0: Carretera, gracias por sintonizarnos. Y desde luego, a todos los que están conectados a través de nuestras plataformas digitales y redes sociales, yo le comparto, por si usted quiere llamarnos, nuestros números en cabina son el 2288-423507 y el 2288-423508. Hoy agradecemos a Josué Solano, a Pedro Chávez, también está con nosotros Adán, bueno, y hoy tenemos la dirección del señor Rafa Guevara. ¿Sabe qué? Hoy tenemos una temperatura de 18 grados aquí en la capital del estado de Veracruz y mucha, mucha información para compartir con usted. Así que, si nos permite, comenzamos. Bueno, y entrando de lleno con la información, le comparto que se integraron al IMSS Delegación Veracruz Norte 516 médicos de 47 ramas diversas de medicina.
1: Hoy no solo se suman nuevos médicos especialistas y cubren plazas, hoy son nuevas personas que han decidido que su vida profesional tenga un propósito: cuidar la salud de los mexicanos, como muestra de responsabilidad social. Aquí en Veracruz, hoy 516 médicos especialistas en 47 ramas del saber optaron por dedicar su experiencia a atender a los pacientes que acudan a alguna de las clínicas del IMSS en Veracruz Norte.
2: La misión humanista de esta cuarta transformación está cambiando y haciendo justicia al pueblo de Veracruz. Muestra de ello es precisamente el motivo que hoy nos reúne: la incorporación de 516 médicas y médicos especialistas en Veracruz que vienen al IMSS y al sistema de salud veracruzano. Esta acción tiene un objetivo muy claro: brindar una atención más oportuna, humana y con mayor calidad a los derechohabientes del instituto.
1: El patio de Palacio de Gobierno fue el escenario para que los jóvenes profesionistas recibieran la bienvenida a una de las instituciones más nobles en el área de la salud, el Instituto Mexicano del Seguro Social. Y fueron las palabras de su director general, Zoé Robledo, y de la gobernadora, Rocío Nale, quienes les aseguraron que su decisión ha sido acertada y les pidieron, ante todo, mostrar el lado humano de su profesión al atender a quienes acudan con ellos.
3: Son de acá de Veracruz, y que hicieron su residencia aquí en Veracruz. Qué bueno que se quedaron, porque aquí en el IMSS los necesitamos y estamos seguros que van a continuar esa etapa ahora ya laboral de la misma manera que lo hicieron durante su formación. También a los que sin ser de Veracruz vinieron a la residencia acá y ya decidieron quedarse, pues nos alegra mucho. Habla de que durante esa etapa hicieron vínculos, relaciones y que de alguna u otra manera ya convirtieron a Veracruz en su hogar.
1: En un momento en que la institución se transforma con la creación de más hospitales, más equipo, más tecnología y más modelos de atención, les aseguraron que ningún quirófano, por más moderno que sea, salva vidas por sí solo, y ninguna inteligencia artificial sustituye la mirada humana frente a un paciente con dolor, a lo que los médicos especialistas contestaron:
4: una gran responsabilidad y al mismo tiempo un enorme privilegio. Ser parte del sistema de salud más importante de México y Latinoamérica implica trabajar con profesionalismo, humanidad y compromiso hacia nuestros pacientes y sus familias.
5: De quienes estamos aquí, compartimos una razón muy similar por la que decidimos convertirnos en médicos. Elegimos esta profesión porque entendimos desde muy temprano que la medicina no es solamente una carrera, es una forma de servir. Ser médico significa estar presente en los momentos más difíciles de las personas, acompañarlas en la incertidumbre, aliviar el dolor cuando sea posible y nunca perder la sensibilidad humana frente al sufrimiento.
1: Berta López Aguayo, Sistema Informativo RTV.
0: Bueno, en más información, fíjese que la gobernadora Rocío Nale García tomó protesta a 48 nuevos policías de proximidad de la Secretaría de Seguridad Pública que se suman a los más de 400 elementos que se han graduado en esta administración y a quienes les aseguró mayores apoyos para su desempeño.
6: El gobierno del estado le apuesta a la formación y profesionalización de los elementos policíacos para resguardar a la población. La gobernadora Rocío Nale García reiteró su compromiso de apoyar a los cuerpos de seguridad con capacitación, equipo y mejores prestaciones laborales.
7: Por ello, desde el gobierno del estado seguiremos impulsando el profesionalismo para todos nuestros cuerpos policiales, fortaleciendo la capacitación, la dignificación de la labor policial y las condiciones necesarias para que desempeñen su trabajo con eficacia y seguridad. Vamos a seguir apoyando a los policías en todos sentidos, prestaciones, equipamiento y todo lo que requieran. A las familias de las y los graduados, mi reconocimiento y gratitud, su apoyo, paciencia y confianza han sido fundamentales para que hoy estas mujeres y hombres alcancen esta meta.
6: En el marco de la clausura del curso Formación Inicial para Policía de Proximidad Estatal, desde el Centro de Estudios e Investigación en Seguridad, la mandataria estatal dejó en claro la importancia de este hecho, donde 48 nuevos policías, 16 mujeres y 32 hombres se suman a los más de 400 efectivos que se han graduado en la presente gestión y apoyan en la seguridad a los veracruzanos.
7: Cumplido satisfactoriamente con todos los cursos, evaluaciones y procesos de formación establecidos para integrarse a las labores de seguridad pública con profesionalismo, responsabilidad y profundo compromiso con el pueblo veracruzano. Esta ceremonia representa mucho más que la conclusión de un proceso académico. Simboliza el inicio de una misión de vida basada en el honor, la lealtad y el servicio a la sociedad veracruzana. La jura de bandera que hoy realizaron reafirma el compromiso que adquiere con México y con Veracruz.
6: Nale García destacó que se trata de elementos que cumplieron de manera satisfactoria sus cursos, evaluaciones y procesos de formación establecidos, así como el total respeto a los derechos humanos para sumarse al servicio de seguridad pública comprometidos con los veracruzanos. Carlos Andrade, Sistema Informativo RTV.
0: Bueno, y le comparto que la Secretaría de Seguridad Pública, en coordinación con las Secretarías de Marina y Defensa Nacional, así como la Guardia Nacional, las Fiscalías Generales de la República y del Estado y autoridades municipales, realizaron acciones operativas del 2 al 7 y del 28 al 30 de mayo en 30 municipios de la entidad. En 30 municipios de la entidad, y como resultado fueron detenidos 28 personas por su probable participación en diversos hechos delictivos, recuperando 30 vehículos y asegurados al menos 292 dosis de posibles estupefacientes. Por posibles delitos contra la salud, fueron detenidas 10 personas y asegurado 130 dosis de una sustancia con características similares a las de el cristal, así como 15 dosis de hierba con características similares a la marihuana, además de teléfonos celulares, una pistola de balines, dinero en efectivo, una báscula, 3 motocicletas, una camioneta y un automóvil sin reporte de robo. En Villaldama, por ejemplo, fue detenida una persona y localizada una mujer que presuntamente se encontraba privada ilegalmente de su libertad. Así las cosas. En más información, déjeme comentarle que para demostrar la estabilidad del Estado, la Secretaría de Gobierno realizará cada jueves festivales artísticos. Este jueves, por ejemplo, se presentó la de Delfines Marchiban.
8: Dejando en claro la necesidad de que el país cuente con radares para que fenómenos como la tormenta registrada hace unas horas se puedan identificar oportunamente y así tomar medidas preventivas, explica Federico Acevedo Rosas que se informó que en la entidad habrá lluvias, aunque se mantendrán condiciones cálidas.
9: Tanto una línea de seca es un mecanismo de disparo que frecuentemente ayuda a formar líneas de turbonadas y también sistemas convectivos de mesoscales. Es decir, la línea seca viene siendo la más importante en algunas regiones porque dan lugar a los otros otros dos. Y una turbonada es un subtipo de los sistemas convectivos de mesoescala. En ocasiones, cuando el aire es relativamente seco, los niveles medios, y no hace que precisamente esa humedad que estuviera en esa zona pudiera precipitar, y únicamente se van con las descargas eléctricas.
8: Por su parte, Francisco Moreno, analista meteorólogo de la Secretaría de Protección Civil, destacó que, sin descartar lluvias, este sábado se espera calor, y el domingo también, aunque ya con la posibilidad de que llegue una vaguada proveniente del sur del país.
10: Crecimiento de una vaguada del norte al centro al oeste del país, y el paso de una onda tropical al sur de las costas de Guerrero. Sin embargo, pues en lo que es el Golfo de México está el establecimiento de una dorsal que está cubriendo pues gran parte del Golfo de México. Estos sistemas nos están o nos pueden apoyar a que para el día de sábado pues las condiciones todavía se mantengan estables. El pronóstico de lluvia es bajo, la probabilidad de lluvia es baja, sin embargo pues se pueden presentar algunos eventos ligeros a moderados, especialmente en regiones de montaña y hacia el sur del estado, en los límites con Oaxaca, con Tabasco, con Chiapas, es donde se podrían presentar pues acumulados mayores.
8: Jessica Luna Lagunes, de la Comisión Nacional del Agua en su organismo Cuenca Golfo Centro, habló que en la cuenca de Coatzacoalcos es la más afectada por los municipios con algún grado de sequía, anunciando que en unos días más podrían tenerse la actualización del monitoreo de municipios anormalmente secos. Luis Antonio Luna Ortega, Sistema Informativo RTV.
0: Bueno, el secretario de Seguridad Pública, Alfonso Reyes García, resaltó que la entrega de la gobernadora Rocío Nale propicia avances significativos en la corporación, pues permite que se realicen más operativos. Bueno, y le comparto esta información de última hora. Fíjese que la Contraloría General del Estado informa que amplió hasta el 30 de junio el plazo para que las personas servidoras públicas presenten su declaración de situación patrimonial y de intereses correspondiente al ejercicio 2026. Esta medida tiene como propósito facilitar el cumplimiento de esta obligación y fortalecer los principios de transparencia, rendición de cuentas y combate a la corrupción en la administración pública estatal. La Contraloría General del Estado exhorta a las y los servidores públicos del gobierno de Veracruz a realizar este trámite en tiempo y forma, reafirmando su compromiso en una gestión pública íntegra, transparente y cercana a la ciudadanía. Para más información, las personas interesadas pueden consultar los canales oficiales de la Contraloría General del Estado o comunicarse al teléfono 22-88-18-4500 con extensiones 3742, 3797, 3727 y 3705.
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0: Y saludo con gusto a mi compañera Piedad Pérez. Piedad, adelante con tu reporte. Buena tarde.
12: Hola, Sergio, buenas tardes. Oye, pues qué buena onda que eso de que ya ahora nos extendieron el plazo para las declaraciones, ¿verdad? Muy bien.
0: Así es. Fíjate que estábamos leyendo muy puntual porque es muy importante la declaración por todo eso que tiene que ver con la transparencia, y esto va a permitir que más gente se pueda sumar, más trabajadores y trabajadoras puedan hacer su declaración patrimonial.
12: Y nos hace sujetos responsables también, ¿verdad?
0: Además.
12: Oye, pues bueno, ya más responsabilidad. Fíjate que déjame contarte, hablando de cosas responsables, de acuerdo a lo pactado, a lo prometido por la gobernadora del estado, Rocío Nale, pues hoy precisamente hizo entrega de los recursos provenientes del programa Apoyo Económico Directo para el Desarrollo Acuícola y Pesquero. Este evento se llevó a cabo en el Salón Social de la Comunidad de Mozomboa, en el municipio de Actopan. Cada beneficiario fue favorecido directamente y sin intermediarios, que es lo importante, refrendando el bienestar con la equidad para cada uno de ellos, que fueron 715 pescadores, 265 mujeres y 450 varones de los municipios de Actopan, Alto Lucero, La Antigua y Úrsulo Galván. En este sentido, la gobernadora dijo que este apoyo es intransferible, es decir, a quien se le da el apoyo no puede ir a cobrar ni el hermano, ni el primo, ni llevar poder, ni nada. Y quien falte de enlistarse para recibir este apoyo acuícola, bueno, pues va a tener que acudir a entregar su papelería, además de que presentar su documento de que efectivamente es la persona beneficiaria. En este sentido, esto fue lo que dijo la gobernadora. Permíteme un momentito. Ay, Dios, permíteme un momentito. ¿Sabes qué sucede? Que estos apoyos son muy importantes, tomando en cuenta la situación que tiene que ver con el clima. Y cuando hay este tipo de apoyos, les ayuda muchísimo. Mira, esto fue lo que comentó la gobernadora.
0: Adelante.
13: Es una hoja donde está su nombre, está su credencial de elector y está este código. ¿Dónde lo van a cobrar? Donde es Teléfonos de México. Se llama Finavier. Hay en Alto Lucero, hay Teléfonos de México, telégrafos, perdón, en la cabecera municipal de Alto Lucero. En Úrsulo Galván hay Teléfonos de México, van a tener que ir a Cardel, compañeros. Me da pena, pero van a tener que moverse a Cardel y en Cardel van a cobrar personal. Si alguien más va, no se los van a pagar. A nadie pueden darle ni un peso. Esto es de ustedes. De ustedes. Nada de que soy de la asociación, nada de que nada. Es de ustedes. Directamente de cada pescador o pescadora que se levantó en el padrón. Si alguien falta en el padrón, ahorita terminando van a estar acá afuera para que revisen. Lunes, martes, miércoles, jueves y viernes, quiero que empiecen a repartir en todo el estado.
12: Mira, lo que sucede con esto que está comentando la gobernadora, tiene mucho que ver con las asociaciones que hace mucho tiempo acaparaban, digamos que a sus afiliados, y luego ellos volvían a repartían lo que recibían. Entonces este programa, que es directo a los beneficiarios, va a permitir una claridad completa en los programas que está repartiendo el gobierno del estado, y eso es bueno para todos, porque así tenemos la certeza de que estos recursos están llegando y se está logrando el fin para lo que fueron los que fueron prometidos y para lo que se están entregando. Pues esta es la información que tenemos al momento con respecto a estas actividades que realizó el día de hoy la gobernadora Rocío Nale.
0: Y que te agradecemos mucho, Piedad, por este importante reporte. Gracias y buena tarde.
12: Estupenda tarde para todos.
0: Bueno, y el Diario Oficial de la Federación publicó el decreto por el que se reforman, adicionan y derogan diversas disposiciones del Reglamento de Tránsito en Carreteras y Puentes de Jurisdicción Federal, con el objetivo de reforzar la actuación de la Guardia Nacional en las vías federales. Las nuevas reglas permiten aplicar multas y retener vehículos, por citar algunas, como manejar sin documentos, invadir sentido contrario, ignorar las indicaciones, no reducir la velocidad, conducir fatigado, estacionarse cerca de accidentes, lo que puede llegar a 5,865 pesos en multas. Y entre las multas más altas están las carreras clandestinas, con una máxima de 8,795 pesos. Además, conductores que se nieguen a pruebas de alcohol o drogas serán sancionados y puestos a disposición del Ministerio Público Federal. Y además se regulará el uso de bitácoras de servicio en el autotransporte federal. El decreto también contempla beneficios para infractores que reconozcan la falta en la boleta de infracción, con reducciones de hasta el 50% en el monto de la multa si usted paga dentro de los primeros 15 días hábiles. Bueno, pues ahí está parte de la nueva reglamentación de lo que viene siendo la policial o la Guardia Nacional, que ahora sustituye a la policía de caminos y todo lo que había. Bueno, ellos ahora tienen esta facultad y podrán aplicar sanciones.
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0: Y a partir de junio, autoridades municipales comenzarán a aplicar multas a los automovilistas del municipio de Veracruz que no respeten el paso uno por uno en diversos cruces de la ciudad. Las autoridades recordaron que esta estrategia fue implementada en 7 intersecciones con el objetivo de agilizar el tránsito vehicular y mejorar la movilidad urbana. Sin embargo, señalaron que pese a los meses de exhorto y campañas de concientización, ¿qué cree? Pues algunos conductores continúan ignorando la señalética. La multa por incumplir esta disposición será de aproximadamente $1,700. Bueno, espero que después de conocer la cantidad ya no ignoren la señalética. Por lo que las autoridades hacen un llamado a todos los automovilistas a conducir con precaución y respetar las indicaciones de tránsito para evitar sanciones y accidentes.
14: Seguimos trabajando, estamos reforzándolo porque pues la gente no termina de acostumbrarse y estamos siendo tolerantes todavía, pero tenemos ya programado cumplir todo el mes de mayo y a más tardar a mediados de junio estaremos ya ahora sí infraccionando. La multa anda alrededor de los $1,700, $1,713 si no mal recuerdo. En eso consiste la multa, con el beneficio del 50% en el pago dentro de los primeros 5 días.
0: Bueno, y mediante un decreto expedido por la gobernadora Rocío Nale, este día quedó extinguido el fideicomiso Fondo del Futuro, creado en el 2009 para impulsar a los sectores productivos de la entidad, en particular a la micro, pequeña y mediana empresa, mediante apoyos e incentivos crediticios. Y el Congreso de Veracruz aprobó la reforma constitucional que permitirá anular elecciones cuando se acrediten actos de intervención o injerencia extranjera en procesos electorales. Esto obligará a las autoridades electorales a definir nuevos criterios para determinar si una elección pudo haber sido influida desde el exterior, es decir, si hubo injerencia extranjera. La minuta fue avalada con 38 votos a favor, 9 en contra, durante la sesión del Congreso local, que adiciona un inciso al artículo 41 de la Constitución Política de los Estados Unidos Mexicanos para incorporar la intervención o injerencia extranjera como una causa específica para invalidar una elección.
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0: Bueno, y especialistas en medicina veterinaria y zootecnia coinciden en que la planta de moscas estériles que próximamente el gobierno federal instaurará en Chiapas ayudará a contener la reproducción del gusano barrenador.
15: Se prevé que en junio del presente año, en Metapa de Domínguez, Chiapas, arranque operaciones la nueva planta de cría de mosca del Mediterráneo. El complejo producirá moscas estériles para contener la plaga del gusano barrenador del ganado.
16: Porque en base a esos estudios epidemiológicos es como empiezan a liberar moscas para combatir. No las van a combatir aquí en Boca del Río, si saben que no hay aquí, ¿verdad? Pero si hubiera mucho, pues sí, las van a venir y van a liberar moscas. Entonces, el reporte sirve para poder programar epidemiológicamente dónde tienen que hacer su dispersión de moscas para poder combatirse las moscas.
15: La plaga fue erradicada de México en 1991. 35 años después reapareció, y de ahí que el gobierno federal, en coordinación con el estatal, hayan reforzado los mecanismos para su contención. La planta de Chiapas generará semanalmente más de 100 millones de moscas estériles. Serán insectos irradiados para anular su capacidad reproductiva.
17: Son machos activamente, activos reproductivamente, pero estériles. Entonces, lo que se hace es, una vez que se esterilizan allá, se liberan en el campo para que estos machos copulen con las hembras. Tiene una característica: esta mosca copula una sola vez. Entonces, si logramos que el macho estéril sea el que ganó, el que copuló con esa mosca ya no va a copular con otro macho que pudiera reproducirse. Entonces, puede ovipositar, pero sus huevos son infértiles.
15: Por sí solo, el gusano barrenador no es mortal. Sin embargo, los animales pueden verse afectados con graves lesiones en caso de no recibir tratamiento adecuado. No basta con los esfuerzos de los gobiernos. Se requiere que el sector ganadero refuerce las medidas higiénicas y suministre antibióticos al ganado.
17: Entonces, el gobierno está trabajando, ya está por empezar a trabajar la planta en Chiapas. Eso va a cambiar el escenario, pero creo que es un conjunto de cosas. No es solamente la mosca, es el factor más importante, pero hay que trabajar muchísimo con los tratamientos efectivos, con la capacitación de la gente para que trate correctamente las heridas, ¿sí? Entonces, esto es un tratamiento, vamos a decirlo así, completo, lo que se tiene que dar.
15: La planta de cría de mosca del Mediterráneo representa una inversión conjunta entre México y los Estados Unidos por 51 millones de dólares. Carlos Navarrete, Sistema Informativo RTV.
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18: Buen día. La Secretaría de Protección Civil de Veracruz le informa el pronóstico del tiempo para este viernes 29 de mayo. Durante este día aumentará la intensidad del calor, por lo que se prevé un ambiente caluroso a muy caluroso y bochornoso entre el mediodía y las primeras horas de la tarde. Las condiciones para lluvias serán limitadas, sin embargo, podrían registrarse lluvias ligeras acompañadas de tormentas aisladas en zonas montañosas, especialmente en regiones colindantes con el estado de Puebla. El viento dominará del sureste, este y noreste con intensidad moderada, presentando rachas en zonas costeras y en áreas de tormenta. Ante estas condiciones, se recomienda evitar la exposición prolongada al sol, mantener una adecuada hidratación y no realizar actividades que puedan provocar incendios. Asimismo, si en su localidad se presentan lluvias o tormentas, conduzca con precaución, tome las medidas preventivas necesarias y manténgase pendiente de las actualizaciones del pronóstico. A continuación, el detalle por regiones. Región Norte, ambiente caluroso y bochornoso, con cielo despejado a medio nublado y probabilidad baja de lluvias. Viento del este y sureste con algunas rachas en zonas costeras. Durante la noche y madrugada se percibirá un ambiente más fresco con posibles nieblas al amanecer. Región montañosa central, ambiente cálido durante el día. Por la mañana, cielo despejado a medio nublado. Después del mediodía, aumentarán los nublados con probabilidad de lluvias y tormentas. Viento ligero a moderado del este y sureste. Noche y madrugada fresca con posibles nieblas o neblinas. Costas y llanuras del centro, predominará cielo mayormente despejado, con ambiente caluroso y bochornoso al mediodía y primeras horas de la tarde. Viento moderado del noreste y este, ambiente templado durante la noche y madrugada. Región sur, ambiente caluroso y bochornoso, con cielo despejado a medio nublado y probabilidad baja de lluvias. No obstante, en la región de los Tuxtlas podrían registrarse lluvias ligeras a moderadas de manera aislada. Noche noche y madrugadas templadas con posibles nieblas o neblinas. Se recomienda mantenerse al pendiente de las actualizaciones del pronóstico, especialmente en regiones montañosas, y atender las recomendaciones emitidas por las autoridades de protección civil. Este fue el pronóstico del tiempo.
0: No se vaya, hacemos una pequeña pausa y continuamos.
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19: En Radio Más son las 6:31.
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1: Continuamos con la información y la Comisión Estatal de Búsqueda de Personas de Veracruz solicita su colaboración para localizar a Marisa Nicole Martínez Pech, de 14 años, quien desapareció el 27 de mayo del 2026 en Veracruz. Mide 1 metro con 60 centímetros, es de tez morena clara, ojos cafés oscuros y cabello castaño oscuro, largo y ondulado. Como señas particulares, requiere tratamiento médico especializado y tiene lunares en la frente. A Julio Alberto Escobedo González, de 23 años, quien desapareció el 24 de mayo del 2026 en Colipa, mide 1 metro con 80 centímetros, es de tez morena clara, ojos cafés oscuros y cabello castaño largo y ondulado. Como señas particulares, tiene un tatuaje en el brazo y un lunar cerca de la nariz. Y a Juan Carlos López Pozos, de 53 años, quien desapareció el 23 de febrero del 2026 en Jico. Mide 1 metro con 70 centímetros, es de tez morena clara, ojos cafés oscuros y cabello castaño oscuro, corto y lacio. Como señas particulares, tiene cara ovalada, cejas pobladas y nariz chata. La Comisión Estatal de Búsqueda de Personas de Veracruz pone a su disposición los teléfonos 2283 1931 87 y el 911, el correo búsqueda.veracruz@gmail.com y las redes sociales Facebook, X e Instagram como Comisión Estatal de Búsqueda de Veracruz. Por otro lado, la Comisión Nacional de Búsqueda solicita su colaboración para localizar a Sandra Camila Torres Ortega, de 18 años, quien desapareció el 26 de abril del 2026 en Puebla. Mide 1 metro con 70 centímetros, es de tez blanca y ojos cafés sin señas particulares. Amalaini Montserrat Castalla Jiménez, de 34 años, quien desapareció el 26 de abril del 2026 en Puebla. Mide 1 metro con 60 centímetros, es de tez blanca, ojos cafés y cabello castaño oscuro y corto y ondulado. Como señas particulares, tiene una cicatriz por cesárea. Si tiene información, puede comunicarse al teléfono 800-028-7783 o al WhatsApp 5513-09-9024 de la Comisión Nacional de Búsqueda.
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1: Bueno, y el gobierno del estado impulsa el programa Hecho en Veracruz, una marca de certificación que distingue los productos elaborados en la entidad y que abre las puertas a cadenas de autoservicios, ferias nacionales y plataformas digitales. Con esta iniciativa, los productores locales obtienen certificación oficial gratuita, lo que les permite posicionar sus artículos en mercados más amplios y con mayor respaldo de calidad. Para acceder a la certificación, los productores deben de estar inscritos en el Registro Único de Productores Veracruzanos, contar con un folio vigente, presentar una opinión positiva de cumplimiento fiscal con antigüedad no mayor a 3 meses y registrar su solicitud en la convocatoria pública de la SEDECOP. Para mayor información están disponibles los teléfonos 2288-418500, extensión 3300, 3220, 3330 y el correo evinculacion@veracruz.gob.mx. Con el programa Hecho en Veracruz, los productos de nuestra tierra llegan más lejos, fortaleciendo la economía local y llevando el sabor, la tradición y la calidad veracruzana a las mesas de todo México. Bueno, ¿y sabe qué? Hacia el 2029, el sur de Veracruz proyecta una inversión superior a los 100 mil millones de pesos, derivado del crecimiento industrial, energético y logístico que actualmente se desarrolla en Coatzacoalcos.
2: La región sur de Veracruz se encuentra en una etapa de reactivación industrial y energética que podría traducirse en inversiones superiores a los 100 mil millones de pesos hacia el año 2029, impulsadas por proyectos vinculados al sector petroquímico, energético y logístico. Entre los principales indicadores de este repunte destaca la operación simultánea de dos trenes de plantas de urea en Coatzacoalcos, situación que no se registraba desde finales de la década de los 90 y que permitiría alcanzar una producción cercana al millón de toneladas anuales. Entrevistado al respecto, Roberto Casillas Muñoz, director del Programa Técnico de México Downstream Oil and Gas Control 2026, señaló que el crecimiento proyectado también está relacionado con el fortalecimiento de la infraestructura energética instalada en el sur de Veracruz, así como con las nuevas oportunidades para el desarrollo de proyectos de gas natural licuado, hidrógeno verde, petroquímica y energías limpias.
3: La mayor área de química y petroquímica, no nada más de México, sino de toda América Latina. Aquí tienes puertos, aquí tienes refinería, aquí tienes petroquímica, centros procesadores de gas, lo tienes todo. La química y la petroquímica privada están aquí, las más grandes. Entonces, no es que le apuestes a Coatzacoalcos, Coatzacoalcos lo tiene todo, habrá que trabajar en conjunto.
2: Por su parte, Jalil Alba Monterrubio, director de GC8 Exhibit, recordó que desde hace 6 años, Coatzacoalcos ha sido sede de encuentros especializados de la industria petrolera y energética, como el Foro México Downstream Oil and Gas Control, donde participan empresas nacionales e internacionales dedicadas a la automatización, control de procesos, seguridad industrial y tecnologías para la refinación y petroquímica.
4: Bueno, para los intereses más negocio, para la proveeduría más trabajo. A estas empresas que bien que expusieron en el evento están buscando la forma de relacionarse con las instituciones y empresas privadas que hay de petroquímica. Y lo asombroso y lo interesante es que las directivas de cada industria están aquí. No está el jefe o el supervisor o el operativo como hace mucho tiempo pasaba, ¿no?
2: Los especialistas del sector coincidieron en que Coatzacoalcos mantiene ventajas estratégicas debido a su conectividad marítima, ferroviaria y carretera, además de la capacidad instalada para almacenamiento y transporte de combustibles y productos petroquímicos. Maite Morales, Sistema Informativo, RTV.
1: Y la gobernadora Rocío Nale emitió el programa de reordenamiento del sistema de transporte público en todas sus modalidades de pasajeros, de carga, rural, mixto.
5: Este viernes entró en vigor el programa de reordenamiento del sistema de transporte público en todas sus modalidades, pasajeros, de carga y mixto rural, que fue expedido por la gobernadora Rocío Nale García. Entre los objetivos específicos del reordenamiento destaca el integrar y mantener un padrón estatal confiable, actualizado y verificable de concesionarios, permisionarios, prestadores del servicio, unidades, operadores,

0: Yolette Cervantes, originaria de Tlaquilpa, fuera la ganadora del boleto para el partido inaugural del Mundial 2026. Imagínese, para asistir en representación de la mandataria. Así que durante el evento, la árbitra Katia Ixel García fue la encargada de hacer la entrega del boleto, destacando la participación de una joven veracruzana en este momento histórico rumbo a la fiesta mundialista.
1: Las mujeres a las que nos gusta el balón, lo podamos vivir muy de cerca. Y bueno, la cuarta ganadora del boleto de nuestra presidenta es sin duda una muestra clara de que México tiene talento en cada rincón del país y una diversidad cultural que nos hace sentirnos orgullosas y orgullosos de ser mexicanos. Su técnica con el balón y habilidad para dominarlo, su historia de vida y la pasión que nos transmite al verla nos muestra que nuestro México es grande, valiente y talentoso. Muchas felicidades, Yolette Cervantes Cuanuegua, de Veracruz, Tlaquilpa. Felicidades.
0: Bueno, y la presidenta Claudia Sheinbaum destacó la importancia de fortalecer el deporte desde las bases con visión social, señalando que sería positivo que los clubes de fútbol en México cuenten con sus propias canteras para impulsar el talento de niñas, niños y adolescentes en el país.
2: Vuelvo a hacer este llamado a los clubes de fútbol a que está muy bien lo que hacen, pero que también haya parte de estas canteras que se conviertan en los grandes equipos de las ligas y en la selección nacional. Y también para las mujeres, no solamente el varonil, sino que el fútbol femenil pues sea parte también de la historia y el futuro de México.
0: Bueno, y el director de la Comisión Nacional de Cultura Física y Deporte, Rommel Pacheco, destacó que más de 1 millón de estudiantes participaron en el Mundial Social, iniciativa impulsada por la presidenta Claudia Sheinbaum para fortalecer el deporte y la convivencia entre jóvenes de todo el país.
3: Ahí se crean estas copas mundialistas, surge el Mundial Social y estamos llevando a cabo dos copas muy importantes que ya el día de hoy, presidenta, han sido un éxito y están por concluir. El miércoles, el jueves y el día de hoy se están llevando a cabo la gran final en el Estadio Olímpico Universitario de CEU. Participaron más de 1.200.000 entre niñas y niños de primaria, secundaria, prepa, bachilleres y niños en la Copa CONADE de alto rendimiento. Son más de 1.200.000 niños, de estos más de 96.000 equipos participaron, de ellos más de 28.000 escuelas, y de todo este enorme universo clasificaron a la gran final después de haber pasado filtros municipales, estatales, nacionales en 4 estados, la gran final en CU, 24 equipos. 24 equipos son los que se están disputando estas participaciones, de los cuales ya hoy es el último día.
0: Bueno, y este 29 de mayo vence el plazo del Consejo General del Organismo Público Local Electoral de Veracruz para aprobar el registro de nuevos partidos políticos locales. Se registran 2 partidos, que son la Asociación Veracruzana Antipopulismo, relacionada con el diputado Héctor Yunes Landa, y la Asociación Bienestar y Justicia Social del exdirigente del extinto partido cardenista Antonio Luna Andrade. El órgano electoral informó que la Comisión Permanente de Prerrogativas y Partidos Políticos verificó el cumplimiento de los requisitos de ambas asociaciones conforme al calendario programado para la aprobación de estos procedimientos de los nuevos partidos locales.
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0: Bueno, por otro lado, la Secretaría de Salud de Veracruz entregó distintivos de espacios 100% libres de humo, de tabaco y emisiones a instituciones y establecimientos que cumplen con la normatividad sanitaria en el marco del Día Mundial Sin Tabaco, que se conmemora el 31 de mayo. A través de la Dirección de Protección contra

riesgos sanitarios, las autoridades reconocieron el compromiso de estos espacios para prevenir enfermedades relacionadas con el consumo de tabaco y el uso de cigarrillos electrónicos. El director de Riesgos Sanitarios, Jesús Gerardo Antonio Domínguez, advirtió que el humo del tabaco y las emisiones de dispositivos electrónicos afectan tanto a fumadores como a no fumadores, por lo que se mantienen acciones de vigilancia, orientación y acompañamiento para garantizar el cumplimiento de la Ley General para el Control del Tabaco. Añadió que los establecimientos certificados contribuyen a proteger la salud de trabajadores, clientes, familias mediante ambientes saludables. El doctor Roberto Alonso García Díaz reiteró el compromiso estatal para fortalecer las acciones preventivas y la atención médica en coordinación con el IMSS Bienestar.

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1: La modificación para cancelar los comicios electorales por influencia de otros países empezará a aplicarse en las elecciones presidenciales del 2030, según lo comunicó la Junta de Coordinación Política de la Cámara de Diputados. A pesar de que la propuesta fue respaldada por la Cámara de Diputados y el Senado, aún se necesita regular la Ley General del Sistema de Medios de Impugnación en el ámbito electoral. La razón principal por la que esta modificación no se aplica en el 2027 es que no habría tiempo suficiente para aprobar la ley secundaria. Se requeriría de un procedimiento acelerado y, a pesar de eso, se activaría el periodo que impide legislaciones sobre temas electorales. La agencia R&I ha ratificado la calificación crediticia de México en BBB+, gracias a la fortaleza de las exportaciones mexicanas, así como la consolidación de las finanzas del gobierno y la reducción paulatina del déficit. Esta confirmación ayuda a mantener el acceso de México a los mercados financieros, tanto locales como internacionales, bajo las condiciones favorables. La Secretaría de Hacienda reitera su compromiso con la estabilidad económica y la gestión responsable de las finanzas públicas para un crecimiento continuo e inclusivo, comentó Hacienda. Grupo Aeroméxico y Viva Aerobús han limitado la entrada a nuestro país para pasajeros que vienen de África como parte de las acciones del gobierno federal debido al brote de ébola que afecta a 3 naciones de dicho continente. Por orden oficial, se prohíbe la entrada a México por vía aérea de viajeros que hayan estado en Uganda, República Democrática del Congo o Sudán del Sur en los últimos 21 días. La aerolínea mencionó que esta medida no aplica a los portadores de pasaporte mexicano y estará vigente durante los próximos 60 días. El gobierno federal y el sector privado han actualizado el paquete contra la inflación y la carestía, que incluye 24 productos de primera necesidad con un precio tope de 910 pesos para controlar la inflación y proteger el poder de compra de la población, especialmente de los más vulnerables. Lo que estamos haciendo es verdaderamente crucial. Sin nuestras acciones, la inflación probablemente alcanzaría un 10 o un 12% y no existe. No existe nada que afecte más la economía y, sobre todo, a las familias de bajos recursos que la inflación, ya que significa adquirir menos y perjudicar la vida familiar, expresó la presidenta Claudia Sheinbaum Pardo durante un evento con el sector privado. En un momento histórico para la comunidad científica de nuestro país, el profesor Luis Herrera Estrella, investigador emérito del Centro de Investigaciones y Estudios Avanzados, fue designado como miembro de la reconocida Royal Society de Reino Unido. La Embajada de México y el Reino Unido festejó el nombramiento de este prominente científico mexicano, una de las distinciones más elevadas a nivel mundial que destaca sus notables contribuciones a la ciencia. Continuando con la información, islas de calor urbano contribuyen a las altas temperaturas.
2: Las altas temperaturas que se registran en las ciudades no solo son consecuencia de las olas de calor, sino también de un fenómeno conocido como islas de calor urbano, provocado por la concentración de concreto, asfalto y edificaciones que absorben y retienen el calor durante el día. Especialistas explican que las zonas urbanas suelen ser más calientes que las áreas rurales debido a la disminución de vegetación, la falta de espacios verdes y el calor generado por vehículos, industrias y aparatos de aire acondicionado. Además, las calles estrechas y edificios altos dificultan la circulación del aire y provocan que las ciudades permanezcan calientes, incluso durante la noche. De acuerdo con organismos ambientales, las áreas verdes juegan un papel fundamental para reducir este efecto, ya que los árboles y parques ayudan a refrescar el ambiente mediante sombra y humedad natural, además de mejorar la calidad del aire y disminuir los riesgos para la salud provocados por las altas temperaturas. Ante ello, expertos señalan la importancia de impulsar proyectos de reforestación urbana, conservación de parques y creación de más espacios naturales dentro de las ciudades como una medida para enfrentar el calor extremo y mejorar la calidad de vida de la población. Tonantzin Zapata, Sistema Informativo, RTV.
3: Bueno, pues ahí está la importancia de tener redes así que puedan ayudar a mitigar un poco el calor. Bueno, y nos vamos a nombre de nuestro director general de Radio Televisión de Veracruz, Alejandro Esteban Sosa Benítez, de nuestra subdirectora de noticias, Patricia Rangel, y nuestra jefa de información, Isis Cortés. Se despide de ustedes su amigo y servidor, Sergio Naranjo, y este gran equipo, quien les desea muy, muy buen fin de semana.

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1: En Radio Más son las 7 en punto.
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5: Familia Agropecuaria, bienvenidos a la multiplataforma de Radio Televisión de Veracruz. ¿Cómo están? Hoy en Veracruz Agropecuario vamos a hablarle del trabajo de los productores que apuestan por la diversificación del campo, entre flores y frutos poco comunes, que por un lado estaremos hablando de la conservación y aprovechamiento de un fruto que forma parte de la riqueza natural y cultural del campo veracruzano. Me refiero al chinini o chinine, como usted lo quiera conocer, como usted lo conozca, y además también va a ser importante que usted nos diga cómo lo conoce. Bueno, un fruto silvestre parecido al aguacate que crece en zonas húmedas y cafetales bajo sombra. Además, conoceremos un poco más de la producción de alcatraces y el potencial de feijoa. ¿Ha escuchado hablar de ella? Bueno, ya le estaremos platicando de eso. Que si está curioso por saber qué es y dónde encontrarlo, quédese con nosotros para que lo pueda descubrir. Esto y más a continuación en Veracruz Agropecuario, que ya estamos al aire. Bienvenidos.
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0: estas caranas, este zapateado nos pone felices porque es oficial, comienza la fiesta agropecuaria. Héctor Juans, qué gusto compartir contigo y desde luego con todo el equipo que hace posible Veracruz Agropecuario, transmitiendo en vivo desde la capital de Veracruz, desde Jalapa, en una tarde noche lluviosa y con muy buenas noticias en el ámbito agrícola tradicional y alternativo.
1: Claro. Isela, hola, pues, Héctor. Un gusto de verdad estar contigo aquí en este set, como bien dices.
0: Gracias.
1: Lleno de flores, estos bonitos alcatraces que son parte de nuestro tema, que, del cual estaremos platicando con ustedes, la producción de alcatraces aquí en la zona de Huatusco, en la zona centro del estado, una zona alta también. Y bueno, pues platicaremos también acerca de la feijoa. ¿Usted conoce la feijoa? Yo la verdad, Isela, no la conocía, la acabo de probar. Y bueno, de esto platicaremos también con nuestro invitado, que es un técnico especialista también muy reconocido. Usted lo verá y lo escuchará minutos más adelante.
0: Directo de la Universidad Autónoma de Chapingo, a través de su centro regional de aquí de Huatusco, nos viene a compartir, por un lado, la belleza del alcatraz, como bien señalas, para quien nos escucha a través de radio. Tenemos un set precioso, qué enorme dicha tener a flores, pero además que representan culturalmente tanto a nuestro país. Ellos han sido parte también del primer registro del alcatraz mexicano, conocido también con una variedad que lleva por nombre de Yabú. Ya nos adelantaba un poquito previo a este inicio de programa, pero más adelante nos dará todos los detalles. Y además platicaremos de un fruto silvestre como lo es el chinini o chinene, como ya decía Alejandro, que es primo hermano del aguacate,
1: sí,
0: me atrevo
1: a
0: decir,
1: muy parecido.
0: Pero que tiene que ver con endemismos.
1: Exactamente, y con mucha fibra, ¿no?
0: Sí.
1: También, un sabor también muy especial y que se produce en diferentes regiones del estado. Sabemos que dependiendo también las regiones, muchas veces es el consumo de los diferentes productos del campo. Así es que si usted no lo conoce, quédese con nosotros para saber más y también pues para poderlo disfrutar una vez que lo veamos en el mercado.
0: Exactamente. Y si quiere preguntarle algo a nuestro invitado, más adelante conversamos con el ingeniero Juan Guillermo Cruz Castillo. Desde ahora le decimos que estamos en vivo, nos puede usted enviar mensajes de texto o de audio al 2288-423500, 2288-423500. Esperamos sus comentarios, reflexiones, dudas técnicas o felicitaciones si celebra algo. Mientras eso sucede, comenzamos con la siguiente información. Presentamos esta cápsula que es el trabajo técnico en una granja de trucha y conoceremos especialmente el proceso de los alevines.
2: Mi nombre es Saúl Silva Reina, soy técnico de campo del Comité de Sanidad Acuícola y Pesquero Veracruzano, quien a través del Servicio Nacional de Sanidad, Inocuidad y Calidad Agroalimentaria, también SEDARPA y Gobierno del Estado, damos seguimiento y acompañamiento a la unidad de cuarentena aquí ubicada en localidad de Paso Panal, municipio de Jico. Y pues les quiero compartir un poco acerca de las actividades que realizamos por parte del comité. Damos asistencia técnica, monitoreo de parámetros físico-químicos, realizamos también análisis clínicos como parasitológico o bacteriológico cuando hay presencia de enfermedades. Todo esto lo hacemos normalmente una vez al mes, damos visita a las unidades de producción con el fin de garantizar la sanidad y la inocuidad del producto que ellos están generando a través de sus cultivos. Entonces, es una actividad muy importante, la cual pues resalta el tema de la trucha arcoíris aquí en el estado de Veracruz. Si bien es una actividad que se localiza en la zona montañosa, pues sabemos que este producto pues no solamente se queda aquí, sino sale a distintas partes del estado de Veracruz. Este procedimiento lo realizamos cada vez que visitamos una granja, ya sea de trucha o de peces, son los protocolos que debemos de llevar a cabo como medidas de bioseguridad. Desde la entrada, la limpieza de la desinfección de las botas, pasando por el tapete sanitario, utilizar el equipo adecuado para poder ingresar a las instalaciones, que son botas sanitarias, guantes, cofias, cubrebocas. Todo eso lo hacemos cada que visitamos una granja. A continuación, vamos a pasar a la sala y vamos a ver cómo desde el registro de las actividades lleva un registro, una bitácora, a donde registramos todas las actividades o movimientos que se realizan dentro de las instalaciones. También vamos a poder medir parámetros físico-químicos, en este caso temperatura y oxígeno disuelto presente en las tinas que se encuentran aquí en las instalaciones. Posteriormente vamos a tomar una muestra de al menos 10 organismos para poder observar de manera general y exterior cómo se encuentra el estado de salud de estos organismos. Normalmente, si nosotros dentro de la visita o el recorrido observamos peces con aletargamiento, nado errático, coloración oscura o presencias físicas como erosión en las aletas o daño en cualquier parte del cuerpo, esos organismos son muy importantes sacarlos para evitar que contagien al resto de los peces y pues analizarlos de manera externa e internamente. Vamos a salir al microscopio a ver ahora sí que en el microscopio cómo se observan y también darle algunas recomendaciones y sugerencias pertinentes de acuerdo a lo que observemos dentro de las instalaciones. Te invitamos a todos los amigos que nos ven que sigan consumiendo y más en esta época la trucha. La trucha es un alimento muy importante porque contiene muchos nutrientes esenciales para el crecimiento, el desarrollo como seres humanos, por lo cual los invitamos a que sigan consumiendo localmente. El estado de Veracruz tiene muchas granjas en zona de montaña que se dedican al cultivo de trucha. Entonces, amigos, los invitamos para que puedan consumir trucha de calidad con una sanidad e inocuidad garantizada.
0: Sanidad e inocuidad garantizada. Muy bien dicho y bien por los amigos de allá de Jicoviejo que tienen este espléndido trabajo en la producción de trucha. Y conocimos el proceso del alevín, que es la etapa más temprana de estas especies que son una gran alternativa para una alimentación saludable. Lo es también fortalecer nuestros cultivos endémicos, tradicionales, la riqueza, la región y el orgullo de un origen, como reza el tema de este programa. Por eso nos sentimos felices de que desde el trabajo académico y científico que realizan en una institución de tanto prestigio y tan querida en nuestro país como lo es la Universidad Autónoma de Chapingo, hoy se encuentra representando este Centro Académico Regional de Huatusco nuestro ya muy querido amigo, el doctor Juan Guillermo Cruz Castillo. Él es ingeniero agrónomo de profesión, doctor en horticultura también, pero pues un comprometido con la capacitación agropecuaria y la innovación. ¿Cómo está, ingeniero?
3: Pues muy feliz por estar aquí y qué gusto que se está recuperando muy bien y ver a Héctor. Y bueno, es muy bonito venir para acá.
0: Ah, gracias. Y nosotros como equipo, como usted lo puede ver, nos emociona demasiado. Mire, de entrada que hoy haya traído toda esta belleza biodiversa al set, quisiera que la describa brevemente para que
3: se respira muy buen ambiente. Quiero comentar que se respira muy buen ambiente en el set.
0: Oiga, sí. Cuéntenos de esto que trajo hoy a reserva de que estemos platicando.
3: Voy a comenzar con los alcatraces, que quizás lo más llamativo.
0: Sí.
3: El alcatraz conocido en el mundo como Kala, o sea, el mercado mundial es Kala, que en griego quiere decir hermosura. Y bueno, el alcatraz es una flor muy metida en el corazón de los mexicanos, pues grandes pintores la han pintado, ¿no?
0: Sí. Y ¿cómo olvidar a Diego Rivera, paisano, ¿no? Por cierto, ¿no?
3: Diego Rivera.
0: De Orizaba.
3: Que allá en Orizaba tenemos unos cuadros increíbles de Diego Rivera.
0: Pero más adelante nos dará detalles precisamente de la relevancia que tiene este alcatraz en toda la historia y la biocultura de nuestro país y el papel que ha desempeñado Chapingo, ¿verdad?
3: Sí, claro. Y bueno, nada más quiero comentar que el alcatraz, a pesar de que es dentro del corazón de los mexicanos, es una planta de origen sudafricano. Uh-huh. Los españoles la introdujeron a México y se encuentra desde México hasta la Patagonia, hasta Argentina, ¿no? Por toda Latinoamérica.
0: Muy bien. Oiga, doctor, pero hoy usted nos hace el favor de atender una solicitud que nos ha hecho al auditorio. Quieren saber del chinini. Cuéntenos de este cultivo silvestre, fruto silvestre, pues que es endémico de esta región, tenemos entendido.
3: Llevamos años estudiando el chinini y les voy a comentar por qué debemos de comer chinini o chinene. El chinene es un árbol muy feliz en Veracruz, y que se extiende por toda Mesoamérica. Uh-huh. Hay reportes de que también se encuentra en Colombia, pero he ido a Colombia y no lo he visto. Pero se encuentra mucho en Guatemala, por ejemplo. En Guatemala se llama chucte. Uh-huh. Y lo consumen,
0: que es una palabra maya, imagino.
3: Sí,
0: ¿verdad?
3: Maya completamente. Uh-huh. Y lo consumen en caldo de frijoles negros.
0: ¡Ay, qué rico!
3: Yo ahí aprendí a consumir el chinene en el caldo de frijoles.
0: ¡Qué delicia! Y aquí en México, en Veracruz, mejor dicho, ¿en qué regiones se produce?
3: Se encuentra desde los 200 metros hasta casi los 2,000. Aunque los que están en el 2,000 han de ser híbridos con aguacate, tenemos que estudiar eso. Entonces, es una gran fruta que nuestros abuelos, nuestros padres consumían y que las nuevas generaciones lo han dejado de usar.
0: Uh-huh. ¿Por qué será esto?
3: Hay unos factores. Un factor es la alta importación de frutos del extranjero.
0: Sí.
3: Por ejemplo, el 65% de todos los frutos de clima templado que nos comemos vienen de fuera. Y hemos dejado un poco a un lado las frutas nuestras. Miren, en esa foto, en la anterior, son chinenes de los Tuxtlas, Veracruz.
0: ¡Wow!
3: Los chinenes de los Tuxtlas son increíbles, los de Coscomatepec, los de Coscomatepec son buenísimos y hay muchos colores.
0: Y, es decir, ¿existen variedades de chinenes?
3: Todavía no. No hemos registrado ninguna variedad de chinene o chinín. No tenemos árboles bien seleccionados.
0: No obstante, aquí yo veo una postal hermosa. Para quien nos escucha a través de radio, explíquenos, doctor.
3: Ahí vemos chinenes morados, de color morado, pequeños, verdosos. Y bueno, el chinene tiene un aspecto muy importante que yo preguntaría, ¿por qué debo de comer chinene? Que se consume en taco, ¿no? O sea, no hay como un taco de chinene con queso o con salsa macha.
0: O con un poquito de salecita. Un
3: poquito de sal y una buena tortilla. ¿Pero por qué creen? Pues llevamos años estudiándolo y es un fruto que es muy rico en ácido oleico. El ácido oleico es el principal ácido graso del aceite de oliva. Por eso es que se vende muy bien por su ácido oleico. Y el chinene es tremendo con ácido oleico.
0: Wow.
3: Claro, tenemos árboles que producen poco, pero hay árboles que producen hasta el 60% de sus frutos de ácido oleico. Y eso tenemos que trabajar y seleccionar. Por ejemplo, el olivo aparece en la Biblia y el chinene apenas lo estamos estudiando, a pesar de que es de nosotros y está en Veracruz.
0: Mira, ahí está cómo se ve, cuál es su fisonomía.
3: Sí.
0: Y ya que lo describe usted también, definitivamente se me antoja muchísimo un taco de chinene. Sin embargo, imagino que existen ciclos productivos. Háblenos de los ciclos y de los requerimientos de producción.
3: Sí, el chinene comienza en Veracruz a cosecharse por junio, septiembre. Ahorita con el cambio climático se adelanta o se regresa un poco, pero en junio se encuentra. ¿Y quién lo comercializa? Son señoras, son mujeres en las calles,
0: sí,
3: o en el mercado regionales. Ahí en Huatusco tenemos una región que se llama Ispila, una comunidad donde las señoras cortan el chinene y lo van a vender al centro de Huatusco en la calle. Chinenes deliciosos. Y la mujer tiene un papel muy importante en el mercadeo de esta fruta, que no hay que olvidarla y hay que consumirla para mejorar nuestra salud. Y además apoyemos al pequeño productor, pues, que está vendiendo sus chinenes, ¿no? Desafortunadamente no tenemos huertas. Siempre aparece como sombra para cafetal o aparece el chinene en los jardines de la gente. Que desafortunadamente, pues, por las construcciones de las casas, la construcción urbana, han ido desapareciendo algunos árboles.
0: Y tal vez por el desplazamiento de cultivos, como usted,
3: claro,
0: ya mencionaba, ¿verdad?
3: Claro, también.
0: Y yo creo que en ese sentido la información hace la diferencia, y me refiero como consumidor. Si tenemos estos datos, si tenemos esta información, si sí comprendemos y hacemos conciencia de la importancia, desde luego, de consumir un cultivo sano que tiene una trazabilidad mucho menos compleja que un producto que no sea de este estado o de este país, y además también la mirada social y regional, ¿no? Apoyar a las pequeñas economías.
3: Sí, es una fruta sin pesticidas, no le aplican nada, es una fruta muy sana que debemos de consumir y valorar como veracruzanos, porque es una fruta veracruzana.
0: Sí.
3: Ya comenté que hay en Guatemala, bueno, también en Hidalgo, Oaxaca, pero Veracruz es muy especial con los chinenes.
0: ¿Por qué?
3: Por la diversidad que tenemos en colores y por su alto contenido de ácido oleico. Uh-huh. ¿Dónde crece muy bien? Pues en zonas cafetaleras y un poco más arriba. Uh-huh. Si crece más abajo, cerca del nivel del mar, su contenido de aceite baja un poco. Uh-huh. Entonces, pensemos en chinenes excelentes a entre 1000 y 1400 metros sobre el nivel del mar. Ahora, también tiene un potencial para industria farmacéutica, un potencial para industria de belleza. O sea, por ejemplo, una mascarilla de chinene,
0: wow,
3: para no envejecer.
0: Saliendo de aquí, Margie, nos vamos a comprar una chinene.
3: Llena de antioxidantes y ácidos grasos.
0: Claro.
3: Es importante.
0: ¿Y el sabor, ingeniero?
3: El sabor a mí me encanta porque yo crecí con el chinene. Uh-huh. Entonces, las nuevas generaciones tienen que acostumbrarse a nuevos sabores. No todo debe ser dulce ni tan salado.
0: Sí.
3: Uno tiene que sentir el sabor a hierba. Es muy sano todo eso. Entonces, ¿por qué los abuelos consumían chinene y por qué los nietos no? O sea, es una cuestión cultural y
0: exacto,
3: de muchos factores, ¿no?
0: Es cultural.
3: Es cultural. Entonces, debemos de promover esta fruta por el alto contenido de ácido oleico y porque es nuestra. Uh-huh. Y comprársela a las señoras.
0: Exacto. En cualquier, prácticamente en los mercados vamos a encontrar a las marchantas que están ofreciendo el chinine.
3: Sí.
0: Chinini o chinene. ¿Es conocido así en las regiones?
3: Chinini en Tabasco y chinene en la zona central de Veracruz. Y le dicen también pagua o aguacatillo. Tiene varios nombres.
0: Aguacatillo también.
3: Sí, pero en lo que es Veracruz, Río Blanco, Nogales, Huatusco, es chinene, ¿no?
0: En Misantla también se produce.
3: Sí, claro.
0: Uh-huh. Dice usted que es un producto, un cultivo asociado con el café, y si recordamos que Veracruz tiene 10 regiones cafetaleras, sí, pues existen muchas regiones en donde potencialmente se puede cultivar el chinene. Es una alternativa interesante también de mercado,
3: muy
0: imagino.
3: Interesante. Y las señoras que venden este producto, realmente es un reto porque el chinene hemos estudiado y es una de las frutas que respira más rápido. Le gana a la guanábana. O sea, en pocos días se acaba.
0: Mm.
3: Entonces, las señoras van rápido a venderlo.
0: Uh-huh.
3: ¿Qué tenemos que hacer? Pues vender aceite de chinene en un futuro.
0: Por ejemplo.
3: Hemos estado trabajando con la extracción del aceite, que es muy fácil bajo procedimientos químicos. Ahora lo que queremos es hacer un procesamiento artesanal, apachurrando, enfriando para que salga el aceite.
0: ¿Ustedes están trabajando alguna investigación?
3: Sí, claro.
0: Allá, cuéntenos.
3: Sí, claro. Y hemos generado algunas tesis.
0: Por ejemplo, ¿en qué temas?
3: En extracción de aceite, uh-huh, y valorando la concentración de oleico.
0: Uh-huh.
3: Hemos trabajado muchos años y hemos publicado cosas con el chinene y no somos muchos en México trabajando chinene. Somos muy pocos.
0: Uh-huh.
3: Entonces, no ha sido fácil, ¿eh?
0: ¿Por qué?
3: Porque para empezar, son árboles muy grandes, y es una fruta que está un poco relegada y a veces no es fácil conseguir financiamiento, ¿no?
0: Uh-huh.
3: Pero también lo que tú mencionabas, que si amas tu profesión y te apasiona una fruta, hay que seguirle, ¿no?
0: Claro. Y a lo mejor necesitamos incrementar la difusión para resignificar el valor de este cultivo,
3: sí,
0: ¿verdad?
3: Sí, claro.
0: Oiga, además de tacos, ¿de qué otras maneras podemos consumirlo?
3: Bueno, también hicimos biodiesel con la cáscara, por eso no se puede comer.
0: Qué interesante.
3: Hicimos biodiesel.
0: No, pero es otra forma de aprovechamiento.
3: Sí, sí. Pues ya mencioné lo del caldo de frijoles en Guatemala, ¿no?
0: Uh-huh.
3: Tus frijoles negros y pulpa de chinene dentro y queda muy bien, ¿no? Muy
0: sí,
3: bien. Y bueno, otro uso puede ser aplicar mascarillas y en un futuro pues hacer jabones o algún producto de belleza, porque tiene mucho aceite. Entonces, hay que consumir chinene y valorar lo que tenemos en Veracruz.
0: De acuerdo.
3: Es una fruta nativa de Veracruz.
0: Un cultivo endémico de una gran importancia biocultural.
3: Sí.
0: Estamos seguros que habrá quien tiene alguna duda. Aproveche que estamos en vivo, comuníquese con nosotros, 2288-423500. Seguiremos conversando con el doctor Juan Guillermo Cruz Castillo, quien es investigador de este Centro Académico Regional de Huatusco, que depende de la Universidad Autónoma de Chapingo, de la cual hay mucho que presumir, ¿cierto?
3: Oh, sí, definitivamente.
0: Definitivamente. Vamos a regresar en un momento, Inge. Daremos oportunidad a que el público se comunique a través de teléfono, de llamadas, mensajes o a través de redes sociales. Tenemos comentarios ya, ¿cierto? Querido Alejandro, vamos contigo.
4: Gracias, Isela. Sí, como siempre, el público participando con nosotros y preguntándonos muchas cosas, porque fíjate que, y fíjense amigos, en varias partes del país se le conoce como chinín, pagua, choyocte, chalte, chinena, chinene, quillo, quillúa, aguacate de monte, aguacate de manteca, aguacate chupado, aguacatón y pera salvaje.
0: Aguacatillo
4: grandecillo. Entonces, hay varias cosas en Guatemala, como decía nuestro invitado, chucte o coyegua, en Honduras comúnmente como sucte o chucte, y en Costa Rica como chas. Entonces, son varias cosas. Es un fruto delicioso que tiene un sabor particular, ¿no? Aunque es primo hermano del aguacate, tiene su particularidad, y combinado con un poco de sal, es delicioso. Si usted no puede comer sal, cómalo solo, es muy, muy, muy delicioso. El hueso es muy grande, aproveche bien adentro de la cascarita, porque además su cáscara es delgada, no es tan gruesa, y entonces eso puede hacer. Fíjese que con respecto a ello, en cuevas de Oaxaca y Puebla se encontraron restos de este aguacate que datan de 8000 años antes de Cristo, mucho antes del inicio de la civilización antigua, como las que hubo. Entonces, para que usted vea cómo es que más de 11 millones de años en Centroamérica se tiene ya vestigios de su aprovechamiento. Entonces, es una fruta que podemos aprovechar, que debemos aprovechar y que debemos ver. Vamos a ver redes sociales una vez o más al ratito. Ahí está, Chininas de Tlapacoya, en Veracruz. Carmen Hernández nos manda una foto como tema del día principalmente. Y bueno, pues también le agradecemos a Adrián López, a Eddie Rodríguez, y a Adrián López le manda saludos. Chapingo es la ley. ¿Dónde va usted? El doctor Juan Guillermo, la ley también. Y bueno, pues gracias a quien se está comunicando con nosotros. Ahí están las chininas de Tlapacoyan. Y bueno, ¿cómo la conoce usted allá donde usted vive? ¿Cómo la prepara? ¿Cómo la consume? Mientras no se comunica con nosotros, vamos a una pausa promocional y regresamos con más.

0: En Radio Más son las 7:25.
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0: Bien, pues estamos de regreso aquí en su programa Veracruz Agropecuario. Gracias por continuar con nosotros. Si usted nos escucha por Radio Más a través del 107.7 de FM o por la señal de TV Más en el canal 26 o bien por nuestras redes sociales, pues le recordamos que el tema de hoy ha sido bastante novedoso también para nosotros, de mucho conocimiento, los chinines o chinines. Isela, ¿cómo los conoces tú?
1: Yo por chininis, pero justo se contacta con nosotros Valo González, que felicita a nuestro invitado y justo preguntaba, ¿chininis o chinene? Y si ya lo explicó el doctor, me cae muy bien el invitado y a partir de hoy consumiré chinenes para tacos y para mascarillas.
0: Exactamente, tantas propiedades que nos puede aportar y que podemos también encontrarlo muy fácilmente. Seguro aquí en Jalapa usted ha visto a las personas que venden, principalmente las mujeres, que llegan de algunas comunidades, de zonas rurales, a vender estos productos o en los mercados, ¿no? Finalmente, cuando son días de plaza, seguramente también los podemos encontrar. Y ahí están los motivos para que usted disfrute, ya sea en un taco, acompañe, no sé, unas picaditas, algo de los platillos en su cocina, seguramente va a hacer clic.
1: Que nos compartan chinines. Cómo lo Exacto. consumen. Ya nos decía nuestro jefe de piso, Renato, que él le tocó crecer con una abuela allá en ¿dónde, amigo? En Juan Díaz Covarrubias, saludos al sur de Veracruz. Dice que la abuela le daba sus taquitos de chinene y mire, por eso está bien fortachón acá nuestro compa. Si usted nos quiere compartir de qué manera los consume, si acaso la información que está escuchando cambia su percepción, sería maravilloso. Por lo menos nosotros aquí estamos resignificando la importancia, Héctor, de un producto y de un cultivo Exacto. endémico, y pues creo que tiene muchas ventajas consumirlo en muchos sentidos, sociales, económicas y ambientales.
0: Exactamente, porque bien nos decía, no necesita de pues estos agroquímicos o de fertilizantes, ¿no? Es un producto que se da muy bien en estas zonas y que, bueno, pues las ventajas que tienen o que aportan en la nutrición son bien interesantes. Más adelante les hablaremos también de estos bonitos alcatraces. Más bien nuestro invitado es quien va a hablar de ello y de una fruta muy especial. ¿Quiere conocerla? Quédese con nosotros.
1: Mientras eso sucede, es momento de ir con la siguiente información. Nos vamos a Cotaxtla. Sí. Allá en el INIFAC nos hablaron sobre la química de los suelos. Eso es muy interesante. Escuchen por qué.
2: ¿Qué tal, amigos de Veracruz Agropecuario? Estamos en el campo experimental Cotaxtla. Yo soy investigador del área de suelos. Mi especialidad es química de suelos y nutrición de cultivos. Y estamos trabajando aquí desde hace como unos 45 años como investigador. Bien, aquí a mis espaldas tenemos un sistema, se llama Venturi. Es una válvula mediante la cual podemos aplicar el fertilizante a los cultivos cuando estamos utilizando un sistema de fertirriego. Entonces, lo que hacemos es que aquí mediante esta válvula, nosotros conectamos al tanque de fertilizante y aquí nada más lo que hacemos es abrir este paso y inmediatamente de forma automática empieza a absorber la solución de fertilizante. En este tanque nosotros preparamos la solución de fertilizante dependiendo de los requerimientos del cultivo. Generalmente cuando aplicamos el fertilizante de esta manera lo vamos a ir dividiendo por fechas o por etapas del cultivo. Una forma práctica es dividirlo por semanas e ir aplicando cada dosis durante las 12, 15 semanas que permanece el cultivo. Todo así lo vamos aplicando. Todo esto se calcula mediante un método de fertilización nutrimental específicamente para cada uno de los cultivos. Los beneficios de este sistema contra el sistema tradicional a campo abierto, vamos a decir, o en el que no se utiliza fertirriego, es que de esta manera nosotros podemos, uno, es aplicar específicamente la cantidad de fertilizante que la planta requiere por etapas. Y la otra es que vamos a estar aplicando una forma racionada que no se hace a campo abierto. A campo abierto, de forma tradicional, se hacen dos aplicaciones nada más en las que se aplica toda la cantidad de fertilizante que la planta se supone que necesita, pero con las lluvias, con todas las malezas, absorben ese fertilizante y tenemos pérdidas que están calculadas hasta un 50%. En este caso no tenemos esas pérdidas. La eficiencia mediante este sistema viene haciendo hasta de un 90-95%. Este sistema es el más eficiente. Lo que pasa es que tiene un costo adicional al costo al riego rodado, podríamos decir, ¿verdad? Pero en riego rodado la cantidad de agua que se pone viene siendo por lo menos 10 veces más que lo que utilizamos bajo este sistema. Este sistema la eficiencia es muy alta. Entonces, si consideramos que uno de los problemas fuertes en la actualidad es el agua, este sistema pues se aprovecha al máximo. Lo contraproducente o lo difícil de esto sería que este sistema pues tiene un costo adicional, porque hay que gastar en el sistema de riego, en las mangueras, en el acolchado plástico, pero eso nos trae como consecuencia que tenemos un buen ahorro de fertilizante, mayor eficiencia del agua y del fertilizante y una mayor productividad de los cultivos. Una cosa importante, sobre todo entre los jóvenes, cuando vienen les tratamos de aportar estos conocimientos para que ellos a su vez lo transmitan a los productores, porque hay muchos productores que en realidad, aunque a veces conocen el sistema, no conocen los beneficios o no tienen suficiente dinero para implementar este sistema de riego. Aquí tenemos cursos de capacitación que les podemos indicar desde cómo se establecen los sistemas de riego, cómo se manejan los cultivos, trabajamos con diferentes cultivos. Entonces todo esto para que los muchachos sean capacitados y pues hagan un buen papel con los productores. Y los productores que quieran también tenemos cursos de capacitación o tenemos pláticas pues cortas en las que son de orientación para todas las dudas que ellos tengan.
0: Bien, pues es momento de continuar la entrevista con nuestro invitado del día de hoy, que es pues un experto técnico, el ingeniero agrónomo Juan Guillermo Cruz Castillo, quien bueno, pues ahora vamos a platicarles de una fruta muy especial, lo decíamos al inicio del programa, que es pues alguna novedad también para nosotros, además de estos bonitos alcatraces, por supuesto, pero es momento de hablar, doctor, de la feijoa. Cuéntenos sí, un poquito, sí, la tenemos aquí, justo aquí en nuestro set.
3: Es un encanto de fruta. Bueno, la feijoa es una mirtácea, parienta de la guayaba.
0: Cierto, se parecen a la
3: pero
0: guayaba.
3: Pero donde la guayaba ya no puede dar por el frío, la feijoa entra. O sea, es un arbusto que si le pega el frío, resiste. Hemos introducido feijoa cerca del pico de Orizaba, cae el frío, quema la papa y la feijoa está tan campante.
0: Es adaptada entonces es a esa fuerte temperatura. ¿Y esta se produce en la zona alta de Huatusco?
3: Sí, esto entre más frío, mejor aroma, mejor sabor. Ahora, ¿por qué feijoa? En el mundo hay mucho interés por la feijoa. Casi todos los países quieren tener feijoa.
0: Ahí la vemos en pantalla. Ahí está la feijoa.
3: Aquí está la feijoa. Uh-huh. Y voy a permitir cortar una fruta para mostrar
0: por
3: cómo
0: favor
3: es por dentro.
0: Ándele, eso es importante, que queremos ver un poquito del aspecto que tiene.
3: Por dentro.
0: Ahí está. Ahí van a hacer una toma.
3: Si puedan.
0: Ahí manténgala. Nuestro compañero camarógrafo, ahí está, ahí la va a tener. Y mientras la describimos, efectivamente
3: sí, claro,
0: tiene unas semillas muy parecidas a la guayaba, justo, ¿no?
3: Mira, Héctor, se diferencia mucho de la guayaba en las semillas. Si tú comes guayabas, sí, se te quedan las semillas en los dientes.
0: Es cierto. Tome asiento ahorita.
3: En este caso con la feijoa, lo bonito es que de que te comes las semillas y no se quedan en los dientes.
0: Además de que tiene una textura también no tan suave, digamos, no, es un poco más áspera, un poco más durita, digamos.
3: Sí.
0: Que una guayaba normal, ¿no? Que
3: claro,
0: que son muy similares. Ahora,
3: claro,
0: tiene grandes propiedades nutricionales, sí, vitamina
3: tremendo,
0: C,
3: tremendo,
0: antioxidantes.
3: Es una bomba. Uh-huh. Cura úlceras, ayuda con la diabetes. Y cuando digo esto, estoy partiendo de estudios científicos.
0: Uh-huh.
3: Porque luego hay mucho marketing de las frutas, ¿no? No, aquí, como decimos, hay papers y artículos científicos, ¿no? Quienes más han estudiado las propiedades nutrimentales o nutritivas de la feijoa son los neozelandeses y los italianos, sobre todo en Sicilia, los del sur de Italia. Y hay muy buenos estudios donde dicen, hey, hay que comer feijoa, ¿no?
0: Muy bien.
3: Y es una fruta muy valorada en el mundo, es una fruta de origen sudamericano.
0: Sí.
3: O sea, ella crece en forma silvestre en la parte fría de Brasil, Argentina,
0: Colombia.
3: Y Uruguay. No, oh. Colombia es otra historia.
0: Ah, ok.
3: Colombia es otra historia, qué bueno que la mencionas, porque en Colombia hay un pueblito que se llama Tiva Sosa, que yo he estado ahí, afortunadamente, donde viven de la feijoa. Ahí viven de la feijoa. Ahí te cocinan carne con feijoa, dulces, licores,
0: en la cocina,
3: todo.
0: Okay.
3: Y hay una feijoa de metal enorme en el parque.
0: Ajá.
3: O sea, viven de la feijoa.
0: Muy bien.
3: Pero en Colombia la feijoa la han introducido. Porque
0: ya
3: no es nativa de Colombia.
0: Muy bien, bueno, pues
3: sí.
0: De Sudamérica llegó aquí a Veracruz, se está cultivando aquí en
3: Se está
0: Huatusco.
3: Cultivando en la comunidad de Lotepec, donde hay algunos productores, por ejemplo, Chepe y Marcos, que son muy entusiastas con la feijoa.
0: Un saludo para ellos y
3: de la comunidad de Otepec en Huatusco, Veracruz.
0: Muy bien.
3: Entonces, es una gran fruta que en México se conoce poco, pero que está comercializando en el mercado de San Juan, en Ciudad de México. En el Estado de México hay algunas huertas pequeñas y de ahí mandan fruta a Ciudad de México. Es una nueva fruta.
0: Muy bien.
3: Es una nueva fruta para Veracruz.
0: Ahora, vemos aquí una gran cantidad de frutas. ¿Qué tanto es muy fructífera la cosecha? ¿Y en qué temporada se da?
3: Sí, es muy fructífera. Ahorita esos vienen de árboles locos con el cambio de clima.
0: Ajá.
3: Pero comienza a producir muy bien en junio, julio, agosto, septiembre, por ahí.
0: Ok.
3: Y es muy sabrosa.
0: Ahí tenemos ya la imagen
3: de la
0: feijoa.
3: Ahora bien, ¿cómo se come?
0: Ahí la dejamos tantito, doctor, para que la puedan ver nuestra audiencia. Muy bien. Ajá.
3: Bueno, ¿cómo se come?
0: Ah, ok.
3: Se come con una cuchara, te comes la pulpa. Ah, eso es.
0: Ajá.
3: Eso es. Y bueno, te comes
0: la pura pulpa.
3: Riquísimo.
0: Yo lo hice hace rato muy silvestre, yo la agarré directamente, pero bueno, buena recomendación.
3: Tú te puedes comer la cáscara, que tiene muchos antioxidantes. A mí me encanta meter toda la fruta en una licuadora, me sale un jugo verde y me como todo.
0: Claro.
3: Aunque es un poco ácido, está fantástico esto.
0: Oiga, y entonces la producción que nos decía, ¿en qué temporada exactamente?
3: Junio, julio, agosto, está por ahí.
0: Ahí ya en el verano.
3: Sí, otro detalle que me gustaría mencionar es que este árbol produce unas flores preciosas que te las puedes comer.
0: Ah, también.
3: Ya hemos estudiado los antioxidantes de los pétalos y de los estambres. Y bueno, en una quesadilla, olvídate, delicioso, ¿no? Entonces son frutas que estamos introduciendo. Trabajamos con frutales nativos como el chinene, o frutales introducidos como el kiwi, la feijoa, y son novedades para Veracruz.
0: Muy bien, una alternativa finalmente para un cultivo veracruzano, para los productores.
3: Claro, y además es una fruta que te da mucha salud.
0: Claro.
3: Un asunto, en el Otepec los niños se roban la fruta y eso me encanta, porque se comen la fruta y eso es muy bueno.
0: Claro, pues es una forma también de aprovechar lo que se da en la naturaleza, de que se eche a perder ahí. Que se dé.
3: Es una gran fruta.
0: Muy bien.
3: Que llega a altos precios en otros países, pues aquí todavía ahí va, ¿no? Estamos comenzando.
0: Muy bien. Nos dice que se vende a otros países. ¿A cuáles son los países?
3: Bueno, en otros países hay gran mercado de la feijoa en Australia, en Nueva Zelanda, en Italia, en Estados Unidos, en Colombia, en Brasil, un poco en Argentina, en Irán, en Turquía, en China. Okay. O sea,
0: y es un producto gourmet seguramente para ellos.
3: Es un fruto, ¿no?, muy apreciado, sí. Los turcos ya tienen sus variedades.
0: Mira qué interesante, turcos también lo van variando. Bueno, pues ahí está una recomendación también y ustedes están acompañando a través de la investigación a los productores para que haya más diversificación también ahí en la ciudad de Huatusco.
3: Y quien gusta algunos arbolitos, pues que se comuniquen a Chapingo, pero tienen que ser plantados en zona fría. Esta fruta no es para zonas cercanas a Cotaxla, ¿no? Tiene que ser zona fría.
0: Zonas altas, zonas frías. Muy bien. Ahora, doctor, tenemos también aquí los bonitos alcatraces, que como ya platicaba con Isela, pues son muy representativos también de nuestra cultura popular. Y que, bueno, son unas plantas también que podemos encontrar de forma silvestre también en muchos entornos.
3: Sí,
0: ¿no?
3: Sí. Miren, el alcatraz, hicimos un estudio donde pusimos alcatraces blancos y entrevistamos a muchas señoras en Orizaba y Huatusco y les preguntábamos, ¿qué siente usted con el alcatraz?
0: Ajá, ¿qué les decía?
3: Y decían, pureza, felicidad, salud. Es lo que da una flor.
0: Como justo
3: hicimos una nube de palabras, ¿no? Que es lo que está de moda. Y fue un éxito.
0: Oiga, pues justo tenemos ahí la imagen en pantalla para que nos escuche la radio.
3: Claro.
0: Pues escríbanos un poquito. Son unas flores con unos bulbos grandes.
3: Sí, miren, el alcatraz es primo del anturio. Pero el alcatraz aguanta la zona fría. Zona fría. Y bueno, hay dos vertientes del alcatraz. Uno es perenne, quiere decir que siempre está dando. Y otro es caducifolio, o sea, que se desaparece y tiene que volver a brotar. En este caso, los caducifolios son muy difíciles de manejar, casi con hidroponía, y les pega mucho una enfermedad. Aquí en Jalapa han producido alcatraces negros.
0: Wow.
3: Pero con hidroponía y es muy costoso. Y además, si quieres producir un alcatraz negro, tienes que pagarle regalías a los señores que generaron la variedad. Uh-huh. En este caso ya tenemos 4 variedades nuestras de Chapingo, donde no vas a pagar regalía. Y ya los alcatraz están con las señoras de Calcahualco, por ejemplo.
0: Uh-huh. Allá en la zona alta también. Zona alta. Uh-huh. Sí.
3: Y de otros municipios de zona fría. Uh-huh. Y bueno, ahí no tienen que pagar regalías, ¿no?
0: Oiga, y precisamente comentaba con nuestra compañera Isela que ustedes tienen ahí un registro justo de esta planta.
3: Sí, sí. Ya tenemos 4 registros, los primeros de México, y ya viene el quinto. El quinto se va a llamar Perla, el que atrás Perla.
0: ¿Por la zona donde se encuentra? ¿O
3: no, por el color, por el color.
0: Ok. Por el color. Dice que era ya en la zona alta,
3: sí,
0: de la Perla.
3: Sí, el Perla. Y va avanzando ya el estudio. A través de... Son cosas que el gobierno tiene y va por buen camino el estudio.
0: Los diferentes...
3: Se va a llamar Perla Arlequín. Arlequín porque tiene unos colores raros abajo, en fin. Y tienes que ponerle nombres así medio extraños, ¿no? Así te lo pide la guía.
0: Oiga, ¿y cómo ustedes vieron, notaron o motivaron la producción de los alcatraces? Porque yo mencionaba que los he visto de forma silvestre, sí, pero seguramente para la comercialización, pues ya se necesita una producción, ¿no?
3: Sí.
0: Tal cual,
3: formal. Doctor, muy buena pregunta. Veracruz fue el primer productor de alcatraces en México, en el municipio de La Perla.
0: Muy bien, ¿cuántas variedades? ¿Con cuántas variedades?
3: No, hay? La Perla trabajaba nada más el blanco.
0: Ok.
3: Y lo mandaba a Estados Unidos. ¿Qué pasó en La Perla? Pues llegó una bacteria que bueno, yo no estoy muy seguro, pero para mí que salió de la papa. Okay. Y dañó todo el alcatraz de La Perla. Es una erguinia. Y bueno, nosotros la tenemos, pero manejamos la erguinia, o sea, sin aplicar químicos, ya hemos encontrado el modo para que pues viva con nosotros, pero que no nos ataque tanto.
0: Claro.
3: Sin aplicar agroquímicos. Entonces, nosotros lo que hacemos es hacer cruzas del el sexo de la alcatraz. Ahorita mostraron una...

0: Enhorabuena también siempre por ustedes. Muchas gracias.
1: Sí, sobre todo mujeres. Las mujeres son las que están trabajando esto.
0: Y mujeres.
1: En Tepatlasco, por ejemplo, también.
0: Hay que valorar y sobre todo también comprar cuando veamos y por las propiedades que tiene, por ejemplo, la fruta y el chinine y este bonito color de los alcatraces. Muchas gracias, doctor Juan Guillermo, por estar nuevamente con nosotros.
1: Qué amables.
0: Y seguramente lo tendremos muy pronto por acá de nuevo en Veracruz.
1: Sí, quedaron de ir a tomar este video de los kiwis.
0: ¿Recuerdan? Ah, sí, estará la producción
1: ahí
0: por allá.
1: Por julio.
0: Pronto estaremos y presentaremos esas imágenes. Muchas gracias. Y bueno, pues mientras tanto también vamos a regresar con nuestro compañero Alejandro, que tiene importantes datos ahí de nuestras redes sociales. Adelante, Ale.
2: Ya iremos allá al kiwi y a todos los productos, como también iremos a Baxtla, donde le mandamos un saludo afectuoso y un abrazo así fuerte, fuerte a don Marcelino y a doña Florina de parte de Héctor y de un servidor. Hoy nos tocó hacer otras actividades, por eso no fuimos, pero en la siguiente seguro ahí estaremos. Entonces, un saludo y un abrazo fuerte a don Marcelino y a doña Florina. Oiga, en el caso de la feijoa, que es un producto que en Sudamérica es algo muy conocido, es algo más común. Aquí en esta parte de centro hacia el norte del continente, pues está, como ya nos dijo nuestro invitado, apenas está conociendo. La probamos antes de entrar al aire, para ir probando el producto, ¿verdad? Y tiene un sabor único que usted tiene que probarlo. Vamos a las redes sociales, si la producción me lo permite, para conocer gran parte de lo que nos han mandado a través de nuestro Facebook y a través del código QR que está en pantalla. Y aquí tenemos lo de Chichiquila, Puebla. Es una flor que se llama jicotl o jicote, perdón, es el mosco, el insecto. Crescencio García Sedas, y nos dice que este es uno de los que abunda en la zona, allá en las faldas del Pico de Orizaba. Este lugar de Chichiquila, Puebla, es el nombre de náhuatl, significa lugar donde abunda la hierba amarga. Son 217 municipios poblanos y de estos 217 de aquí de Chichiquila, Puebla, pues nos envían esta participación. Y vamos a conocer la otra, que es un video de la siembra de girasoles. Esto se desarrolla en la zona de San Pablo Coapa, en Rafael Lucio. Don Graciano Huesca sembrando girasoles, ya están ahí, ya prepararon el terreno, ya tienen los surcos para nuestros amigos en radio. Y hay una fila, son 3-6 sembradores que van con su lanza y con la semilla haciendo espaciado el sembrado del girasol. Y bueno, pues ya después ya veremos el resultado de todo este trabajo. Esta es la parte inicial y ya posteriormente en algún momento platicaremos de lo que es la cosecha, que también es toda una experiencia. Y bueno, pues vamos a regresar a la sala con Héctor y con Isela para terminar el programa. Gracias por participar en nuestras redes.
3: Gracias, Ale. Y un saludo al doctor Héctor Martínez Luquen, que nos está viendo y está muy feliz porque mañana la producción del programa se reunirá con él para una conversación, para seguir conociendo,
0: claro,
3: pues, el gran trabajo que en materia de capacitación ganadera realiza nuestro querido médico Luquen. Y también en redes sociales nos llegan, Héctor, mensajes muy lindos, como el que nos dicen por acá, Eliud Luna: yo conozco el chinine como de Paguas. Así lo conocen en su región. Y por acá también nos felicita Francisco Granados y le manda muchos saludos a nuestro invitado. Gracias. Por acá también nos dice un mensaje muy lindo: me transportan a mi niñez con este comentario de los chininis. Cuando yo era niña saboreábamos en guacamole con salsa de chile seco, con tortillas palmeaditas, y nos manda saludos a todos y bendiciones. Muchísimas gracias y vayan los saludos de regreso.
0: Vaya, qué bonito que se comuniquen con nosotros y sobre todo también que nos compartan estas experiencias. Bien, los diferentes productos del campo, por supuesto, todos debemos tener un recuerdo, una experiencia con nuestra familia, junto a los fogones. Vaya, es una gran vivencia la que nos puede conectar los diferentes productos como los que tuvimos el día de hoy. Isela, también tenemos, a propósito de los chinines, comentarios en nuestras redes sociales. Nuestro amigo Víctor Hugo Palacios, de Hongos Jalapeños, nos dice lo siguiente: gracias por tratar el tema de esa delicia que son los chinines en Jalapeños. Jalapa, así se dice. A hongos jalapeños nos gusta para acompañar con tlacoyos, poniendo esa cremosa delicia. Saludos a Veracruz Agropecuario y al ingeniero invitado.
3: Gracias al ingeniero Juan Guillermo Cruz Castillo de Chapingo. Usted busca en redes sociales, tiene investigaciones muy relevantes que vale la pena conocer a detalle. Por acá nos dicen, buenas noches, saludos a la familia Fernández Miranda. Los vemos todos los días desde Cerro de León. Gracias y felicidades

0: El equipo de Veracruz Agropecuario, qué gentiles, y mira, hacemos extensiva la felicitación, el staff le manda también un abrazo y el agradecimiento para todas las personas que están reaccionando con el tema que hoy estamos abordando, que hemos abordado. Claro. Recordarles que si quieren conocer más, siempre pueden escribirle a la producción del programa. ¿A qué correo?
1: Tenemos el correo ahí en pantalla, va a aparecer, y tenemos, ahí está, veracruzagropecuario@tvmas.mx. También, pues recuerde que en nuestras redes sociales, en la página de Facebook de Veracruz Agropecuario, se queda este programa. Y bueno, las diferentes cápsulas que también vimos ahí durante estos contenidos que nos prepara siempre la producción con mucho profesionalismo. Todo el equipo que produce Orgullo está aquí muy contento con este tema.
0: Y a nombre de todas y todos, muchísimas gracias y linda noche.
1: Bye.

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0: En Radio Más, son las 8 en punto.
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2: Bienvenidos a Fútbol en Red, les saluda Erasmo Hernández. Estamos prácticamente a unos días de conocer la lista final de Javier Aguirre rumbo al Mundial de Estados Unidos, México y Canadá, próximo a comenzar el día 11 de junio. Para esto estará enfrentando previamente a la selección de Australia y a la selección de Serbia. Este y otros temas estaremos platicando en la grata compañía del señor Eric Salgado. Eric, bienvenido.
3: Señor Erasmo Hernández, excelente tarde. Saludos allá afuera en la producción también. Un tema que me está empezando a brincar, porque de una ronchita ya se hizo un boquete.
2: Ah, caray. A ver, explíquese.
3: No que tanta seguridad cuando Rafael Márquez llega como auxiliar de Javier Aguirre, que en su oportunidad me pareció más un movimiento mediático que un apagafuegos prácticamente, que algo útil. Y no digo porque Rafa no haya sido un buen técnico, pero estaba empezando su carrera. De buena manera en las fuerzas básicas del Barcelona, ajá, pero adolecía todavía de la experiencia que obviamente es el fuerte del Vasco Aguirre. Ha trabajado con él durante estos años, pero hay voces en Federación Mexicana de Fútbol que no están tan convencidos
2: de que
3: él tome las riendas para el 2030.
2: No aprendemos del pasado, caray. Y es que hay que hacer tantita memoria, señor Salgado, porque precisamente...
3: Tienen que tener tantita...
2: vergüenza.
3: Vergüenza.
2: Sí, señor. Pero hay que hacer memoria primero. ¿Por qué llega Rafael Márquez como parte del cuerpo técnico de Javier Aguirre abandonando una oportunidad de oro como era estar dirigiendo las fuerzas básicas del Barcelona? Porque realmente ahí es
3: prometer,
2: un
3: prometer no empobrece.
2: No, pero ahí te va. O sea, porque realmente era una oportunidad muy grande la que tenía ahí Rafael Márquez, porque de ahí han salido de repente entrenadores o se dan las oportunidades para brincar al primer equipo como entrenador en su caso. ¿Por qué se le hace esta invitación?
3: Con un proceso terminado, ahí está el...
2: No, claro. O sea, esa parte no la pongo en tela de juicio. Aquí el asunto es que le hacen la invitación para formar parte del cuerpo técnico de Javier Aguirre con la promesa de que después de este Mundial, al término de la participación de México en este Mundial, Rafael Márquez tomaría las riendas de la selección nacional como entrenador. Ahora sí, como entrenador en jefe, dijeran los que les gusta el fútbol americano.
3: ¿Quién trajo a Márquez y Aguirre?
2: Los trajo la bomba.
3: ¿Y a dónde está la bomba?
2: Afuera.
3: En Yucatán.
2: Explotó. Pero todo esto bajo un tema que viene arrastrándose desde Qatar. Por la mala participación en el Mundial anterior en Qatar, que por primera vez en mucho tiempo México no pasa de la fase de grupos, siempre se estaba buscando el quinto partido y en Qatar no se llegó al tercero porque había que jugarlo. Y entonces empezó este manoseo de entrenadores, tú recordarás, con Coca, por ahí el Jimmy Lozano. Y era esta reestructuración que nos prometió la misma Federación Mexicana de Fútbol, que en su momento la dirigían Mikel Arriola y por supuesto la bomba Rodríguez, ¿no?
3: Sí, pero y, a final de cuentas incluso y, se
2: y,
3: filtró.
2: Y se buscaba...
3: Que Aguirre se iba a ir cuando se va Juan Carlos Rodríguez.
2: No,
3: pero... Le piden que se quede.
2: Claro.
3: Lo convencen, no me digas a fuerza de qué, pero lo convencieron.
2: Pero el tema era ese, que se buscaba ya una estabilidad, darle un trabajo, una continuidad a la selección nacional y que no sea el proyecto de cada 4 años, que por aquí termina el Mundial, que la selección puede jugar bien, mal o regular, y se termina ese proyecto, no hay continuidad, a diferencia de otras selecciones que sí van teniendo ese paso para que pueda... subir al siguiente nivel la selección nacional.
3: Voy de acuerdo, pero está...
2: Y ahora que tú me dices...
3: Bajo ese argumento de que Rafael Márquez, pues sí, es un buen asistente. Sin embargo, pues la carrera lo avala, por supuesto, el prestigio lo avala, el nombre lo avala, pero ¿qué va a pasar? El seno de la selección es muy complicado.
2: Yo sí... Porque no entienden, porque no aprenden, tema. Eric. Simplemente es eso, no hay que buscarle mayor explicación. No entienden. O sea, se venía de un proceso terrible como el de Qatar. y empezaron a manosear técnicos. Las mismas fuerzas que manejan la Federación Mexicana de Fútbol y en este caso la Selección Nacional estaban en pugna y terminaron imponiendo en un intento de golpe de Estado a Diego Coca, que dejó plantados además en su momento a la directiva de Tigres, que le acababan de armar el equipo a su gusto, y los termina votando. No les convence, viene el contragolpe del lado opuesto de la gente que dirige a la Selección Nacional y ponen a Jaime Lozano. No le va del todo bien a Jaime Lozano y ya terminan queriendo recomponer el barco con la tercera era de Javier Aguirre. Y en eso buscan lo que nos vendieron, porque eso es lo que nos vendieron, el proyecto de estabilidad. Un técnico experimentado que le fue regular en los mundiales, que le fue más o menos en Corea-Japón, desgraciadamente la derrota que todavía nos duele contra los Estados Unidos, en Sudáfrica le va igual de manera de regular a bien, perdiendo contra Argentina en un juegazo, que hay que decirlo también, Argentina nos elimina en un juegazo que dan ambas escuadras.
3: Eso fue en el 2006 con la Volpe.
2: No, también.
3: Con
2: acuérdate que en las dos fases nos tocó con Argentina.
3: Con Aguirre en el 2010 lo eliminan, cae 3-1.
2: Sí. Pero no
3: me parece que fue un juegazo.
2: Argentina, a mí me parece que sí. Hubo condiciones de juego. Por ahí el fuera de lugar de Tevez, que nunca fue fuera de lugar. Hoy ya con la tecnología y el VAR.
3: El fuera de lugar que sí era fuera de lugar, mejor dicho.
2: Pero bueno, por ahí la situación. Y hoy nos venden la estabilidad con un técnico experimentado, como te decía, y con una promesa mexicana como es Rafael Márquez, que fue un excelente jugador, con un palmarés como jugador indiscutible.
3: Y que
2: tenía una carrera prometedora como director técnico. Le estaba empezando a ir más o menos bien allá en el Barcelona B. Y bueno, pues ahí le truncan esa parte prometiéndole la Selección Nacional. Lo cual para Rafael Márquez, yo creo que le fue bastante atractivo para abandonar Barcelona y venir a trabajar acá. Ahora hay que ver que le cumplan, ¿no?
3: Ese es el detalle, porque parece que ahora ya es, dice mi mamá, que siempre no. Ya hay voces al interior de la federación.
2: Pero esas voces siempre van a existir, porque siempre
3: bueno,
2: es...
3: Bueno, le estoy contando el chisme como
2: la manzana del deseo. A ver, está bien, ok, lo escucho.
3: Que ya no. Tema principal... la falta de experiencia. Es que si bien se ha dicho mucho que él en su momento se ha dirigido, le ha dicho al Vasco, eso lo dudo mucho por cómo es Javier Aguirre, de que alguien le venga a vender una idea y esa sea.
2: Y es poner entredicho su papel como técnico, ya, además, ¿no?
3: Esa es la primera, pero la segunda, que es la que me suena más y cuando el río suena...
2: Es porque latas de frijoles llevan,
3: ¿no? Es correcto. Promotores metiendo mano al interior de... selección y ofreciendo también ya algunos técnicos.
2: ¿Cuánta cosa, señor Salgado? Porque no tengo pruebas, pero tampoco lo dudo.
3: No, yo tampoco.
2: A como se ha venido manejando la Federación Mexicana de Fútbol en los últimos tres mundiales, muestra un botón lo que tampoco, acabamos de platicar, ¿no?
3: Hay mucha gente que quien nos escuche puede tomarse su tiempo y que seguramente lo hace. Investigar un poquito en redes sociales, seguir algunos personajes también y algunas tendencias informativas que se dan al interior de la selección mexicana. Toda la gente que regularmente cubre a selección nacional, que está fuera de los entrenamientos en el centro de alto rendimiento, ahí en Toluca, que generalmente es la misma que cubre en Ciudad de México a Cruz Azul, América y Pumas. Entonces... la información fluye a cada momento y son cuestiones que las escucha y las vive las personas que están ahí con selección. Así que varios rumores, que algunos no, pero varios que han salido de ahí han terminado siendo ciertos. En su momento la misma llegada de Javier Aguirre, que ellos ya la tenían o ya la manejaban incluso, desde que le cortan la cabeza al Jimmy Lozano.
2: Bueno. En cosas más alegres, mi querido señor Salgado, dice que la presidenta de México, Claudia Sheinbaum, anunció la ganadora del boleto de la inauguración. Hay que recordar que la presidenta donó su boleto, dijo que no pensaba asistir a la inauguración y que donaba el boleto en el cual se elaboró una mecánica.
3: Esa FIFA tan desatenta a la presidenta le debió haber dado un gafete de VIP, no, un boleto.
2: Yo creo que sí, pero ya es una cuestión de cómo se maneja la presidenta. Y decidió donar su boleto en una mecánica tipo rifa. ¿Y qué cree?
3: No me diga usted.
2: ¿Qué cree?
3: No me diga.
2: Pues sí le digo, porque ese premio gordo, esa lotería, cayó en Veracruz, señor.
3: ¡Oh, hombre!
2: La señorita Yolette Cervantes, de 21 años, originaria de El Carril, Tlaquilpa, de Veracruz, es la que se llevó el boleto para la inauguración. Un boleto muy, muy codiciado. No, hombre, porque señor, yo supongo que pues no es de última fila. Pues si era del de no, la no, presidenta, no era de última fila. Va a ser un lugar VIP. Y ese boleto cayó en Veracruz, específicamente en El Carril Tlaquilpa, para la señorita Yolette Cervantes, quien estará asistiendo a la inauguración al partido entre México y Sudáfrica. ¿Cómo la ve, señor?
3: No, pues es una... La noticia es agradable, un poco extraña, ¿no? Al final de cuentas. Pero pues bueno, que sea un buen síncope de que pues bueno, estas dinámicas están teniendo mucho, mucho impacto. Y que qué bueno que cayó en Veracruz. A final de cuentas, pues tierra de hombres y mujeres afortunados.
2: Es correcto, es correcto. Y bueno, ya que estamos hablando de la selección mexicana y la preparación para el Mundial, bueno, pues estamos a casi nada de conocer los 26 elegidos de Javier Aguirre para encarar este Mundial que arranca el próximo 11 de junio a las 13 horas en Ciudad de México, en el estadio que nosotros seguiremos llamando Estadio Azteca. La FIFA le llamará Estadio Ciudad de México. Y bueno, pues todavía hay ciertas dudas de Javier Aguirre, mientras otras selecciones importantes como Brasil, como Argentina, como Francia, como Alemania, ya dieron desde hace prácticamente esta semana, o incluso algunos desde la semana pasada, los 26 representantes que estarán concentrados para enfrentar la justa mundialista. Pues México nos gusta hacerlas de emoción, no de embalde somos la tierra de las telenovelas.
3: Y no, sí, pero ya,
2: y estamos,
3: ya al prolongaron al, esta ya episodios extra, ya está en tiempos extras.
2: O sea, prácticamente
3: esta situación.
2: Los que tienen aspiraciones, que hay gente que ya está segura, por ejemplo, Memo Ochoa, ya solito se destapó en X, antes Twitter. Yo creo que Dalla Rangel es uno de los seguros. El señor Raúl Jiménez.
3: Johan. Gallardo también. Ay, se me fue el nombre del otro central que juega regularmente con Johan, que está en Rusia. Ex de Monterrey.
2: Ahorita te doy el dato.
3: Se me escapó completamente. Ha de ser codo el señor.
2: Sí, es medio codito, pero sí, ya algunos de los europeos que ya están concentrados aquí con la selección mexicana estarán, pues algunos ya están seguros.
3: César Montes.
2: Ya están prácticamente seguros. Otros tantos estarán tratando de llenar el ojo por ahí en esta lista de 55 que pide la FIFA.
3: Nada más faltamos nosotros.
2: Sí, pero así lo pide la FIFA. Ahí sí podemos excusar a la selección nacional. Porque
3: te pregunto
2: todos.
3: Una cosa, ¿por qué
2: todas
3: otras selecciones ya entregaron su lista de los 26 y nosotros no?
2: Pues porque todavía nos falta materia prima, señor. O sea, ahí el problema más fuerte, por ejemplo, para Francia. Es decir, ¿a quién saco? Aquí luego es, ¿a quién meto, caray?
3: No, oye, lo de Inglaterra. Sí estuvo.
2: Entonces está terrible. Entonces el partido contra Australia, que tendrá lugar allá en los Estados Unidos, ahorita te digo en qué estadio, será la última oportunidad prácticamente para llenarle el ojo a Javier Aguirre y saber si van o no al Mundial. Entre ellos, Huerta, el ex de Pumas, que juega ya en Bélgica, que ya lo trajeron de regreso, ya lo tienen concentrado ahorita para el partido contra Australia, pues estará tratando de llenarle el ojo por última vez a Javier Aguirre, que él lo había dicho en algún momento, que no era como que santo de su devoción, pero luego en estos partidos amistosos que ha tenido este proceso de Javier Aguirre, pues de repente como que sí le encaja en su sistema. Y ahora pues estará en su última oportunidad, porque el partido del 4 de junio contra Serbia, que ese será acá en el Nemesio 10,
3: tiene que ser ya con...
2: Ya estará dada la lista definitiva, claro. Y ese será el último ensayo, es realmente el único partido de preparación con todos los convocados que van a la Copa del Mundo.
3: Ay, caramba, señor. Yo no creo en el...
2: ¿En el amor?
3: No, además, en la recuperación milagrosa de Huerta, poca continuidad, no es del gusto de Aguirre, a final de...
2: Pero Maciel tampoco está.
3: ...de cuentas, pero con Maciel cuando menos ya lo abrió, o ya lo había abierto desde hace un rato. Por ahí el caso de Alexis Vega también... Ya no está tan seguro como muchos lo subían a esa lista hace algunos meses. También, y por ahí puede haber otros que a lo mejor hasta de manera sorpresiva se pueden quedar fuera.
2: El partido contra Australia es en el Rose Bowl.
3: A las 8 de la noche, el día de mañana.
2: Tiempo y hora del centro de México.
3: ¿Me va a llevar?
2: Pues algún botanero tal vez.
3: Bueno, ya es ganancia.
2: Te recuerdo cuáles son los convocados para el partido contra Australia.
3: Lo escucho, señor.
2: Ahí te va. Porteros. Raúl Rangel, el tal Rangel. Paco Memo Ochoa.
3: De una escala del 1 al 10, vele poniendo calificación para que esté o no esté en la lista.
2: ¿Para que esté o no esté en la lista o para que sea del cuadro titular?
3: Para que sea del cuadro titular.
2: Órale, ahí te va. 1.5 del 1 al 3. 1.5 el tal Rangel.
3: No, comprométase usted.
2: Pues es que va a ser el tal Rangel el titular, pero sí le van a dar chance a Memo Ochoa de jugar un partido.
3: Nada más dígame sí o no. No entramos en...
2: Rangel,
3: en,
2: sí.
3: Rangel, ok. ¿Qué
2: es,
3: sí? ¿Quién
2: es
3: sigue?
2: Que los que te voy a dar práctica son todos los que van a estar.
3: Ah, bueno.
2: Está Rangel, está Ochoa, está...
3: No, Ochoa no, Rangel sí.
2: Acevedo.
3: No.
2: ¿Para el cuadro titular o
3: sí,
2: para
3: claro,
2: convocar?
3: Para el cuadro titular.
2: Ah, ok, para el cuadro titular.
3: El cuadro titular del 11 de junio.
2: Del 11 de junio, sí.
3: Claro.
2: Está también Jorge Sánchez.
3: No.
2: Richard Ledesma.
3: No.
2: Johan Vázquez.
3: Sí.
2: César Montes.
3: Sí.
2: Jesús Angulo.
3: No.
2: Israel Reyes.
3: Sí.
2: Everardo López.
3: No.
2: Jesús Gallardo.
3: Sí.
2: Eli Glira. Sí va a estar Glira.
3: Lo prefiero. Pero Javier Aguirre, siendo el vasco, va a poner ahí, como esté, a Edson Álvarez.
2: Denzel García.
3: No.
2: Carlos Rodríguez.
3: No.
2: Orbelín Pineda.
3: No.
2: Obed Vargas.
3: No.
2: Brian Gutiérrez, perdón.
3: Sí.
2: Eric Sánchez.
3: No.
2: El Piojo Alvarado.
3: Quisiera que no, pero va a estar.
2: ¿Fidalgo?
3: No.
2: ¿El señor Julián Quiñones?
3: Sí.
2: Es un indiscutible.
3: Vaya, lo que logra en... Hay quien denosta la Liga de Arabia, pero rankeada por FIFA está arribita.
2: No, pero viendo... Yo no me estoy basando en lo que hizo en la Liga de Arabia, que bueno, pues además le ganó el título de goleo a Cristiano Ronaldo, sino más bien en los partidos previos que tuvo
3: contra... Muy buenos.
2: Contra Bélgica y contra... Refréscame la memoria, ¿cuál fue el otro? Portugal.
3: Claro.
2: Portugal.
3: Yo creo que
2: entonces,
3: sí.
2: Viendo lo que hizo en esos dos partidos, en ese momento le borró todas las dudas al vasco.
3: Perfecto.
2: ¿Alexis Vega?
3: No. ¿Y apúrame y no va?
2: ¿Berterame?
3: No. ¿Y apúrame y tampoco va?
2: ¿Guillermo Martínez, el Memote?
3: Sí. No va a estar en como titular, pero ahí va a estar.
2: Va a la banca.
3: Va a la banca, el Memo.
2: Pues va a la banca, van todos
3: estos. Bueno, hablábamos como titular, bien, perdón, tiene razón.
2: Va a la banca, van todos estos, señor.
3: A ver, continúe usted, por favor.
2: ¿La Hormiga?
3: No.
2: ¿Y Raúl Jiménez?
3: Sí.
2: Bueno, aquí el tema con el Memote y con la Hormiga es que solamente jugarían o de cambio por Raúl Jiménez.
3: O incluso...
2: O si se llega a animar a jugar con dos interiores,
3: el... Con dos puntas.
2: Sí, con dos.
3: ¿Cuándo he jugado es con dos puntas? Bueno, sí, en Copa de Oro jugó con dos puntas, tienes razón.
2: Es que yo soy de los antiguos. Yo me acuerdo de cuando daba miedo la selección de Brasil, cuando jugaba con extremo izquierdo, interior derecho y extremo...
3: No, derecho. Señor, pero estás hablando de la crema y nada.
2: No, claro, pero aquí te digo, la única posibilidad de que jugara tanto el Memote, que lo veo como una tercera opción, y hasta eso, hay que esperar a ver si... Porque aquí falta Santi Jiménez.
3: En la lista, es correcto.
2: No, digo, a lo mejor aunque no le ha ido muy bien en selección.
3: Hoy te digo que no va a ser titular.
2: Hoy se ve muy lejano, que incluso estén tal vez dentro de la lista de los 26.
3: No, yo creo que... Híjole.
2: A pesar de que juega en el Milan y a pesar de que está en Europa.
3: Vas a llevar tres delanteros. Raúl Jiménez es seguro.
2: Sí, ese es un strike cantado.
3: Y hay tres lugares. Uno para el Memote, uno para la Hormiga o uno para el Chaquito. ¿A quién de los tres dejas fuera?
2: Yo creo que se queda fuera el Memote.
3: Híjole.
2: Pero yo el compromiso que hizo la selección mexicana como con Javier Aguirre como su director técnico con los clubes de la Liga MX era que si los llamaban era porque iba a ir al Mundial.
3: Entonces tendría
2: el que ir el Memote, pero si tú me das
3: ¿y la Hormiga
2: de
3: qué?
2: estos cuatro nombres, pues se fue la Hormiga. Si tenemos que se fue la Hormiga, que se fue Memote, que Raúl Jiménez es un strike cantado, pues por eliminación.
3: Oye, y si por ahí se le vuela la cabeza al Vasco y decide incluir a Quiñones dentro de esa nómina de tres delanteros seguros y liberar otro lugar en media cancha, ¿qué hubo?
2: No, porque también está Quiñones por ahí, que te puede jugar las dos funciones.
3: Por eso, que diga, ¿sabes qué? No me lo llevo como extremo, no me lo llevo como mediocampista, como está considerado, para abrirle lugar a alguno de los otros dos. Pero al final te cuentas que te diga, ¿sabes qué? Es Quiñones,
2: Jiménez. Yo creo que el sacrificado va a ser
3: más.
2: Santi. Lo cual, en lo particular, no me gustaría, porque su momento fue para ir a Qatar y lo sentaron para llevar a Raúl Jiménez. Que Jiménez, Raúl, no estaba para jugar ese Mundial. Hoy es una cosa distinta porque le fue, digamos que bien en el Fulham.
3: Sí.
2: En la Liga Inglesa.
3: Que tampoco ha sido una maravilla.
2: No, pero hay que entender las realidades de estos equipos.
3: Se ha mantenido en competencia, claro.
2: Y además tuvo muy buenas participaciones y está jugando una Liga Top como titular.
3: Sí, ¿no? Sin duda.
2: Entonces, hoy sí te digo, este Mundial sí es para Raúl Jiménez y no para Santi.
3: Alexis.
2: Cosa que fue distinta en el de Qatar.
3: Alexis.
2: Alexis Vega, ¿por quién?
3: No, ¿lo llevas o no lo llevas?
2: Tendría que ir. O sea, bajo las condiciones que puso Selección Nacional y los clubes de Liga MX, acuérdate de todo el desgarriate que se armó porque se fue tanto él como...
3: Marcel.
2: Como Marcel.
3: No, es cierto, Marcel no se fue, Gallardo, perdón.
2: Ah, es cierto, Jesús Gallardo. Se fueron los dos a selección.
3: Y el central.
2: Y también. El relajo que se armó, que tuvieron que llegar safe en home a la cena de la selección, a la concentración. Entonces tendría, bajo estas reglas, Alexis va.
3: ¿Lesionado
2: va?
3: Bueno.
2: Y es que también tiene muchos problemas de lesión, porque estaba el tema de Mora, el tema de Maciel, el tema de Alexis.
3: Mira, Mora, yo creo que va saliendo. Va saliendo, yo creo que es el que tiene más posibilidades de estar con todo. Y me refiero al grupo de gente que no está bien físicamente. Que viene arrastrando alguna lesión, que viene algún tipo de recuperación. Creo que, y además por todo lo que se ha comentado alrededor de Gilberto Mora, yo creo que va a estar.
2: Mira, estaba yo escuchando en una entrevista que le hacen a Jorge Campos que él prescindiría del tercer portero que nunca juega. Muy raro que un tercer portero vaya a sí, jugar un partido puede. Del Mundial. Y entonces llamas a alguien más que te resuelva en campo. Esto no va a suceder con la selección del Vasco. Acevedo va a ir.
3: No, 26 jugadores me parece que es suficiente. Recuerda que la lista antes era de 24.
2: De 23.
3: 23, perdón.
2: Era de 23. Hoy, porque además son más partidos, porque se abre una ronda más al ser más equipos.
3: Bueno, que en teoría, porque te pueden echar en la primera.
2: Y aparte, ya dan como que una ventana más de cambios, porque anteriormente se jugaba solamente a tres cambios.
3: ¿Y ahora son cinco?
2: Ahora son cinco.
3: Caramba.
2: Y no creo que para este Mundial, corrígeme si estoy equivocado, entra la famosa tarjeta azul.
3: Ay, caray. No te podría asegurar. ¿No fue en el Mundial Juvenil? ¿No en el Mundial Juvenil?
2: Lo iban a poner en práctica en un Mundial Juvenil para poder llevarlo después al Mundial.
3: Después dijeron naranjas y limas.
2: Señor, nos vamos.
3: Nos vamos porque usted quiere. Muchas gracias.
2: Mi nombre es Erasmo Hernández, a nombre del señor Eric Salgado, de mi productor y el verdadero jefe de este changarro, el señor Balam. Le damos las gracias. Hasta la próxima.
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0: En Radio Más son las 8:25.
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10: El Centro de Estudios y Pronósticos Meteorológicos del Estado de Veracruz, a través de Radio Más, presenta el estado del tiempo para las próximas 24 horas.
15: Ambiente caluroso al mediodía y parte de la tarde. Templado fresco por la noche y madrugada. Disminuye el potencial de lluvias y tormentas con los máximos acumulados en montañas. Nieblas y neblinas eventuales. Viento dominante será del norte, noreste y este de 20 a 35 kilómetros por hora en costas, con rachas en zonas de tormenta. Y olas de medio metro a un metro de altura cerca de costas.
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0: Lo que distingue la música egipcia, interpretada por Natasha Atlas,
1: es la capacidad de condensar aspectos y valores de su imaginario histórico.

Los jóvenes de la Revolución Egipcia, los que hicieron caer al dictador Mubarak, se encuentran en su elemento navegando por las redes sociales y microblogueando a diario contra todo lo que no les gusta del país en el que viven.

0: Están entre la veintena y la treintena de años. Poseen estudios universitarios y se han mantenido informados de lo que sucede en el mundo exterior.
1: La mayoría han vivido siempre gobernados por un solo presidente
0: bajo una ley de emergencia. Están hartos de ello.

Quieren la libertad, una perspectiva sobre la vida que ven en otras partes gracias a Internet y a la televisión por cable y satélite. Ellos son las raíces de un nuevo movimiento que espera llevar a Egipto hacia el futuro. Un futuro que sueñan libre y democrático.

0: Ellos fueron el público primero de Natasha Atlas.
1: Esa cantante designada oficialmente por la ONU en el año 2001 como una embajadora de buena voluntad entre Occidente y el mundo islámico. En Egipto y países vecinos, donde entienden mis letras, solo me seguía gente educada a la europea. Mis discos no llegaban al público masivo, no hubieran encajado ni por estética visual ni por sonido. Ahora será distinto.

a partir de la revuelta de enero del 2011, se ha convertido en la primera persona a la que se requiere cuando urge una voz oriental y cosmopolita que represente a Egipto, aunque haya pasado más tiempo en el Reino Unido que en ese país, y desde luego estar muy marcada por su cultura musical.

0: Su obra refleja la realidad multicultural de cualquier ciudad inglesa.
1: Pero ella se expresa musicalmente en tres o cuatro idiomas: inglés, francés, español, pero preponderantemente en árabe, el cual le parece el mejor lenguaje para el shagan que canta.

0: La escucha de la musicalidad egipcia
1: es una invitación al descubrimiento de un patrimonio cultural muy complejo,
0: el cual abarca géneros, formas y estilos,
1: tanto misteriosos como subyugantes.
0: Dicha música se nos presenta como el espejo de las afinidades entre los temperamentos que la constituyen.

En sus tradiciones musicales se refleja lo vivido por generaciones, que en conjunto representa uno de los patrimonios más ricos del mundo. El Mediterráneo, al que pertenece Egipto, es la viva imagen de una serie infinita de intercambios y transformaciones dados en el transcurso de 6.000 años de historia.

0: Asimismo, como el lugar donde conviven músicas que han sabido mantener su personalidad,
1: aún abriéndose a las interacciones con otros mundos, tanto de lo antiguo como de lo más avanzado en cuanto a músicas electrónicas, como en el caso de Natasha Atlas.

El hecho de que la música global haya contribuido a interrelacionar los sonidos de diversas partes del mundo ha logrado este fenómeno, sin quitarle muchas veces lo paradójico o el riesgo de una interpretación errónea por la falta de contexto. De cualquier modo, es un regalo para los escuchas interesados en los latidos del mundo que vivimos hoy.

0: La biografía personal y musical de Natasha Atlas se caracteriza por el desplazamiento constante entre culturas, idiomas y estilos. Su padre es belga, su mamá inglesa. Sus abuelos son de Palestina y Egipto. En alguna parte también hay una rama familiar en Lituania.
1: Creció en el barrio magrebí de Bruselas. Luego se trasladó a la provincia inglesa de Sussex y de ahí regresó a Bélgica.
0: Finalmente llegó a Londres y en los últimos años ha viajado una y otra vez de regreso a Egipto con un tío.
2: Esam

En Bruselas ya se había presentado interpretando la danza del vientre, aunque no de manera profesional. En Inglaterra conoció a Jack Wobble, el bajista que estaba formando el grupo Invaders of the Heart, quien le invitó a integrarse al mismo.

0: El álbum de este,
1: Rising Above Bedlam, de 1990,
0: la dio a conocer por primera vez a un público amplio. Le siguió Timbal, un éxito de club con el proyecto de dance Loca, que figuró en una compilación del sello Nation.

El grupo insignia de la disquera se llamaba Transglobal Underground, precursor de la fusión World Dance, que había producido un poco de viento fresco en el mundo inglés de los raves con su primer sencillo, Temple Head.

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1: Natasha Atlas se convirtió entonces en la cantante de Transglobal Underground y en la imagen representativa de la escena multicultural de los clubes británicos. Con esta agrupación aparecieron dos discos. Las giras la hicieron dar la vuelta a medio mundo y entonces nació el Britpop.

se armó un gran alboroto en torno a los nuevos grupos ingleses de guitarras, que retrasaron de alguna manera el crecimiento de la plantita de la música global, prometedora de una cultura musical nueva, abierta en todas las direcciones.

0: En esta situación, finalmente fue su propio grupo el que la persuadió de sacar un disco como solista.
1: Trans Global Underground quería que explorara su herencia musical
0: sin agregar de forma constante cosas de la India o Bali, por decir algo. Y cuando empezó con el proyecto, este la fue emocionando cada vez más. De hecho, herencia y raíces se convirtieron en sus palabras favoritas.

0: Lo que solo se insinuó en su álbum debut, Diáspora, se expresó ya en pleno en Halim y continuó la tarea en Yedida y Ayeshenti.
1: Un alejamiento de la mentalidad del caldo etnogroup,
0: de la confusión multicultural sin objetivo y un acercamiento a lo sencillo, comprensible y personal. En este sentido, su obra no es un postre chill out con condimentos orientales, sino un desarrollo hipermoderno de la chanson árabe.

A través de su discografía, se observa un progreso, un desarrollo continuado entre Diáspora y Mun Caliba, su más reciente álbum, una profundización en el oriente enfocada hacia las estructuras de las canciones que son de carácter mucho más árabe.

Realmente, Natasha Atlas ha querido llegar a los orígenes musicales para luego llevarlos al futuro, que es hoy. Las palabras clave en su material son etnotrance y world trance, aunque siempre marcadas por la debilidad que siente por las melodías del Medio Oriente, uno que parece estar renaciendo.

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2: En Radio Más son las 9 con un minuto.
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Hablemos de Sin Bandera. Es un dúo musical mexicano formado en el año 2000 en Ciudad de México por Leonel García y Noelz Chacriz. Leonel García tenía la idea de lanzarse como solista. Sin embargo, su proyecto era rechazado por las discográficas. Al mismo tiempo, Noelz Chacriz debutó en 1991 como solista y luego, 8 años más tarde, con su álbum debut Cita en las Nubes en 1999. El nombre de Sin Bandera surgió por una ocasión en que García y Chacriz iban en auto sobre una avenida principal por la Ciudad de México. Al pasar por el campo ecuestre llamado Campo Marte, lugar que siempre luce una bandera de México, ese día solo se encontraba el mástil.

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1: Empezaron a escribir y grabar su álbum debut homónimo, Sin Bandera, siendo lanzado al mercado el 26 de marzo del 2002 con la producción de Auro Vaqueiro. En 2001 se lanzó el primer sencillo titulado Entra en mi vida. Este fue usado como tema de la telenovela mexicana de TV Azteca Cuando seas mía, del año 2001 al 2002, remake de la telenovela colombiana Café con aroma de mujer. Para la promoción del disco se lanzaron Kilómetros y Sirena como segundo y tercer sencillo del álbum.

En 2002 fueron nominados a los premios Grammy Latinos con su álbum debut Sin Bandera como Mejor Nuevo Artista y Mejor Álbum por Dúo o Grupo Vocal, ganando este último en la entrega que se celebró en Los Ángeles, California, el 18 de septiembre del 2002.

0: En 2003, el dueto grabó el tema Amor Real, el cual serviría también como tema musical de la telenovela mexicana del mismo nombre, producida por Carla Estrada. Además, el grupo fue el encargado de abrir los conciertos de Alejandro Sanz en Estados Unidos y España. El 21 de octubre de ese año, llega al mercado su segundo álbum de estudio de Viaje, producido nuevamente por Auro Baqueiro, que permaneció 16 semanas continuas en las listas del Billboard.
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En 2004 llevan a cabo una gira por Venezuela, Bolivia, Argentina, entre otros países. En ese año fueron nominados por segunda vez en los premios Grammy Latinos y ganaron como Mejor Álbum por Dúo o Grupo Vocal.

2005 entraron al estudio de grabación con un proyecto compuesto por dos álbumes, Mañana, lanzado el 22 de noviembre del 2005, y Pasado, lanzado el 14 de noviembre del 2006. El 25 de junio del 2007, el dúo anunció su separación. Leonel García desmintió que la causa de este suceso fuera una pelea. El 4 de diciembre del 2007 se lanzó a la venta el álbum recopilatorio Hasta Ahora. Este álbum fue producido nuevamente por el músico Auro Vaqueiro, con el único tema inédito, Pero No.

El 4 de noviembre del 2015, la agrupación anuncia su regreso a los escenarios en un proyecto que contempla una gira internacional llamada Sin Bandera, Una Última Vez. El 8 de enero del 2016 se lanzó a la venta el primer sencillo de su último álbum titulado En Esta No, y el 5 de febrero se lanza a la venta el EP titulado Una Última Vez, que certificó disco de oro por sus ventas en formato físico. El 24 de febrero del 2017 se publicó Primera Fila, Una Última Vez, su tercer álbum en directo, al igual que los anteriores discos en formato Primera Fila. Para su promoción se lanzaron los sencillos ¿Qué pasaría? Y adiós.

Celebrando sus años de carrera musical, el dúo lanzó su quinto álbum de estudio llamado Frecuencia y publicado por Sony Music. Dicho álbum se caracteriza por la fusión de ritmos entre baladas, el blues y el pop, conservando el estilo romántico de Leonel y Noel. El álbum fue presentado con la publicación de su sencillo Nadie.

0: Ahora ya conoces algo más que música. Escuchaste a Sin Bandera. Yo soy Federico Ríos y esto es Conexión Auditiva.
1: En Radio Más son las 9:34. 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
1: Yo soy Federico Ríos y hoy conoceremos algo más de Paulina Susana Rubio Dos Amantes, originaria de la Ciudad de México, nacida un 17 de junio de 1971, conocida artísticamente como Paulina Rubio, la Chica Dorada.

Paulina Rubio es una cantante, compositora, actriz, presentadora de televisión, modelo y empresaria mexicana. Es hija de la actriz Susana Dos Amantes, cuya proyección del cine mexicano la influenció desde su infancia para perseguir la misma aspiración de convertirse en mujer famosa. Logró el reconocimiento en la industria de la música hispana como miembro fundadora de la banda Timbiriche en la década de los años 80, destacándose como una de las principales integrantes de la agrupación. Durante sus primeros años de carrera artística, exploró la actuación en reconocidas telenovelas y obras de teatro.

En 1992 firmó con EMI Capital de México y lanzó su álbum debut como cantante solista, La Chica Dorada, en el que generó un éxito comercial instantáneo con canciones como Mío y Amor de Mujer. En los años siguientes publicó una serie de álbumes que la consagraron como una de las promesas juveniles más importantes de Latinoamérica. Como actriz de cine, debutó en la película Bésame en la Boca en 1995.

Su carrera como actriz se vio interrumpida debido al lanzamiento de su quinto álbum de estudio, Paulina, en el año 2000, publicado bajo el sello discográfico Universal Latino. El álbum vendió más de 3 millones de copias y es considerado uno de los discos más vendidos en México y el disco más vendido en Estados Unidos por un artista latino en el año 2001. A partir de esa época, Paulina Rubio se consolidó como la artista mexicana de mayor proyección internacional, título reforzado por el lanzamiento de su único álbum en inglés publicado hasta la fecha, Border Girl, en 2002, que marcó el primer crossover por un artista mexicano.

Consagrada como ícono del pop latino y una de las celebridades latinas más influyentes del mundo, Paulina Rubio figura también entre las artistas femeninas latinas con más éxitos dentro de la lista Hot Latin Song del Billboard. Su repertorio de éxitos incluye temas como Lo haré por ti, El último adiós, Yo sigo así, Yo no soy esa mujer, Don't say goodbye, Te quise tanto, Dame otro tequila, Ni una sola palabra, Causa y efecto, Ni rosa ni juguetes, Me gustas tanto, Boys will be boys y Mi nuevo vicio.

Paulina Rubio ha vendido hasta la fecha alrededor de 15 millones de discos, lo que la convierte en una de las artistas latinas con mayores ventas. Ha recibido nominaciones para los premios Grammy y el premio Grammy Latino en 7 ocasiones.

Otras ocupaciones de Paulina Rubio incluyen ser empresaria, diseñadora de modas, presentadora de televisión y en su momento se desarrolló como modelo, llegando a trabajar para Roberto Cavalli, Alvin Ballet y Totón Comela. Además, se ha destacado por participar como jueza en los programas de talentos más importantes de América y es como son La Voz México, Voz Kids, The X Factor USA, La Voz España y Mira Quién Baila.

0: hemos conocido algo de Paulina Susana Rubio Dos Amantes, conocida como Paulina Rubio, la chica dorada. Yo soy Federico Ríos y esto es Conexión Auditiva. Somos algo más que música. 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
1: En Radio Más son las 10 con 9 minutos.
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0: en Radio Más son las 10 con 30 minutos.
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3: El Centro de Estudios y Pronósticos Meteorológicos del Estado de Veracruz, a través de Radio Más, presenta el estado del tiempo para las próximas 24 horas.
4: Ambiente caluroso al mediodía y parte de la tarde. Templado fresco por la noche y madrugada. Disminuye el potencial de lluvias y tormentas con los máximos acumulados en montañas. Nieblas y neblinas eventuales. Viento dominante será del norte, noreste y este de 20 a 35 kilómetros por hora en costas, con rachas en zonas de tormenta. Y olas de medio metro a un metro de altura cerca de costas.
3: El pronóstico meteorológico del estado de Veracruz es un servicio de Radio Más.

0: en Radio Más, son las 11, con un minuto.
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0: en Radio Más, son las 11, con 33 minutos.
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8: Hola, hola, bienvenidos a un episodio más de Ya Oíste. Yo soy Génesis Sainez Silva, su conductora el día de hoy. Y hoy vamos a hablar sobre un tema que poco se habla, pero que viven muchísimos hombres, que es la ginecomastia. Y para eso nos acompaña el día de hoy el doctor Manuel Alejandro Catalán Ruiz. Así que, doctor, pues le doy la bienvenida. Este es su espacio, con toda la confianza, para hablar sobre este tema tan, pues, poco común.
9: Muchas gracias, Génesis. Estoy muy contento y agradecido por la invitación. En efecto, es un tema bastante interesante, poco conocido, pero muy frecuente en los motivos de consulta en los niños adolescentes. Entonces, va a estar muy muy muy buena la plática y yo encantado de estar aquí contigo platicando.
8: Pues muchas gracias. Y sí, definitivamente creo que es una... Para empezar, la palabra, le decía, ¿cómo se pronuncia? Ginecomastia, ginecomastia.
9: Sí, exacto. Ginecomastia.
8: Ginecomastia, ok.
9: Es un poquito complicado, pero vamos a empezar, ¿te parece?, por definir ginecomastia.
8: Me encantaría.
9: Mira, ginecomastia básicamente es el crecimiento de la glándula mamaria en los hombres, ¿sale? Es una proliferación de este tejido mamario y que básicamente puede ser uni o bilateral, ¿ok?
8: Ok.
9: ¿Por qué en los hombres? Porque pues, en las mujeres ya sabemos que es la glándula mamaria, básicamente el pecho, pero los hombres no debería de desarrollarse. Por eso claro. Se denomina, o el término es ginecomastia en los hombres. Es un motivo frecuente de consulta en los adolescentes y esto tiene que ver por la fisiología. Hay diferentes tipos de ginecomastia. Hay una ginecomastia fisiológica y una ginecomastia, pues, patológica, que no debería de ocurrir.
8: Okay.
9: Entonces, existen tres picos donde se puede presentar esto. Hay una ginecomastia neonatal, es decir, ocurre en los bebitos. Y esto es estimulado por los estrógenos y progestágenos maternos en útero. Es decir, a través de la placenta pasan estas hormonas y estimulan unos receptores que se encuentran en la glándula mamaria, por lo que en los primeros meses de vida los bebitos podrían tener un crecimiento de su pecho que se denomina como botón mamario.
8: Okay.
9: Eso es algo transitorio, va a desaparecer una vez que hay una caída de este estímulo hormonal cuando nacen y no se resuelve sin ningún problema.
8: Okay.
9: Hay un segundo pico que es la ginecomastia puberal y básicamente ocurre en la etapa entre los 10 y los 14 años en los niños, ¿ok? Esto es estimulado porque una vez que empieza la pubertad de los niños hay un incremento de los estrógenos que también se producen en los hombres, también producimos estrógenos que pueden sensibilizar los receptores también de la glándula. A medida que vamos avanzando en edad los hombres y nuestros niveles de testosterona se incrementan en su pico más alto, que llegan a ser hasta 30 veces mayor, es cuando se resuelve esta parte de la ginecomastia puberal. Es decir, también es algo transitorio, pero toma más tiempo, alrededor de 1 a 3 años, más o menos.
8: Pero no es algo definitivo, o sea,
9: es, no es algo definitivo.
8: Tiene que quitar.
9: Exactamente.
8: ¿Cómo saber que realmente pues es ginecomastia o no es por a lo mejor incremento de peso, por obesidad? ¿O en dado caso es realmente algo malo?
9: Sí, eso que mencionas, Génesis, es muy importante. La ginecomastia puberal se presenta entre el 60 y el 90% de los adolescentes. Y lo primero va a ser definir si es ginecomastia o es algo que se llama como pseudo ginecomastia, que básicamente sería un incremento en el tejido adiposo, lipomastia, okay, o adipomastia. Esto es por, bueno, a lo mejor las personas tienen un exceso de peso, el área del pecho tiende a concentrar mayor cantidad de tejido adiposo y da una apariencia como si fuera un crecimiento mamario. Claro. Entonces, por eso es muy importante la exploración. Los síntomas que presentan los niños por los que llegan a consulta, en caso de que sea una ginecomastia, el primer dato es un aumento de volumen. Se palpan una bolita, la bolita tiende a estar indurada, es una bolita indurada que ocurre por debajo de la areola y el pezón y les produce dolor. Es un dolor de tipo punzante, es intermitente, pero eso es lo que les llama la atención. En algunas ocasiones el mismo cambio de ropa, el roce de la ropa,
8: les molesta.
9: Les molesta, exactamente. Entonces le dicen a sus mamás, las mamás no las llevan a la consulta y entonces se preocupan porque dicen qué es lo que está pasando. Entonces puede ser una bolita solo en un lado del pecho, a veces es de los dos lados y entonces es justamente donde se tiene que discernir. La adipomastia no se palpa indurada, la bolita realmente no está por debajo de la areola del pezón, sino que es una distribución más generalizada, digamos que es un crecimiento del pechito como más homogéneo,
8: okay,
9: el tejido se palpa laxo y no produce dolor, que serían dos o tres datos clínicos que diferenciarían a una ginecomastia de una adipomastia. Pero también algo que les llama la atención es que puede haber una asimetría, es decir, perdón, puede ser de un solo lado y eso les llama la atención porque dicen, me creció la bolita de un solo lado, y generalmente cuando es adipomastia es bilateral, generalmente es como simétrico,
8: okay,
9: y eso es algo también muy característico que se puede que se puede referir a la madre para que lo lleve al médico. Entonces esto es muy importante porque para los niños les genera mucha inseguridad,
8: sí,
9: el hecho de que empiecen con un crecimiento del pecho siendo niños. Se vuelve objeto de bullying en las escuelas.
8: Exacto.
9: Y genera, incluso los limita en algunas partes de su vida. Tengo pacientes que han dejado de hacer actividad física, por ejemplo, van a natación y no les gusta ya practicarla porque hay que quitarse la playera y sienten que su pecho tiene un aspecto que para ellos no es agradable, no es algo que sea normal, y dejan de hacer actividad física, dejan de ir, y entonces esto es muy importante también por cuestiones pues psicosociales para los niños, poderlos informar para poderlos tratar y orientar adecuadamente.
8: No, y en esa edad es muy importante porque creo que es donde de ahí pues son jóvenes, son adolescentes, la pubertad, lo que hablábamos hace ratito, que un simple comentario que a lo mejor para nosotros es exacto, un simple comentario, para ellos no. Entonces eso marca y decíamos, tal vez la ginecomastia no puede ser tan grave en a nivel físico, pero sí en la parte como psicológica. Y que le, o sea, siente inseguridad de su cuerpo, que le dé pena hacer ejercicio. Por ejemplo, usted, doctor, ¿qué le puede decir a un niño como de... yo te recomiendo que cada cierto tiempo hagas esto? ¿Cómo es la zona de autoexploración?
9: En el caso de la ginecomastia en los niños, casi siempre les digo que tienen que detectar si tienen alguna bolita siempre en la parte de alguno de sus pechos, porque empiezan con dolor. Incluso ni siquiera pueden tener a lo mejor de forma inicial como tal un aumento de volumen. Entonces empiezan con una hipersensibilidad al cambio de ropa o dolor punzante, y es ahí donde yo les sugiero... pueden palpar justamente su pecho, la ginecomastia ocurre por debajo de la areola y el pezón, entonces si se palpan alguna molita sería un punto como de alarma a detectar para que le comenten a sus padres. Pero sí, en general esta es la forma en la que se les comunica. Casi siempre todos los niños que presentan una ginecomastia entre los 10 a 14 años vuelven a tener otro pico entre los 15 y 16, hasta un 33%, aunque se quite en ese momento, vuelven a estar estimulados. Entonces también les comunico para que no se espanten o no se frustren, y justamente lo que te comentaba, Génesis, tienen una caída después de que está su pico hormonal muy alto y estimula este crecimiento, se resuelve de forma transitoria.
8: Okay.
9: Entonces es comunicarle a los niños para que estén tranquilos.
8: Se nos acabó el tiempo, doctor, pero muchísimas gracias por habernos acompañado, por habernos quitado todas estas dudas, que no solamente fue a mí, fue a toda la gente que nos está escuchando del otro lado de la radio, de alguna plataforma, y nos vamos, así yo estoy, voy a investigar más.
9: Muy bien, muchísimas gracias de ti, Génesis, por la invitación, y yo encantado de platicar de estos temas para poder llegar a más gente y poderlos informar de la manera más segura.
8: Así es. Esperamos verlo en otro episodio, doctor.
9: Con mucho gusto.
8: Y gracias a todos los que se quedaron hasta este punto. Gracias por escucharnos, que se hayan resuelto algunas dudas y que si tienen otras dudas, nos comenten, nos dejen sus comentarios. Nosotros siempre los estamos leyendo, los escuchamos para los próximos episodios. Nos vemos en el siguiente episodio. Yo soy Génesis Sainz Silva y nos acompañó el doctor. Muchas gracias.
9: Muchas gracias.
8: Nos vemos hasta pronto. Adiós.

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8: Dos artistas cuya experiencia y sensibilidad musical convergen en un proyecto íntimo, sofisticado y profundamente evocador.
9: Órgano Diana.
8: Órgano Diana.
9: Órgano Diana.
8: Órgano Diana, un dúo de pop mexicano cuya propuesta nace de la unión entre la voz de Diana Batista y la guitarra, producción y visión creativa de José Antonio Borunda. Ambos cuentan con trayectorias consolidadas dentro de la industria musical mexicana, participando con música para diferentes películas y producciones audiovisuales, lo que ha permitido que el proyecto se desarrolle con una identidad sonora madura y cuidadosamente construida.

Órgano Diana, un pop electrónico que refresca la escena mexicana, es también la recomendación musical de la semana en Radio Más. Los escuchamos con su sencillo, Voy.

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1: En Radio Más son las 12 en punto.

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0: En Radio Más son las 12 con 30 minutos.
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0: En Radio Más es la una. En punto.
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8: 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Hola, ¿qué tal? ¿Cómo están? Un gusto saludarles el día de hoy. Para mí es un placer que cada programa estemos platicando de temas diversos y esa es la idea. También, como usted bien sabe, que este programa, El Cenzontle, es un programa bilingüe, a veces trilingüe, es lo que va a suceder el día de hoy, ya que vamos a estar platicando con nuestro compañero, amigo, el doctor José Santiago. Él nos va a estar acompañando en el programa El Cenzontle, hablante de la lengua totonaca. Y pues la idea es hacer conciencia de que las lenguas, pues es un vehículo de comunicación, ya que si nosotros desconocemos las lenguas que nos identifica como sociedad, bueno, yo creo que pues sería un lamentable de que nosotros perdamos esa lengua tan importante, que dentro de las lenguas pues hay un cúmulo de conocimientos, hay mucha cosmovisión. Bueno, así es que quédese con nosotros, así es que vamos a estar platicando con nuestro amigo José Santiago, aquí en el programa El Sensontle. ¿Tlen, José?
9: 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La tamana ni en chinta tal la tachiwin. ¿Qué tal? Estamos en el programa El Sensontle. Muchas gracias por la invitación, Zenaida. Y vamos a hablar sobre las lenguas. Cómo las lenguas viven, cómo las lenguas, pues finalmente no tienen la culpa.
8: Exactamente.
9: Hay algunas lenguas que las llaman como asesinas. En este caso, el español podría ser una lengua asesina, el inglés es una lengua asesina, así se les dice. Pero las lenguas en sí no son asesinas.
8: Claro.
9: Por ejemplo, en este caso, tiene que ver con relaciones de poder. Aquí el México, el español tiene poder. Pero vas a Estados Unidos...
8: Y la lengua pierde el poder, lo que es el español.
9: Es eso finalmente lo que pasa, que es el poder lo que permite que se mantenga o no un idioma. De eso vamos a estar platicando. Si quieres, ¿quieres que empiece?
8: Yo creo que ahorita el auditorio que nos está sintonizando en esta mañana, antes de entrar en tema de lleno sobre las lenguas indígenas en entornos sociales, de esto vamos a estar platicando el día de hoy, querido auditorio del programa El Sensontle. Pero antes de continuar, vamos a escuchar música. Vamos a escuchar Sara Kuruchich con el tema o con la canción Somos.

0: Bueno, acabamos de escuchar Sara Corruchich. Ella es de lengua cachiquel, hablante, creo, cantante de esta hermosa lengua. Y pues esa es la idea, que la lengua se transmita a través de la música, a través de poesías. Pues de esa manera la lengua pues seguirá en resistencia, porque es una resistencia que podemos ver también acerca de estas lenguas. Si nosotros les hablamos la lengua, pues sobreviven. Y si no, si nosotros los dejamos de hablar, bueno, pues empiezan como a perder esa vitalidad lingüística, porque se pierde todo ese bagaje de conocimientos. Aquí en el programa El Sensonte, pues vamos a estar platicando de este tema con el compañero y amigo José Santiago. José, pues te escuchamos acerca de esta lengua tan importante. O sea, las lenguas, sabemos que en el estado de Veracruz, pues según la Academia Veracruzana de las Lenguas Indígenas, que son 17 lenguas que se hablan en el estado de Veracruz, incluyendo pues las lenguas de señas.
1: Muy bien, primero hay que ver la diferencia entre lengua y habla. La diferencia radica en el uso. La lengua es algo abstracto. Es algo colectivo. Es algo que está en la mente de las personas. Y el habla es la materialización de eso. Es la ejecución de la lengua. Nosotros hablamos. Nosotros ponemos en práctica la lengua. Cuando ponemos en práctica la lengua, la ejecutamos, la volvemos audible. Si hablamos de lengua, estamos hablando en abstracto. Decimos la lengua española, la lengua inglesa, la lengua náhuatl, la lengua totonaca. Estamos hablando en abstracto. Entonces, y si decimos el habla, nosotros estamos hablando, es individual y es concreto. Es concreto, lo podemos escuchar, es concreto, es individual. Tú no puedes hablar como yo hablo. Ni yo puedo hablar como tú lo haces, porque cada quien tiene su propio habla. Entonces compartimos el mismo código, que en este caso el español. Compartimos la misma lengua, pero no compartimos el habla. Nosotros hablamos de manera distinta. ¿A qué va con esto? Va en el entendido de que las lenguas no son autónomas. Las lenguas no tienen autonomía, no se valen por sí mismas. Entonces, que viva una lengua o que muera una lengua tiene que ver con relaciones de poder. Aquí en México, control. ¿Quién tiene el gobierno? Pues los hablantes de español. ¿Y quiénes se someten? Los hablantes de las lenguas indígenas. Los totonacos, los nahuas, los tenex se someten, aunque sea minoritario, porque son los que controlan el poder. Entonces, que se pierda una lengua no tiene que ver con la lengua en sí, sino con relaciones de poder, relaciones con las personas. Por eso se pierde una lengua o por eso se mantiene una lengua. Hay varias maneras de que se pierda una lengua. Por ejemplo, si hay un desastre natural, por ejemplo, la gente vive en las faldas de un volcán y hace erupción el volcán, entonces pasa a traer a todos los habitantes que tenían su lengua y se mueren todos y se acaba también la lengua. O otro desastre natural, pasa el arroyo, un grupo de personas viven a orillas del arroyo y llueve mucho y se los llevan a todos. Esa es otra manera. Entonces, por desastres naturales, por guerra, si hay una guerra, pelean dos grupos y el vencedor impone su lengua al otro, hace que el otro hable su idioma. Esa es otra manera de perder la lengua. Y la que estamos ahorita, el abandono.
0: El abandono. Fíjate que algo muy importante lo que acabas de decir, José, esta diferenciación entre lengua y habla. Muchas veces nosotros o la gente que desconoce la historia de esta discriminación lingüística que existía anteriormente y culpa a los padres, de que no les enseñan la lengua, de que no les hablan de esa manera, de el rescate de su lengua, pero no sabemos el origen, el por qué sintieron ese rechazo, ¿no? Y algo muy importante que dijiste, algo de que la lengua pues es dinámica, ¿no? Si nosotros hablamos la lengua, hablar la lengua pues existe, ¿no? Si no, deja de existir. Por ejemplo, hablemos un poco de la discriminación lingüística que existe. Eso nos da una pauta para que mucha gente deje de hablar su lengua.
1: Exactamente, tiene que ver con actitudes. Entonces, si yo estoy frente a alguien que habla totonaco, y yo también hablo totonaco, pero me han dicho que el español es mejor y yo hablo totonaco y español, entonces yo le hablo en español.
0: Es lo que sucede en las ciudades, ¿no?
1: Y en los pueblos también.
0: En los pueblos también.
1: Sí, porque te han dicho que tú no eres gente de razón. Y si aprendes español ya te vuelves de razón. Entonces la misma gente dice, es que yo ya soy gente de razón. Así dicen, yo ya soy gente de razón. Incluso dicen, es gente de razón y no de calzón.
0: Pues sí, o sea, es autodiscriminación, ¿no?
1: Sí, pero es condicionado por la cuestión externa. Sí es sí es autodiscriminarse, pero motivado por lo externo también, porque hasta hace unos 40 años más o menos toda la gente hablaba su idioma. Y no veías mal al otro que hablara totonaco o náhuatl. Pero de que llegó la escuela, de que llegó la luz eléctrica, de que llegó la modernidad, de que llegó la radio y la televisión, entonces eso impactó en la gente, porque antes la gente no sabía que desde afuera eran mal vistos. Pensemos en la India María. ¿Quién quiere ser la India María?
0: Nadie, ¿no? O sea, pero eso también, por ejemplo, bueno, estábamos platicando una ocasión de un maestro, decía de que la India María fue la culpable también de que dejaran de hablar la lengua que hablaba
1: Mazahua.
0: Mazahua, de que se dejaran de identificar por la actitud que hacía en esas películas lo que es la India María.
1: Así, ¿no? Es.
0: Fue un detonante esas películas. Porque realmente el comportamiento de las personas no era así.
1: Sí, porque los que son así, pues los tienen como tontos. Sí, y pues eso, las actitudes son las que van acompañadas de ideologías. Y bueno, también podemos mencionar qué pasa, por ejemplo, cómo nos tratan a las personas. ¿Qué es lo que se debe hacer en este caso? No, la respuesta no está en hacer gramáticas.
0: Claro.
1: La respuesta no está en dar cursos, que son buenos. O sea, tú puedes, X institución, no vamos a mencionar nombres.
0: Claro.
1: Para no herir a nadie.
0: Exacto.
1: Pero la respuesta no está en dar cursos. El asunto no es dar cursos. No es hacer gramáticas. El asunto está en los sentimientos.
0: Exactamente.
1: Lo que te han hecho sentir. ¿Te pueden quitar ese sentimiento? Si te quitan ese sentimiento, qué bien. La otra vez mencionaba cuando me invitaron también. Un señor de Puebla me dice, es que yo le hablo en totonaco y él me contesta en español. Dice, es que sí te entiendo, pero no puedo responderte. Pero ese no puedo responderte, ¿será cierto o será falso? Solo depende. Solo sabe la persona si actúa o realmente no puede contestarme. Porque antes, cuando era niño, lo obligaban, si hablaba totonaco, lo obligaban a lavar los baños. Le pegaban. Entonces, eso de alguna manera, pues lo vuelve al pasado. Y vuelve a revivir ese sentimiento que ahora valga la redundancia, lo que le ocasionó a que sintiera cómo siente realmente hacia su idioma. Uh-huh. El detonante, cómo le hicieron que percibiera su idioma. Entonces, te dicen, no, pues ahora me pegaban. Uh-huh. Me pegaban por hablar náhuatl, me pegaban por hablar totonaco, ahora quieren que hable. ¿Quién los entiende?
0: Pues se confunde, ¿no?
1: Es la actitud que tiene la gente. Uh-huh. Yo creo, no. ¿Cómo voy a regresar al pasado?
0: Exactamente. Fíjate, José, lo que acabas de decir, a mí me tocó también en esa época de que hablabas tu lengua, que te castigaban, ¿no? Si en la escuela hablabas, o te mandaban a chapear, te mandaban a cargar leña, o algo te van a castigar porque estás hablando la lengua. Y fíjate, en el albergue donde estaba yo, había un jefe hablante de la lengua, hablante náhuatl, uh-huh, en este caso. Teníamos un jefe del albergue que le decían hablante de la lengua náhuatl, pero no te permitían que hablaras la lengua. Tantito te escuchaban cuchichear, ella está hablando su lengua. Sea verdad o sea mentira, te mandaban a castigar, ¿no? Entonces, en la etapa de rebeldía, puedes. Te queda dos caminos, hablarla o dejarla hablar, ¿no? Eso es lo único que te queda. Y esa discriminación que hubo fue muy fuerte porque...
1: No, ya es violencia.
0: Exacto, pero anteriormente era de que te estaban educando, ¿no? En ese sentido. 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
3: En Radio Más es la una. Con 24 minutos.
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2: El Centro de Estudios y Pronósticos Meteorológicos del Estado de Veracruz, a través de Radio Más, presenta el estado del tiempo para las próximas 24 horas.
8: Se espera que el potencial de lluvias para este próximo fin de semana aumente nuevamente a partir del día domingo, manteniéndose hasta la mitad de la próxima semana. El viento dominante será del norte, noreste, este y sureste, en costas con rachas en zonas de tormenta.
2: El pronóstico meteorológico del estado de Veracruz es un servicio de Radio Más.
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0: Pues José, ¿algo que quieras abordar en tu lengua acerca de lo que acabamos de platicar en español?
1: Sí. 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
0: Pues aquí estamos platicando con José acerca de pues las lenguas indígenas en entornos sociales, algo muy necesario de abordar aquí en el programa El Censonte. Como bien sabemos, las lenguas indígenas son fundamentales en los entornos sociales de México, ya que forma parte esencial de la identidad cultural del país. Estas lenguas no solo son herramientas de comunicación, sino que también son manifestaciones de la cosmovisión, la filosofía y las tradiciones de los hablantes. La preservación y fomento de las lenguas originarias son esenciales para la identidad cultural de sus comunidades y para el desarrollo social y cultura de estas. Estamos abordando este tema, José, hace un momento dijiste cosas muy, muy importantes y muy necesarias de abordarlas, de pensar, de repensar nosotros como hablantes, como promotores culturales. Yo siempre he dicho, desinstitucionalicémonos. Pensemos primero en nuestras lenguas, en que estemos en una institución, porque muchas veces caemos en el error de que soy de esta institución y debo de tener postura en mi institución, ¿no? Y dejamos de pensar nosotros como hablantes, como nahuas, como totonacos, sino que nos enfocamos en los que con una actitud distinta, ¿no?
1: Sí, por ejemplo, si das cursos, uh-huh, y tú das cursos y vives de tu idioma, uh-huh, ¿tú le has transmitido a tu hijo, a tu hija, tu lengua? Si doy cursos y yo soy profesor bilingüe, ¿yo le hablo en mi lengua a mi hijo o mi hija? Uh-huh. O si no tengo hijos, no les digo nada a los que sí le hablan a sus hijos en ese idioma. Uh-huh. No, entonces ya decíamos hace rato, el asunto no está en los cursos. Uh-huh. El asunto no está en hacer gramáticas. Nosotros parecemos indicadores.
0: Uh-huh. Es triste lo que mencionas, pero sí, es verdad.
1: Parecemos, uh-huh, indicadores. No, pues di veintitantos cursos en este año de lenguas indígenas. Uh-huh. Es necesario, pues sí, está bien darle cursos a las personas que quieren acercarse al idioma, sí está bien darle cursos a las personas que ya hablan su lengua y solo quieren entender su gramática, uh-huh, o cómo se representa gráficamente, sí está bien eso, pero el asunto no es ahí. Uh-huh. No pensemos en que la gente es un indicador. Le di cursos a 30,000 personas. Esas 30,000 personas cambiaron su forma de sentir hacia las lenguas. Uh-huh. Esas personas sienten realmente la necesidad de usar su idioma. Si cambiaste eso, está bien.
0: Qué bueno, ¿no?
1: Pero, uh-huh, si no, no tiene sentido. Es gastar dinero. Uh-huh. Entonces el asunto no va con hacer cursos, uh-huh, con hacer gramáticas. El asunto va en las emociones, uh-huh, en los sentimientos. Que uno tenga lealtad lingüística, uh-huh, que uno tenga lealtad a lo suyo. Si que uno tenga esa conciencia del valor de su idioma. Podrán venir miles y decirme que mi idioma no sirve, pero yo sé que sirve. Y como tan sé que sirve, que yo lo uso. Tiene veintitantos años que salí de mi pueblo y yo uso el idioma, yo hablo totonaco y no la abandono, porque sé el valor que representa. Uh-huh. Porque eso me hizo, la lingüística y la antropología lingüística me hicieron entender eso. Pero no todos, no podemos pensar en que todos sean antropólogos, uh-huh, lingüistas.
0: Claro.
1: No podemos pensar en esas cosas. Pero sí, que la gente se sienta bien con lo que es. Uh-huh. Ese es el problema. Si nosotros no podemos hacer eso, podemos hacer miles de cursos, pero no va a cambiar nada. Uh-huh. Hay instituciones que trabajan sobre las lenguas y las lenguas siguen muriendo. Porque el asunto va con las emociones. Uh-huh. El asunto está ahí con la persona. Si la persona se siente bien, pero ves le están quitando su terreno a una totonaca porque no puede leer. Entonces se siente ignorante, se siente menos, no se siente persona porque no puede leer. Y se siente el culpable ella. Se siente culpable la persona. Pero antes no pasaba eso.
0: En eso tienes razón, José. Seguiremos platicando de este tema con José Santiago. Estamos platicando sobre las lenguas indígenas en entornos sociales, algo muy importante que nos ha mencionado José acerca de cómo están nuestras emociones nosotros como hablantes. Continuamos con el programa, pero antes vamos a música. Vamos a escuchar al trío Tlayueltillane con El Campesino. Vamos a escucharla.

0: Acabamos de escuchar música, esperemos que nos siga sintonizando aquí en el programa El Sensontle. Si usted es hablante de alguna lengua originaria, reflexione un poco acerca del programa que estamos...
1: Del tema
0: que estamos abordando el día de hoy. Sabemos que hay muchos hablantes bilingües de náhuatl, español, de español también totonaco y otras lenguas. O sea, ya poca gente es monolingüe. Sí lo existe, pero muy pocos. Así es que reflexionemos, si no es en nuestra lengua, en español. Pero reflexionemos sobre nuestra lengua materna que nos enseñaron nuestros padres. Porque como dice Miguel Cocompech, la lengua es la casa de tu alma. Aquí estamos platicando con José. 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José, algún comentario que hiciste hace un momento, hablando un poco en nuestra forma de pensar. Muchas veces decimos que para poder educar a los demás, primero hay que empezar en casa. Igual con las lenguas. Para poder enseñar la lengua náhuatl, la lengua totonaca, primero debes de enseñarle a tus hijos. Tienes que empezar con ellos, para que de esa manera, pues, puedas transmitir todo ese conocimiento.
2: Sí, es que es muy complejo esto, uh-huh. Porque te refieres a las personas.
0: Uh-huh. A las personas, uh-huh. Exactamente.
2: No, porque decíamos en un principio, no es cuestión del habla. Uh-huh. Las lenguas no son el problema. Uh-huh. Nosotros hablamos náhuatl. En tu caso hablas náhuatl y español. Yo hablo totonaco y español. Podemos usarla. Incluso tenemos el código que nos conecta ahorita es el español. Uh-huh. Y ese no es el problema. Uh-huh. El problema radica en que abandones tu idioma. Uh-huh. Ese es el problema. El problema radica en que solo uses tu idioma. Ese es el problema que existe. Hay muchas personas que se dicen pues hablantes, uh-huh. Pero solo cuando hay una plaza de por medio. Uh-huh. Entonces, y no vamos a personalizarla, pero así es. Uh-huh. Y pues tendrán sus razones las personas, ¿no? Y luego también le echan la culpa a los niños. Uh-huh. Es que el niño no quiere hablar. Los niños no escogen la lengua en que serán socializados. Uh-huh. A los niños se les habla. Se les habla en la lengua en que considera la persona importante para su formación. Y en este caso, desafortunadamente, el totonaco y el náhuatl en nuestros casos, pues dicen que no es importante. Uh-huh. Entonces la marginan. Uh-huh. Y tenemos muchos prejuicios. Por ejemplo, dicen es que si le enseño las dos lenguas, se va a cuatrapear.
0: Lo típico que dicen, ¿no?
2: Ajá, se va a cuatrapear, uh-huh. Entonces no. Entonces vamos a preferir el español porque...
0: Con eso va a sobrevivir.
2: Con eso va a sobrevivir y uh-huh. Va a ir a pasear a otros lados. Mientras que con el totonaco o el náhuatl, solo le va a servir para visitar los lugares donde hablan esas lenguas. Y con el español, ¿no? Con el español puede ir a muchos lugares. Uh-huh. Entonces, decías hace rato, las lenguas no tienen que ser vistas como meros instrumentos de comunicación. Uh-huh. Las lenguas no son solo para que entablemos una conversación. En las lenguas pues está la misma gente, la construcción social de la realidad, entre comillas realidad, está reflejado en el idioma. Sí, entonces, por ejemplo, si tú dices, ome, no sé, ¿cómo dices dos casas?
0: Ome calme.
2: Ome calme. Como ome, dos, cal, casa. De cali, casa, y me, el plural. ¿No? Entonces, cuando hablan en español estas personas, luego cuando no han dominado bien el español, dicen dos casas, por ejemplo, ¿no? Y no dicen la S. Ah, entonces nosotros tenemos actitudes bien feas y decimos, no sabe hablar, pero no sabe qué hay detrás de eso. Que en náhuatl el dos ya implica plural, ¿no? Entonces no hay necesidad. O por ejemplo, en el totonaco solo se pluralizan las personas. Animales y cosas no toman marca de plural. A diferencia del náhuatl.
0: Exactamente.
2: En el náhuatl, casas. Casa, casas. Pero en totonaco dices Achtun chik. Chik es tanto casa o casas.
0: Casas, exactamente. En el náhuatl, en algunas palabras también, por ejemplo, los pescados.
2: Los pescados.
0: Pez, michi, pescados, michi. O sea, es lo mismo. Pescado como el animal y lo que va, la actitud que va a hacer, lo que vas a decir o lo que vas a hacer. Pescado y pescados, pescado y pescado, de pescar, es lo mismo en la lengua náhuatl. Pues estamos platicando aquí con José Santiago, aquí en el programa El Tzentzontle. José, ya para despedirnos del programa, ¿cuál es lo más recomendable hacer para que cambiemos nuestra actitud en cuanto a las lenguas, como sociedad?
2: Híjole, eso es muy complicado, porque desconocemos las lenguas. Entonces, si no conocemos a las lenguas, pues no las vamos a querer. En este caso, los que tengan posibilidad de leer sobre ellas, que lean. Sí, porque uno no valora lo que no conoce. Cuando yo empecé a describir el totonaco, cuando yo empecé a comprender cosas de cómo funcionan, por ejemplo, la alternancia de sonidos marcan grados de percepción. Smukuk es amarillo. Smukuk, amarillento. Solo alternan dos sonidos.
0: Interesante.
2: Y ya marcan
0: la
2: diferencia de en la saturación del color. Pux es apesta. Pux apesta, pero en menos cantidad. Pux también apesta, pero en menos cantidad. Entonces eso a mí me hizo reflexionar sobre mi idioma. Entonces hay que acercarse a las lenguas porque tienen mucho que ofrecernos. Nadie puede querer lo que no conoce.
0: Exactamente.
2: Y no crean todo lo que les digan las personas del exterior, de que su idioma no sirve, de que no es bueno. No hay ninguna lengua que no sea buena. Ninguna. No hay ninguna lengua que no tenga gramática. No hay ninguna lengua que sea menos que otra. Hay lenguas que carecen de ciertas partículas, pero eso no quiere decir que no tenga funcionalidad, sino que se representa de otra manera. Las lenguas, o las personas en este caso, quienes las hablan, muestran lo que es prioridad en su lengua. En su lengua está reflejado lo que es prioridad, lo que interesa, lo que es importante para la sociedad. Es decir, mientras más necesaria sea tener vocabulario, hacer distinciones, habrá mayor vocabulario. Mientras menos indiferentes sean las cosas, habrá menos vocabulario. Entonces así funciona el idioma. Acérquense a las lenguas. No minimicen a las lenguas. Si tu abuelo habla totonaco o abuela habla totonaco o náhuatl en este caso, acércate a tu abuelo. Si tu papá no, o tu mamá no te transmitió el idioma, tú, acércate a tus abuelos. Y tampoco recrimines a tus padres de que no lo hayan hecho, porque pues no responde tanto solo a ellos, sino que hay una relación de poder detrás de esto.
0: Sí. Pues muchas gracias, José, sí, por habernos acompañado aquí en el programa El Sensonte. Les agradecemos por acompañarnos aquí en el programa El Sensonte. Para mí fue un placer platicar con José porque aprendo mucho de él. Maestro José, como siempre, un placer tenerte aquí en el programa El Sensonte.
2: Muy bien, pues muchas gracias a ti también.
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0: En Radio Más son las 2. En punto.
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0: En Radio Más son las 2 con 30 minutos.
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0: En Radio Más son las 3 en punto.
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único programa que te recuerda lo que dijo el poeta, que del alma y del horizonte nadie cae, la tierra es redonda, esto es el show de la tierra. Y es que hoy amanecimos encampanados, ¿y saben por qué? ¡Porque sí! Y porque tendremos un programón, échenle nomás. Hoy, aquí, en el escenario del show de la tierra, vamos a escuchar la voz de un hombre que fue planta, dio flores y frutos. Un hombre que fue ave, tenía la pata de perro y la sonrisa de luna llena. Escucharemos la voz de nuestro querido Rafael Campos, a quien cual semilla sembramos en la tierra y mágicamente germinará en nuestros corazones. Para ti, amigo, hermano, poeta, compositor y cantante, dedicamos este show de la tierra con toda nuestra gratitud y nuestro amor. Descansa en paz, amigo Rafa. Y así comienza el show de la tierra.

0: Este es el show de la tierra y estamos felices como perdices y como pajaritos, como los cojolites. Soy Gisela Pacheco y saludo con mucho gusto al poeta del equipo, Rafa Campos. Hola,
1: el
0: Rafa.
1: Poeta del equipo, mira, eso es muy comprometedor.
0: Pues yo ya decidí pero que lo eres,
1: ya ni modo.
0: Así que...
1: Ya ni modo.
0: Alégame. Oye, ¿alguna lectura, Rafa? ¿Algún libro que te venga a la mente que
1: el
0: te
1: libro de la selva.
0: ¡Uy, oh, qué maravilla, claro!
1: Sí, el libro de la selva y ¿sabes qué? Digamos que no necesariamente la referencia de la película, ¿no? Sino cuando vamos a las lecturas propias que dan razón de ser a las películas, siempre encontramos momentos, frases, fragmentos que el director o los ilustradores no consideraron o que les gustaban o que iban a pegar con el público infantil, pero están llenos de misterio y están llenos de revelación. Entonces, pues libros hay muchos, no quiero que me pase lo de Peña Nieto y quedar aquí. Así que ya con ese me retiro.
2: Busca lo más vital nomás, lo que es necesidad nomás, y olvídate de la preocupación. Tan solo lo muy esencial para vivir sin batallar, y la naturaleza te lo da. No quiera que vaya, no quiera que estoy, soy oso dichoso, oso feliz. La abeja zumba siempre así porque hace miel solo para mí. Y las hormigas encuentro bien y saboreo por lo menos 100 del primer lengüetazo. Búscalo más vital nomás, lo que has de precisar nomás, pues nunca del trabajo hay que abusar.
3: ¡Sí, señor!
2: 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Mamá naturaleza te lo da.
3: ¡Sí, señor!
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0: Pedile al campo que se todo de orégano. 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
1: Estoy bien, feliz como perdiz.
0: Me acaba de venir una visión muy fuerte. Que cuando sea nuestro siguiente aniversario, hacer un rap con toda esta música que selecciona diariamente América del Barrio.
1: Está bien padre esa idea, un rave, mami, con estas rolas.
2: Ese rave sí va a tener ambiente, o sea, va a ser el rave con más ambiente. Hay que irlo preparando, ¿eh? Sí.
1: Increíble esta rola, se llama La Semilla Pachamama, lo interpreta Bandana Shiva, y usted ya lo puede escuchar en nuestras redes sociales, en Amigos del Show de la Tierra, en el Facebook de Radio Más, y pues ahora mismo en esto que es el Show de la Tierra, 11 de la mañana con casi 7 minutos, estamos transmitiendo en vivo. Muy felices porque aquí, sí, fieles a nuestra tradición de ser rebeldes con causa, sin causa, como se nos pegue la gana,
2: con
1: obviamente.
2: Pausa y sin pausa.
1: Con pausa. Una rebeldía que viene desde la alegría. No esperamos el 5 de junio, Rafa. Desde hoy comenzamos el festejo patronal por el Día Mundial del Medio Ambiente. Gran asunto, ¿no?
2: Pues es que mucha gente, ahora sí, como en el Día de la Madre que nos pasamos diciendo, y no debería de ser solamente un día, debería ser todos los días del año, el Día del Medio Ambiente. Nosotros vamos a comenzar poniendo un día más, o sea, va a ser 4 y 5. Por eso desde hoy ya tenemos mensajes. Y la siguiente, el siguiente año, si Dios nos presta vida, y si estuviéramos en la época prehispánica, sería, si los dioses nos prestan vida, sería, vamos a ser 3 días. Y así nos vamos a ir hasta juntar todo el año.

¡Qué bárbaros! Con razón se llama Combo Bárbaro. Y estamos escuchando Un Canto a Mi Tierra. Es interesantísimo escuchar cuántos grupos parecemos nosotros, Taravilla y Cantaleta, pero cada semana son sorpresas y ya empieza a dejar de ser una sorpresa y ser una certeza. Como diferentes agrupaciones del mundo en distintos géneros y estilos, desde los temas o los géneros más puros hasta las fusiones, están abordando de manera transversal el tema de temas, que es el tema ambiental, el tema que es el sustrato de cualquier tipo de plan, de cualquier tipo de agenda, de cualquier forma de porvenir. Si no hay condiciones y planeta viable, habitable, pues todo lo demás está por demás hablar. Entonces, esto es Combo Bárbaro, Un Canto a Mi Tierra, y nos vamos escuchándolo otro ratito para irnos al corte y vamos a regresar con más del Show de la Tierra en este umbral. Regresamos.

0: Hola, hola, amigas y amigos del Show de la Tierra, ¿cómo han estado? Les habla su arqueóloga de confianza, Virginia Arieta, investigadora del Instituto de Antropología de la Universidad Veracruzana. Y en esta ocasión quiero invitarles para que el próximo jueves 4 de junio a las 5 de la tarde nos acompañen en un nuevo espacio, Foro C3. C de ciencias, C de cultura, C de creación. Este es un espacio de diálogo muy especial y que abriremos con la conversación Medicina Mesoamericana del Códice al Laboratorio. La idea es reflexionar sobre varias preguntas. Dos de ellas, por ejemplo, es qué permanece de los saberes mesoamericanos y tradicionales sobre el cuerpo, la salud y las plantas medicinales, o, por ejemplo, cómo estos continúan dialogando con la ciencia contemporánea. Muchas veces pensamos estos conocimientos como algo del pasado, encerrado en códices o en museos. Sin embargo, siguen vivos en las prácticas comunitarias, en las memorias culturales, en los saberes transmitidos de generación en generación, en algunos de nuestros tecitos en la tarde, además de estar presentes en investigaciones científicas actuales. En compañía de Juan Francisco Rodríguez Landa, del Instituto de Neurotología, y aquí su humilde servidora, conversaremos desde distintas perspectivas sobre esta relación, ciencia, cultura y conocimiento tradicional. 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Será un encuentro cercano y abierto para conversar, compartir ideas y acompañar la charla con un cafecito. 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Nos vemos, queridas amigas y amigos del Show de la Tierra. ¡Un abrazo!
1: Si quieres ver cambios y mejoras en un mundo tan depredado, necesitamos ser muy asertivos y pacientes. ¿Qué tal si comienzas a ejercitar tu paciencia esperando nuestro regreso en el corte? En un momento regresamos con el Show de la Tierra.
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0: Cuando empecé a ver el poder de la inteligencia artificial, sobre todo en la música, luego me pregunté cuál sería la postura de Rafa Campos respecto a esta herramienta. Poco a poco descubrí que él no le tenía miedo ni se sentía desplazado. Más bien, como un niño, comenzó a jugar con ella. Y como muestra, un botón. Aquí una conversación que Rafa realizó con la inteligencia artificial de Gemini para presentar una versión de la canción de Silvio Rodríguez, Ojalá.
1: ¿Qué canción de Silvio Rodríguez te gusta más y por qué?
2: Es difícil elegir solo una, pero Ojalá es una de las más populares. Es una canción con una letra poética que, aunque a simple vista parece un lamento por un amor perdido, también se interpreta como una crítica a la opresión. La canción usa metáforas y figuras literarias para expresar el deseo de que las cosas cambien.
1: ¿Qué metáfora te parece interesante de Ojalá?
2: Una de las metáforas más poderosas es Ojalá que las hojas no te toquen el cuerpo cuando caigan, ves y fe, para que no las puedas convertir en cristal. Para mí, esta frase habla del poder destructivo y transformador de una persona amada. Es un deseo de que la persona ya no tenga la capacidad de convertir algo natural y hermoso, las hojas, en algo frío y frágil, cristal.
1: ¿Puedes invitar a nuestros radioescuchas a que disfruten esta canción en los sonidos de la tierra?
2: Hola a todos los amantes de la música. Les invitamos a disfrutar de la belleza y profundidad de Ojalá, una obra maestra de Silvio Rodríguez. Escuchen con atención su letra poética y déjense llevar por las emociones que evoca. Esperamos que la disfruten tanto como nosotros. Saludos a todos los radioescuchas del Show de la Tierra. Ojalá.

0: ¿Me puedes decir tu neta del planeta?
1: Para mí, la neta del planeta es que debemos unirnos para cuidar nuestro hogar, porque solo tenemos uno.

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0: qué contraste después de los gritos de Bruno Rubio, qué dulzura de voz, Malena Muyala.
1: Fíjate que siempre es muy refrescante, amigos, Isela y amigos del Show de la Tierra. Me dice Cristian López de Bíos, que está acompañándonos en el camino hacia el estudio, así un poco angustiado. Y como que es el Show de la Tierra, dice, como de
0: ah, prepárate.
1: Con cara de niño que lo llevan al dentista y él no sabía. Entonces le digo, pues mira, es un programa básicamente chacotero y ambiental. Y dice, ah, chacotero y ambiental, ah, bueno.
0: Es una buena combinación.
1: Claro, les comentaba yo que al escuchar este tipo de temas, como de el que estamos oyendo de fondo y escuchamos en la entrada del programa y tendremos a lo largo del programa de Malena Muyala, pues comprobamos que los géneros de alguna manera elementales de la música, o esenciales o primigenios, como en este caso los valses, las milongas y el tango, van teniendo actualizaciones, ¿no? Como cualquier programa de cómputo, y la actualización estética de los géneros y la actualización temática de los géneros los refresca y les permite estar vigentes, ser vitales y poder compartirse. Yo caí en un exceso totalitario antes de entrar y dije, ya no escriban más rolas con estas que están muy buenas tenemos, pero no, realmente ya sentando cabeza, creo que precisamente reescribir las historias de la humanidad les permite mantenerse vigentes y poder compartir.

0: ¿Sabes qué show con la Tierra?
1: Oigan, y pues es que recuerden que estamos hoy celebrando, no el reciclaje, el cumpleaños de Rafa Campos. Y dice, felicitaciones al señor Rafael Campos Romero. Y quiero que sepa que la melodía de Encampanados que él compuso, y iba a decir, ¿a quién se la compuso? Era una noticia. Que él compuso, me hace llorar y mucho me encanta, Marisela desde Orizaba.
2: Pues, ¿qué te puedo decir, Marisela? No hay una buena canción que no se complete con unos buenos oídos. Yo creo que es mitad y mitad. Lo afortunado de hacerla y la fortuna de contar con oídos como los tuyos.
3: En

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1: Hola, ¿qué tal? Pues
2: hola.
1: Estoy aquí anunciándoles los sonidos de la tierra. Están pasando dos cosas que no habían sucedido en... ¿Cómo cuánto llevaremos de show desde que empezamos haciéndolo? Una, la cual me parece muy favorable, es que haya fútbol dentro de la cabina, que estemos viendo el mundial. Es la primera vez que hay fútbol. Y la otra, que me toque presentarme a mí mismo.
2: ¡Qué chido!
1: Porque mandé un audio pensando en que no me iba a dar chance de llegar y quiero presentar mi audio.
2: Está muy bien.
1: Vamos con Rafael Campos, que nos va a presentar los sonidos de la tierra.
2: Pero espérame tantito porque hay producción aquí.
1: Ah, lo están buscando.
2: ¿Pero mientras... quieres dar unas pistas de tus sonidos?
1: Ah, bueno, cómo no. Lo que pasa es que mañana, el día de mañana es el día del sol. Entonces, hablando de energías no solo alternativas, sino sería que no sería el sol es renovable o no renovable. No renovable, pero se va a tardar un montón en apagar.
3: Exacto, no es renovable y
1: pero hay para gastar.
3: Sí, y algo muy interesante es que los rayos del sol llegan después de 8 minutos.
1: Fíjate nomás.
3: Es lo que sentimos acá. Entonces tardaríamos 8 minutos en saber que el sol ya no se renovó.
1: O sea que va a estar todavía, tenemos 8 minutos de reserva. Entonces, no, bueno, está el día del sol, que es el día de mañana.
2: Sí.
1: Y acerca de eso tenemos un audio con el alter ego de Rafa Campos y nos va a presentar una canción que de verdad que es una joya. Adelante, Rafa.
2: Vamos a hacer un ejercicio como aquella vez que Juan Gabriel entrevistó a Juan Gabriel. Ah, no, Alberto Aguilera Valadez entrevistó a Juan Gabriel. Entonces hoy Rafa Campos va a entrevistar a Alfonso Romero.
1: Sí, más que entrevistarlo le voy a dar la palabra porque me cae muy bien. Como Juan Gabriel que decía, oye, te quiero, yo también te quiero. Cuídate, cuídate tú también. ¿Cómo te admiro? Ay, yo también, no eres feo. No, no he visto ese, no he visto ese Gabriel.
2: Oye,
1: es,
2: pero ¿cómo fue, joya, importante, ¿cómo fue de importante ese momento? Que hasta 31 minutos retomó el ejercicio y Tulio Treviño se entrevistó a sí mismo, fue muy chistoso.
1: Ahora,
2: ahí está.
1: Échale a Alfonso Romero.
4: ¿Qué tal,
1: por favor,
4: amigos del Show de la Tierra? Soy Rafael Campos y estoy aquí a un día de que celebremos el Día Internacional del Sol, el cual se conmemora todos los años el 21 de junio y tiene la intención de dejar patente la importancia y la relación entre el sol y la vida. El sol que está presente desde la montaña, en una moneda, en la lotería, pero que sobre todo en este tiempo que vivimos es sinónimo y es oportunidad no solo de innovación, sino de sustentabilidad y supervivencia en términos de energías limpias, en términos de una transición hacia una manera amigable de convivir con el planeta. Con las mayores intenciones y todos los deseos de que la energía solar cada vez esté más cercana a las personas y cada vez sepamos un poco más del sol que está ahí, cotidiano, pero tan lejano como presente. Y en el marco de algo tan irónico como el Día del Sol, pensando que si no hubiera sol, pues no habría día, ¿quién mejor para cantarle al astro rey que Juan Gabriel? Para agradecerle y al mismo tiempo compartirnos en esta letanía de gratitud, de mejora continua, sobre todo cuando dice, hoy como otros días, yo seguiré tratando ser mejor. Abrazo y una vida vale lo que un sol, dice Drexler. Yo creo que también un sol vale muchísimo más cuando es un sol consciente, un sol agradecido, un sol útil y un sol que le damos esa redondez desde la tecnología, la mística, el folclor, la cultura, el lenguaje, la conciencia y el cariño. Nos estamos escuchando. Los dejo con Juan Gabriel. Hasta la próxima.

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1: Vamos a un corte. Y antes de pensar en cambiarle a la radio, ¿por qué no empiezas por cambiar tu calentador por uno solar? ¿O tu manera de usar el auto? 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En un momento regresamos con el show de la Tierra.
2: En Radio Más son las 3 con 42 minutos.
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5: El Centro de Estudios y Pronósticos Meteorológicos del Estado de Veracruz, a través de Radio Más, presenta el estado del tiempo para las próximas 24 horas.
6: Se espera que el potencial de lluvias para este próximo fin de semana aumente nuevamente a partir del día domingo, manteniéndose hasta la mitad de la próxima semana. El viento dominante será del norte, noreste, este y sureste, en costas con rachas en zonas de tormenta.
5: El pronóstico meteorológico del estado de Veracruz es un servicio de Radio Más.
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0: Oye, qué bonito talento.
1: Me voy a tomar 30 segundos para... No, 30 no, un minuto. Porque fíjate que ahora que mencionaste y hablabas de Ricardo Arjona, a mí me parece que Ricardo Arjona, otra vez estaba pensando, le pasó lo mismo que a Miguel Ayun y le pasó lo mismo que a algunos actores protagonistas de Televisa, de las telenovelas. Los aventaron al ruedo en papeles principales y echando a perder aprendieron. Y de verdad he escuchado algunas cosas últimamente de Ricardo Arjona, un tema que hizo con el acordeonista del grupo Pesado, que se llama El Ilegal, me gustó mucho. Igual Ayun pues está triunfando en Europa, y el método Televisa de actuación, se los explico rápido, meten a alguien que no sabe actuar en un papel principal para que aparezca mucho y entonces de esa manera practique más. Y se vuelve primer actor. Cuando se vuelve primer actor, ya le dan de tetrapléjico, chofer, padrinito, muerto a los dos capítulos, así. Pero no falla, ¿eh? es un gran método.
2: Yo quisiera saber qué opina de esta charla, porque ya nos está escuchando en la línea telefónica nuestro queridísimo, queridísimo, minete del planeta de Radio V, Germán Martínez Aceves. Aceves, quien está en la línea. Germán, ¿cómo estás? Qué gusto saludarte en el show de la Tierra.
3: ¿Qué tal? ¿Cómo está? Muy buenos días.
2: Pues, ¿cómo ves estos locos aquí? ¿Qué opinas?
3: Ah, muy bien, me parece muy bien. Les mando un gran saludo. Cuando puedo los escucho, porque me parece... Les voy a decir algo, el mejor programa de radio de Veracruz.
4: ¡No, no digas eso, Germán!
5: Gracias. Ahí le pasamos
4: el cheque. ¡No digas eso, por favor!
2: Le vamos a compartir licor de nanche que nos trajo aquí.
4: ¿Quieres acabar con nosotros?
3: Pues sí, no, pues ya de plano, ¿no?
2: Ya de plano.
4: Somos cuates.
2: Nos descaramos.
3: Sí, así es, no, me parece muy buen trabajo que realizan. Además, con esta frescura y esta sencillez para expresarnos pues todos los datos importantes para proteger nuestra tierra, ¿no? Nuestros entornos y nuestra sociedad, lo cual me parece muy bien.
1: Germán, contigo podemos pasarnos hablando días, pero sabemos los motivos por los cuales podemos estar tristes en la despedida y en la distancia que se hace físicamente hablando con el maestro Pitol. Dinos un solo motivo por el cual, de tantos que hay, por el cual debemos estar alegres cuando pensemos en él o cuando lo busquemos.
3: Cuando pensamos en Sergio Pitol, pues precisamente este gusto por los libros. Él era un gran lector, era un lector impresionante, una capacidad para poder absorber todas las lecturas, pero sobre todo esta bonomía de entregarnos como una herencia literaria, con todo su saber, ya sea a través de sus libros o a través de las pláticas. Todos sus conocimientos y su gusto por los libros, ¿no? Entonces eso daba mucha alegría. Además, recordar su sonrisa misma, eso es también como parte de esta alegría. Y bueno, Sergio Pitol fue un elemento importantísimo para la editorial de la Universidad Veracruzana, a través de la Biblioteca Universitaria y su colección Sergio Pitol Traductor.
2: Pues muchas gracias de nuevo por este enlace, Germán, y seguro por allá nos estaremos viendo.
3: Un gusto, dice la Rafa y todo el equipo del Show de la Tierra. Muchas gracias.
2: Gracias, Germán.
1: Gracias, Germán. Hasta la vista.
3: Abrazo.

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Luis ha hecho una versión de esta canción, donde la letra de Rafael Campos ahora hace referencia a sí mismo. Una canción de Rafa, dedicada para Rafa, poeta.

0: despide como es tradición, conciencia y poesía en voz de Rafael Campos Romero. ¡Tiquitín!
1: Para hacer porosa el alma y arar contra la costumbre, para combatir la lumbre y para incendiar la calma, para hacer crecer la palma y restar terreno a la guerra, mis manos es que se aferran y en esta certeza vibro. No hay nada mejor que un libro para hacer fértil la tierra.
2: ¡Qué enorme dicha! Gracias a todas y a todos por acompañarnos en este viaje subatómico para extirpar el tumor de la desidia, que es el show de la tierra. Gracias a nuestras conductoras espeleólogas del alma por guiarnos por nuestro propio interior, Isela Pacheco.

Gracias a Rafael Campos por echarle más agua a los frijoles de la música ambiental. Gracias a nuestra productora que como ronca duerme, que se levanta más rápido que un hablador y que un cojo juntos. América García. Acompañada de un gran equipo. Gracias a nuestras invitadas e invitados por llevarnos al fandango de la ciencia, al agua pangueada de la razón y al son montuno de la acción ciudadana. Y un servidor, Bruno Rubio, les da las gracias y les recuerda que esta es una producción de Radio Más, una estación con más biodiversidad. ¡Vámonos!

0: En Radio Más son las 4 en punto.
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0: En Radio Más son las 4 con 30 minutos.
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0: En Radio Más son las 5 en punto.
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1: En Radio Más son las 5 con 30 minutos.
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6: El Centro de Estudios y Pronósticos Meteorológicos del Estado de Veracruz, a través de Radio Más, presenta el estado del tiempo para las próximas 24 horas.
7: Se espera que el potencial de lluvias para este próximo fin de semana aumente nuevamente a partir del día domingo, manteniéndose hasta la mitad de la próxima semana. El viento dominante será del norte, noreste, este y sureste, en costas con rachas en zonas de tormenta.
6: El pronóstico meteorológico del estado de Veracruz es un servicio de Radio Más.
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1: En Radio Más son las 6:00 en punto.

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Hola amigos, ¿cómo están? Muy buenos días. Bienvenidos, estamos en el paraíso musical. Un abrazo a toda mi gente hermosa, a toda mi gente bonita que desde muy temprano ya se levantó. Contentos y felices en este sabadito alegre. Paraíso musical está bien puesto y dispuesto a deleitarle con música sabrosa, bonita, que usted puede escuchar en esta bonita mañana. Si va de paseo, si va a pasear, levántese, comadrita, para que no se le haga tarde. Ya es la hora, ya marca después de las 6 de la mañana. Y vamos a comenzar en este paraíso musical. Recuerden que usted nos puede llamar al 2281-977584. También, si quiere encontrarnos en alguna frecuencia, puede marcarnos por el 107.7, 105.5, 107.3, 89.7, 106.5 o 101.3. Esto es desde la zona centro de Córdoba, parte del estado de Oaxaca, al norte de la sierra de Guayacocotla, parte del estado de Hidalgo, San Luis Potosí, al norte de Pánuco, Tantoyuca, Tampico Alto, Usuluama, Tuxpan. Todos esos lugares, usted nos envía muchos audios ya, también de estos lugares, y les mando un saludote bien bonito en este paraíso musical. Ya sabe que si quiere conocer a nuestros artistas, busque nuestra página Griselda Hernández Portilla o simplemente programa radiofónico Un Nuevo Amanecer. Aquí vamos a comenzar, pero ya tenemos listas los primeros temas. Y nuestro compañero Emiliano Fernández, el que le mueve a todos los equipos que tenemos aquí para que salgan del otro lado del mundo, está listo y en este momento le va a subir al primer bloque de cantantes. Escúchalos, luego te digo quiénes son. Adelante, Emiliano.

0: Saludos a mi comadre Griselda y a todo su equipo de Paraíso Musical, de Erika Zabaleta, que la estamos escuchando acá en Banderilla. Ya dimos de desayunar a mi esposo Rodrigo Tinoco. Saludos para él, que va rumbo a su trabajo con su respectivo lonche, porque aquí sí ponemos lonche. Yo ya me estoy preparando para irme a la universidad. Saludos a la Facultad de Pedagogía del CEA, de la UV, a mis compañeros foráneos que ya vienen en camino de muchas partes del hermoso estado de Veracruz. Saludos, Griselda.
1: Gracias amigos, bonitos temas, hermosos temas que tenemos por aquí. Gracias a esa rúbrica tan bonita que siempre nos ha enviado por aquí mis trovadores jalapeños. También le agradezco muchísimo a Paulino, muchas gracias Paulino, los socios y música bonita que tendremos por aquí. Queridísima Erika, te mando un beso, un abrazo, qué bueno que ya está preparando su desayuno para irse a la chamba allá en Banderilla, Veracruz. A todos los chicos de la universidad, a sus compañeros de mi comadrita, también a toda la gente foránea que nos visita y que también viene de algunos de paseo, otros a estudiar de muchas partes del mundo. Les mandamos un abrazo en esta mañana, en este paraíso musical, y les ponemos música sabrosa porque usted tiene música de todo el mundo. Este programa es para toda la gente de todos los géneros, no importa las edades, no importa qué grupos, solo que se escuchen muy bien, bien grabaditos y salen aquí en el paraíso musical. ¿Cómo va el siguiente bloque que ustedes van a escuchar en este? ¿Qué creen? Hoy es día de la papa. De la papa que se come, la papa, o será la papa todo lo que nos comemos, la papa, así le llamamos, ¿eh? Queremos, ¿no? ¿Ya fuiste a la papa? La papa es porque si ya desayunaste, comiste según la hora. Pero no, la papa es el día de la papa. Una papa, así una verdura, una verdurota agrandada, una papota. O sea, hoy es el día de la papa. Así es que, Emiliano, súbele para que bailen todos con su papa.

Hola, hola, querida comadre Griselda, y a toda la gente hermosa que ve y escucha el programa de Paraíso Musical. Comadrita, muchísimas gracias de todo corazón. Y bueno, yo soy su amigo y servidor, Rey Arturo Rodríguez, baterista y parte de los fundadores del grupo musical de Los Chicanos. Y comadre, te comento, precisamente estamos cumpliendo 55 años de vida artística Los Chicanos, gracias a Dios y a toda la hermosa gente que siempre nos ha apoyado con nuestros temas como Puente de Piedra, Historia de mi Vida, Para Siempre, Ella, Cariño Verdad, No Pidas Más Perdón, Frío de Ausencia, etcétera. Muchísimas gracias de todo corazón. Y bueno, yo quiero felicitar y mandar muchos abrazos a todos mis compañeros, colegas que precisan. Muchísimas gracias a toda la gente que nos ha apoyado. Comadre, muchas gracias por apoyarnos, por seguirnos tocando ahí en tu hermoso programa de Paraíso Musical. Felicidades, bendiciones. Gracias, Los Chicanos.

0: En Radio Más son las 6:27.
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0: Pero qué buena música, qué bonito, qué ritmo y qué estilo, ¿verdad? Cada uno tiene su especialidad. El tema que escucharon anteriormente a este último es un tema que el que se la baila, no hombre, aguanta todo. Porque tarda un sinfín de tiempo y se baila, el que se la baila toda, sí sabe bailar. Le mando un saludo a todos mis bailadores del mundo. Sí se bailaron este tema, se llamó Papel Quemado. Queda uno bien quemadito porque está bien disfrutado, bien sudadito de todo lo que brincoteamos. Pero este tema bonito es de nuestro queridísimo Freddy Castañeda, de Mar Azul. Este grupo musical es de Oaxaca. Hasta Oaxaca, nuestra felicitación. Bonito estilo, bonito ritmo, mi Freddy Castañeda. Un abrazo y que nos siga mandando más temas porque aquí la gente quiere bailar. Y como queremos bailar y seguir disfrutando en este día, saludo a Juanita de Arco. ¿Usted se llamó Juanita, pero no es de Arco? Bueno, pues hoy no es su santo porque hoy es santo, cumpleaños de Juanita de Arco. Le mando un saludo a todas mis Juanitas. También es Día Nacional de la Bicicleta, no el que le quitó a la chica y le dijo, ya pisaste mi bicicleta, nada, eso no, la bicicleta de veras, ¿eh? La donde de la monta uno y se va uno a pasear, a hacer su ejercicio y toda la cosa, la verdadera bicicleta. Ahí les va un saludo a todos los bicicleteros amigos, les mando un abrazo y música para que la disfruten en esta mañana, a todos mis corredores, que siempre su bicicleta es uno de sus principales instrumentos, les mando un saludo a la bicicleta y a ti, así es que báilatela porque ahí te va con todo y bicicleta. ¡Súbele, Emiliana!
1: Hola, amiga Griselda Hernández Portilla. Te saludan tus amigos, los internacionales terrícolas de México, desde la bella Tlaxcala, Tlaxcala. Muchas felicidades por este 10º aniversario de tu programa Paraíso Musical en el 107.7 de FM de Radio y Televisión. Enviamos un fuerte abrazo para ti, para todo el equipo que compone este hermoso programa. Felicidades, Griselda Hernández Portilla, tus amigos, los internacionales terrícolas de México.

0: Hola, soy Ricardo Salgado Flores, amiga Griselda, la comadre. Te mando un gran saludo y un abrazo en tu programa Paraíso Musical. Que tengas muy buenas tardes. Gracias, saludos desde Tlajomulco de Zúñiga, Jalisco, para el mundo.
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Buenos días, Paraíso Musical. Mi nombre es Onel Juan, el charro del amor de Cuba. Y bueno, agradecerle siempre a este hermoso pueblo mexicano que me dio la oportunidad de estar entre ellos. Entonces, ahí les mando dos bonitas canciones: El Rey, una canción bien antológica de acá, de México, y una canción que me encantó muchísimo y desde el día que la escuché, pues me enamoré de ella. Niña Hechicera. Ahí les va en la voz y estilo de Onel Juan, el charro del amor de Cuba. Gracias, Griselda, por la oportunidad tan bonita que me estás dando y muchos éxitos para usted también. Gracias, nos vemos. El charro del amor de Cuba.

0: Muy buena canción, hermosísima. Un tema, pero muy bello, muy bonito. El tema de mi queridísimo Don Chico Díaz, allá de Puerto Rico. Arriba, Puerto Rico. Puerto Rico con el lobo enamorado. Muy sabrosa, muy bonita melodía. También escuchamos Te he prometido con mis socios S.A., los que nos hicieron la rúbrica de este programa. Socios S.A. con ese ritmo que te he prometido y que nos lo prometieron y lo tenemos listo y bien puesto. También escuchamos música bonita de muchos artistas más aquí en este paraíso musical. Estaremos bien puestos, listos, para que usted nos siga escuchando en el siguiente bloque antes de que se nos acabe el tiempo, porque camina, avanza en este sabadito alegre y mis artistas están esperando pasar. Así es que, súbele, Emiliano, que continúen cantando. Ya nos despedimos, ya se nos acabó el tiempo. Ni modo, compadritos, todo lo que empieza termina. Pero con este lobo también nos vamos. Y vamos a quedarnos con unos temitas ya para despedir el programa, agradeciéndoles su atención al paraíso musical, a nuestra gente que está del otro lado del mundo, a nuestra gente que va en su automóvil, a usted que está acostadito, o usted está acostadita, ya levántese. Vamos a levantarnos para que no se nos acabe el sabadito alegre. Estaremos con ustedes el próximo sábado. Sabadito en punto de las 6 de la mañana. A nombre también de mi compañero Emiliano Sánchez, que le movió a todo y salió del otro lado del mundo, soy su amiga Griselda Hernández Portilla y nos escucharemos. ¡Hasta la próxima! ¡Adiós, amigos! ¡Feliz fin de semana!
1: ¡Hola, hola, hola! ¡Paraíso musical! ¡Qué bárbaros, eh! ¿Qué de canciones? ¿Qué de anécdotas? ¿Qué de cosas? ¿Qué de canciones nuevas de los grupos, de los compositores que van saliendo, que solo se escuchan? ¿Dónde? En Paraíso Musical. Y la verdad, yo soy José Luis Solo, la voz original y fundador de La Tropa Loca. Me gusta mucho escuchar a la comadrita Griselda, porque ¿qué creen? Que sacan cosas nuevas. Los grupos mandan sus canciones, las distribuyen allá en Paraíso Musical. Y es un agasajo, ¿eh? La verdad es que es un agasajo. Ya me oí yo también, José Luis Solo, fundador de La Tropa Loca. Ah, ya me oí ahí en Paraíso Musical. Así es que les mando un abrazo a todos los técnicos, todos los que hacen ese programa. Y a la comadrita Griselda. Uy, gracias. Amiga, no te conozco, pero primeramente Dios, que nos dé la oportunidad de estar juntos ahí en Paraíso Musical. Yo sé que esta noche a la cita no llegarás. Una canción que grabé y que hasta la fecha la gente me la pide como te pedí. Nada más, no te burlarás. Esto es, también lo voy a escuchar en Paraíso Musical con la comadrita Griselda, su servidor y amigo que le agradece que haya pasado mi anécdota de la W, de cuando la prueba y todo eso. Gracias, comadrita. Escuchen Paraíso Musical. Ahí estará también José Luis Solo, fundador y voz original de La Tropa Loca. Gracias a Paraíso Musical. Bye. Adiós.

0: En Radio Más son las 7 en punto.
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0: En Radio Más son las 7 con 31 minutos. 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

0: En Radio Más son las 8 en punto.
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9: 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Hola, ¿qué tal? ¿Cómo están? Un gusto saludarles el día de hoy. Para mí es un placer que cada programa estemos platicando de temas diversos y esa es la idea. También, como usted bien sabe, que este programa, El Sensontle, es un programa bilingüe, a veces trilingüe, es lo que va a suceder el día de hoy, ya que vamos a estar platicando con nuestro compañero, amigo, el doctor José Santiago. Él nos va a estar acompañando en el programa El Sensontle, hablante de la lengua totonaca. Y pues la idea es hacer conciencia de que las lenguas, pues es un vehículo de comunicación. Ya que si nosotros desconocemos las lenguas que nos identifica como sociedad, bueno, yo creo que pues sería un lamentable de que nosotros perdamos esa lengua tan importante, que dentro de las lenguas pues hay un cúmulo de conocimientos, hay mucha cosmovisión. Bueno, así es que quédese con nosotros, así es que vamos a estar platicando con nuestro amigo José Santiago aquí en el programa El Sensontle. Tlen José.
10: Tlen. Tlen uxten kaunyan tien kashpatpati te ama telekashlon tu uniken El Sensontle. Que bueno que niet, que bueno mamá se naida que mili machiwinan chpala kata kakli chiwina wanta chiwin un toma klakmineta o kliwila watsa na kli chiwina chpala kata pues chingata lakan ta chiwin la tamana ni en chinta tal la techuin. ¿Qué tal? Estamos en el programa del Censontle. Muchas gracias por la invitación, Zenaida. Y vamos a hablar sobre las lenguas. Cómo las lenguas viven, cómo las lenguas, pues finalmente no tienen la culpa.
9: Exactamente.
10: Uh-huh. Hay algunas lenguas que las llaman como asesinas.
9: Uh-huh.
10: En este caso, el español podría ser una lengua asesina, el inglés uh-huh. es una lengua asesina, así se les dice. Pero las lenguas en sí no son asesinas.
9: Claro.
10: Uh-huh. Por ejemplo, en este caso, tiene que ver con relaciones de poder.
9: Uh-huh.
10: Aquí el México, el español tiene poder,
9: uh-huh.
10: pero vas a Estados Unidos...
9: Y la lengua pierde el poder, lo que es el español.
10: Uh-huh.
9: Ajá.
10: Uh-huh. Es eso finalmente lo que pasa, que es el poder lo que permite que se mantenga o no un idioma. De eso vamos a estar platicando, si quieres ¿quieres que empiece?
9: Yo creo que ahorita el auditorio que nos está sintonizando en esta mañana, antes de entrar en tema de lleno sobre las lenguas indígenas en entornos sociales, de esto vamos a estar platicando el día de hoy, querido auditorio del programa El Censontle. Pero antes de continuar, vamos a escuchar música. Vamos a escuchar Sara Kuruchich con el tema o con la canción Somos.

0: Bueno, acabamos de escuchar Sara Corruchich. Ella es de lengua cachiquel, hablante, creo, cantante de esta hermosa lengua. Y pues esa es la idea, que la lengua se transmita a través de la música, a través de poesías. Pues de esa manera la lengua pues seguirá en resistencia, porque es una resistencia que podemos ver también acerca de estas lenguas. Si nosotros les hablamos la lengua, pues sobreviven. Y si no, si nosotros los dejamos de hablar, bueno, pues empiezan como a perder esa vitalidad de lingüística, porque se pierde todo ese bagaje de conocimientos. Aquí en el programa El Sensonte, pues vamos a estar platicando de este tema con el compañero y amigo José Santiago. José, pues te escuchamos acerca de esta lengua tan importante. O sea, las lenguas, sabemos que en el estado de Veracruz, pues según la Academia Veracruzana de las Lenguas Indígenas, que son 17 lenguas que se hablan en el estado de Veracruz, incluyendo pues las lenguas de señas.
1: Muy bien, primero hay que ver la diferencia entre lengua y habla. La diferencia radica en el uso. La lengua es algo abstracto. Es algo colectivo. Es algo que está en la mente de las personas. Y el habla es la materialización de eso. Es la ejecución de la lengua. Nosotros hablamos, nosotros ponemos en práctica la lengua. Cuando ponemos en práctica la lengua, la ejecutamos, la volvemos audible. Si hablamos de lengua, estamos hablando en abstracto. Si decimos la lengua española, la lengua inglesa, la lengua náhuatl, la lengua totonaca, estamos hablando en abstracto. Entonces, y si decimos el habla, nosotros estamos hablando, es individual y es concreto. Es concreto, lo podemos escuchar, es concreto, es individual. Tú no puedes hablar como yo hablo, ni yo puedo hablar como tú lo haces, porque cada quien tiene su propio habla. Entonces compartimos el mismo código, que en este caso el español. Compartimos la misma lengua, pero no compartimos el habla. Nosotros hablamos de manera distinta. ¿A qué va con esto? Va en el entendido de que las lenguas no son autónomas. Las lenguas no tienen autonomía, no se valen por sí mismas. Entonces, que viva una lengua o que muera una lengua tiene que ver con relaciones de poder. Aquí en México, control. ¿Quién tiene el gobierno? Pues los hablantes de español. ¿Y quiénes se someten? Los hablantes de las lenguas indígenas. Los totonacos, los nahuas, los tenecs se someten, aunque sea minoritario, porque son los que controlan el poder. Entonces, que se pierda una lengua no tiene que ver con la lengua en sí, sino con relaciones de poder, relaciones con las personas. Por eso se pierde una lengua o por eso se mantiene una lengua. Hay varias maneras de que se pierda una lengua. Por ejemplo, si hay un desastre natural, por ejemplo, la gente vive en las faldas de un volcán y hace erupción el volcán, entonces pasa a traer a todos los habitantes que tenían su lengua y se mueren todos y se acaba también la lengua. O otro desastre natural, pasa el arroyo, vives un grupo de personas viven a orillas del arroyo y llueve mucho y se los llevan a todos. Esa es otra manera. Entonces, por desastres naturales, por guerra, si hay una guerra, pelean dos grupos y el vencedor impone su lengua al otro, hace que el otro hable su idioma. Esa es otra manera de perder la lengua. Y la que estamos ahorita, el abandono.
0: El abandono. Fíjate que algo muy importante lo que acabas de decir, José, esta diferenciación entre lengua y habla. Muchas veces nosotros o la gente que desconoce la historia de esta discriminación lingüística que existía anteriormente y culpa a los padres. de que no les enseñan la lengua, de que no les hablan de esa manera, de el rescate de su lengua, pero no sabemos el origen, el por qué sintieron ese rechazo, ¿no? Y algo muy importante que dijiste, algo de que la lengua pues es dinámica, ¿no? Si nosotros hablamos la lengua, hablar la lengua, pues existe, ¿no? Si no, deja de existir. Por ejemplo, hablemos un poco de la discriminación lingüística que existe. Eso nos da una pauta para que mucha gente deje de hablar su lengua.
1: Exactamente, tiene que ver con actitudes. Entonces, si yo estoy frente a alguien que habla totonaco, y yo también hablo totonaco, pero me han dicho que el español es mejor y yo hablo totonaco y español, entonces yo le hablo en español.
0: Es lo que sucede en las ciudades, ¿no?
1: Y en los pueblos también.
0: En los pueblos también.
1: Sí, porque te han dicho que tú no eres gente de razón. Y si aprendes español ya te vuelves de razón. Entonces la misma gente dice, es que yo ya soy gente de razón. Así dicen, yo ya soy gente de razón. Incluso dicen, es gente de razón y no de calzón.
0: Sí. Pues sí, o sea, es autodiscriminación, ¿no?
1: Sí, pero es condicionado por la cuestión externa. Sí es sí es autodiscriminarse, pero motivado por lo externo también, porque hasta hace unos 40 años más o menos toda la gente hablaba su idioma. Y pues no veías mal al otro que hablara totonaco o náhuatl. Pero de que llegó la escuela, de que llegó la luz eléctrica, de que llegó la modernidad, de que llegó la radio y la televisión, entonces eso impactó en la gente, porque antes la gente no sabía que desde afuera eran mal vistos. Pensemos en la India María. ¿Quién quiere ser la India María?
0: Nadie, ¿no? O sea, pero eso también, por ejemplo, bueno, estábamos platicando una ocasión de un maestro, decía de que la India María fue la culpable también de que dejaran de hablar la lengua que hablaba
1: Mazahua.
0: Mazahua. De que se dejaran de identificar por la actitud que hacía en esas películas lo que es la India María.
1: Así, ¿no? Es.
0: Fue un detonante esas películas. Porque realmente el comportamiento de las personas no era así.
1: Sí, porque los que son así, pues los tienen como tontos. Sí, y pues eso, las actitudes son las que van acompañadas de ideologías. Y bueno, también podemos mencionar qué pasa, por ejemplo, cómo nos tratan a las personas. ¿Qué es lo que se debe hacer en este caso? No, la respuesta no está en hacer gramáticas.
0: Claro.
1: La respuesta no está en dar cursos, que son buenos. O sea, tú puedes, X institución, no vamos a mencionar nombres.
0: Claro.
1: Para no herir a nadie.
0: Exacto.
1: Pero la respuesta no está en dar cursos. El asunto no es dar cursos. No es hacer gramáticas. El asunto está en los sentimientos.
0: Exactamente.
1: Lo que te han hecho sentir. ¿Te pueden quitar ese sentimiento? Si te quitan ese sentimiento, qué bien. La otra vez mencionaba cuando me invitaron también. Un señor de Puebla me dice, es que yo le hablo en totonaco y él me contesta en español. Dice, es que sí te entiendo, pero no puedo responderte. Pero ese no puedo responderte, ¿será cierto o será falso? Solo depende. Solo sabe la persona si actúa o realmente no puede contestarme. Porque antes, cuando era niño, lo obligaban, si hablaba totonaco, lo obligaban a lavar los baños. Le pegaban. Entonces eso de alguna manera pues lo vuelve al pasado. Y vuelve a revivir ese sentimiento que ahora valga la redundancia, lo que le ocasionó a que sintiera cómo siente realmente hacia su idioma. El detonante, cómo le hicieron que percibiera su idioma. Entonces te dicen, no, pues ahora me pegaban. Me pegaban por hablar náhuatl, me pegaban por hablar totonaca, ahora quieren que hable. ¿Quién los entiende?
0: Pues se confunde, ¿no?
1: Es la actitud que tiene la gente. Yo creo, no. ¿Cómo voy a regresar al pasado?
0: Exactamente. Fíjate, José, lo que acabas de decir, a mí me tocó también en esa época de que hablabas tu lengua, que te castigaban, ¿no? Si en la escuela hablabas, o te mandaban a chapear, te mandaban a cargar leña, o algo te van a castigar porque estás hablando la lengua. Y fíjate, en el albergue donde estaba yo, había un jefe, hablante de la lengua, hablante náhuatl en este caso. Teníamos un jefe del albergue que le decían hablante de la lengua náhuatl, pero no te permitían que hablaras la lengua. Tantito te escuchaban cuchichear, ella está hablando su lengua. Sea verdad o sea mentira, te mandaban a castigar, ¿no? Entonces, en la etapa de rebeldía, te quedan dos caminos, hablarla o dejarla hablar, ¿no? Eso es lo único que te queda. Y esa discriminación que hubo fue muy fuerte porque...
1: No, ya es violencia.
0: Exacto, pero anteriormente era de que te estaban educando, ¿no? En ese sentido. 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
3: En Radio Más son las 8 con 24 minutos.
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0: Pues José, ¿algo que quieras abordar en tu lengua acerca de lo que acabamos de platicar en español?
1: Sí. 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
0: Pues aquí estamos platicando con José acerca de, pues las lenguas indígenas en entornos sociales, algo muy necesario de abordar aquí en el programa El Censontle. Como bien sabemos, las lenguas indígenas son fundamentales en los entornos sociales de México, ya que forma parte esencial de la identidad cultural del país. Estas lenguas no solo son herramientas de comunicación, sino que también son manifestaciones de la cosmovisión, la filosofía y las tradiciones de los hablantes. La preservación y fomento de las lenguas originarias son esenciales para la identidad cultural de sus comunidades y para el desarrollo social y cultura de estas. Estamos abordando este tema, José. Hace un momento dijiste cosas muy, muy importantes y muy necesarias de abordarlas, de pensar, de repensar nosotros como hablantes, como promotores culturales. Yo siempre he dicho, desinstitucionalicémonos. Pensemos primero en nuestras lenguas, en que estemos en una institución, porque muchas veces caemos en el error de que soy de esta institución y debo de tener postura en mi institución, ¿no? Y dejamos de pensar nosotros como hablantes, como nahuas, como totonacos, sino que nos enfocamos en los que con una actitud distinta, ¿no?
1: Sí, por ejemplo, si das cursos, uh-huh, y tú das cursos y vives de tu idioma, uh-huh, ¿tú le has transmitido a tu hijo, a tu hija, tu lengua? Si doy cursos y yo soy profesor bilingüe, ¿yo le hablo en mi lengua a mi hijo o mi hija? Uh-huh. O si no tengo hijos, no les digo nada a los que sí le hablan a sus hijos en ese idioma. Uh-huh. ¿No? Entonces, ya decíamos hace rato, el asunto no está en los cursos. Uh-huh. El asunto no está en hacer gramáticas. Nosotros parecemos indicadores.
0: Uh-huh. Es triste lo que mencionas, pero sí, es verdad.
1: Parecemos, uh-huh, indicadores. No, pues di veintitantos cursos en este año de lenguas indígenas. Uh-huh. Es necesario, pues sí, está bien darle cursos a las personas que quieren acercarse al idioma. Sí, está bien darle cursos a las personas que ya hablan su lengua y solo quieren entender su gramática, uh-huh, o cómo se representa gráficamente. Sí, está bien eso, pero el asunto no es ahí. Uh-huh. No pensemos en que la gente es un indicador. Uh-huh. Le di cursos a 30,000 personas. Esas 30,000 personas cambiaron su forma de sentir hacia las lenguas. Uh-huh. Esas personas sienten realmente la necesidad de usar su idioma. Si cambiaste eso, está bien.
0: Qué bueno, ¿no?
1: Pero si no, no tiene sentido. Es gastar dinero. Uh-huh. Entonces, el asunto no va con hacer cursos, uh-huh, con hacer gramáticas. El asunto va en las emociones, uh-huh, en los sentimientos. Que uno tenga lealtad lingüística. Uh-huh. Que uno tenga lealtad a lo suyo. Si... que uno tenga esa conciencia del valor de su idioma, Podrán venir miles y decirme que mi idioma no sirve, pero yo sé que sirve, y como tan sé que sirve, que yo lo uso. Tiene 20 y tantos años que salí de mi pueblo, y yo uso el idioma, yo hablo totonaco, y no la abandono, porque sé el valor que representa. Porque eso me hizo, la lingüística y la antropología lingüística me hicieron entender eso. Pero no todos, no podemos pensar en que todos sean antropólogos lingüistas.
0: Claro.
1: No podemos pensar en esas cosas. Pero sí, que la gente se sienta bien con lo que es. Ese es el problema. Si nosotros no podemos hacer eso, podemos hacer miles de cursos, pero no va a cambiar nada. Hay instituciones que trabajan sobre las lenguas, y las lenguas siguen muriendo porque el asunto va con las emociones. El asunto está ahí con la persona. Si la persona se siente bien, pero ves, le están quitando su terreno a una totonaca porque no puede leer, entonces se siente ignorante, se siente menos, no se siente persona porque no puede leer, y se siente el culpable ella, se siente culpable la persona. Pero antes no pasaba eso.
0: En eso tienes razón, José. Seguiremos platicando de este tema con José Santiago. Estamos platicando sobre las lenguas indígenas en entornos sociales, algo muy importante que nos ha mencionado José acerca de cómo están nuestras emociones, nosotros como hablantes. Continuamos con el programa, pero antes vamos a música. Vamos a escuchar al trío Tlayueltillane con El Campesino. Vamos a escucharla.

0: acabamos de escuchar música. Esperemos que nos siga sintonizando aquí en el programa El Sensontle. Si usted es hablante de alguna lengua originaria, reflexione un poco acerca del programa que estamos...
1: Del tema
0: que estamos abordando el día de hoy. Sabemos que hay muchos hablantes bilingües de náhuatl, español, de español también totonaco y otras lenguas. O sea, ya poca gente es monolingüe. Sí lo existe, pero muy pocos. Así es que reflexionemos, si no es en nuestra lengua, en español. Pero reflexionemos sobre nuestra lengua materna que nos enseñaron nuestros padres. Porque como dice Miguel Cocompech, la lengua es la casa de tu alma. Aquí estamos platicando con José. 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José, algún comentario que hiciste hace un momento, hablando un poco en nuestra forma de pensar. Muchas veces decimos que para poder educar a los demás, primero hay que empezar en casa. Igual con las lenguas. Para poder enseñar la lengua náhuatl, la lengua totonaca, primero debes de enseñarle a tus hijos. Tienes que empezar con ellos, para que de esa manera, pues, puedas transmitir todo ese conocimiento.
1: Sí, es que es muy complejo esto, uh-huh, porque te refieres a las personas.
0: Uh-huh. A las personas, uh-huh, exactamente.
1: No, porque decíamos en un principio, no es cuestión del habla. Uh-huh. Las lenguas no son el problema. Uh-huh. Nosotros hablamos náhuatl. En tu caso hablas náhuatl y español. Yo hablo totonaco y español. Podemos usarla. Incluso tenemos el código que nos conecta ahorita es el español. Uh-huh. Y ese no es el problema. Uh-huh. El problema radica en que abandones tu idioma. Uh-huh. Ese es el problema. El problema radica en que solo uses tu idioma. Ese es el problema que existe. Hay muchas personas que se dicen pues hablantes. Uh-huh. Pero solo cuando hay una plaza de por medio. Uh-huh. Entonces y no vamos a personalizarla, pero así es. Uh-huh. Y pues tendrán sus razones las personas, ¿no? Y luego también le echan la culpa a los niños. Uh-huh. Es que el niño no quiere hablar. Los niños no escogen la lengua en que serán socializados. Uh-huh. A los niños se les habla. Se les habla en la lengua en que considera la persona importante para su formación. Y en este caso, desafortunadamente, el totonaco y el náhuatl en nuestros casos, pues dicen que no es importante. Uh-huh. Entonces la marginan. Uh-huh. Y tenemos muchos prejuicios. Por ejemplo, dicen es que si le enseño las dos lenguas, se va a cuatrapear.
0: Lo típico que dicen, ¿no?
1: Ajá, se va a cuatrapear. Uh-huh. Entonces no. Entonces vamos a preferir el español porque...
0: Con eso va a sobrevivir.
1: Con eso va a sobrevivir y, uh-huh, va a ir a pasear a otros lados. Mientras que con el totonaco o el náhuatl solo le va a servir para visitar los lugares donde hablan esas lenguas. Y con el español no, con el español puede ir a muchos lugares. Uh-huh. Entonces decías hace rato, las lenguas no tienen que ser vistas como meros instrumentos de comunicación. Uh-huh. Las lenguas no son solo para que entablemos una conversación. En las lenguas pues está la misma gente, la construcción social de la realidad, entre comillas realidad, está reflejado en el idioma. Sí, entonces, por ejemplo, si tú dices, ome, no sé, ¿cómo dices dos casas?
0: Ome calme.
1: Ome calme. Como ome, dos, cal, cali, casa, y me, el plural. ¿No? Entonces, cuando hablan en español estas personas, luego cuando no han dominado bien el español, dicen dos casas, por ejemplo, ¿no? Y no dicen la S. Ah, entonces nosotros tenemos actitudes bien feas y decimos, no sabe hablar. Pero no sabe qué hay detrás de eso. Que en náhuatl el dos ya implica plural, ¿no? Entonces no hay necesidad. O por ejemplo, en el totonaco solo se pluralizan las personas. Animales y cosas no toman marca de plural. A diferencia del náhuatl.
0: Exactamente.
1: En el náhuatl, casas. Casa, casas. Pero en totonaco dices actun chic. Chic es tanto casa o casas. O
0: casas, exactamente. En el náhuatl, en algunas palabras también, por ejemplo, los pescados.
1: Los pescados.
0: Pez, michi, pescados, michi. O sea, es lo mismo. Pescado como el animal y lo que va, la actitud que va a hacer, lo que vas a decir o lo que vas a hacer. Pescado y pescado de pescar es lo mismo en la lengua náhuatl. Pues estamos platicando aquí con José Santiago, aquí en el programa El Tzentzontle. José, ya para despedirnos del programa, ¿cuál es lo más recomendable hacer para que cambiemos nuestra actitud en cuanto a las lenguas, como sociedad?
1: Híjole, eso es muy complicado, porque desconocemos las lenguas. Entonces, si no conocemos a las lenguas, pues no las vamos a querer. En este caso, los que tengan posibilidad de leer sobre ellas, que lean. Sí, porque uno no valora lo que no conoce. Cuando yo empecé a describir el totonaco, cuando yo empecé a comprender cosas de cómo funcionan, por ejemplo, la alternancia de sonidos marcan grados de percepción. Smukuk es amarillo. Smukuk, amarillento. Solo alternan dos sonidos.
0: Interesante.
1: Y ya marcan
0: la
1: diferencia de en la saturación del color. Pux es apesta. Pux apesta, pero en menos cantidad. Pux también apesta, pero en menos cantidad. Entonces eso a mí me hizo reflexionar sobre mi idioma. Entonces hay que acercarse a las lenguas porque tienen mucho que ofrecernos. Nadie puede querer lo que no conoce.
0: Exactamente.
1: Y no crean todo lo que les digan las personas del exterior, de que su idioma no sirve, de que no es bueno. No hay ninguna lengua que no sea buena. Ninguna. No hay ninguna lengua que no tenga gramática. No hay ninguna lengua que sea menos que otra. Hay lenguas que carecen de ciertas partículas, pero eso no quiere decir que no tenga funcionalidad, sino que se representa de otra manera. Las lenguas, o las personas en este caso, quienes las hablan, muestran lo que es prioridad en su lengua. En su lengua está reflejado lo que es prioridad, lo que interesa, lo que es importante para la sociedad. Es decir, mientras más necesaria sea tener vocabulario, hacer distinciones, habrá mayor vocabulario. Mientras menos indiferentes sean las cosas, habrá menos vocabulario. Entonces así funciona el idioma. Acérquense a las lenguas. No minimicen a las lenguas. Si tu abuelo habla totonaco o abuela habla totonaco o náhuatl en este caso, acércate a tu abuelo. Si tu papá no, o tu mamá no te transmitió el idioma, tú, acércate a tus abuelos. Y tampoco recrimines a tus padres de que no lo hayan hecho, porque pues no responde tanto solo a ellos, sino que hay una relación de poder detrás de esto.
0: Sí. Pues muchas gracias, José, sí, por habernos acompañado aquí en el programa El Sensontle. 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Les agradecemos por acompañarnos aquí en el programa El Sensontle. Para mí fue un placer platicar con José porque aprendo mucho de él. Maestro José, como siempre, un placer tenerte aquí en el programa El Sensontle.
1: Muy bien, pues muchas gracias a ti también.
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0: En Radio Más son las 9 con un minuto.
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1: Hola amigas y amigos de La Chicharra. Qué alegría saludarlos en esta nueva emisión. Soy Maya y hoy nos pusimos picosos porque juntos vamos a descubrir un secreto muy especial. ¿Alguna vez han visto esa enorme estatua de un chile verde al entrar a Jalapa? Aunque parezca solo una figura gigante, ese monumento está ahí para recordarnos algo muy valioso, nuestra historia, y por qué a los habitantes de esta hermosa ciudad nos llaman con orgullo jalapeños. Hoy vamos a aprender quién la hizo, por qué es tan importante para nuestra cultura y qué representa ese picante amigo para todos. Pónganse cómodos y abran bien los oídos, porque nuestra aventura por la historia de Jalapa comienza ahora. Nuestra ciudad viene de un idioma muy antiguo que hablaban los aztecas, llamado náhuatl, y se escribe Jayapan, y se forma por tres partes: Jalí, que significa arena; Altl, que significa agua; Pan, que significa lugar en. Si juntamos todo, Jalapa significa manantial en la arena. Se llama así porque hace mucho tiempo, donde hoy caminamos, había muchísimos nacimientos de agua cristalina que brotaban entre el suelo arenoso. La estatua que mencionamos fue creada por el escultor Jesús Saín Nolasco Triana y se llama oficialmente Sabor y Tradición Jalapeña. Fue develada el 27 de septiembre de 2025 en el Parque de La Hoya, convirtiéndose en un nuevo ícono de orgullo jalapeño, celebrando a uno de los más grandes tesoros gastronómicos y culturales de nuestra región. ¿De qué está hecho? Aunque parece de metal brillante, está fabricado con fibra de vidrio y tiene un acabado que lo hace ver como cerámica o talavera. Su tamaño: mide 2 metros de alto y más de 2 metros de largo. ¿Por qué un chile? Porque Jalapa es famosa en todo el mundo por sus chiles. De hecho, el nombre chile jalapeño se le dio porque hace muchos años, Jalapa era el lugar principal desde donde se enviaban estos chiles a otros países. El trabalenguas picoso. Don Juan el Joven un chile jalapeño juntó, en Jalapa el chile en el cajón encajó. Si el chile jalapeño en el cajón desencaja, ¿quién desencajará ese chile de la caja? ¡Qué divertido ha sido descubrir hoy los secretos de nuestra ciudad! Ahora, cada vez que pasen junto a esa gran estatua del chile, recordarán que no solo es un adorno, sino un símbolo de nuestra historia, de los manantiales de Jalapa y de lo orgullosos que estamos de ser jalapeños. Sigan disfrutando de su día. No coman mucho picante si no aguantan como dragones. Y recuerden que en La Chicharra siempre tenemos una aventura nueva para sus oídos. Yo soy Maya y nos escuchamos en la próxima emisión. Hasta aquí mi nota en esta sinfonía de voces. ¡Sigan con La Chicharra!

Hola, hola. Les saluda Regina Acevedo, integrante de La Chicharra. Hoy vamos a hablar de unos pequeños seres que parecen sacados de un cuento. Las luciérnagas. Imagina una noche oscura, silenciosa,

0: Este fenómeno se llama bioluminiscencia. ¿Y cómo lo hacen? Dentro de su cuerpo ocurre una reacción química entre una sustancia llamada luciferina, oxígeno y una enzima especial. Según la Universidad Nacional Autónoma de México, esta reacción produce luz sin generar calor, lo que la hace súper eficiente. Es como un foco natural que no quema. Pero aquí viene lo más interesante. No brillan solo por lucirse. Las luciérnagas usan su luz para comunicarse. Cada especie tiene su propio código para encontrar pareja. Es como si estuvieran enviando mensajes secretos en la oscuridad.
1: ¡Hola! ¡Aquí estoy!
0: Y no solo eso, algunas también usan su luz para defenderse, advirtiendo a los depredadores que no son una buena opción para comer. En México, las luciérnagas son muy especiales. Lugares como Nanacamilpa se han vuelto famosos por el espectáculo natural que ocurre cada año durante las temporadas de lluvia, cuando miles de luciérnagas iluminan los bosques. Es un verdadero show de la naturaleza. De acuerdo con la Comisión Nacional para el Conocimiento y Uso de la Biodiversidad, estos insectos son muy sensibles a los cambios en su entorno. Necesitan obscuridad, humedad y ecosistemas limpios para sobrevivir. ¿Qué significa esto? Que si hay contaminación, luces artificiales o destrucción de su hábitat, las luciérnagas pueden desaparecer. Y esto sería muy triste, porque además de ser hermosas, también son indicadores de que un ecosistema está

Así que si queremos seguir viendo estas lucecitas mágicas, tenemos que cuidar la naturaleza. Evita contaminar, respetar los espacios naturales y reducir la luz artificial en zonas donde viven. Puede hacer una gran diferencia, porque a veces las cosas más pequeñas son las que más iluminan. Yo soy Regina de La Chicharra y te dejo esta idea. La próxima vez que veas una luciérnaga, no solo la mires. Agradécele por recordarnos que la naturaleza está llena de magia y que depende de nosotros protegerla. Hasta la próxima emisión. ¡Adiós!

0: Hola, chicharros y chicharras. Mi nombre es Stephanie Ignacias Martínez y hoy les vengo a contar un bonito cuento titulado El lobo que descubrió el país de los cuentos. Una mañana, Lobo despertó. Se dio cuenta que era el día de la merienda y no tenía nada en qué preparar. Se le ocurrió una grandísima idea.
1: Prepararé una tarta de manzana.
0: Pero el único problema era que Lobo no sabía cocinar. Entonces, él agarró su cesta y emprendió camino.
1: ¡Ay! Espero que alguien pueda ayudarme a cocinarla en el camino.
0: Lobo caminó y caminó y caminó sin toparse con nadie en todo el camino. Hasta que al fin se topó con tres lindos cerditos. Los cerditos empezaron a gritar.
2: ¡El lobo viene! ¡El lobo nos va a comer! ¡Ayuda, por favor!
0: Lobo se quedó muy sorprendido y le dijo.
1: ¿Cómo? ¿Comérmelos a ustedes si son tan adorables?
0: Los cerditos le dijeron.
2: Entonces, ¿no vas a decir soplaré y soplaré y tu casa derribaré?
1: No, claro que no. ¿Qué idea más loca tienen?
0: Cuando los cerditos se dieron cuenta de que el lobo no era malo, le preguntaron qué estaba buscando.
1: Yo estoy buscando una receta para hacer una tarta de manzana.
0: Los cerditos platicaron entre sí. Entonces, decidieron que le darían la receta de la tía Rosita, que preparaba la mejor tarta del mundo, pero con una condición, de que les ayudara a construir sus casas. Entonces, Lobo, muy entusiasmado, se puso manos a la obra. ¡Y tararán! Había tres hermosas casas. Y ya tenía la receta de la tía Rosita.
1: Muy bien. Ingrediente número uno. Manteca. Muy bien.
0: Lobo caminó y caminó hasta que se topó con una linda niña. La niña empezó a gritar.
2: ¡Ay, no! ¡El lobo! ¡El lobo viene!
1: ¡Ay! ¡Ya vamos de nuevo!
0: Dijo Lobo.
1: Oh, no te preocupes. No te haré daño. No te voy a comer.
2: Eso ya lo sé. Porque no tienes cara de que eres un lobo malo.
0: Entonces Lobo le dijo a la niña que sí podría ayudarla a conseguir manteca. La niña le dijo que ella se lo daría, pero si jugaba con él. Entonces Lobo se puso a jugar. Jugaron a las escondidas, a los encantados y muchas más cosas. Al final, Lobo muy exhausto se marchó, pero con la manteca en la canasta.
1: Muy bien, ingrediente número 2. Huevos.
0: Entonces, justo encima de él había un nido de una gallinita roja que tenía muchos huevos frescos. Entonces Lobo empezó a escalar el árbol, pero algo lo sobrepasó. Era un zorro que ya había atrapado a la gallinita roja.
2: ¡Ahora sí! ¡Mi vieja madre y yo nos chuparemos los dedos!
0: Le dijo a la gallinita roja. Lobo se quedó pensando.
1: No puedo dejar que el zorro se coma a la gallinita. ¡Ay, pobrecita!
0: Entonces Lobo se fue detrás del zorro. Y ya que aprovechó que se había dormido el zorro, agarró a la gallinita y le dijo.
1: ¡Vámonos de aquí, gallinita! Y la gallinita empezó a llorar.
2: ¡Ay, no! ¡Pobre de mí! Escapando de las fauces del zorro para ir a las fauces del lobo. ¡Ay, pobre de mí! ¡Ay!
0: El lobo le dijo que no le haría nada. Entonces, la gallinita roja, como agradecimiento, se le ofreció a tejerle unos lindos calzones con los que podría presumir en todo el bosque. Pero el lobo no aceptó. Le dijo mejor que quería unos deliciosos huevos frescos. Entonces, la gallinita roja le dio muchos huevos, los echó en su canastita y se marchó. Lobo caminó y caminó hasta que a sus asombrados ojos se dio cuenta de que había una hermosa casa hecha de galleta de jengibre, azúcar y muchos caramelos.
1: Justo lo que necesito es el ingrediente 4, azúcar.
0: Mientras arrancaba un pedazo de dulce de la casa.
3: ¡Crack, crack, crack! ¿Quién se está comiendo mi casa?
0: Dijo una bruja.
3: ¿Un lobo? ¡Ja! ¡Ya verás! ¡Te convertiré en un pollo! ¡Ja! ¡Así serás más fácil de digerir!
1: ¡Ay, no! Dijo el lobo.
0: Y corrió, y corrió, y corrió hasta llegar a una pequeña cabaña. Ahí le abrió una dulce joven llamada Blancanieves. Entonces, la joven le preguntó qué es lo que había pasado. Lobo le dijo,
1: estoy escapando de una bruja que me quiere convertir en un pollo. ¡En un pollo!
0: Empezó a llorar Lobo.
2: No te preocupes, le dijo Blancanieves. Aquí estarás a salvo. Yo te protegeré. Te prometo que la bruja no vendrá.
0: Entonces, como el lobo estaba muy exhausto, se sentó en un sillón junto a la chimenea y se quedó dormido. Cuando el lobo despertó, Blancanieves le había dado un montón de manzanas muy dulces y deliciosas, por cierto.
2: Te prometo que no las ha tocado la bruja.
0: Se las dio al lobo y las metió en su canasta.
1: ¡Ay!
0: Después Lobo le contó todas las cosas extrañas que le habían pasado y cómo había empezado. Blancanieves le contestó que era porque estaba en el país de los cuentos. Lo llevó hacia su espejo mágico y le dijo,
2: espejito, espejito, ¿quién es el lobo más encantador de todos?
1: Lobo es lobo más encantador de todos,
0: le contestó el espejito.
1: ¿Y si nos quedamos con él?
0: Le preguntó el espejo a Blancanieves.
2: Oh, no, no, no, no, no. Lobo tiene que regresar a su bosque. ¡Anda, regrésalo!
0: Pero antes, Blancanieves le dio un beso en el hocico del lobo. Cuando el lobo movió la cabeza, ya estaba de vuelta en su casa y con una cesta bien llena. Y se puso a cocinar. Mezcló los huevos, el azúcar, la harina, la manteca.
2: Y quedó una deliciosa tarta de manzana.
0: Entonces llegaron los invitados y tocaron a su puerta. Era su abuelita de lobo.
2: ¡Ah! ¡Mi adorable nieto! ¡Te estamos esperando para la merienda!
1: ¡Oh, gracias, abuelita! ¡Vámonos ya!
0: Entonces, los invitados eran a los que había ayudado y de los que había escapado.
2: Bueno, menos la bruja.
0: Entonces Lobo llevó la deliciosa tarta de manzana y la puso en la mesa. David le preguntó,
1: ¿y ahora, Lobo? ¿Estás listo para la merienda?
4: ¡Claro que sí!
0: Le contestó el lobo. Y colorín colorado, este cuento se ha acabado. Amigos y amigas de La Chicharra, si quieren escuchar más cuentos como este, estén en sintonía de La Chicharra.

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2: En Radio Más son las 9:29.
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0: En Radio Más son las 10 con 3 minutos.
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único programa que te recuerda lo que dijo el poeta, que del alma y del horizonte nadie cae, la tierra es redonda. ¡Esto es el show de la tierra! Y es que hoy amanecimos encampanados, ¿y saben por qué? ¡Porque sí! Y porque tendremos un programón, échenle nomás. Hoy, aquí, en el escenario del show de la tierra, vamos a escuchar la voz de un hombre que fue planta, dio flores y frutos. Un hombre que fue ave, tenía la pata de perro y la sonrisa de luna llena. Escucharemos la voz de nuestro querido Rafael Campos, a quien cual semilla sembramos en la tierra y mágicamente germinará en nuestros corazones. Para ti, amigo, hermano, poeta, compositor y cantante, dedicamos este show de la tierra con toda nuestra gratitud y nuestro amor. Descansa en paz, amigo Rafa. Y así comienza el show de la tierra.

0: Este es el show de la tierra y estamos felices como perdices y como pajaritos, como los cojolites. Soy Gisela Pacheco y saludo con mucho gusto al poeta del equipo, Rafa Campos. Hola, Rafa.
1: El poeta del equipo, mira, eso es muy comprometedor.
0: Pues yo ya decidí pero que lo eres,
1: ya ni modo.
0: Así que...
1: Ya ni modo.
0: Alégame. Oye, ¿alguna lectura, Rafa? Feliz. ¿Algún libro que te venga a la mente que
1: el
0: te
1: El libro de la selva.
0: ¡Uy, qué maravilla, claro!
1: Sí, el libro de la selva y ¿sabes qué? Digamos que no necesariamente la referencia de la película, ¿no? Sino cuando vamos a las lecturas propias que dan razón de ser a las películas, siempre encontramos... momentos, frases, fragmentos que el director o los ilustradores no consideraron o que les gustaban o que iban a pegar con el público infantil, pero están llenos de misterio y están llenos de revelación. Entonces, pues libros hay muchos, no quiero que me pase lo de Peña Nieto y quedar aquí. Así que ya con ese me retiro.
2: Busca lo más vital nomás, lo que es necesidad nomás, y olvídate de la preocupación. Tan solo lo muy esencial para vivir sin batallar, y la naturaleza te lo da. No quiera que vaya, no quiera que estoy, soy oso dichoso, oso feliz. La abeja zumba siempre así porque hace miel solo para mí. Y las hormigas encuentro bien y saboreo por lo menos 100 del primer lengüetazo. Búscalo más vital nomás, lo que has de precisar nomás, pues nunca del trabajo hay que abusar.
3: Sí, señor.
2: Si buscas lo más esencial, sin nada más ambicionar, mamá naturaleza te lo da. Eso, mamá naturaleza te lo da.
3: Sí, señor.
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0: Pedirle al campo que sea todo de orégano. Pedirle a la rosa que de ya. ¿Cómo estás? Hice la pacheco.
1: Estoy bien, feliz como perdiz.
0: Me acaba de venir una visión muy fuerte. Que cuando sea nuestro siguiente aniversario, hacer un rap con toda esta música que selecciona diariamente América del Barrio.
1: Está bien padre esa idea, un rave, mame, con esas rolas.
2: Ese rave sí va a tener ambiente, o sea, va a ser el rave con más ambiente. Hay que irlo preparando, ¿eh? Sí.
1: Increíble esta rola, se llama La Semilla Pachamama, lo interpreta Bandana Shiva, y usted ya lo puede escuchar en nuestras redes sociales, en Amigos del Show de la Tierra, en el Facebook de Radio Más, y pues ahora mismo en esto que es el Show de la Tierra, 11 de la mañana con casi 7 minutos, estamos transmitiendo en vivo. Muy felices porque aquí, sí, fieles a nuestra tradición de ser rebeldes con causa, sin causa, como se nos pegue la gana,
2: con
1: obviamente.
2: Pausa y sin pausa.
1: Con pausa. Una rebeldía que viene desde la alegría. No esperamos el 5 de junio, Rafa. Desde hoy comenzamos el festejo patronal por el Día Mundial del Medio Ambiente. Gran asunto, ¿no?
2: Pues es que mucha gente, ahora sí, como en el Día de la Madre, que nos pasamos diciendo, y no debería de ser solamente un día, debería ser todos los días del año, el Día del Medio Ambiente. Nosotros vamos a comenzar poniendo un día más, o sea, va a ser 4 y 5. Por eso desde hoy ya tenemos mensajes. Y la siguiente, el siguiente año, si Dios nos presta vida, y si estuviéramos en la época prehispánica, sería, si los dioses nos prestan vida, sería, vamos a 3 días. Y así nos vamos a ir hasta juntar todo el año.

¡Qué bárbaros! Con razón se llama Combo Bárbaro. Y estamos escuchando Un Canto a Mi Tierra. Es interesantísimo escuchar cuántos grupos parecemos nosotros, Taravilla y Cantaleta. Pero cada semana son sorpresas. Y ya empieza a dejar de ser una sorpresa y ser una certeza. Como diferentes agrupaciones del mundo, en distintos géneros y estilos, desde los temas o los géneros más puros hasta las fusiones, están abordando de manera transversal el tema de temas, que es el tema ambiental, el tema que es el sustrato de cualquier tipo de plan, de cualquier tipo de agenda, de cualquier forma de porvenir. Si no hay condiciones y planeta viable, habitable, pues todo lo demás está por demás hablar. Entonces, esto es Combo Bárbaro, Un Canto a Mi Tierra, y nos vamos escuchándolo otro ratito para irnos al corte y vamos a regresar con más del Show de la Tierra en este umbral. Regresamos.

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0: Cuando empecé a ver el poder de la inteligencia artificial, sobre todo en la música, luego me pregunté cuál sería la postura de Rafa Campos respecto a esta herramienta. Poco a poco descubrí que él no le tenía miedo ni se sentía desplazado. Más bien, como un niño, comenzó a jugar con ella. Y como muestra, un botón. Aquí una conversación que Rafa realizó con la inteligencia artificial de Gemini para presentar una versión de la canción de Silvio Rodríguez, Ojalá.
1: ¿Qué canción de Silvio Rodríguez te gusta más y por qué?
2: Es difícil elegir solo una, pero Ojalá es una de las más populares. Es una canción con una letra poética que, aunque a simple vista parece un lamento por un amor perdido, también se interpreta como una crítica a la opresión. La canción usa metáforas y figuras literarias para expresar el deseo de que las cosas cambien.
1: ¿Qué metáfora te parece interesante de Ojalá?
2: Una de las metáforas más poderosas es Ojalá que las hojas no te toquen el cuerpo cuando caigan, ves y fe, para que no las puedas convertir en cristal. Para mí, esta frase habla del poder destructivo y transformador de una persona amada. Es un deseo de que la persona ya no tenga la capacidad de convertir algo natural y hermoso, las hojas, en algo frío y frágil, cristal.
1: ¿Puedes invitar a nuestros radioescuchas a que disfruten esta canción en los sonidos de la tierra?
2: Hola a todos los amantes de la música. Les invitamos a disfrutar de la belleza y profundidad de Ojalá, una obra maestra de Silvio Rodríguez. Escuchen con atención su letra poética y déjense llevar por las emociones que evoca. Esperamos que la disfruten tanto como nosotros. Saludos a todos los radioescuchas del Show de la Tierra.

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1: Para mí, la neta del planeta es que debemos unirnos para cuidar nuestro hogar, porque solo tenemos uno.

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0: Qué contraste, después de los gritos de Bruno Rubio, qué dulzura de voz, Malena Muyala.
1: Fíjate que siempre es muy refrescante, amigos Isela y amigos del Show de la Tierra. Me dice Cristian López de Bíos, que está acompañándonos en el camino hacia el estudio, así un poco angustiado. Y como que es el Show de la Tierra, dice, como de que
0: prepárate.
1: Con cara de niño que lo llevan al dentista y él no sabía. Entonces le digo, pues mira, es un programa básicamente chacotero y ambiental. Y dice, chacotero y ambiental, bueno.
0: Es una buena combinación.
1: Me quedó claro. Les comentaba yo que al escuchar este tipo de temas, como de el que estamos oyendo de fondo y escuchamos en la entrada del programa, y tendremos a lo largo del programa de Malena Muyala, pues comprobamos que los géneros de alguna manera elementales de la música, o esenciales o primigenios, como en este caso los valses, las milongas y el tango, van teniendo actualizaciones, ¿no? Como cualquier programa de cómputo, y la actualización estética de los géneros y la actualización temática de los géneros los refresca y les permite estar vigentes, ser vitales y poder compartirse. Yo caí en un exceso totalitario antes de entrar y dije, ya no escriban más rolas con estas que están muy buenas tenemos, pero no, realmente ya sentando cabeza, creo que precisamente reescribir las historias de la humanidad les permite mantenerse vigentes y poder compartirse.

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1: Oigan, y pues es que recuerden que estamos hoy celebrando, no el reciclaje, el cumpleaños de Rafa Campos. Y dice, felicitaciones al señor Rafael Campos Romero. Y quiero que sepa que la melodía de Encampanados que él compuso, y iba a decir, ¿a quién se la compuso? Era una noticia. Que él compuso, me hace llorar y mucho me encanta, Marisela desde Orizaba.
2: Pues, ¿qué te puedo decir, Marisela? No hay una buena canción que no se complete con unos buenos oídos. Yo creo que es mitad y mitad, lo afortunado de hacerla y la fortuna de contar con oídos como los tuyos.
3: En

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1: Hola, ¿qué tal? Pues hola. Estoy aquí anunciándoles los sonidos de la tierra. Están pasando dos cosas que no habían sucedido en... ¿Cómo cuánto llevaremos de show desde que empezamos haciéndolo? Una, la cual me parece muy favorable, es que haya fútbol dentro de la cabina, que estemos viendo el mundial. Sí. Es la primera vez que hay fútbol. Y la otra, que me toque presentarme a mí mismo.
2: ¡Qué chido!
1: Porque mandé un audio pensando en que no me iba a dar chance de llegar y quiero presentar mi audio.
2: Está muy bien.
1: Vamos con Rafael Campos, que nos va a presentar los sonidos de la tierra.
2: Pero espérame tantito porque hay producción aquí.
1: Ah, lo están buscando. Ah,
2: ¿pero mientras... quieres dar unas pistas de tus sonidos?
1: Ah, bueno, como no. Lo que pasa es que mañana, el día de mañana es el día del sol. Entonces, hablando de energías no solo alternativas, sino sería que no sería el sol es renovable o no renovable. No renovable, es, pero se va a tardar un montón en apagar.
3: Exacto, no es renovable y
1: pero hay para gastar.
3: Sí, y algo muy interesante es que los rayos del sol llegan después de 8 minutos.
1: Fíjate nomás.
3: Es lo que sentimos acá. Entonces tardaríamos 8 minutos en saber que el sol ya no se renovó.
1: Ah, o sea que va a estar, todavía tenemos 8 minutos de reserva. Entonces, no, bueno, está el día del sol, que es el día de mañana. Sí. Y acerca de eso tenemos un audio con el alter ego de Rafa Campos y nos va a presentar una canción que de verdad que es una joya. Adelante, Rafa.
2: Vamos a hacer un ejercicio como aquella vez que Juan Gabriel entrevistó a Juan Gabriel. Ah, no, Alberto Aguilera Valadez entrevistó a Juan Gabriel. Entonces pues sí, hoy Rafa Campos va a entrevistar a Alfonso Romero.
1: Sí, más que entrevistarlo le voy a dar la palabra porque me cae muy bien. Como Juan Gabriel que decía, oye, te quiero, yo también te quiero. Cuídate, cuídate tú también. ¿Cómo te admiro? Ay, yo también, no eres feo. No he visto ese, no has visto ese Gabriel.
2: Oye, pero ¿cómo fue de importante ese momento que hasta 31 minutos retomó el ejercicio y Tulio Treviño se entrevistó a sí mismo? Fue muy chistoso.
1: Ahora,
2: ahí está.
1: Échale Alfonso Romero.
4: ¿Qué tal,
1: por favor,
4: amigos del Show de la Tierra? Soy Rafael Campos y estoy aquí a un día de que celebremos el Día Internacional del Sol, el cual se conmemora todos los años el 21 de junio y tiene la intención de dejar patente la importancia y la relación entre el sol y la vida. El sol que está presente desde la montaña, en una moneda, en la lotería, pero que sobre todo en este tiempo que vivimos es sinónimo y es oportunidad no solo de innovación, sino de sustentabilidad y supervivencia en términos de energías limpias, en términos de una transición hacia una manera amigable de convivir con el planeta. Con las mayores intenciones y todos los deseos de que la energía solar cada vez esté más cercana a las personas y cada vez sepamos un poco más del sol que está ahí, cotidiano, pero tan lejano como presente. Y en el marco de algo tan irónico como el Día del Sol, pensando que si no hubiera sol, pues no habría día, ¿quién mejor para cantarle al astro rey que Juan Gabriel? Para agradecerle y al mismo tiempo compartirnos en esta letanía de gratitud, de mejora continua, sobre todo cuando dice, hoy como otros días, yo seguiré tratando ser mejor. Abrazo y una vida vale lo que un sol, dice Drexler. Yo creo que también un sol vale muchísimo más cuando es un sol consciente, un sol agradecido, un sol útil y un sol que le damos esa redondez desde la tecnología, la mística, el folclor, la cultura, el lenguaje, la conciencia y el cariño. Nos estamos escuchando. Los dejo con Juan Gabriel. Hasta la próxima.

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2: En Radio Más son las 10 con 49 minutos. 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

0: Oye, qué bonito talento.
1: Me voy a tomar 30 segundos, un minuto, porque fíjate que ahora que mencionaste y hablabas de Ricardo Arjona, a mí me parece que Ricardo Arjona, la otra vez estaba pensando, le pasó lo mismo que a Miguel Ayun y le pasó lo mismo que a algunos actores protagonistas de Televisa, de las telenovelas. Los aventaron al ruedo en papeles principales y echando a perder aprendieron. Y de verdad he escuchado algunas cosas últimamente de Ricardo Arjona, un tema que hizo con el acordeonista del grupo Pesado, que se llama El Ilegal, me gustó mucho. Igual Ayun pues está triunfando en Europa, y el método Televisa de actuación, se los explico rápido, meten a alguien que no sabe actuar en un papel principal para que aparezca mucho y entonces de esa manera practique más. Y se vuelve primer actor. Cuando se vuelve primer actor, ya le dan de tetrapléjico, chofer, padrinito, muerto a los dos capítulos, así. Pero no falla, ¿eh? es un gran método.
2: Yo quisiera saber qué opina de esta charla, porque ya nos está escuchando en la línea telefónica nuestro queridísimo, queridísimo, minete del planeta de Radio V, Germán Martínez Aceves. Aceves, quien está en la línea. Germán, ¿cómo estás? Qué gusto saludarte en el Show de la Tierra.
3: ¿Qué tal? ¿Cómo está? Muy buenos días.
2: Pues, ¿cómo ves estos locos aquí? ¿Qué opinas?
3: Ah, muy bien, me parece muy bien. Les mando un gran saludo. Cuando puedo los escucho, porque me parece... les voy a decir algo, el mejor programa de radio de Veracruz.
4: ¡No, no digas eso, Germán!
5: Gracias, ahí le pasamos el cheque.
4: ¡No digas eso, por favor!
2: Vamos a compartir licor de nanche que nos trajo aquí.
4: ¿Quieres acabar con nosotros?
3: Sí. Pues sí, no, pues ya de plano, ¿no?
2: Ya de plano.
4: Somos cuates.
2: Nos descaramos.
3: Sí, así es. No, me parece muy buen trabajo que realizan. Además, con esta frescura y esta sencillez para expresarnos, pues todos los datos importantes para proteger nuestra tierra, ¿no? Nuestros entornos y nuestra sociedad, lo cual me parece muy bien.
1: Germán, contigo podemos pasarnos hablando días, pero sabemos los motivos por los cuales podemos estar tristes en la despedida y en la distancia que se hace físicamente hablando con el maestro Pitol. Dinos un solo motivo por el cual, de tantos que hay, por el cual debemos estar

0: Entonces eso daba mucha alegría. Además, recordar su sonrisa misma, es, eso es también como parte de esta alegría. Y bueno, Sergio Pitol fue un elemento importantísimo para la editorial de la Universidad Veracruzana, a través de la Biblioteca Universitaria y su colección Sergio Pitol Traductor.
1: Pues muchas gracias de nuevo por este enlace, Germán, y seguro por allá nos estaremos viendo.
0: Un gusto, Isela, Rafa y todo el equipo del Show de la Tierra. Muchas gracias.
1: Gracias, Germán.
2: Gracias, Germán. Hasta la vista.
0: Abrazo.

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Si ustedes, radioescuchas, son asiduas y asiduos al show, recordarán que hace tiempo le dedicamos un programa a Julieta Fierro, la científica mexicana que recientemente trascendió. Resulta que Rafa Campos y nuestro querido amigo Luis Leñero, con la ayuda de la inteligencia artificial, le hicieron una bellísima canción, Julieta Cometa. Pero con los giros que da la vida, ahora Luis ha hecho una versión de esta canción, donde la letra de Rafael Campos ahora hace referencia a sí mismo. Una canción de Rafa, dedicada para Rafa, poeta.

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2: Gracias a todas y a todos por acompañarnos en este viaje subatómico para extirpar el tumor de la desidia, que es el show de la Tierra. Gracias a nuestras conductoras espeleólogas del alma por guiarnos por nuestro propio interior, Isela Pacheco y Citlali Aguilera. Gracias a Rafael Campos por echarle más agua a los frijoles de la música ambiental. Gracias a nuestra productora que como ronca duerme, que se levanta más rápido que un hablador y que un cojo juntos, América García, acompañada de un gran equipo. Gracias a nuestras invitadas e invitados por llevarnos al fandango de la ciencia, al agua pangueada de la razón y al son montuno de la acción ciudadana. Y un servidor, Bruno Rubio, les da las gracias y les recuerda que esta es una producción de Radio Más, una estación con más biodiversidad. ¡Vámonos!
3: En Radio Más son las 11 con 4 minutos.
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16: Amigos de Danzoneando, bienvenidos este sábado a su programa consentido para escuchar danzón. Danzoneando, por supuesto, desde las instalaciones de Radio Más, aquí en el Cerro de la Galaxia. A nombre de Gumaro García, productor, mi nombre es Héctor Luis Carmona Andrade y sean bienvenidos a este programa. Hoy tenemos una selección bonita, fina de danzones al estilo cubano, como se empezaban a escuchar cuando surge el danzón. Me refiero al estilo en charanga. Si usted está trabajando, ocupado y no puede bailarlos, es un deleite escuchar estos danzones con dos orquestas que vamos a tener el día de hoy como invitadas, que es la Orquesta La Moderna Tradición y Guillermo Rubalcaba, en otro disco que también sacó de danzones que están maravillosos. Y porque usted sabe que este programa es musical, arranquemos justo con un danzón. Vamos a empezar con La Moderna Tradición. Escuche usted esto con este danzón que marca un legado histórico, porque fue con este danzón cuando se complementa la estructura musical del danzón al ponerle el montuno, y me refiero a El Bombín de Barreto. Vamos a disfrutarlo y con esto comenzamos danzoneando El Bombín de Barreto con La Moderna Tradición.

Estamos comenzando el programa, estamos en Danzoneando y acabamos de escuchar este primer danzón de la Orquesta La Moderna Tradición, el Bombín de Barreto. Pero mire, esta orquesta no es tan antigua, surge en 1996 en San Francisco, California, y su idea de esta orquesta es conservar el sonido musical de la charanga cubana, por supuesto haciendo homenaje a estos ritmos de Cuba. Su primer disco se titula Danzonemos en 1997 y del cual acabamos de escuchar justo el Bombín de Barreto, que es una delicia. Pero también le dije que el día de hoy vamos a tener danzones con Guillermo Rubalcaba en este disco también que a mí me encanta y que lo tomo mucho para enseñar a bailar danzón. Me refiero a Masacre, aquí en Danzoneando.

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2: Estamos de regreso en el programa y vamos a disfrutar ahora otro danzón de la orquesta La Moderna Tradición. Me encanta este tema, se llama Sí, Envidia. Disfrútelo porque de verdad es un deleite auditivo y si usted lo baila, le va a gustar mucho más. Se llama Sí, Envidia y esta es una categoría de lo que se llamó en su momento Danzón Cha, que era esta mezcla de ponerle la estructura del danzón con un poco de cha-cha-cha. Así que vamos a disfrutarlo. Aquí en Danzoneando, Sí, Envidia.

estamos disfrutando de estos danzones, pero con este estilo de charanga. Y hablábamos también de Guillermo Rubalcaba. Guillermo Rubalcaba, él nació un 10 de enero de 1927 allá en La Habana, Cuba, y él sí, desde pequeño estuvo inmerso en familia de músicos, de música y por supuesto del danzón. A lo largo de toda su carrera participó en diferentes orquestas, pero tuvo su propia orquesta donde estamos escuchando el día de hoy danzones de Guillermo Rubalcaba. Y este danzón que vamos a escuchar a continuación es también maravilloso. Se llama Cuando los años pasan. Y cuando los años pasan, hay que vivirlos bien. Vamos a disfrutarlo entonces con Guillermo Rubalcaba, Cuando los años pasan, aquí en Danzoneando.

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2: En Radio Más son las 11 con 35 minutos.
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12: Estamos de regreso en Danzoneando y este danzón que también espero que le guste, y sobre todo esta musicalidad que tienen estos danzones. Se llama La Vida en Rosa, con Guillermo Rubalcaba, aquí en Danzoneando.

Estamos de regreso en Danzoneando y estamos disfrutando de estos danzones al estilo charanga, como se escuchaban y se siguen escuchando en Cuba. Aquí en México ha sido un poco diferente la interpretación de estos danzones, pero en Cuba se siguen interpretando de esta forma, de la forma en cubana o de la forma mexicana. La cuestión es disfrutar el danzón. Y uno de los danzones más conocidos aquí en México, sin duda alguna, es Juárez. Pero ahora quiero que escuche esta gran interpretación con la orquesta La Moderna Tradición, porque, déjeme, le voy a hacer una confesión, Juárez, aunque es de los danzones más conocidos en México, es de los que menos me gustan. Nunca me ha gustado el danzón de Juárez, pero cuando yo escuché esta versión de La Moderna Tradición, la verdad es que sí me atrapó. Así que vamos a ver si a usted le gusta, ya nos dirá. Vamos a disfrutar entonces Juárez con la orquesta La Moderna Tradición, aquí en Danzoneando.

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2: Estamos de regreso en Danzoneando, estamos disfrutando estos danzones con el estilo charanguesco, como le decía hace un momento, y acabamos de disfrutar Juárez, un danzón que en lo particular, desde que conozco este danzón, no me ha gustado, pero en esta versión de la Orquesta La Moderna Tradición, la verdad es que tuvo un cambio ahí, que le hicieron unos arreglos y pues entre la flauta, los violines y demás, me terminó conquistando Juárez. Pero ahora nos vamos con Guillermo Rubalcaba, un danzón más que se llama Pueblo Nuevo. Y con este danzón nos estamos despidiendo de este su programa Danzoneando. Recuerden que el próximo sábado tenemos una cita en punto de las 11 de la mañana, por supuesto a través de la frecuencia de Radio Más. A nombre de Gumaro García, productor, mi nombre es Héctor Luis Carmona Andrade y nos escuchamos el próximo sábado en Danzoneando.

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2: En Radio Más son las 12, con 2 minutos.
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Hoy vamos a considerar una ópera cuya obertura es conocidísima, aunque el drama en sí es escasamente representado. Guillermo Tell, del italiano Gioachino Rossini, inspirada en un drama de Friedrich Schiller. El inicio es por demás popular y el tema de su allegro ha sido utilizado para los más diversos fines. En la misma se anticipa la atmósfera imperante en la obra y este galope rematado por un apoteósico final es una aplastante demostración de la profusa genialidad musical de Rossini. Es el drama del rebelde suizo Guillermo Tell.

La acción se desarrolla en la pequeña población de Altdorf, en Suiza. La época es hacia mediados del siglo XIII, en territorio suizo ocupado por los austriacos. La escena inicial nos muestra una aldea en la montaña en que se ubica la cabaña del leñador Guillermo Tell, al lado de un arroyo cuyas aguas se pierden entre los peñascos y el bosque. Un grupo de campesinos se acerca, mientras Tell, pensativo, se apoya en el asadón con que ha trabajado toda la mañana. Cerca se encuentran Edwige, la esposa de Tell, y Jimmy, el hijo de ambos, que es representado por una soprano. Es esta una escena bucólica y apacible, típica de la campiña suiza. Poco a poco se acercarán otras personas que vienen a compartir la alegría por la boda colectiva de varias parejas de aldeanos.

Tell es un humilde leñador que abriga fuertes sentimientos nacionalistas y no pierde oportunidad para mostrar su desacuerdo con la oprobiosa dominación austriaca. Con su amigo Melchtal ha intentado en vano que Arnold, el hijo de este último, se una a la lucha por la independencia. Arnold ama a Matilde, una princesa austríaca de la familia Habsburgo, e intenta mantenerse leal a los extranjeros. En esta escena, un cuerno de cacería anuncia la proximidad de las parejas, que son tres y que habrán de contraer matrimonio ante Melchtal. Entre ellos vienen, además de pastores y pescadores del lugar, Edwige, la esposa de Guillermo, así como el hijo de ambos, Jamie.

Maelstall, que es contemplado como un patriarca, el anciano a quien todos en el lugar solicitan consejo, enuncia ahora su sermón dirigido hacia quienes se desposan ese día. Su voz manifiesta una profunda apacibilidad y don de gentes.

0: ¿Qué estás de nuevo?
1: Pero el sonido de los cuernos indica que Gessler, el administrador de los cantones para el emperador, se acerca, lo que motiva la inquietud de los presentes y principalmente de Guillermo Tell. Arnold abandona el lugar tratando de huir inadvertidamente, pero sus movimientos fueron observados por Tell, quien no solo condena este proceder, sino que se dice listo para seguirle y hacerle regresar. Hedwige y Jamie tratan de calmar al furioso leñador, pero este asunto no echará a perder la fiesta y todos se entregarán a la celebración.
2: Sangue de Gallia.

Pero el drama comienza a entretejerse. Llega repentinamente un aldeano agitado y presuroso. Resulta que Leutold, un pastor en defensa de su familia, ha dado muerte a un soldado imperialista. Los presentes le escuchan con atención y estremecimiento. Esto habrá de desatar la furia de los tiranos y, de ser atrapado, a Leutold le espera la muerte. Solo hay un recurso: que uno de los pescadores le conduzca hacia la otra orilla del río, pero el único que puede hacerlo se niega, argumentando que la corriente es poderosa y que estrellará la barca contra las rocas. Al leñador Tell se ofrece entonces él para llevarle al pastor hacia un lugar en que pueda guarecerse.

En estos momentos, Tell advierte que los austríacos se acercan y ahora todos se encuentran en grave riesgo. Rápidamente baja hacia la ribera del río y toma una barca. Llama al pastor y ambos, sobre la embarcación, se lanzan hacia el caudal. La gente les observa con ansiedad, temiendo que en cualquier momento la fuerza de las aguas haga chocar la barca contra los peñascos.

En este momento hacen acto de presencia los soldados, encabezados por Rodolfo, el capitán de los arqueros de Gessler, quienes llegan rápidamente en busca de quien mató a su compañero. Pero Leutold y Guillermo Tell ya están a salvo en la otra orilla del río.

Los soldados austriacos rodean a los aldeanos y exigen el nombre de quien ha salvado a Leuthen. Ninguno se atreve a declarar, pero los invasores amenazan. Si nadie habla, todos habrán de morir. Para presionar, toman como rehén a Melchtal, quien trata de resistirse, pero finalmente es sometido por los soldados de Rodolfo, que proceden a llevarlo cautivo casi a rastras ante el horror de los aldeanos.

La escena siguiente nos muestra a Matilde, la princesa austríaca de quien se ha enamorado el suizo Arnold. Se encuentra cerca del bosque y fuera de sus aposentos, muy cerca de los territorios ocupados por sus compatriotas. En su canto menciona que se encuentra hastiada de la vida en la corte y luego refiere sus sentimientos hacia Arnold, quien alguna vez le salvara la vida y que ahora le induce a ella, hija del gobernante de Austria, a hacer lo que no debería. De ser descubiertos, cada uno puede ser acusado de traición por sus mismos compatriotas.

0: cualquiera.
1: Juntos y entregados a su apasionamiento, los enamorados escuchan ruidos extraños en su entorno. Arnold pide a Matilde que se retire. Es entonces que aparecen Guillermo Tell y Gualtiero, quienes ante la evidencia proceden a la recriminación. Este joven sostiene amoríos con una austriaca y eso le convierte de inmediato en enemigo, digno de desprecio y castigo. En un arrebato emocional, Arnold se atreve a hablar despectivamente de su patria como una tierra donde solo habitan la discordia, el odio y el temor, y anuncia que se irá de ahí.

Cuando Arnold reitera su intención de irse a territorio enemigo, Gualtiero indica algo que paraliza de terror al enamorado. Gessler ha atrapado a un viejo que cautivo espera respuesta precisamente de Arnold. Hablan de Melchtal, el mismo padre de la

0: ricordi su marcia?
1: Mio padre!
2: Sì, tuo padre!
3: Incrédulo, el joven escucha atentamente hasta que Gualtiero confirma que su padre ha sido asesinado por los austriacos. Eso rompe el corazón de Arnold, quien se encontraba en la boda cuando arribaron los soldados. En lugar de quedarse para defender a su padre, huyó de allí sin hacer algo para evitar lo sucedido. Guillermo y Gualtiero tratan de consolarle mientras este joven solo desea la muerte para sí.

Ahora al mocetón ya nada importa, ni siquiera su amada Matilde. El joven decide renunciar al amor para unirse a la lucha por la libertad de los cantones suizos dominados por los austriacos. En este canto, los tres hombres unen sus voces en un encendido trío lleno de fervor patriótico y anhelos

0: Una vez culminado su canto libertario, los hombres advierten la cercanía de numerosos pasos desde el bosque. Es un grupo de extraños que pronto se identifican como habitantes de una aldea cercana. Pronto se unen a los mismos los habitantes de Uri, que arriban al lugar por el río en enormes barcazas. Todos llegan para unirse a la rebelión y sumar esfuerzos con Guillermo Tell, que ahora, más que un simple leñador, se ha convertido en un emblema de la resistencia.
1: Estimado auditorio, en estos momentos vamos a un breve interludio. 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
2: En Radio Más son las 12 con 25 minutos.
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14: El Centro de Estudios y Pronósticos Meteorológicos del Estado de Veracruz, a través de Radio Más, presenta el estado del tiempo para las próximas 24 horas.
15: Se espera que el potencial de lluvias para este próximo fin de semana aumente nuevamente a partir del día domingo, manteniéndose hasta la mitad de la próxima semana. El viento dominante será del norte, noreste, este y sureste, en costas con rachas en zonas de tormenta.
14: El pronóstico meteorológico del estado de Veracruz es un servicio de Radio Más.
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0: La siguiente escena nos muestra la gran plaza de Altdorf. Al fondo se ve el castillo de Gessler, el gobernante austríaco, y hacia un costado un enorme templete. En medio hay un mástil en que se sitúa un escudo de armas ante el que todos se inclinan. Hacia el centro vemos a Gessler, a Rodolfo, capitán de los arqueros, pajes, guardias, soldados y pueblo. En este cuadro de enorme luminosidad, los soldados austríacos cantan loas al administrador del reino sobre territorio suizo. Poco después, todos se entregarán al baile y a la diversión.

0: Repentinamente aparecen algunos soldados arrastrando a un hombre y a un joven que se mostraron irreverentes ante el escudo de armas. Son Guillermo Tell y su hijo. Ante las amenazas de Rodolfo y de Gessler, Tell responde que no teme a la milicia invasora y tilda de abusivos a quienes se aprovechan de la debilidad de los oprimidos. Entre los presentes también se encuentran muchos suizos que observan sorprendidos esta escena. Finalmente, los arqueros le identifican plenamente como el mismo que ha desafiado los mandatos de Gessler y que ayudó a escapar a Leutold.
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Mientras Gessler y Rodolfo lanzan ofensas y amenazan a Tell, este se acerca a su hijo y le pide que huya, que llegue hasta la aldea y diga a su madre que encienda una hoguera sobre la colina, que será la señal para iniciar la rebelión en los tres cantones suizos.

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1: Cuando el hijo de Tell está por darse a la huida, es detenido por Rodolfo. El leñador argumenta que el muchacho ninguna culpa tiene, pero los captores piensan de otra forma. Es culpable por el simple hecho de ser hijo de un rebelde. El líder suizo insiste que ningún castigo debe darse al joven y ante esa insistencia habrá de recibir una insólita propuesta.

0: Gessler enuncia ahora la sentencia. Tell será el árbitro de su propio perdón y el gobernador colocará en la cabeza del chico una manzana. Como hábil arquero que eres, le dice, con una flecha deberás atravesar el fruto. La posibilidad de una prueba como esta estremece al patriota y a su único descendiente.
1: Sí,

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1: Al líder rebelde no queda más recurso que la súplica, lo cual hincha de soberbia al mandatario. Este es el orgulloso arquero que ha intentado obstaculizar sus planes de dominación, ahora hincado, suplicando perdón. Viene después un breve diálogo entre Tell y Jamie, su hijo, quien manifiesta plena confianza en su habilidad. Finalmente, Gessler le ordena que se entregue a Tell una ballesta y la aljaba de la que debe tomar una flecha. Tell toma no una, sino dos, sin que esto lo adviertan los guardias. Una de las flechas es ocultada rápidamente entre sus ropajes. Esta es la oración de Guillermo Tell, que al dirigirla a su hijo, también se convierte en una súplica por ayuda divina. Solo un falso movimiento podría costarnos la vida, dice a Jamie, y le reitera que piense en su madre. Pensamiento y oración serán ahora un recurso invaluable.

Habiéndose dado las últimas palabras, Jamie camina hacia el sitio en que habrá de ubicarse. Una vez allí, un arquero se acerca para colocar la manzana en su cabeza. Así habrá de esperar la flecha procedente de la ballesta de su padre. Tell voltea a mirar a Gessler, quien observa con rostro grave, aunque por momentos una sonrisilla revela su enorme satisfacción. Una tensa expectación hace presa de todos. Entonces, el leñador rebelde empuña resueltamente la ballesta, levanta y apunta. Tell acciona y libera la flecha que cruza velozmente el espacio y parte en dos la manzana. Un canto de júbilo se desprende de los suizos presentes. Una vez que Guillermo Tell superó esta dura prueba, padre e hijo corren a abrazarse, aunque al ballestero le vemos ahora desfalleciente.

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1: Tel se derrumba víctima de la terrible tensión y al caer, una flecha se desprende de sus ropajes. Esto lo advierten de inmediato Rodolfo y Gessler. El ballestero ocultaba otra flecha con la intención de usarla contra Gessler en caso de fallar. Esto proporciona una nueva oportunidad al gobernante. A causa de esa osadía, ambos deberán morir. Matilde, quien se había confundido entre la multitud, levanta su voz para suplicar piedad por el muchacho. Con ello, logra que Gessler le asigne la custodia del joven, pero se llevarán preso al rebelde que ahora ya no tiene opciones ni posibilidades de sobrevivir.

La intransigencia de Gessler ha despertado la furia del pueblo suizo. Esta gente ahora manifiesta su abierta rebelión, pero es rápidamente aplacada por los soldados austriacos, que responden de inmediato a las órdenes del administrador. Si alguien osa interponerse, habrá de ser muerto de inmediato. Matilde se lleva a Jemmy al lugar seguro, mientras los soldados se alejan con Tell atado de las manos.

Estamos en el acto final. En el interior de una choza enclavada en lo más profundo del bosque, Arnold lamenta que su actitud pasiva le haya mantenido al margen de todos los trágicos acontecimientos. Su padre, muerto a manos de los invasores, Guillermo Tell, preso y condenado a muerte. Las voces de rebeldía que llegan hasta la cabaña en que se encuentra encienden su ánimo y, resuelto, decide unirse, ahora sí, a la revuelta.

Al pie de la cabaña del líder rebelde, junto al lago cercano a los cuatro cantones, las mujeres suizas se han reunido. Es medianoche y una tormenta amenaza. Entre las mujeres se encuentra Jemmy, que fue conducido hasta ese lugar por Matilde. En la escena, la princesa hace entrega a Edwige y a las mujeres del muchacho, al tiempo que manifiesta su solidaridad con el pueblo y en contra de las injusticias que mantienen preso y condenado a muerte a Guillermo Tell. Mediante un prolongado canto, la noble austriaca hace saber a las suizas que apoyará a la rebelión.

Cuando arrecia el vendaval en medio de la noche, Matilde hace un anuncio inesperado. Se ofrece como rehén para que sus paisanos liberen a Guillermo Tell. Pero Jemmy ha planeado algo más. Las hogueras encendidas serán el anuncio de que la rebelión generalizada inició. Así lo hace saber a su madre y a las mujeres. Por los lugares que Gessler transite, las hogueras encendidas serán la señal para obstaculizar su camino y atizar el levantamiento de los suizos. Finalmente, Jemmy se retira y a los pocos momentos la cabaña de su padre, convertida en una gigantesca pira, es consumida por las llamas.

Pero antes de que las cosas sucedan como los rebeldes las esperan, Leutold hace acto de presencia para anunciar que unas embarcaciones se acercan. Son los navíos de Gessler y persiguen una pequeña barca. La lluvia y la borrasca sobre el lago permiten observar que Tell conduce la embarcación que se acerca por la ribera. Este aviso llena de júbilo a todos que esperaban ansiosos alguna noticia del ballestero rebelde. Una vez cerca de la orilla, Tell salta y corre hacia tierra firme para encontrarse con los suyos.

El reencuentro es emotivo. Edwige levanta su voz para saludar la presencia de su esposo. Jamie hace otro tanto. Inmediatamente después, Tell observa las llamas sobre una de las lomas que rodean el lago. Es su casa lo que arde, y así lo hace saber Jamie a su padre. De la misma, el chico solo sacó las armas y en este mismo momento le entrega una ballesta y dotación de flechas. De inmediato, el leñador sabe qué hará.

Gessler y sus hombres han esperado sobre sus embarcaciones sin atreverse a seguir a Tell, pero el tirano continúa con sus planes y dice que Guillermo Tell habrá de ser muerto por él mismo. Tell se mueve como un felino, ágilmente trepa hacia un escollo y desde allí apunta hacia el lago. A su grito de libertad sigue el disparo de la flecha. Increíblemente, esta atraviesa la enorme distancia entre la lluvia y la oscuridad y se clava en el pecho de Gessler. Lo que viene a continuación es el canto de triunfo libertario. Los suizos encomiendan el juicio del opresor a Dios, al tiempo que festejan el final de sus penurias bajo la dominación de los austriacos.

Arnold, el mismo que se resistía a unirse a la rebelión, ha llegado en los momentos en que Tell mencionó que la liberación no será completa hasta que sean derribadas las murallas que defienden Altdorf, el asiento de los poderes de los conquistadores. Arnold anuncia que esas murallas ya no existen, que él y los rebeldes las han derribado. Su padre no murió en vano y Helvecia toda ahora canta de alegría.

La tormenta ha desaparecido, la oscuridad comienza a disiparse y con las luces del nuevo día vendrán ahora jornadas de esperanza para quienes expusieron su vida en pro de los ideales independentistas y en contra de la tiránica dominación. La escena

0: Ofrecimos a ustedes Guillermo Tell, ópera en cuatro actos de Gioachino Rossini, compositor italiano. El registro discográfico ha sido con el barítono Cheryl Miles como Guillermo Tell, el tenor Luciano Pavarotti como Arnold, la soprano Mirella Freni como Matilde, el bajo Nicolai Jaurov como Gualtiero, el bajo John Tomlinson como Melchtal, la soprano Della Jones como Jemmy, el barítono Ferruccio Mazzoli como Gessler, con el coro Ambrosian Singers y la Orquesta Filarmónica Nacional, todos bajo la dirección de Ricardo Chailly.
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0: En Radio Más es la 1:02.
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Seguimos en el mes de febrero, el mes del amor, y seguimos ofreciendo la música romántica del arpa, en esta ocasión con el grupo Tlenguicani y su cantante Alfonso Lagunes Ortiz. Iniciaremos el programa con una composición de uno de los grandes de la llamada vieja guardia del Perú, Mario Cabañaro, que enaltecieron el vals ya de por sí bellísimo de aquel país, y escucharemos Historia de mi vida, desde luego con el grupo Tlenguicani.

de Pepe Domínguez, que naciera justamente cuando se iniciaba el siglo XX, allá en la península de Yucatán, vamos a escuchar una de sus más grandes composiciones, El Beso Asesino, con el grupo Tlenguicani y la voz de Alfonso Lagunes Ortiz.

En la ciudad de Mendoza, Argentina, nace Hilarión Cuadros, compositor, cantante, folclorista, quien entre su vasta producción compuso A ritmo de pasillo ecuatoriano, Como se adora el sol, y que tuviera mucho éxito en la voz del cantante ecuatoriano Julio Jaramillo. El grupo Tlenguicani lo presenta aquí en Zarpa el Arpa. Como se adora el sol.

En la Perla de Occidente, la ciudad de Guadalajara, Jalisco, en el año de 1908, nace Gabriel Ruiz Galindo, quien con el tiempo se convertiría en famosísimo cantante y compositor. El grupo Tlenguicani nos trae su famosa composición Usted, que tuviera gran éxito con el trío Los Diamantes.

José Alfredo Jiménez, uno de los más grandes compositores mexicanos, sobre todo en la música ranchera, la música vernácula, compuso entre tantas canciones Que te vaya bonito. Y aquí el grupo Tlingüicani, en una versión especial, no a ritmo ranchero, no al estilo mexicano, sino al estilo de pasaje llanero, como en las tierras colombo-venezolanas. Que te vaya bonito.

despedimos el mini concierto romántico del mes de febrero del grupo Tlenguicani con una famosa canción de los años 50, compuesta por el músico cubano Vicente González y que fueron éxito del dueto Los Bribones. Dos cosas.

0: En Radio Más es la 1:31.
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2: En Radio Más son las 2:02.
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6: Vivimos en una época donde un like puede cambiar el estado de ánimo de una persona, donde una historia dura 24 horas, pero una agresión digital puede quedarse para siempre. Las redes sociales se han convertido en parte de la vida cotidiana de millones de adolescentes, espacios para expresarse, encontrar comunidad, crear identidad y sentirse acompañados. Pero también lugares donde existen comparaciones constantes, ansiedad, violencia digital y una enorme necesidad de pertenecer. Hoy, en este especial, abrimos el diálogo sobre salud mental, identidad digital y adolescencias conectadas. Bienvenidas y bienvenidos a este especial de Radio Más dedicado a adolescentes en línea, entre la identidad digital, la salud mental y la necesidad de pertenecer. ¡Comenzamos!

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2: Bienvenidas y bienvenidos a este espacio de reflexión y conversación. Soy Julián García y hoy les damos la bienvenida a un programa muy necesario y profundamente actual. Adolescentes en línea, entre la identidad digital, la salud mental y la necesidad de pertenecer. Vivimos en una época donde gran parte de la vida sucede frente a una pantalla. Las redes sociales, los videojuegos, las plataformas digitales y los espacios virtuales se han convertido en lugares donde las adolescencias conviven, se expresan, aprenden, crean amistades, pero también donde enfrentan presiones, comparaciones, ansiedad y una constante búsqueda de aceptación. Hoy, las y los adolescentes no solamente construyen su identidad en la escuela, en casa o con sus amistades cercanas. También la construyen en internet a través de fotografías, comentarios, seguidores, tendencias y algoritmos que muchas veces influyen en cómo se perciben a sí mismos y en cómo creen que deben ser para sentirse parte de algo. ¿Qué consecuencias emocionales puede tener vivir buscando validación digital? ¿Cómo acompañar a las juventudes sin juzgar? ¿Qué significa ejercer una ciudadanía digital responsable y saludable? ¿Y qué papel tenemos las personas adultas frente a esta realidad? Para conversar sobre este tema tan importante nos acompañan grandes especialistas y voces comprometidas con el bienestar, la educación y el desarrollo humano. Gracias por acompañarnos en esta conversación que busca abrir preguntas, generar conciencia y sobre todo construir espacios más empáticos y seguros para nuestras adolescencias. Si quieren ponerse en contacto con nosotras y nosotros pueden hacerlo a través de Instagram en @radiomasrtv, Radio Más en Facebook y a través de los números 842-3507 y 842-3508. Vamos a una cápsula muy breve y comenzamos.
3: La adolescencia siempre ha sido una etapa de búsqueda. Búsqueda de identidad, de aceptación y de pertenencia. Pero hoy esa búsqueda ocurre también en internet. Actualmente, millones de adolescentes pasan gran parte de su día en redes sociales como TikTok, Instagram o Facebook. Ahí comparten emociones, construyen amistades, descubren intereses y expresan quiénes son. Sin embargo, el entorno digital también puede convertirse en un espacio de presión emocional constante. Especialistas en salud mental han alertado sobre el aumento de ansiedad, depresión, problemas de autoestima y trastornos relacionados con la comparación social excesiva, los filtros, los estándares de belleza irreales y la necesidad de aprobación mediante likes pueden afectar profundamente la percepción que las y los jóvenes tienen de sí mismos. A esto se suma el ciberacoso, la violencia digital y la sobreexposición a contenidos dañinos o desinformación. Pero las redes sociales no son solamente un riesgo, también pueden ser espacios de apoyo, aprendizaje, activismo y comunidad, especialmente para adolescentes que buscan sentirse comprendidos o representados. El reto no es alejar completamente a las juventudes de las plataformas digitales, sino construir una relación más consciente, saludable y humana con la tecnología. Porque detrás de cada pantalla hay emociones reales.

0: Y bueno, como ya les adelantábamos, para hablar de este tema, pues nos visitan y nos acompañan el día de hoy grandes especialistas. Nos acompaña Amabel Vera Bermúdez, quien es geógrafa, cocinera, madre de tiempo completo, coach profesional certificada por la International Coaching Community en coaching ejecutivo de vida, coaching de equipos de alto rendimiento, certificación de coaching en relaciones personales por la ICF, hace stand-up y a ver de qué más nos enteramos el día de hoy. Bienvenida.
1: Gracias.
0: También nos acompaña Ángel David Domínguez Rivas, egresado de Psicología en la Universidad Veracruzana y voluntario promotor de salud de Centro de Integración Juvenil Jalapa. Bienvenido.
2: Gracias, Julián.
0: Y también nos acompaña Nayeli Arismendi Bernal, maestra en Desarrollo Humano por el Instituto de Psicología y Educación de la Universidad Veracruzana y maestra en Estudios Transdisciplinarios para la Sostenibilidad, con especialidad en Diseño Humano Neurolingüístico y un diplomado en Intervención Psicoeducativa en el Trastorno del Espectro Autista. Facilita procesos de desarrollo sostenible en comunidades y minorías utilizando la investigación, acción participativa y las prácticas narrativas como herramientas clave para codiseñar soluciones a sus necesidades prioritarias y fortalecer su autogestión. Bienvenida.
3: Muchísimas gracias.
0: Y bueno, qué tema tan importante, ¿no? Y tan actual. Y bueno, creo que es muy, muy necesario pues enfocarnos justamente en adolescencias, que son quizás quienes en este momento más cercanos están, ¿no? a las cuestiones digitales. Los adultos luego le tenemos miedo, ¿no? Los niños siempre decimos traen otro chip, ¿no? Pero los adolescentes, las adolescentes están en un proceso en el que están construyendo su identidad, y ahora hay que construir también una identidad digital. ¿De qué estamos hablando cuando decimos identidad digital y cómo se construye? Cuéntenme.
2: Bueno, antes que nada decir que muchas gracias por la invitación. Me siento un poco intimidado por los perfiles que tenemos el día de hoy. Pero bueno, ya estoy acostumbrado a eso, no pasa nada. Igual, y creo que justamente es un tema bastante, bastante interesante, ¿no? Y justamente qué bueno que arrancamos por ahí, ¿no? El tema de qué pasa normalmente con las etiquetas que a veces nos llegamos a poner, ¿no? Porque, por supuesto, en este caso las etiquetas están validadas por conocimiento. Pero en redes sociales no siempre pasa eso, ¿no? En redes sociales es más un tema de apariencia, más un tema imaginario hasta cierto punto. Cuando hablamos del tema de la identidad digital, creo que hacemos todavía una división muy grande entre la vida real, ¿no? Y la vida digital. Y bueno, creo que es necesaria para mantenernos un poco con los pies en la tierra. Pero la verdad es que la división no es tan clara, ¿no? O sea, realmente hay una mezcla muy, muy fuerte entre lo que es la vida digital, la vida con el teléfono, la vida a través de los mensajes. Y yo diría más bien que vivimos nuestra vida con una extensión, ¿no? Es una extensión de nuestra vida. Entonces, en cierto sentido, por supuesto, la forma en la que nos relacionamos en redes normalmente tiene que ver también con la forma de cómo nos relacionamos en la vida diaria, ¿no? Por supuesto, habrá personas y habrá situaciones en donde a lo mejor yo quiera decir, ¿sabes qué? Voy a hacerme otra identidad, o voy a hacer otro perfil, o voy a tratar de aparentar algo que no soy, pero todo eso siempre está en relación con lo que somos en la vida real, entre comillas, ¿no? Pero realmente todo es parte de nuestra vida real. Por supuesto que es más fácil hacer el corte y decir, bueno, de aquí para acá no me interesa lo que pasa en redes, y de aquí para acá simplemente me relaciono con las personas. Pero la verdad es que cada vez más nuestra vida real ocurre mediada por los dispositivos, ¿no? Entonces yo creo que tendremos que enfocarnos en esa contradicción y en esa relación un poquito rara que hay normalmente entre nuestra vida emocional, nuestra vida diaria y, por supuesto, estos dispositivos que pues son ya parte de nuestra vida diaria, ¿no?
0: Claro.
1: Es interesantísimo lo que acabas de decir, porque a mí me encantaría que realmente yo pudiera ver claro esa separación.
2: Sí, claro.
1: Porque realmente lo que veo es que ya el producto superó a la mente humana. O sea, es así como que la comparativa para mí sería como cuando el hombre empezó a usar el fuego, yo no sé cuántas hectáreas quemó, claro, ¿no? O sea, intentando, o cuánta gente se fue en el intento de controlar un incendio, porque te supera, ¿no? Yo de repente pienso y digo, bueno, Einstein también tenía las mejores intenciones con su uranio. Y acabó arrepentidísimo de los avances tecnológicos de la época. Y hay muchísimos ejemplos, y creo que el punto aquí que se tiene que mover aquí en el estudio y fuera y en las casas y en todos lados es qué tan capacitados estamos ya para usar esto. Uh-huh. ¿Qué tan capacitados? Claro. Los niños no saben ni leer, ni escribir, y ya están en una identidad tecnológica, ¿no?
0: Claro, sí.
3: Para mí esto que preguntas, Julián, sobre la construcción de esta identidad, me lleva mucho a que vamos escogiendo de acuerdo a nuestros valores o cómo queramos nosotros que nos vea el otro. Entonces, de ahí vamos construyendo justamente esta identidad que yo la siento fragmentada o incompleta, simplemente visibilizando lo que deseamos que los otros vean o lo que creemos que nos va a posicionar en los espacios que deseamos estar, ¿no? Entonces siempre es como muy delicado porque podemos manipularla de tal manera que sí puede llegar a ser algo falso, aunque, como dices, es parte de nosotros, pero siento yo que hay mucha controversia, o sea, demasiado manipulado, yo diría, ¿no?
2: Y tal vez a veces es incluso la peor parte de nosotros, porque hay estudios que prueban que justamente el anonimato de las redes sociales propicia que haya más agresiones, que haya más discriminación, que haya mucha más polarización, porque no tenemos la consecuencia social de ser antipáticos, de ser antisociales, ¿no?
3: Claro.
2: Pues es una cuestión muy interesante.
0: Pero además pienso que tendríamos como que regresarnos y decir primero qué es un adolescente, ¿no? Porque también hay estudios ahora, ¿no? Que están estableciendo que la adolescencia se extiende y que ya no es hasta los 18 como creíamos, que ahora es hasta los 25, ¿no?
2: Excelente.
0: Sí, aquí tenemos un adolescente todavía con nosotros, ¿no? Y empieza a cambiar todo el concepto de adolescencia, ¿no? Y además le sumamos el hecho de que estamos buscando constantemente una validación, ya no solo en nuestro entorno cercano, sino mucho más extenso, ¿no? ¿Cómo afecta el tema de esta búsqueda de validación, sobre todo en la autoestima de las y los jóvenes?
1: Yo tengo dos pasiones, lo histórico y lo biológico, y en estos temas son algo importantísimo, ¿no? Yo creo, en lo personal, como terapeuta y como madre, sobre todo como madre, que estoy muy pegada a mis hijos, creo que el tema tiene mucho que ver históricamente con cómo la evolución ha marcado que las mujeres estemos más despegadas de nuestros hijos. Y entonces a la hora que estás más despegado, sin haber creado un paradigma para que ellos estuvieran completamente a salvo de no estar tan separados, decía mi profesor de lógica biológica, desde que surgió Nestlé no necesitamos mamás. ¡Qué terror! ¡Qué terror! ¿No?
0: Claro.
1: Porque ya hay a disposición leche para que un niño sobreviva. Y eso es cierto. ¿Cómo sobrevive emocionalmente sin madre? Ese es tema de otro libro. Entonces, creo que podemos partir para poner una fechita de la Segunda Guerra Mundial, mujeres trabajando, mujeres fuera de su casa, y empieza el riesgo de los hijos solos, porque que estén solos y puedan sobrevivir gracias al biberón y a la nana y alguien a disposición de cuidarlos, no quiere decir que emocionalmente tengan la solvencia para enfrentarse al mundo. Y échale del 1945 para acá, porque no ha mejorado esa situación de los hijos más atendidos.
0: Claro.
1: Yo nos veo cada vez más desatendidos por mil factores que no voy a tocar ahorita, es complicado. Sí, claro. Pero entonces dices, ahorita están muy de moda las heridas, ¿no? Desde hace 40 años empezaron a escribir libros de las heridas, pero ahorita las redes sociales ya se las están presentando a nuestros críos, ¿no? Es real, hay muchas formas de hablar de las heridas, pero el abandono es una herida muy particular, muy singular, y es algo que realmente está demostrado que los seres humanos necesitamos atención, compañía, ¿no? Somos gregarios, todavía seguimos necesitando al grupo alrededor de nosotros. Entonces creo que ese es un punto muy importante para tocar en las redes sociales. La validación que yo necesito por todo lo que no me ha sido dado. Y ahí es a donde voy con que no sabes leer, pero ya sabes usar un iPad. es exactamente lo mismo emocionalmente. Uh-huh. No me he autoconstruido y autodeterminado. No tengo una identificación personal, uh-huh, una autoestima firme. Y ya me estoy poniendo con los shorts en la red. O sea, es una bomba de tiempo, sí, ¿no? Pero bueno, no sé si alguien más quiere opinar.
3: Sí, yo siento que esta parte de la construcción de la identidad en los chicos adolescentes es algo muy, muy delicado lo que, uh-huh, están viviendo ellos en enfrentándose a esta era digital en la que están completamente expuestos, uh-huh, y justamente, como dices, no tienen la capacidad como para controlar y solventar estos procesos de exposición tan, uh-huh, grandes, ¿no? Claro. En los que se vuelven completamente vulnerables. Uh-huh. Entonces, por un lado, los chicos están necesitando pertenecer a estos espacios en los que las redes sociales están como exigiendo ser parte, si no eres invisible, si no, no existes. Uh-huh. Y por otro lado, con este miedo que ya se vuelve como muy, muy latente, de no animarse como a experimentar o a ser como mucho más auténtico por el temor justamente de que eres demasiado visible, uh-huh, y qué van a decir, ¿no? Claro, entonces, claro, por un lado quieres verte, pero por otro lado, uh-huh, pues no quieres arriesgarte a las consecuencias. Entonces se convierte justamente en una identidad que hablábamos de eso, uh-huh, como un poco falsa o ficticia, ¿no? Claro. Y bueno, no sé qué opinas como adolescente también.
1: Perdón. Y es que creo que ahí, en lo que platicas, Corazón, hay dos cosas muy importantes. Estás expuesto a la necesidad de reconocimiento, uh-huh, ¿no? Pero por otro lado estás expuesto al juicio externo. Sí, claro. Uh-huh. Entonces, son dos factores antagónicos. Uh-huh. Es una paradoja. Sí. Los dos son antagónicos, uh-huh, pero de la misma necesidad.
2: Sí, claro.
1: ¿Estamos de acuerdo? Entonces, es entre más me aceptes, mejor reconocido y mejor reconocido y establecido, uh-huh, está mi ego, mi autoestima, mi criterio de mí mismo, ¿no? Pero si no es así, me pones a girar, ¿no? Uh-huh. Entonces, no sé si qué hacer.
2: Bueno, también me parece, retomando un poquito y yéndonos un poquito más atrás, problematizando de nuevo qué es un adolescente, uh-huh, precisamente, ¿no? Estas categorías que aparentemente son solo biológicas, realmente, uh-huh, no son solo biológicas, sí, ¿no? Claro. Realmente son categorías jurídicas, categorías históricas, categorías culturales. Y en ese sentido, justamente, aunque la evidencia nos podría decir que el cerebro se termina de desarrollar a los 25, que también es un poquito un mito porque realmente todo el tiempo hay neuroplasticidad, uh-huh, ¿no? Es una justificación laboral y jurídica, ¿no? También, ¿por qué los 18? ¿Por qué los 18 dejamos de ser adolescentes en teoría? Bueno, porque a los 18 podemos votar, ¿no? Y empezamos a
0: entrar. Y porque convenía.
2: Y porque convenía, exacto, sí, claro. Empezamos a trabajar, empezamos ya a tener, digamos, una vida adulta, ya lejos del tema de la adolescencia. Justamente, sí, la adolescencia, por supuesto, es innegable que es un periodo biológico de la especie humana, ¿no? Donde hay desarrollo hormonal, donde hay desarrollo de la identidad, donde hay pertenencia, ¿no? Donde hay un desarrollo psicosocial y psicosexual bastante amplio. Pero realmente no es como que podamos determinar que aquí acabó ese desarrollo, ¿no? El desarrollo se puede llegar a atenuar, pero realmente todo el tiempo estamos en ese desarrollo. Claro. Así que en ese sentido, yo lo pensaría más bien también otra división un poquito artificial, pero que también se da mucho, es por el tema de la educación, ¿no? Creo, uh-huh, que por ahí podríamos pensar que es un adolescente, el tema de la educación formal, porque justamente, uh-huh, la adolescencia se vive en la secundaria y parte de la preparatoria. La preparatoria ya es justamente, como su nombre lo indica, ya una preparación para la vida adulta, ¿no? Ya para, uh-huh, dejar de ser niño, para dejar de ser adolescente, para empezar a hacer cosas de adultos. Y a partir de ahí, justamente, yo ya hace años que no me considero adolescente realmente, ¿no? Pero justamente me llama la atención esto porque cada vez se va extendiendo más la edad, ¿no? La edad de madurez definitiva. Antes se juraba que era a los 18 y antes incluso a los 15. Y ahorita decimos que a los 25. Bueno, creo que eso nos habla de que hay realmente condiciones históricas y materiales que están determinando que no sea tan fácil salir al mercado laboral y, claro, llegar y decir voy a ser independiente, me voy a comprar mi casa, voy a hacer cosas de adultos. Y justamente eso va acompañado con un miedo a esas cosas de adultos, ¿no? un ejemplo, el tema de la sexualidad, por supuesto. Y en este caso, por supuesto, la identidad se pone en juego. Y es lo que estaba pensando justo con las redes sociales. La identidad está en juego todo el tiempo, ¿no? Uh-huh. En las redes sociales nuestra identidad está en juego todo el tiempo. Todo el tiempo estoy tratando de afirmarme, de pertenecer, de ser parte de un grupo. E incluso esto se da pie a un tema que me ha interesado bastante, que es justamente el tema de qué pasa si mi identidad se vuelve rígida, ¿no? Si uh-huh. me vuelvo completamente solo esto y ya después todos los demás aspectos de mi persona se terminan perdiendo, ¿no? Y solamente soy lo que muestro en internet o lo que los grupos me han afirmado que puedo llegar a ser, ¿no? Y precisamente esa conformación de identidad, que sí, se puede decir medio adolescentesca, me parece una actitud general de la sociedad.
0: Pero además pensaría en, sí, que creemos o pensamos, ¿no? Que justamente las redes sociales nos van a dar las herramientas para poder ser adultos. Es decir, monetizamos claro. Y entonces yo ya puedo comprarme una casa, tal. Y entonces me conviene también crear una identidad digital vendible, ¿no? Porque entonces ya me puedo ajustar como a estos estándares. Y además les preguntaría, porque se hablaba de que... pues quizás en la adolescencia no se tienen los recursos para manejar esta situación. Y antes de que nos vayamos a un corte, y con eso vamos a volver, les preguntaría, ¿y los adultos tenemos esas herramientas? Porque creo que por ahí también tendríamos que preguntarnos. Vamos a un corte muy breve y volvemos.
4: Las redes sociales pueden conectar personas, pero también generar silencios emocionales difíciles de detectar. 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
5: En Radio Más son las 2 con 30 minutos.
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0: Ya estamos de regreso en este programa especial. Estamos hablando sobre adolescentes en línea, entre la identidad digital, la salud mental y la necesidad de pertenecer. Y Amabel nos quería contar algo.
1: Ya, sí, desesperadamente. De las partes que más me gustan del coaching, que es lo que hago, uh-huh, es la definición de conceptos, sí, ¿no? Entonces, ahorita abriste una pregunta de si los padres estamos también con estas herramientas que se necesita para poder hacer buen, uh-huh, uso. Eso es lo que entiendo, sí, pero definámoslo, ¿te parece?
0: Sí, sí, sí.
1: Yo abriría la pregunta de, primero que nada, ¿cuáles son las herramientas que se, uh-huh, necesitan para, claro, poder tener una vinculación eficaz? ¿Les gusta la palabra? Uh-huh. ¿No? Los indios Hakuna tienen una ley que dice, la eficacia es la medida de la verdad. Uh-huh. Y eso me parece precioso, porque, uh-huh, para ti, David, la eficacia es una cosa, la verdad, uh-huh, es una cosa, para, claro, mí es otra, para Nayeli es otra, para ti es otra. Uh-huh. Pero hay una concentración donde las cosas funcionan para todos, uh-huh, ¿no? Y creo que no está funcionando esto de los teléfonos y de las redes sociales. No ahora. Uh-huh. Es nuevo, ¿no? Entonces, ¿qué herramientas necesitaríamos? Uh-huh. Entonces, eso para mí abre otra persiana, que sería si los niños y los adolescentes están igual de vulnerables, uh-huh, ante las redes sociales y ante los sistemas, dispositivos electrónicos, que los adultos.
0: Claro.
1: La respuesta es no. Uh-huh. Los niños están muchísimo más vulnerables, uh-huh, que, sí, nosotros. ¿Por, uh-huh, qué? Porque biológicamente, gracias a que no existieron esos aparatitos en nuestros, uh-huh, tiempos, nuestro cerebro logró formar y generar muchos aparatitos, voy, uh-huh, a ponerle así, muchas partes del cerebro que generan esta parte del proceso lógico, uh-huh, del proceso cognitivo, del proceso de hasta de verse, claro, a sí mismo, uh-huh, ¿no? Partes del hipotálamo, del neocórtex, que se lograron formar, uh-huh, sin ninguna interrupción.
0: Sí.
1: Biológicamente, uh-huh, fisiológicamente. Entonces eso nos ayuda a dar procesos de pensamiento, uh-huh, diferentes, claro, a los de los niños. Uh-huh. Yo ahorita le hago una pregunta a un niño y me contesta otra cosa.
0: Sí.
1: O sea, ni siquiera entendió, uh-huh, lo que le pregunté. Y yo, ay, digo, tengo mucho miedo, sí, ¿no? Entonces, creo que pudiéramos hablar, si ustedes gustan, entre todos, formular esta, uh-huh, parte para que el público también se lleve cosas,
0: claro,
1: ¿no? O sea, datos muy claros que pudiéramos generar aquí, uh-huh, de qué herramientas, pues qué herramientas, sí, necesito, claro, aprender a memorizar. Uh-huh. Por ejemplo, ¿no? Es muy importante usar esta. Hace como 15 años le dije a una amiga, esto va a causar Alzheimer, ¿no? Para mí, uh-huh, tengo mi teoría de que los aparatos van a causar Alzheimer porque ya no usas la memoria a largo, uh-huh, plazo.
0: Exacto.
1: Y lo sabemos todos, neurológicamente lo, uh-huh, que no se usa, el cerebro dice, ya no lo necesitamos, evolución. Uh-huh. No, no es evolución. Está comprobado que no estamos evolucionando, ¿no?
0: Exacto.
1: O sea, entonces, no sé, la memoria, la identidad, la atención, cuánto tiempo de atención requieres, uh-huh, que eso, increíble, también te lo generaba la escuela cuando, sí, te ponía a memorizar. Uh-huh. Entonces, no podemos decir que estamos haciendo un buen uso de los aparatos si ni siquiera sabemos cómo usar el cerebro.
0: Uh-huh. Claro.
1: Esa es mi lógica, ¿no?
0: Sí.
1: Entonces, ponernos a ver qué nos está haciendo falta, la atención, la escucha, la permanencia, uh-huh, ¿no? El aquí, observar. El cerebro necesita muchísimo de los ojos para cumplir sus funciones neurológicas.
0: Uh-huh.
1: Y ahora ya estamos los ojos aquí. Uh-huh. No somos animales de vista corta, uh-huh, sino de larga, uh-huh, distancia.
0: Sí.
1: Entonces, todo eso nos está afectando físicamente y neurológicamente, ¿no?
0: Claro. Uh-huh.
1: Entonces, sí, yo creo que los padres tampoco no tenemos uh-huh, las herramientas porque ni siquiera sabemos qué es esto. Uh-huh. No sabemos el alcance de esto y tampoco tenemos, los mexicanos tomamos muy poca terapia, creo yo, ¿no?
0: Sí.
1: Tampoco tenemos, bueno, sí, aunque en ningún país del mundo, uh-huh, se considera la salud mental, uh-huh, como parte de la salud, sí, claro, integral, ni te lo pagan los seguros. Entonces, yo creo que no sabemos el alcance que tiene esto y tenemos muy poco conocimiento de nosotros mismos para ver hasta dónde nos afecta.
0: Uh-huh.
1: Porque la verdad es que como adultos también andas buscando like, ¿eh?
0: Sí, claro.
2: Sí, claro.
0: adolescentes de 40 y tantos.
2: Es justamente tu comentario, porque ya, David, lo comentaste justo en tu comentario anterior, y me llevaba a esto, que nosotros como adultos, o sea, a mí me da miedo ver que yo como adulta y con, digamos, considerables herramientas para ser capaz, según yo, de tener un buen uso de mi aparato, me encuentro a veces viendo que no. Uh-huh. Y que también en el like y en el qué voy a poner. Yo soy, la verdad, muy... Estoy muy alejada de las redes, no me gusta tanto, pero aún así siento justo esa necesidad.
0: Sí.
2: Es necesario para estar como en esta sociedad actual, ser algo visible, ¿no? Uh-huh. Entonces hago como un esfuerzo, o a veces justo mi gente cercana me invita a forzarme un poco más a hacerlo, ¿no? Uh-huh. Y mal que bien, pues medio estoy presente, pero más mal que bien. Sin embargo, aún con ese rústico uso que yo le doy a las redes, aún así al momento de hacer una publicación, sí me genera, o sea, sí me descubro ansiosa de, ay, ¿qué me dijeron? ¿Si me dieron like o no? Entonces, transporto eso a los adolescentes y digo, Dios mío, o sea, no me puedo imaginar, de verdad no me puedo imaginar cómo lo están viviendo ellos. O sea, es tremendo. O sea, nosotros como adultos, con esta experiencia de la que tú hablas, de una vida de... En mi caso, más de casi 30 años sin cuestiones digitales, que ya te da como una construcción de quién eres, de tu identidad, con estudios, experiencia, todo. Aún así te mueve, y aún así no somos capaces de tener esas herramientas de las que hablas, ¿no? Finalmente, yo siento que el problema principal es que estos... redes están creadas para volvernos como un producto. Y lo que quieren es que estemos ahí y que no pensemos y que seamos adictos a ellas para que a ellos les generen dinero.
0: Claro.
2: ¿No? Entonces, caemos y ahí estamos, ¿no?
3: Eso es una cuestión muy interesante, ¿no? Y justo querría hacer la señalización de que el celular es una cuestión individual. Para empezar, aparentemente no, porque hablo con mucha gente, pero es esencialmente individual, es egoísta, es egocéntrico, ¿no? Yo estoy totalmente volcado sobre mi mundo interno, sobre lo que yo quiero, sobre lo que me interesa, veo las cosas que quiero, el algoritmo, ¿no?, de las redes sociales, el famoso algoritmo, se vuelve tan personalizado que es totalmente atrapante, ¿no? Porque yo ya sé que me interesa, no sé, algo de política y me parece algo de política. Me interesa algo de psicología y me parece algo de psicología. Entonces es prácticamente imposible en ese sentido dejar de sentirte interesado, ¿no? El celular es esencialmente individual y es en cierto sentido también un poco más, todavía un poco más alienante, ¿no? De lo que de por sí ya la alienación que existe en la época contemporánea. Y esa es una cuestión interesante. Precisamente Nayeli comentaba el tema de las adicciones, ¿no? De la adicción. Eso me parece algo muy muy curioso. Justo comentábamos con Julián antes de comenzar el programa que es un campo nuevo, totalmente nuevo, el tema de la adicción al celular, ¿no? Porque no es exactamente lo que pensamos cuando pensamos en adicción, ¿no? Cuando pensamos en adicciones normalmente pensamos en las cuestiones fisiológicas, en que puede haber una sobredosis, en que hay efectos secundarios. Y hay efectos secundarios, por supuesto, pero no son tan visibles o tan grandes o tan fuertes como lo que es una adicción de sustancias. Sin embargo, es exactamente el mismo mecanismo cerebral, el mismo mecanismo psicológico, el mismo mecanismo social incluso, ¿no? De alienación. Y me parece justamente, es cierto, ¿no? Es verdad, el celular en cierto sentido es un comercial infinito, ¿no? O sea, tenemos un montón de productos que se están vendiendo, un montón de cosas que se están poniendo en juego. Y a partir de ahí se desarrolla un desarrollo socioemocional mucho más limitado. Pensaba también en lo que comentaba Amabel, que me parece también podemos rescatar algunas cosas. Y creo que siempre ya, esa maña me la pegó Julián de siempre pensar como lo más positivo posible. Y pensaba en que también es cierto que el celular es una pieza añadida a nuestro proceso de pensamiento, ¿no? A nuestra cognición. ¿no? Pensaba en el tema de la cognición extendida, ¿no? Una corriente dentro de la psicología cognitiva, particularmente las ciencias cognitivas que trascienden un poco la psicología. Y se hablaba, por supuesto, de que imaginémonos una persona que justamente tiene Alzheimer, ¿no? Y anota, para que no se le olvide el nombre de su familia, lo anota en una libreta. Bueno, el proceso cognitivo completo de esa persona es su pensamiento, su lenguaje y todo, y la libreta. Entonces, ¿qué pasa si el teléfono es todo el tiempo parte de nuestro proceso cognitivo, ¿no? En ese caso, bueno, estamos usándolo como una muletilla, si acaso, ¿no? Pero con el celular nos estamos volviendo prácticamente dependientes. Y no hay que ser totalmente fatalistas. Es verdad que eso nos puede traer cosas interesantes. Pero justamente el asunto, como todas las tecnologías, también pensaba en el ejemplo del fuego que poníamos al principio, el ejemplo de la bomba atómica, el ejemplo de la escritura misma, ¿no? Nos traen siempre, es la historia humana, ¿no? Nos trae algo muy bueno y algo muy malo. Entonces creo que tenemos que tener esa conciencia social y sobre todo una organización colectiva de hacia dónde lo vamos a llevar, ¿no? Y desafortunadamente no pude estar ahora la doctora Teresa, pero ella tiene precisamente esa línea, ¿no? De cómo crear ella diría ciudadanía digital, ¿no? Entonces, a partir de ahí, ¿cómo podemos entrar realmente a participar democráticamente, a participar? Y no me refiero democráticamente como las elecciones, ¿no? Sino realmente participar día con día de la dinámica de redes sociales, ¿no? Digamos una democracia radical. Es verdad también que las redes sociales nos traen, por ejemplo, información, ¿no? Información muy valiosa. Uh-huh. Mucha gente ha llegado a conocer cosas, ha llegado a leer textos, ha llegado a conocer gente que con la que a lo mejor salen colaboraciones y se hace trabajo, ¿no? A través de las redes sociales. Entonces, sí hay cosas positivas, por supuesto, pero el asunto siempre está en el uso que la sociedad le da a esas tecnologías.
0: Incluso hay un documental, ¿no?, sobre un chico que tenía una discapacidad y a partir de un videojuego en el que conectaba con otras personas tenía una vida, tenía una pareja y vivía todas las cosas que no podía vivir físicamente a partir de una red social. Entonces, sí, no todo está perdido, claro, ¿no? Y no todo está perdido que la audiencia también nos hizo llegar mensajes a través de las redes sociales. Y nos dicen aquí, buenas tardes, soy Rafaela, tengo una hija de 14 años y últimamente noto que su estado de ánimo depende mucho de lo que pasa en redes sociales. Si una publicación no tiene reacciones, se pone muy triste. Gracias por tocar este tema, porque a veces como papás no sabemos cómo acercarnos sin que sientan que los estamos juzgando. También tenemos otro mensaje, dice, hola, soy Fernanda, estudiante universitaria, y quería comentar que muchas veces las redes sociales sí generan mucha presión. Sentimos que tenemos que vernos bien todo el tiempo, tener una vida perfecta o ser aceptados por todos. Creo que hace falta hablar más de salud mental en adolescentes y jóvenes. Y también nos dicen aquí, hola, soy Teresa, mamá de una adolescente de 16 años. Después de la pandemia siento que las redes sociales se volvieron todavía más importantes para ellas y ellos. Me preocupa cómo podemos enseñarles a cuidarse digitalmente sin prohibirles todo. Gracias por abrir este espacio de diálogo. Y bueno, antes de seguir, porque tenemos más mensajes, también pues pienso en mi propia adolescencia, ¿no? Ya fue hace mucho, pero aún así pienso en mi propia adolescencia. No tanto. En la que uno, pues de pronto ya se volvía gótico, ya se volvía rockero, ya se volvía fresa, pues porque es parte de la construcción de la identidad y siempre les digo a los papás, denles chance de pasar por todo eso, ¿no? Que si ya quieren el cabello de un color, está bien y tal, ¿no? Pero ¿qué pasa ahora, ¿no?, con los jóvenes, con esta necesidad de mostrarse perfectos, entre comillas, en una visión estética, dirían ellos, ¿no? Con ciertos colores, ciertas formas, y parece que estamos así como soldaditos, todos vestidos exactamente igual, ¿no? ¿Por qué necesitan esta perfección las y los adolescentes?
2: Yo siento que justamente como todo el sistema nos está llevando a todos a eso, ¿no? A que debe de haber como una perfección y que tienes que encajar en ella. Y una muestra de eso son, la verdad no sé ni cómo le hacen, pero estos filtros que usan los chicos para cambiar como sus rasgos. Eso es impresionante. O sea, yo veo luego cómo le ponen, le quitan y le ponen en algunos de los reels y digo, Dios, cómo qué fuerte tener que estar vinculándote con ese yo que no es real, uh-huh, y que luego llegues a la vida real a sin ese filtro, como sin esa máscara, ha de generar como una sensación de desnudez y de imperfección muy fuerte, claro, ¿no? Entonces, digo, y a raíz de esto también se generan muchos procesos de depresión y digo, para no decir irnos mucho más allá, en los jóvenes y enfermedades mentales, etcétera. Pero justamente este ser perfectos que no existe, que no es real, que no es viable, es lo que el sistema nos está vendiendo todo el tiempo, ¿no? Entonces sí es muy importante estar como con los jóvenes acompañando para que no, para tener claro que no existe como esta perfección, ¿no? E irnos como aceptando en toda nuestra imperfección, y que vean que esto es falso, o sea que nos están vendiendo esto y nosotros estamos cayendo en comprarlo, ¿no?
3: Claro.
1: Bueno, pues primero quiero históricamente mencionar que la pertenencia al grupo es algo biológico.
3: Sí,
1: ¿de acuerdo?
3: Claro.
1: Hasta este momento, sí, ¿no? Aunque queramos ser muy narcisistas y muy independientes, y tu teléfono y tu tarjeta de crédito van a sobrevivir al apocalipsis, bueno, todavía no, ¿no? Uh-huh. Todavía necesitamos a la comadre que venga.
3: Y ojalá que nunca.
1: No lo sabemos, vamos a ver qué va a pasar, ¿no? Pues es evolutivo.
3: Claro.
1: Pero esta generación X no nos está dando mucho, nos está dando mucho que hablar.
3: Sí.
1: Ya oyeron esa noticia que los chavos de la generación X, parece que después de 100, de 1000 años,
3: ¿no?
1: La generación Z, perdóname, es la primera generación después de 1000 años que no supera el coeficiente intelectual de la anterior.
3: Exacto.
1: Eso te está diciendo que estamos, ellos, porque yo sí lo superé, estamos involucionando, sí, porque no es una generación. Uh-huh. Somos todos socialmente, sí, junto a esa generación. Uh-huh. Y le digo, qué miedo, porque yo veía la película de Jackass y decía, ¿cómo hacen eso con el abuelito, que no era un abuelito?
3: Claro.
1: Y ahora me siento así. Digo, la generación Z cuidando de mí va a decir, a ver qué tan chistosa se ve la señora volando por acá. Entonces, estamos involucionando. Y sí, eso ya tiene datos, claro, científicos, ¿no? Pero bueno, el punto era que somos gregarios, la pertenencia al grupo es algo importante. Entonces, tú nunca viste un apache, todos de apaches y el de vaquero.
3: Claro.
1: Ah, no. Él se vestía de apache.
3: Sí,
1: ¿de
3: sí.
1: acuerdo? Aquí los mayas, todos los totonacas, todos se visten porque es su identidad.
3: Sí, claro.
1: El problema ahorita es que la identidad es global.
3: Claro.
1: Entonces tienes muchas identidades. ¿Y a quién vas a copiar? Pues ¿a quién vas a copiar? A quien emocionalmente más te acerque a satisfacer tus carencias, creo
3: claro.
1: yo. Entonces, ¿qué le diría yo a estas mamás? Porque yo ahora, entre mis amigas, ya les digo que me dedico al stand-up, mis bromitas, y les digo, a ver, ¿quién es la más valiente? ¿Quién ya se atrevió a quitarle el celular a sus hijos? O sea, ese es un acto enorme de valentía,
3: claro, sí,
1: porque
3: sí.
1: tú no sabes cómo se te va a poner el chacal.
3: Las consecuencias.
1: Puedes lidiar con algo muy grueso,
3: claro. sí,
1: ¿no?
3: Sí.
1: Entonces, es el momento. Si tus hijos, es el momento, señora. Si no va a tener los pantalonzotes para quitárselo, por lo menos modéreselo.
3: Sí.
1: Ponga límites. Si no podemos ponerle límites a un niño de 6 años, no lo quiere ver de 18 con una adicción más grande.
3: Exacto.
1: El creador Justin Rosenthal, el creador del like para Facebook, del dedito hacia arriba, dice que el Snapchat es como la heroína. O sea, porque ya dijo David,
3: claro.
1: si hay este mismo condicionamiento sí. neuronal que entra en el torrente sanguíneo una droga y se va al cerebro y hace su gestión neuronal, esto es lo mismo, nada más que ni te la inyectas, ni te la fumas, ni te la comes. Entonces es más peligrosa porque no sabes ni a qué hora.
3: Claro.
1: ¿No? O sea, ya ni siquiera te cuesta más que lo que pagas el celular. Entonces, sí creo que es complicado por todas las identidades que estamos copiando, pero regreso a mi punto que no lo voy a soltar. no lo voy a soltar en muchos años, que es la construcción de ti mismo. Uh-huh. Ante el televisor, ante el celular, ante el grupo, ante los amigos, tenemos que reforzar las identidades de nuestros hijos, uh-huh. la autoestima de nuestros hijos.
0: Sí.
1: La autoconfianza, uh-huh. la seguridad, el criterio de sí mismos. Uh-huh. Si no tienen formado eso, señora, ¿cómo le va a dar un celular si al rato va a querer ser el hombre reptil? Uh-huh. O sea, tengo amigas que dicen, mi hija se quiere cortar la lengua a la mitad. Y dice, ay, ya quítale el celular, por Dios. ¿No? ¿De dónde sacan esa información?
0: Claro.
1: ¿No? Uh-huh. O sea, ahí va.
3: Claro, pensaba en el tema de las comunidades digitales, ¿no? Porque uh-huh. tienen una función, justamente la función de pertenecer. Es cierto, y me regreso un poquito a lo que mencionaba precisamente Mabel, a partir de la Segunda Guerra Mundial, que es muy importante. La Segunda Guerra Mundial uh-huh. es prácticamente el mito fundacional de nuestra sociedad uh-huh. contemporánea. Ahí, pues pasa justamente esta cuestión más depresiva en general, ¿no? Hay como una depresión generalizada. Entramos a esto que algunos autores denominan la posmodernidad, ¿no? Justamente donde hay identidades fragmentadas, donde tenemos identidades que no son, no terminan de ser nada realmente y al mismo tiempo son un poquito de todo. Entonces hay una cuestión muy, muy curiosa en eso y precisamente me parece que hay un regreso muy natural desde mi punto de vista a la intención de crear identidades más firmes, ¿no? Uh-huh. Las comunidades de internet me parecen una clara muestra de ello. En un mundo donde hay un montón de posibilidades y que te lo venden aparte como que es algo súper padre, que la verdad es que no es tan padre, pasa justamente que la respuesta natural, normal, es justamente decir, ¿sabes qué? Yo quiero pertenecer a algo.

0: el matrimonio. Y entonces, un celibato involuntario es que la persona no está tomando esa decisión, sino que no puede porque las mujeres no le hacen caso. Y bueno, esas comunidades de internet han traspasado la barrera de lo digital y lo real, y ha habido atentados inclusive. Y ha habido otras comunidades como los Groupers, ¿no? Etcétera. No es por espantar, por supuesto que no, pero sí darnos cuenta de que esas identidades, por supuesto, responden a ciertas necesidades, ¿no? Y pensaba también en este asunto de la incompletitud, ¿no? De que no estamos realmente completos. Y es algo que realmente me parece que tenemos que llegar a asumir, ¿no? Que no podemos tenerlo todo y no podemos sentirnos completos y totalmente satisfechos todo el tiempo. Esa carencia fundamental es parte de nuestro deseo y parte de que estemos vivos, ¿no? Si no fuera así, seríamos un sistema cerrado. Claro, ¿no? O sea, que hubiera todo el tiempo un ciclo de renovación, hacemos un sistema abierto, ¿no? Y me recuerdo un concepto que, bueno, ahorita me parece que vamos a ir al corte, pero que pensaba en un concepto que un autor denomina, que lo leí para mi tesis, que es, lo denomina como subjetividad adictiva, ¿no? El aspecto de que en la época contemporánea las adicciones son la regla, ¿no? Es una época de adicciones, ¿no? En general, precisamente por este discurso fundamentalmente capitalista de puedes tenerlo todo, todo el tiempo. Pero eso la verdad es que no es cierto.
1: Claro, y qué difícil, ¿no? Además, separar, podemos jugar con los filtros, divertirnos, reírnos, pero saber cuál es la realidad. Ahí está el caso de una chica en el sur que desapareció. Mostraban sus fotos, no la encontraban, y las fotos eran tantos los filtros que usaba que era imposible reconocerla, ¿no? Claro. Y claro, la familia tampoco mostraba las fotos reales porque se perdía la identidad de la persona, ¿no? Entonces es un riesgo, ¿no? Claro. Usar estas cosas. Vamos a una pausa muy, muy breve y volvemos.
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3: En Radio Más, son las 3, con un minuto.
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7: Yeah. Malditas redes sociales, ¿qué están haciendo con nosotros?

0: Ya estamos de regreso en este programa especial. Estamos platicando con Amabel, con David y con Nayeli sobre pues el uso de las redes sociales. Y me sorprende la cantidad de canciones que nuestra productora elige sabiamente para hablar de estos temas.
1: Y
0: para
1: específicas.
0: Sí, claro. Tenemos más mensajes de la audiencia. Dice, buenas tardes, soy Stephanie. Quiero compartir algo que me tiene muy preocupada como mamá. Mi hija de 17 años conoció por redes sociales a un joven que vive en Italia. Hablan todos los días, hacen videollamadas y ella dice que está enamorada. Ahora él la está invitando a visitarlo y sinceramente tengo mucho miedo. También otro mensaje dice, entiendo que hoy las y los jóvenes crean vínculos por internet y que para ellos estas relaciones son reales y muy importantes emocionalmente, pero también me preocupa no saber realmente quién está del otro lado de la pantalla. No quiero prohibirle todo porque me temo que se aleje de mí, pero tampoco quiero minimizar los riesgos. Y un mensaje más que dice, ¿podemos las madres y padres acompañar estas situaciones sin romper la confianza con nuestras hijas e hijos? ¿Y cómo ayudarles a distinguir entre una relación sana y una situación potencialmente peligrosa? A ver, ayúdenme a responder esto.
2: Yo ahí no voy a opinar nada porque yo soy de la vieja escuela, soy nazi, soy... O sea, leyes muy así, límites muy claros. Yo a la de Italia le diría que pues es menor de edad, ¿no? Mejor que venga el muchachito, claro, a conocerla, claro. que ahorre su dinerito el muchachito para que venga a conocerla, ¿no? Y que la mamá eche ahí, ya cuando tenga 18 años, pues ella podrá ir donde ella quiera, ¿no? Claro. O sea, a veces nos hundimos en un mundo sin posibilidades cuando parte de lo que se nos está afectando durísimo con el uso del celular es la parte creativa, ¿no? La creatividad en la vida, porque como ya nos lo dan todo masticadito y en la boca. Y la creatividad no solo sirve para hacer cuadros y muebles, la creatividad sirve para capacidad de resolución de conflictos. Yeah. Entonces es, ¿qué situación se está presentando en este momento con mi hija que tengo que resolver? Ay, muy fácil, invita al muchacho, ¿no? O sea, ya, es que yo quiero conocer Italia. Tienes toda la vida para conocerla, eres menor de edad y el muchacho viene, ¿no? Y ahí lo tienes.
0: Claro.
2: Checandito. Hay en la red, claro, en la red, millones y trillones de videos explicando. Ahorita me quedé con algo en el tintero de lo que dijo David, de que la insatisfacción, la carencia y la necesidad son cosas que necesitamos los seres humanos para seguir adelante, claro, para cumplirlo, ¿no? Y hay un experimento de ratas que no sé si alguien de ustedes lo ha escuchado, que le pusieron un parque de diversiones de quién sabe cuántos metros cuadrados a unas ratitas y estaban muy felices, se reprodujeron y se reprodujeron y se reprodujeron hasta llegar a un límite, pero siempre tuvieron comida, diversión, de todo, hasta que llegó un punto de saturación en esa colonia y tenían todo tan fácil. No tenían que pelear por alimento, no tenían que sacar su instinto de sobrevivencia, que es algo biológico que nos mantiene vivos y que neurológicamente es importante, es un reto a cumplir. Mantenerte vivo es un reto, ¿no? Hasta que justamente dejaron de reproducirse los ratones, ¿no? Y eso se parece muchísimo a lo que está pasando aquí, ¿no? Entonces, eso, por otro lado, también los ratoncitos que... Otro experimento muy interesante que me parece que les daban agua con heroína, ¿no? Y agua normal. Y no tenían nada que hacer. Estaban en una caja nomás dando vueltas y entonces tomaban la heroína. Agua con heroína. Los cambian a los mismos ratones que ya se supone eran adictos a la heroína. Los cambian a un lugar mucho más amplio, lleno de diversión, juegos, esto, lo otro. Cosas para que se movieran e hicieran. Y les pusieron también su agüita con heroína y su agua natural. Y lo muy interesante es que los ratones ya no consumían agua con heroína porque estaban ocupados. Dirían muy divertidos, ocupados, ¿no? Entonces, ¿qué está pasando con nuestros hijos? ¿Cuánto están viendo el celular? ¿Cuánto están haciendo otras cosas? ¿Cuánto están siendo personas sin celular, ¿no? Entonces... Espero le hayamos ayudado en algo.
3: Justamente esto que comentas, Amabel, es lo que estaba pensando hace un ratito, que necesitamos generar o apoyar a nuestros hijos para que establezcan una vida real lejana a la, uh-huh, a la digital.
0: Sí.
3: Qué bueno, claro. No les podemos prohibir, uh-huh, las redes, porque definitivamente como adolescentes ya es como parte intrínseca del desarrollo y de las relaciones sociales que están viviendo. O sea, ni siquiera nosotros, o sea, ya es parte de, uh-huh, o sea, esa es una realidad. Uh-huh. Entonces, estoy de acuerdo que las infancias sí, sí.
2: Controladísimo.
3: Sí, no. Controladísimo. No, por favor.
0: Sí.
3: Pero las adolescencias ya, o sea, ya es parte de. Pero sí, ver como padres qué está sucediendo, que sea un equilibrio de una vida real, uh-huh, de unas relaciones sociales reales con compañeros que salgan, que conozcan, que vivan en la naturaleza, que se expongan a rasparse, caerse del árbol.
2: Que siga siendo un humano. Caray, claro, con un, claro, celular. Lo que está pasando con los bebés es que las mamás le están dejando al iPad la responsabilidad, uh-huh, de, sí, la crianza.
3: Es tremendo.
2: Dijeras, totalmente, crío al chamaco todo el día, le doy la chichi, lo visto, lo cambio, estoy en presencia absoluta el tiempo que me toque estar, ¿eh? Uh-huh. No estoy satanizando, sí, claro, uh-huh, ¿no? Pero de por sí hay mamás que trabajan todo el día y los ven media hora antes de dormirse y esa media hora les dan el iPad, Dios mío. Uh-huh. ¿No? Seguimos siendo humanos, seguimos teniendo necesidades, por lo menos nosotros.
0: Claro.
2: ¿No? Y yo sí supe ser humana, o sea, yo sí sé lo que es estar una hora sin celular. Uh-huh. Si me lo quitan, sí voy a voltear porque yo ya soy también medio adictota. Y es lo
0: busco en la bolsa rápido.
2: Lo buscas,
0: ¿no?,
2: en la bolsa, lo buscas cuando estás hablando por teléfono. Exacto. En él. O sea, ya pasan cosas, ¿no?, en nuestro cerebro. Uh-huh. Y es como dices, Nayeli, si yo con herramientas, uh-huh, soy de las que digo, esta porquería me está volviendo ciega, yo soy de las que me quejo del celular, uh-huh, imagínate los que lo aman, uh-huh, ¿no? Entonces, pues sí, tenemos que ponernos muy, muy tajantes con eso.
1: Yo creo que aquí Amabel dijo algo muy clave y hay que retomarlo, ¿no? Porque creo que ese es el centro del problema. Bueno, desde mi punto de vista, casi todo va un poco hacia allá. Y el asunto es que hay necesidades de subsistencia, ¿no? Necesidades laborales, materiales. Uh-huh. ¿Qué pasa si una mamá solamente puede ver a su hijo media hora al día? Eso lo describía como un escenario hipotético, pero me parece tristísimo. Es muy, uh-huh, triste, ¿no? Y yo creo que ahí el principal problema, de al menos para la mamá, es el trabajo, ¿no? O sea, no estoy diciendo que no trabajen, estoy diciendo que, claro, las condiciones laborales son insostenibles, uh-huh, ¿no? No podemos seguir teniendo media hora libre al día, ¿no? Pero la verdad es que sí es cierto, sí pasa, es algo muy real, ¿no? O sea, no es algo que nos estamos inventando. Tal vez media hora puede decir la gente, están exagerando. Bueno, tomamos en cuenta el transporte, tomamos en cuenta el tráfico, tomamos en cuenta todo el tema de preparar, a lo mejor me quedé con pendientes, ¿no? Y precisamente a partir de ahí, de esas necesidades materiales, de cubrir esas necesidades materiales, pues tenemos poco tiempo libre. Y por ende también tenemos una formación menos amplia en ese sentido. Formación como humanos, quiero decir, no solamente, uh-huh, de manera educativa. Y yo también les recomendaría, en la medida de las posibilidades, por supuesto, bueno, mi recomendación es sindicalícense. ¿No? Sindicalícense. Ese es el asunto. Esa es mi recomendación general. Vamos a exigir mejores condiciones laborales. Pero bueno, aparte de eso, con el tiempo libre que tengamos, vamos a tratar de aprovecharlo lo mejor posible, por supuesto. Y con ese tiempo libre, justamente preguntábamos, bueno, ¿qué podemos hacer si el hijo ya es adicto a la pantalla? Bueno, vamos a hacer otra cosa. Vamos a salir a caminar, vamos a salir a correr, vamos a jugar, uh-huh, fútbol, vamos, no sé, algo. Vamos
2: quitarle
1: a pintar.
2: Quitarle la adicción. Uh-huh. A las drogas los meten en centros de rehabilitación. Aquí, ¿qué opciones tienes? Uh-huh. Como, claro, dices tú, David. O sea,
1: claro, claro.
2: ¿Con qué vas a sustituir esa adicción?
1: Uh-huh. Exacto. Yo tampoco soy tan partidario de los centros de rehabilitación. Hay uno que otro que sí.
2: No, pero sí, pero estoy hablando no estoy diciendo proceso, llévenlos.
1: ¿No? Claro, no,
2: estoy diciendo
1: no,
2: que
1: nada,
2: hay... Ajá, que hay un proceso, como, uh-huh, cuando, exacto, tu hijo tiene depresión, la recomendación es ir con un experto,
1: claro,
2: ¿no?
1: Claro.
2: Neurólogo, psicólogo, psiquiatra, según el nivel, claro, que necesite. Uh-huh.
1: Pero, ¿hay algún experto realmente al nivel del reto de la adicción al celular?
2: Ahorita no.
1: Yo creo que
2: en Europa
1: no.
2: Ya.
1: Claro.
2: En Europa ya prohibieron en Suecia los celulares, sí, en las, claro, escuelas. Claro. Ya les están metiendo otra vez. ¿Por qué? Porque como apenas como el fuego, cuando lo empezaron, uh-huh, a usar, se les quemaron las casitas. O sea, aquí también. Yo tengo un dicho profesional que lo uso, de verdad, para promocionarme en terapia. Estamos como estamos porque somos como somos. Uh-huh. Yo hago biodescodificación. Entonces, tu conflicto físico, tu enfermedad, dice de cómo eres, cómo uh-huh. te comportas, en qué piensas, claro. ¿no? Entonces, habla mucho de ti. Entonces, estamos como estamos porque somos como somos, uh-huh. literalmente. Estamos un país donde las mamás tienen que trabajar un montón. Toda la situación socioeconómica se está viendo reflejada en uh-huh. qué está pasando con nuestros hijos y el celular.
0: Claro, claro.
2: ¿Qué vamos a hacer? Uh-huh. ¿No?
0: Y además no es casualidad que tengamos los celulares, ¿no? Porque ayuda a mantener este sistema.
1: Sí, por
0: claro,
1: supuesto.
0: Yo puedo estar trabajando 12 horas porque tengo una cámara desde donde veo a mis hijos. No, yo los estoy cuidando porque claro. desde el celular los veo, sí, ¿no? Sí. Y además ellos están entretenidos y están aprendiendo porque tienen un iPad, un celular, entonces ya
2: y
0: no
2: programas
0: tenemos
2: en inglés,
0: exacto, ya no tenemos problemas, ¿no? Entonces claro, finalmente sí, sí, sí. está ayudando a mantener este sistema, ¿no? En pues el que pues. Podemos seguir explotando a la gente y todos trabajan, ¿no? De más. Y los hijos no están dando problemas, no están en la calle, en el riesgo, sino que están dentro de casa, ¿no? Con un aparato. Y no estamos, claro, viendo cuál es el riesgo todavía, ¿no? Y como bien decían, hay lugares en los que ya empezaron a notar, ahora tenemos que resolver esto, ¿no? Y bueno, quisiera también preguntarles, ¿cuáles son las consecuencias de que un adolescente cambie su personalidad para encajar en estos espacios sociales virtuales?
3: Pues definitivamente genera estados de incongruencia uh-huh. en su ser, en su identidad, y eso irremediablemente el cuerpo y el espíritu y la mente lo va a saber. Uh-huh. Que no está siendo la persona auténtica que realmente es y está siendo todo su ser respondido de lo externo, uh-huh. digamos, ¿no? Está atendiendo a las exigencias o expectativas externas. Uh-huh. Esto genera como estados de incongruencia, de miedo, amenaza, uh-huh. Pues inseguridad. Y va a generar, finalmente, trastornos, como, uh-huh. como lo hemos comentado, ¿no? Entonces, sí es muy delicado. Uh-huh. O sea, sí es muy delicado si estás como a merced absoluta de algo que no encaja con lo que eres, ¿no? Uh-huh.
2: Voy a poner tres cositas, ¿no? En la psicología gringa hay un término que dice, se llama act as if, uh-huh. actúa como si. Uh-huh. Te dicen, no te cae bien tu hijo, pues actúa como si, abrázalo y bésalo, uh-huh. ¿no? ¿Por qué? Porque es una condición de la neuroplasticidad. Uh-huh. Tú vas enseñando a tu cerebro a hacer algo. Es que no soy listo, actúa uh-huh. como si fueras muy listo, uh-huh. ¿no? Y vete con esa seguridad al pizarrón y resuelve la ecuación. ¿Qué pasa con respecto a esto? Que si yo me estoy creando una identidad, actúo como si. Entonces uh-huh. me pongo el filtro uh-huh. de Scarlett Johansson para claro. que no me reconozcan si me pierdo. Uh-huh. Y después me pongo la ropa, ya sabes.
0: Sí.
2: Y todo lo que no usaría yo en otro contexto, uh-huh. más que para que los de la red me acepten en su grupo. ¿De acuerdo? Uh-huh. ¿Qué pasa con mi mente que nunca va a estar satisfecha? Porque es una sensación de insatisfacción. Porque no estás conectando contigo, uh-huh. con estas piernas, con esta cabeza, con este cabello que me fue dado por genética. Niños, nadie tiene la culpa, uh-huh. ¿no? Entonces, esta sensación de no hay nada, esta sensación de vacío, de incompletud, siempre va a estar ahí, no importa que el filtro se te vea divino. Uh-huh. Entonces, es una amenaza para la propia persona porque tu cerebro está en constante contradicción, ¿no? Y bueno, no me quiero meter en la biodescodificación porque ahí se pone todavía más caliente el asunto. O sea, uh-huh. hay conflictos de ¿cómo se llama? ¿Qué acabo de decir, David? Ayúdame, el apuntador. Contradicción. Sí. Hay conflictos de contradicción indigesta, ¿no? Sí. Que tienen mucho que ver con el sistema digestivo. Uh-huh. Es, yo no entiendo esto, yo quiero ser esto, pero no logro serlo porque no lo soy. Uh-huh. O sea, me estoy autoengañando, generando una nueva identidad que no es la que me corresponde, uh-huh. ni genética, ni biológica, uh-huh. ni neuronal. La epigenética está muy clara. O sea, traes lo que traen tus papás, punto, claro. te guste o no, uh-huh. punto, pelota. Entonces, aquí el tema es toda la insatisfacción emocional que uh-huh. genera que nunca vas a ser lo que dices querer ser. Uh-huh. Y tienes que empezar a buscar lo que realmente eres. Ya si quieres después ser actor o lo que quieras, pues ya sí, ese claro. es otro personaje, ¿no? Uh-huh.
1: Creo que también, bueno, no sé si me animaría a decirlo como algo categórico, pero creo que sí tenemos que poner mucha atención a eso. Desde mi punto de vista, toda época tiene una patología. Y creo que nuestra patología, la patología de nuestra época, va más o menos por el camino de la esquizofrenia, ¿no? Yo no les voy a decir se van a volver esquizofrénicos, porque no estoy seguro. Pero la verdad es que esas características del esquizofrénico como paciente, ¿no? De la desconexión, de estar en diversos lugares, ¿no? De no poder concretizar, incluso... no sé, me pongo a pensar en este tema de los pensamientos intrusivos, ¿no? Que de repente estamos consumiendo mucha información y nos llegan tantas cosas. No lo sé, creo que es algo de bastante distópico. Habría que investigar mucho más esa correlación, pero es verdad que no había habido un punto en la historia donde hubiera más prevalencia de esquizofrenia que ahora, ¿no? Igual es un tema también de diagnóstico, ¿no?
2: Y de etiquetas.
1: Y de etiquetas, por supuesto.
2: Porque perdónenme, ya me aposido, ya estoy súper apasionada con el tema, o sea... Acuérdate que el neocórtex es un juguetito bastante claro. nuevo comparado uh-huh. con el tiempo que el ser humano lleva en este planeta, ¿eh? Sí, claro, ese claro. es un juguetito sí. como los teléfonos, no sabemos ni usarlo. O sea, yo todavía no he conocido a alguien que haga telequinesis, teletransportación, y estoy segura que se puede, ¿no? O sea, y ya nos los están enseñando estas uh-huh. cosas. Si lo pudimos hacer aquí, claro. ¿no? O sea, no estamos usando el máximo de las capacidades neuronales. Es algo muy nuevo. Te voy a poner un ejemplo. Alex Honnold, creo que se llama este cuate, que es un escalador, que uh-huh. escala, hizo el documental Free Solo, uh-huh. ¿no? Y es un cuate que, para que vean, de neuroplasticidad y todas estas cosas, cómo el cerebro también modifica sus mecanismos, uh-huh. ¿no? Sí. Tú puedes, uh-huh. así como puedes moldear tu cuerpo, puedes moldear tu neurología. Uh-huh. Este cuate lo empezaron a estudiar científicos cuando decidió escalar el Capitán sin arnés. Uh-huh. Sin ningún, no se aseguró de ninguna forma 900 metros hacia arriba. Tucu, tucu, tucu, tucu. Y los científicos empezaron a decir, yo quiero estudiar ese vato. Uh-huh. Le empiezan a hacer estudios de qué pasaba con uh-huh. su mente. Sí, no le falta un tornillo. No tiene esta conexión de riesgo. Uh-huh. Esto que a todos nosotros nos dice a las claro. mamás embarazadas, vete claro, despacito claro. porque tienes que cuidar
0: la
2: esta
0: voz
2: panza.
0: Interiorizada de la mamá diciéndote te vas a caer.
2: Te vas a caer. Eso. Y entonces, claro, cuando lo entrevistan, empiezan por su historia familiar, uh-huh. el papá autista, la mamá uh-huh. esto, el cuate nunca nadie le dijo claro. te vas a caer para empezar, ¿eh? Uh-huh. Y después, como dice, lo mismo me mato cayéndome de 5 metros que de 900 o de 350.
0: En el baño.
2: O sea, sí, o aquí mismo. O sea, después de 12 es lo mismo. Sí. Entonces te das cuenta cómo su forma de procesar la información lo ha llevado a eso. Claro. Lo cual justifica completamente lo que dices, David. Claro. O sea, la experiencia que estamos teniendo en la vida es la que nos está haciendo desarrollar los circuitos neuronales para después estar etiquetados como esquizofrénicos.
1: Por supuesto, sí.
2: Pues, ¿quién claro. quiere entrarle a eso? Yo quiero seguir aquí. Bien.
0: Ahora, también es importante mencionarlo porque como psicólogo, de pronto conozco gente que me dice, oye, ¿verdad que yo tengo tal cosa? ¿Verdad que yo tengo tal otra? ¿De dónde sacaste esa información?
1: De TikTok.
0: Lo vi en TikTok. Entonces, ya TikTok ya me diagnosticó, ¿no?
1: ¿Qué daño nos ha hecho eso?
0: Entonces, creo que también, o sea, así como hay esta posibilidad de decirle a nuestro cerebro, a ver, tú puedes hacer estas cosas, ¿no? Y lograr grandes cosas, también hay una limitante a veces, ¿no? En con esto voy a justificar sí. conductas, voy a justificar Exacto. comportamientos, voy a hacer que me pasen ciertas cosas porque tal, y ya no estamos considerando a quien realmente tiene un trastorno, quien tiene un tema de salud, quien tiene una neurodivergencia, porque pues ya TikTok ya nos confundió y ya todos tenemos algo, ¿no?
1: Y reduce también la propia experiencia, ¿no? Porque ya me etiqueto y me convierto en eso, ¿no? Ya no, digamos que sustituye mi identidad. Eso me parece justamente algo muy peligroso, el autodiagnóstico en TikTok. Eso sí, de verdad, ahí sí creo que soy un poco más alarmista, pero creo que ahí sí tenemos que tener mucho, mucho cuidado. Y también, ojo, los psicólogos también, yo les diré, los psicólogos aguas con andar diagnosticando. Exacto. Porque tampoco somos adivinos y no somos magos, ¿no? Todo lo contrario, habrá muchos psicólogos como intuyo Julián y yo también, que les dirá, hey, esos diagnósticos, cuidado.
2: No, y hay diagnósticos, no por demeritar jamás en la vida, ¿no? Yo hago coaching, imagínense si tengo buena fama. O sea, hay diagnósticos que solo los da un psiquiatra con estudios. Claro. O sea, no todo lo que...
3: No en una visita de una hora.
1: No, para nada.
0: Ni cualquier especialista.
3: Y menos el TikTok.
1: Y menos el TikTok.
2: Sí, estamos en tiempos de etiquetas, ¿no?
0: Sí. Sí, y justamente pensando también, ¿no? Que yo siempre les digo, bueno, ya contamos toda la parte negativa, ¿no? Pero también hablemos, por favor, de lo positivo, porque si no, yo me quedo así, llego a mi casa, ¿no? Preocupado por todo. ¿Cómo hacemos que las y los adolescentes construyan vínculos más sanos y más auténticos aún en redes sociales?
1: Pues igual como se construyen los vínculos fuera de redes sociales, ¿no? Precisamente con el acompañamiento, con la escucha. Y creo que aquí hay una cosa importante que estamos, creo que ha estado apareciendo toda la conversación, ¿no? Aceptando el error, aceptando el ridículo, aceptando el rechazo, ¿no? Sabiendo que eso va a pasar. O sea, no solo puede pasar, va a pasar. Alguna vez nos van a rechazar, alguna vez nos vamos a sentir tontos, alguna vez nos va a dar vergüenza. Y eso es totalmente normal. Eso es totalmente normal. No podemos escapar de eso. Y no lo digo como algo negativo, todo lo contrario. Es parte de la experiencia humana, ¿no? También esa sensación negativa. Bueno, incluso yo podría decir a título personal, creo que he podido resignificar un poco esa experiencia negativa. Y hasta es un poco a veces motivación, no sé, para hacer arte, para escribir, para pintar, para hacer música, no sé. Y eso es algo bastante positivo realmente, ¿no? No hay que buscar siempre el placer, lo bonito, lo bueno, ¿no? O sea, la verdad es que la vida humana y la vida en general tiene sufrimiento. Y el sufrimiento es parte importante de esto, ¿no? Yo creo que si algo podemos hacer los psicólogos por esta sociedad es precisamente ese mensaje, ¿no? El tema de que el sufrimiento no es algo de lo que podamos escapar totalmente. Siempre va a existir sufrimiento, siempre van a existir tensiones, contradicciones, estas relaciones, estas paradojas, como también lo dijo acertadamente Mabel hace rato, siempre vamos a estar con estas paradojas. El asunto no es escapar de eso, sino decir, ok, con esto enriquezco mi experiencia de vida en lugar de limitarla. Entonces, yo considero que lo más importante, lo más fundamental aquí es el acompañamiento, la escucha, la empatía y sobre todo aceptar que el malestar siempre va a existir, pero que con ese malestar podemos hacer otra cosa. Puede ser un motor para hacer otra cosa que no sea solamente sentirnos mal, precisamente, ¿no?
3: Sí, yo creo que David tienes mucha razón y en este acompañamiento de aceptarnos de manera auténtica y natural, también está el decirles a los jóvenes que sean como muy sensibles también a lo que están viendo, a que sean situaciones que sean naturales y reales. Ahorita pienso otra vez como en la chica de Italia, ¿no? Obviamente, pues sí, puede venir el muchacho y pues mucho gusto, pero en todo el proceso de con quiénes están hablando mis hijos es qué hay del otro lado, se ve natural claro. La situación o siempre está como muy, muy poco expuesto lo que sucede de ese lado, como que ser muy, muy sensibles a todo el contexto para evitar también situaciones que no sean como agradables, ¿no?
0: Claro, claro. Y antes de ir con Amabel, vamos a hacer un corte muy breve y volvemos.
4: La necesidad de pertenecer ha existido siempre, pero hoy ocurre frente a miles de personas y a la velocidad de un clic. Vamos a nuestra última pausa. Ya regresamos.
5: En Radio Más son las 3 con 30 minutos.
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4: Estamos de vuelta en este especial dedicado a las adolescencias digitales, la identidad y la salud mental. Gracias por seguir acompañándonos en esta conversación necesaria y urgente. Oh, oh, oh,

0: pues necesitan.
1: Ya estamos de regreso y nos quedamos justamente con la pregunta de cómo hacemos que las los adolescentes puedan tener vínculos sanos dentro de las redes sociales también, ¿no? Digo, por supuesto, eso les va a servir fuera, pero también dentro de las redes sociales.
2: Mi punto es, no puedes experimentar afuera nada que no hayas experimentado dentro, ¿no? Entonces, lo que es afuera es adentro. Yo me voy a relacionar con el mundo de la manera que me relaciono conmigo mismo. O sea, ese es un principio. No sé si alguien esté en desacuerdo con eso. Entonces, si yo me respeto, voy a respetar al otro, ¿no? Y todo el mundo diría, ay, pero eres el único. No, si todos empezamos haciendo ese pequeño trabajito, al rato las redes sociales se convertirían, que yo espero, doy mi voto de confianza, en lugares donde la gente va a coincidir para hacer un cambio de ideas, no para estarse juzgando y criticando, claro, ¿no? Que creo que esa sería la evolución, porque es maravilloso tener un foro de 500 chamacos y estar oyéndolos a todos. Sería maravilloso 500 ideas. Estamos frente a una cuestión tecnológica. Mira, si tienes un niñito malcriado, maleducado, y de repente abandonado, y le das un cuchillito y lo dejas ir afuera al bosque, te va a regresar con la mitad del nido de las hormigas, y ya destrozó un panal, y ya, ¿sí me entiendes?
1: Sí.
2: Porque en virtud de lo que nosotros seamos por dentro y trabajemos a nosotros mismos, es lo que vamos a dar afuera. Entonces, y le das un cuchillito a un niño que tiene mucho más conexión, que la crianza ha sido mucho más comprometida, que has estado ahí para educarlo. Los niños no son malos, no se educan solos. ¿Estamos de acuerdo? Y entonces el niño le va a hacer una casita a las ardillas. Y lo que quiero decir es que lo que haces para afuera tiene todo que ver con lo que tienes dentro. Los valores que estás ejerciendo, todos tenemos valores, todos. No, nadie los ha ido a comprar a una papelería ni a ningún centro comercial. Son intrínsecos del ser humano los valores. La única diferencia es si los ejerces o no. Entonces tenemos que ser muy puntuales ejerciendo todos los valores que tengamos a disposición en las redes sociales. Que me dan unas ganas de opinarle a Chonita, te callas, la respetas, usas aquí los valores que tienes, ¿no? O sea, respeto, y entonces las redes van a empezar a cambiar.
1: Claro.
2: Cero juicio, tolerancia, empatía. Pero primero revisen el diccionario qué significan, por favor.
1: Claro. Sí, y en ese sentido, ¿qué nos haría ser ciudadanos digitales responsables?
3: Yo creo que aquí hay una cuestión que va a, como decía Amabel, es verdad, algo que nos puede ayudar en general, ¿no? Creo que necesitamos mucho pensamiento crítico, ¿no? Y digamos, ver el mundo, me gusta decirlo de esta manera, con actitud científica, ¿no? Dudando, comprobando, siempre tratando de estar abierto, de tratar de mejorar siempre nuestras ideas, de tener una apertura, ¿no? En ese sentido. Y creo que esa es una cuestión muy importante, ¿no? Yo personalmente considero que sí, que aprender de ciencia, aprender a pensar, ¿no? Se necesita aprender a pensar, aprender inclusive de la literatura, creo que se aprende mucho, de las artes se aprende mucho. Cultivar esa sensibilidad, ese pensamiento crítico, esa capacidad de dudar y sobre todo algo que uno de mis temas de interés es el tema del radicalismo, ¿no? Del pensamiento radical o el pensamiento como sectario, ¿no? ¿Cómo es que la gente llega a tener ese pensamiento? Y yo recuerdo una conferencia que veía de una comunicadora que me parece muy, muy buena en su trabajo y hablaba de este asunto, ¿no? De que hay que tener mucho cuidado con nuestra relación con las certezas, ¿no? En este caso, y diría con las certezas y con la no sé, plenitud incluso, ¿no? La falsa plenitud, ¿no? Saber que siempre va a haber algo que se nos va a escapar, algo que no sabemos, algo que podemos aprender y qué maravilla, ¿no? O sea, que podamos seguir aprendiendo. Pero tener mucho cuidado con nuestras certezas, con que ya sabemos todo de un tema, con que ya sabemos todo de una persona, con que ya sabemos todo a nosotros mismos, ¿no? O con que ya lo tenemos todo. Y me parece que eso es algo muy importante, dejar siempre abierto a la duda, a preguntar, a explorar, aprender, por supuesto, de los temas que nos interesan. Y creo que aquí hay una paradoja también, ¿no? Nos vamos a topar con esto todo el tiempo. También hay que saber asumir las paradojas. Porque es verdad que como decíamos, el discurso es, tú puedes hacer lo que tú quieras, puedes aprender lo que tú quieras, pensaba en lo que decía Mabel de podemos escuchar a 500 personas, pero la verdad es que no podemos escuchar a 500 personas, ¿no? Honestamente, ¿no? En una asamblea. Parecería, pero la verdad es que no. En una asamblea tenemos nuestros límites, por ejemplo. Claro que es importante organizarnos, por supuesto, ¿no? Debemos buscar maneras de organizarnos donde sí participemos y no lo deleguemos nada más. Creo que el peor error en ese sentido es, por ejemplo, en el tema de la política, decir yo voto y ya cumplí mi función. Ya, claro. Hasta ahí llegó, ya que el político se encargue, y por eso es que estamos en parte como estamos, como decía también Amabel, ¿no? En cierto sentido. Me parece que, por supuesto, no es un tema de decisiones individuales, es un tema mucho más complejo, mucho más social, pero me parece que sí necesitamos un poco esa capacidad de acción para tomar decisiones, para razonar, para pensar, para cuestionarnos, ¿no? Y diría una cosa extra que creo que es lo más importante, para colaborar. Eso es algo muy importante, colaborar, cooperar, ¿no? El apoyo mutuo. Si no llegamos a ese punto, bueno, creo que ahí tenemos un severo problema. Pero me parece que es algo tan natural del ser humano que siempre hay esperanza con respecto al apoyo mutuo. Pero sí, me parece que lo más importante aquí es el pensamiento crítico, aprender a diferenciar qué información sí y qué información no. ¿Qué información es cierta y qué información es falsa? ¿Qué información es coherente y qué información no es coherente? Porque de repente a lo mejor pueden venir alguien, vi un video muy chistoso que decía así como que se inventaba un montón de datos de neurocientíficos supuestamente y decía un montón para justificar un montón de tonterías y decía, todo esto me lo acabo de inventar y explicaba por qué. Y era un video de comedia, ¿no? O de crítica social incluso. Bueno, hay que saber diferenciar eso, ¿no? Y tener mucha mesura y mucho cuidado con el conocimiento que aceptamos. Y en ese sentido, tener una cultura científica, una cultura de las artes, una cultura en general, ¿no? Me parece que es algo muy, muy, muy importante. Y pensaba también, una de las muchas cosas que hace Mabel también, y pues seguramente nos podrá decir que veía en su currículum, es esto de la educación Montessori, este asunto. Bueno, esa educación Montessori que empezó como una educación para las clases bajas, para las clases pobres, se ha convertido en un producto, ¿no? Se ha convertido en algo carísimo. Y en esta cuestión, por supuesto, es algo muy efectivo, ¿no? Esta educación más natural, más de los intereses de los niños. ¿Y qué pasa si esto está limitado a una sola élite, ¿no? Que solamente los hijos del 1% de la población pueden acceder a este tipo de educación. Bueno, me parece que ahí definitivamente tenemos un severo problema. Y no es un problema de decisiones, es más bien un problema de organización social, ¿no?
0: Sí, yo creo que actualmente, a raíz de todo lo que estamos viviendo en la era digital, sí se requiere como un cambio radical en los sistemas de educación.
3: Claro.
0: que ya están caducos a como se estaban viviendo, en donde se tiene que hacer un énfasis justo en este pensamiento crítico, en la parte humana, en el cuestionar, porque todo lo tenemos ya en inmediato, toda la información que deseemos, y entonces es poder con este pensamiento crítico ver qué sí, qué no, el ser humano, ser empáticos, qué es lo que no harías. Sí, al de enfrente, tampoco lo vas a hacer en las redes.
3: Claro.
0: Es lo mismo, ¿no? Y porque justo empezábamos en eso al inicio, de que es muy fácil agredir o criticar o echar el hate ahí en lo digital cuando no serías capaz, ¿no? De frente a frente. Entonces, cubrir justo, como decías, Amabel, como con estos valores que todos tenemos, hacerlos visibles y asumirlos también al relacionarnos en las redes, ¿no?
2: No, y aparte las redes, o sea, tienen una polaridad, ¿no? Lo mismo puedes usar una red social para hacer un crowdsourcing, que es este fondeo de todos un pesito para una causa y llegas a 10 millones de personas en menos de 5 minutos, ¡por Dios santo! Eso nunca se había visto en la historia de la humanidad, ¿no? Tanto afluencia de personas en un solo medio, y puedes llegar a lograr, no sé, sacar dinero para operar a alguien, sacar dinero, firmas para cuidar un arrecife, pero al mismo tiempo la misma red social, en el mismo canal, en el rengloncito de abajo, en otra conversación, puedes estar destruyendo a una persona, a una sociedad, a un grupo de personas. O sea, está terrible. Entonces es, ¿en qué nos vamos a concentrar? No podemos ser no podemos permitir que los aparatitos nos gobiernen. Nosotros uh-huh. somos los que los creamos y los que los pagamos.
1: Claro.
2: Entonces, eso uh-huh. hay que ponernos serios.
1: Y estoy seguro que hay mamás y papás que nos estén escuchando que van a decir, bueno, mi hija, mi hijo ya no suelta el teléfono, ya no me voltea a ver, ya, o sea, no hay forma. ¿Cómo le hago para generar una conversación, para que haya un espacio de escucha, para que volvamos a conectar? ¿Cómo le hacemos?
2: Primero ser papá y mamá. Échense otra vez una visita, como dice aquí David. Vamos a tener esta curiosidad científica y vamos meternos a la red y buscar todas las definiciones que hay de papá y mamá, ¿no? Tienes que tomar tu liderazgo como padre, ¿no? Uh-huh. Un liderazgo inteligente, un liderazgo creativo, un liderazgo bueno, que aplique a las condiciones de vida que estamos surgiendo. Ya no le vas a aventar la chancla, ya la chancla no está de moda, ¿no? Avientan el celular. Tengo un hijo de 33, el más grande, y el más chico de 18, y el de grande le dice, mi mamá, cuando yo era chiquito, me hubiera sacado volando el celular por la ventana. Yo pensé, dije, si era un demonio, ¿no? O sea, y yo dije, ¿por qué ahora no? Y entonces veo al chiquito y claro, digo, ya sé, o sea, no soy un demonio, por eso este está así,
1: sí.
2: ¿no? Me da miedo quitarle el celular, la verdad, se los confieso aquí, ¿no? Pero uno tiene que afrontar la autoridad que le toca, saber que necesitas, tú eres el encargado de que tus hijos estén bien, física, emocional, mentalmente, espiritualmente, eres el encargado.
1: Sí.
2: La pregunta es, ¿qué harías si ves que tu hijo se está metiendo heroína? Uh-huh. Esa es la pregunta, está súper fuerte y está súper llegadora, pero esa es la pregunta, no se engañen, no es menos peor que cualquier droga. Entonces, ¿eso qué harías? Y la verdad es que da mucho miedo pensar que muchas mamás lo que harían es voltearse y decir, creo que no vi nada, ¿no? No. Ya no se puede, no estamos en esos tiempos.
1: Claro.
2: Yo nada más les digo que en esta curiosidad se metan a ver el nivel de suicidios que hay en los chavos en este momento.
1: Sí, claro.
2: Por si no lo quieren tomar en serio.
0: Y bueno, yo creo que también es importante el lazo o la forma en la que te relacionas con tus hijos, ¿no? Debe de haber un constante acercamiento, empatía y conocimiento de qué es lo que está agradándole, buscando o interesándole a tu hijo, para también ir como metiéndote por ahí, para justamente, oye, ¿y qué viste? ¿Y qué te gusta? ¿Y qué está saliendo ahí? Es como para irlos jalando y regresándolos también a ti. Yo, bueno, en este caso con mi hijo yo lo hago mucho, ¿no? Como meterme a su mundo para cuando lo veo como muy adentro, para irlo jalando hacia este mundo real, ¿no? Sí, a lo mejor me seguirá contando y diciendo, no, es que pasó esto y es que estoy viendo esto y vi este documental, este reel o lo que sea. Entonces, a raíz de eso, tener dónde agarrarnos para irlos jalando hacia nosotros, hacia algo real, ¿no? E irlos quitándolo de un poco de las garras de la tecnología, ¿no?
3: Y es que justo la identidad del adolescente, que bueno, yo soy el más cercano a ser adolescente, y la verdad es que es muy cierto, ¿no? Se construye a partir de la diferencia, de diferenciarse de los otros, de ser algo más, ¿no? Porque estás buscando quién eres, ¿no? Es muy normal. Pero precisamente si tu hijo te dice que le gusta el rock, ¿no? Y a ti no te gusta el rock y le dices, ah, ¿escuchas eso? O el reggaetón, ¿no? Porque ya estamos en otros tiempos.
0: Se hace más grande.
3: Se hace una brecha enorme,
0: ¿no? Una brecha muy grande.
3: Si para empezar tú rechazas lo que le gusta a tu hijo, bueno, lo estás perdiendo. Lo estás perdiendo, ¿no? Y quién sabe si lo estás perdiendo en una ideología peligrosa o lo estás perdiendo en el odio hacia las mujeres o lo estás perdiendo en otras cosas que podrían afectarle a él o a otros, ¿no? Entonces, sí, por supuesto, ¿no? Tener un contacto cercano, por supuesto, sí, claro, hay que mantener esa disciplina, ese control, esa guía, ¿no? Pero también hay que acercarse, digamos, pedagógicamente, ¿no? ¿No? Porque no te van a hacer caso realmente si los confrontas, porque precisamente en la adolescencia es cuando está en juego esas diferencias, ¿no? Esas diferencias contra la confrontación, y es verdad, uno cuando es adolescente dices, ah, no me entiendes, y sí, realmente no lo entiendes, no estás entendiendo a tu hijo, tiene razón, en eso tiene toda la razón. vamos a interesarnos por entenderlos, por acercarnos, por preguntar, por decir, oye, ¿qué está pasando en tu vida?, ¿no? De una manera directa, pero también de una manera amable hasta cierto punto, ¿no? Y en ese sentido, claro, o sea, no sé, a lo mejor un adolescente que conozcan o sus hijos están interesados demasiado en el deporte, por ejemplo. Ah, perfecto, bueno, pues vamos a hacer deporte. O está interesado en la música, bueno, te compro una guitarra. Te mando clases de música a la medida de las posibilidades, por supuesto. Pero que ese interés no se quede solo en eso, no solo en el interés, sino que eso es una clara muestra de qué es lo que puede explotar, cuál puede ser el potencial de una persona, ¿no? Entonces, a partir de ahí podemos decir, ok, me interesa esto, vamos a motivarlo, vamos a cultivar ese interés, ¿no? A lo mejor no se han dado cuenta y sus hijos están viendo videos de biología, ¿no? Yo sigo un canal muy bueno que se llama Biología Desde Cero, ¿no? Donde se hace justamente esta divulgación científica, y a lo mejor los hijos están viendo eso. Bueno, no sé, tal vez sea un futuro químico, un futuro biólogo, un futuro científico, ¿no? O a lo mejor están viendo videos de psicología y a lo mejor puede ser psicólogo, a lo mejor puede ser antropólogo, a lo mejor puede ser, no sé. El punto es que ahí hay potencial, ¿no? Hay que saber acercarse, hay que saber comunicarlo y hay que saber cultivarlo también, ¿no? Me parece que eso es lo más importante.
2: Y, perdón, ¿puedo?
1: Sí.
2: Creo que ahí hay un punto muy interesante. Creo que tenemos que entender que la adolescencia es un punto de fractura. Ellos quieren tener claro. Su propia identidad, sí. Y mamás, no lo sientan personal, siempre nos van a decir que no, porque ellos ya quieren tener su propia palabra.
3: Sí,
2: o sea, ellos están practicando no ser nosotros. Entonces, a ti te gusta el mole, a mí no me gusta el sushi.
1: Claro.
2: ¿No? Entonces, no lo tomen personal, primero que nada, en esta claridad de conocernos y saber de nosotros. O sea, no es personal.
1: Claro.
2: Si te llevo a clases de música, no, a mí no me gusta la música. Bueno, ok, entonces, ¿qué quieres? O sea, en virtud de lo que hayas estado a disponibilidad para tus hijos desde la gestación, señores, lo siento mucho,
1: sí, médico
2: a terapias transgénicas, generacionales, y hasta los abuelos salen embarrados en este tema, ¿no?
1: Sí.
2: Entonces, en virtud de lo mucho que yo haya estado, sí, qué pena si no pudimos, la conexión no depende del tiempo que estés, sino la calidad con la que estés.
1: Sí.
2: Entonces, si yo desarrollé una conexión muy, muy, muy profunda con mis hijos, seguramente va a ser más fácil porque
1: claramente.
2: Sé de qué lado mascar es la iguana.
3: Totalmente.
2: Si no, nada está perdido, de verdad. Señoras, señores, los invito a que empiecen a conectar con sus hijos.
3: Nunca es tarde.
1: Claro.
2: Nunca es tarde.
3: Nunca es tarde.
2: Es un muy buen ejercicio quitarle, o sea, yo te quito el aparato, pero te estoy dando mi compañía.
1: Exacto.
2: ¿Saben qué, papás? Ningún aparato vale más que 5 minutos
1: claro.
2: con tu padre,
1: totalmente.
2: Con tu madre.
1: Sí, sí. Y creo que algo que decían hace un rato, ¿no? Lo retomaría como el actúa así y el miedo a perder. Tampoco creo que para los papás no hay que tener miedo de perder el yo soy el más inteligente, yo soy el más sabio. A lo mejor mi hijo sabe más de esto. Y también se vale hacerle ver que sabe más y decirle, a ver, enséñame,
0: claro,
1: a ver,
0: claro.
1: De que yo no entiendo, explícame. Y eso también los puede conectar un poquito más, ¿no? Aunque sea a través de un teléfono, porque ya me enseñó el video, el reel y tal, a decirle, ay, a mí no me hables de eso
2: o
1: porque no entiendo.
2: Enséñame a hacer un reel.
1: Claro, ¿no?
2: Muéstrame
1: sí.
2: tú.
1: Sí, sí. Y bueno, tenemos unos mensajes ya casi para despedirnos. Dice, hola, soy Tete, buenas tardes. Mi hija pasa horas hablando con personas que conoció en videojuegos y sinceramente a veces me preocupa más eso que las redes sociales. Ella dice que ahí se siente comprendida porque en la escuela le cuesta hacer amistades. ¿Cómo saber cuándo esas relaciones son positivas y cuándo podrían ser un riesgo? Y también nos dicen aquí, soy Sergio, papá de un adolescente de 15 años y me impresiona cómo ahora las relaciones amorosas empiezan por TikTok o Instagram. Nosotros crecimos conviviendo cara a cara y ahora ellos se enamoran sin siquiera haberse visto en persona. Me gustaría saber cómo hablar de esto sin invalidar lo que sienten.
2: Bueno, primero chéquese, échese una vueltecita a las estadísticas de divorcios, ¿no? O sea, nada está dicho, señores. O sea, antes convivían, ¿no? Le tenías que llevar 2 años serenata antes de que te diera la mano y el papá estaba en medio en la sala y de todos modos se cocían habas, ¿no? O sea,
3: una breve anécdota es que yo conocí a mi novia en Facebook.
2: Ahí está.
3: Y íbamos en la misma prepa,
2: sí,
3: pero nos conocimos en Facebook.
2: Y una amiga incasable que no, de verdad, dijimos, no se va a casar. casar, se casó buscando a su pareja por internet. O sea, creo que todo se vale. Esa es mi postura en este momento, ¿eh? O sea, hace 20 años era mucho más radical con esto, pero las redes sociales me han cambiado. El mundo tecnológico me ha cambiado. Soy más abierta, gracias a Dios, decidí evolucionar en eso, más permisiva, entendiendo que ahora todo se vale. Pero como dijo David, como dijo Nayeli, ¿dónde está nuestro criterio? Pensar. O sea, si es un novio, pero cuáles son sus intereses, bla, bla, bla, bla. Yo creo que no nos dejemos por esto que no entendemos, lo que no como los Croods, la película está. Todo lo que nos da miedo, no queremos entrarle, ¿no? Entonces, entrémosle y aprendamos.
3: Sí. Y bueno, para identificar si es algo riesgoso, incluso con los videojuegos, aplica para videojuegos, para redes sociales, para toda conexión que no es cara a cara, incluso para las conexiones cara a cara, créanme que se nota. Pero necesitamos conocer a las personas con las que convivimos. En este caso, conozcan a sus hijos. Van a darse cuenta que están actuando raro, que están actuando diferente, que están deprimidos, que están tristes, que están enojados, que ya a lo mejor ya les dijo algo el novio, la novia, etcétera. Bueno, se nota, pero para eso tenemos que conocerlos. Claro. Y para conocerlos, precisamente, necesitamos acercarnos. Entonces, se va a notar el asunto, el cambio en el comportamiento, en las emociones, lo van a notar. Y como los conocen y como se llevan bien con ellos, van a tener una mejor forma de hablarlo, de dialogarlo, de apoyarlos, ¿no? Porque eso es importante. Y créanme que muchos, incluyéndome un poco, ¿no? E incluso algunos de mis compañeros, tuvimos todavía esa posibilidad, ¿no? Sin embargo, hubo a otras personas, incluso de nuestra edad, de nuestra generación, que ya estaban totalmente en los videojuegos o que de plano los papás no les hacían caso y tuvieron precisamente esas problemáticas, ¿no? Y por supuesto, todos tuvimos problemáticas, como dijimos anteriormente, pero es muy importante el conocernos, ¿no?
0: Sí, y justo creo yo que junto con esta conexión sólida que tengas con tus hijos, que sepan que hay un espacio seguro ahí contigo, ¿no? Y que te pueden contar lo que sea que te quieran contar. Y que no te espantes ni empieces, ¡ah, pero cómo no! Porque entonces va para atrás, ¿no?
1: Claro.
0: Entonces, realmente que de alguna forma, aunque es difícil en la adolescencia, porque sí, como dice Mabel, generan un espacio. Yo ahorita lo estoy viviendo completamente. Mi hijo tiene 17 años. Entonces, de estar aquí conmigo ahora es así como, adiós, ¿no? O sea, no me digas.

0: De la vida, es estar presentes para ellos, o sea, hay que estar como padres atentos todo el tiempo, aunque incluso no nos hablen o que sean mucho más introvertidos, mucho más lejanos a nosotros, en algún momento de la adolescencia, hay que estar ahí observando para que cualquier pequeña señal, ¿no? O sea, haya este acercamiento y a ver... De la forma como más suave, para que no, así como los perritos cuando los vas a rescatar.
1: Oigan, pues con este mensaje nos vamos a quedar porque ya se nos acabó el tiempo, pero estoy seguro que vamos a hacer otro programa próximamente. No escucho a mi productora, pero sí, claro, redes sociales para saber dónde encontrarles, si alguien quiere saber más sobre lo que ustedes están haciendo.
2: Tú tienes redes.
0: O sea, digamos que tengo mis redes, pero no sirven de nada.
1: Claro,
0: no,
1: que se comuniquen con nosotros.
3: Exacto. Yo puedo dar mi teléfono a Mabel Vera, 2282-43-84-89, para lo que necesiten, ¿no? Cualquier duda, aclaración.
1: Claro.
3: Chisme. Ahí estoy.
4: Gracias. Yo, como soy adolescente, sígueme en Insta. DAV.ID, o sea, David. dab.it-rivas con V y con S.
0: Bien. Bueno, nos tienes que dar unas clasecitas para ver si se nos da. Mi número es 22-88-26-8478 y también estoy a sus órdenes.
1: Muchísimas gracias a América en la producción y pues se nos acabó el tiempo. Nos escuchamos en otro programa especial. Espero que con ustedes también.
3: Gracias.
1: Gracias.
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0: 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Pero detrás de cada perfil, cada publicación y cada fotografía, existen personas reales buscando algo profundamente humano, ser vistas, escuchadas y aceptadas. Hablar de adolescencias digitales también es hablar de salud mental, de empatía, de límites y de acompañamiento. 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Gracias por acompañarnos en este especial Adolescentes en Línea, entre la identidad digital, la salud mental y la necesidad de pertenecer. Hasta la próxima.
1: En Radio Más son las 4 con 4 minutos.
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10: ¿Qué tal? Bienvenidos y bienvenidas a ¿Y esto para qué sirve? Hoy vamos a hablar de las huellas invisibles que dejamos en el planeta y que están costando vidas en la naturaleza.
11: Es correcto, Roxana Cermeño, soy Josué de la Fraga y muchas veces pensamos que la contaminación es solo tirar basura, pero hoy descubriremos cómo un simple foco encendido en la playa puede ser una trampa mortal para cientos de tortugas marinas recién nacidas.
10: Y no solo eso, también nos meteremos en las entrañas de la Tierra para descubrir cómo la ciencia utiliza biotecnología para limpiar los peores desastres químicos y derrames petroleros. Hoy curamos el mar y la tierra. Comenzamos, si les parece.
11: Nuestra primera invitada en La Voz de los Océanos, o más bien es La Voz de los Océanos, es la doctora Ibiza Martínez Serrano. Doctora, muy bienvenida. Qué maravilla
12: ¿Qué
11: tenerte
12: tal,
11: en la mesa.
12: Ibiza? Gracias, buen día. Buen... Muchas gracias por la invitación. Bien contenta.
11: Ibiza, eres bióloga y experta en conservación marina. Ella ha monitoreado desde delfines hasta chacalotes y hoy lidera un proyecto vital en El Laurel, Veracruz, ¿correcto? Proteger a las tortugas lora y verde, pero no las protege de cazadores, que eso es lo curioso, sino de algo más sutil, la contaminación lumínica y la expansión urbana que las desorienta. Ibiza, cuando vamos a la playa, nos encanta que el malecón o el hotel estén súper iluminados de noche. Sí, esto es disfrutable,
10: súper romántico,
11: instagrameable además, ¿no?
12: Sí, ya está de moda eso también.
11: ¿Y por qué? ¿Pero por qué esta luz artificial es tan letal para una tortuga mamá que va a desovar y para sus crías cuando intentan llegar al mar?
12: Pues mira, lo que pasa es que muchas gracias primero por la invitación. Muy buenos días, tardes, noches, sea la hora a la que nos estén escuchando.
11: Exacto.
12: Muchas gracias por sintonizarnos. Pues es muy curioso porque a veces pensamos, y a mí me pasa muchas veces, no sé si les ha pasado que en el súper, estoy corriendo en el súper para hacer el mandado y hay personas saludándose ahí en el pasillo, ¿no? Entonces siempre digo, ay, creemos que somos los únicos que estamos en el súper. Pues sucede un poco lo mismo, como que sucede que los humanos...
11: ¿Me prestas tu pasillo para pasar, por favor?
12: Exacto, ajá, como con permiso, con permiso, ¿no? Y luego hasta te ven feo así de ahí. Pero a veces tenemos esa como orientación de pensar que somos los únicos en el planeta y resulta que los ojos de diferentes animales y organismos son sensibles a distintas frecuencias o a distintas longitudes de onda de la luz visible o del espectro de luz que llega desde el sol. Entonces, para nosotros una luz blanca puede ser normal, y lo digo entre comillas, porque además también nos afecta. No sé si les ha pasado que van en el coche, en la carretera, y viene un coche con esas lucesotas nuevas ahora que ponen. Pues si a nosotros nos lastima, imagínense a un organismo que no es capaz de, pues como de regular esa entrada de luz a sus ojos, que es el caso de las tortugas. Entonces las tortugas tienen un espectro de luz visible diferente al de nosotros y por genética y por filogenia, por evolución, las tortugas traen como un cassette puesto, como un chip. Entonces saben que así cuando nacen y también las mamás saben a qué playa van a llegar, que se llama filopatría. Las mamás saben, las mamás llegan a la playa de donde nacieron. Y las crías cuando nacen también al momento de tocar la arena se improntan, o sea, reciben mucha información de qué playa es. Pero también esa información que traen en el chip es qué estrellas están y cómo está la luna, y eso las ayuda a guiarse hacia el océano. Pero de repente si nacen y ven un montón de focos para allá, dicen, ah, pues las estrellas, qué raro, se movieron de lugar las estrellas. Y se voltean y se van para otro lado. Entonces, esos son como los desvíos que tienen porque ellas creen que son estrellas o ellas creen que son la luna y pues no, son los focotes estos que están ahí. Y afortunadamente, afortunadamente no todos los sitios de anidación, no todos los lugares turísticos son sitios de anidación, pero hay que poner especial cuidado en los que sí son, pues para que podamos convivir, ¿no? Y recordar pues que el mar es de todos y que la playa es de todos.
11: Mi esposa tiene uno de esos superpoderes, como que registra mis aromas perfectamente y si,
12: y si
11: detecta, no, eso es otro tema. Dejemos eso. Roxana.
10: Oigan, nuestro segundo invitado es el médico de urgencias de nuestros suelos y ríos. Es el doctor Benito Hernández Castellanos, doctor en ciencias en ecología y biotecnología de la UB. Él se especializa en bioremediación y ecotoxicología. Es decir, cuando hay un derrame petrolero y contaminación química severa, él busca soluciones científicas para que el ecosistema vuelva a la vida, asesorando incluso a dependencias como Pemex. Bienvenido, doctor Benito.
13: Gracias, Roxana, Josué. Un gusto estar aquí con ustedes y compartir.
10: Sí, qué bueno.
13: Y muy contento de estar acá.
10: Muchas gracias. Qué bueno que aceptaste porque queremos que nos platiques que cuando vemos noticias de un derrame de crudo, parece el fin del mundo para esa zona, ¿no? Para quienes no somos biólogos, dinos qué significa exactamente bioremediación. ¿acaso usan bacterias u organismos vivos para comerse el petróleo y limpiar esa la tierra, no?
13: Sí, Roxana, fíjate que la biotecnología es bastante amplia, pero básicamente sí es el uso de organismos. Tú utilizas organismos completos o parte de ellos para llevar a cabo algún tipo de restauración de un sitio contaminado. Generalmente pues hay diferentes biotecnologías. Cuando ocupas, por ejemplo, lombrices del suelo, estamos hablando de vermirremediación. Cuando se utilizan, por ejemplo, plantas, estamos hablando de la fitorremediación. Y entonces tenemos diferentes procesos cuando utilizamos hongos o micorremediación. Entonces hay diferentes mecanismos que ocupan, ya sea parte del organismo o completo, para llevar a cabo este tipo de saneado del sitio contaminado. Pero sí involucra generalmente hacer bastantes combinaciones de diferentes alternativas biotecnológicas para atender alguna problemática, ¿no? Y ver las diferentes particularidades del sitio, del derrame. Hay diferentes condiciones que se deben de tomar en cuenta.
10: Y por ejemplo, en el caso del petróleo, ¿cuál sería o cómo es esa biorremediación, esos organismos, ¿no? ¿Cuáles son?
13: Sí, bueno, nosotros tenemos un poquito de experiencia trabajando con petróleos mexicanos. Generalmente, pues la parte más actividad petrolera, ¿no? Es de Tamaulipas hacia pues, casi todo el sur. Y bueno, hemos llevado a cabo procesos de remediación combinando tres biotecnologías, principalmente en la zona de Poza Rica. Hemos utilizado la fitorremediación, la vermirremediación y la bioaumentación con bacterias, ¿no?
10: Bacterias.
13: Ajá, entonces sí está muy interesante, ya les iré platicando poco a poquito cómo vamos llevando estas alternativas de restauración de sitios, pero pues siempre tratando de aportarle, ¿no? a Petróleos Mexicanos o algún sitio que nos indiquen que quieren que les apoyemos, pues es muy interesante hacerlo, ¿no?
10: Apoyar desde la universidad, ¿no?
13: Sí, por supuesto, desde la universidad, claro. Exacto. Que sí.
10: Gracias. Ahorita nos vas a platicar más,
11: Benito. Sí, porque está muy interesante todo eso, para que nos vayas explicando en qué consisten todos esos procesos. Ibiza, en tu proyecto buscas cambiar la conducta y la percepción social en las comunidades costeras. Por favor, pensemos de otra manera, que es parte, ¿no?, de tu labor que tienes. ¿Qué tan difícil es convencer a la gente? Híjoles. Y bueno, también a los empresarios turísticos, ¿no? ¿Qué tan difícil de que apaguen sus luces por las tortugas cuando sienten que la iluminación es sinónimo de seguridad y además de atracción turística? Hay toda una labor ahí.
12: Sí, mira, puedo empezar mi comentario diciendo como los meridanos, las personas que viven en Mérida, busco y no busco. Ajá. Porque pues es un problema multifactorial.
11: Okay.
12: Y de muchos actores. Entonces, ahora lo que estamos haciendo es para qué es lo que he aprendido en distintas experiencias o en distintos proyectos. Para sentarte en una mesa de negociación tienes primero que escuchar. Entonces ahora estamos promoviendo mucho escuchar también las necesidades de la gente que vive allá, porque pues prenden las luces para que se vea bonito, para que atraiga al turista, pero también por cuestiones de seguridad. Entonces estamos construyendo entre todos un sistema de soluciones, que es una cosa más fácil, o sea, no llegar a convencerlos de que yo tengo la verdad absoluta, sino que ellos mismos reflexionen sobre su situación. Y entre ellos mismos, yo nada más soy como facilitadora, ¿no? Como que yo les voy poniendo así de, ¿y qué tal si, no? Y ya entre ellos, no, sí, y ellos discuten, etcétera. Quiero mencionar antes de que se me vaya a olvidar que es un proyecto que está financiado por una asociación internacional que se llama SWOT, que es en inglés el estado mundial de las tortugas marinas. Y es importante porque la tortuga lora es endémica del Golfo de México, es decir, solo vive aquí y solo nace aquí. Entonces es muy importante tratar de reducir sus amenazas, pues para asegurar su permanencia, ¿no? Y también en otros años se ha aprendido que la biología de la conservación es una ciencia social, no es una ciencia natural. Muchas veces o en muchas ocasiones que yo hacía proyectos con delfines o con manatí, etcétera, yo era así como, es que voy a conservar el delfín, y solo me situaba en datos biológicos, ¿no? Uh-huh. O de conducta del delfín.
11: Pero la experiencia te llevó a verlo de
12: claro,
11: manera.
12: Y eso es muy bonito, porque tú mismo vas creciendo como persona uh-huh. y como investigador, y te vas dando cuenta de que no solamente es ahí, sino que tienes que voltear a ver hacia
14: a
12: el
14: las
12: exterior.
14: Personas.
12: Claro, a las personas. Entonces, esta fundación internacional hace eso, como que financia proyectos de biología de la conservación, de ciencias sociales, y lo estamos adaptando, es educación ambiental junto con planeación participativa, junto con talleres deliberativos, es decir, estoy aprendiendo muchas otras cosas para que entre todos encontremos. Y hemos hallado y hemos encontrado a lo largo de los años también a muchos cómplices y muchas ayudas, que sinergias, por ejemplo, la Secretaría de Medio Ambiente, que tiene allá un campamento, que está en el Raudal, en cerquita de Nautla, está la CONAM, que tiene otro campamento que se llama Lechuguillas, ya se ha declarado de manera nacional un santuario de tortugas marinas, entonces ya hay como más atención, pero en ese santuario pues también están los actores que viven ahí, personas o dueños de restaurantes o dueños de hoteles. Y en ese sentido también tenemos otros aliados, dueños de hoteles que están sí preocupados, y organizaciones de civiles, como un centro ambiental que se llama Arena Viva, que lo fundó una chica que ahorita está haciendo el doctorado en neurotología, entonces ella misma está trabajando con su tema y al mismo tiempo, ¿no? Ella se llama Amelie Ramos Díaz, y ella está así como muy puesta, y ella es la que me ha jalado a mí también, ¿no? Así, oye, ¿por qué no hacemos esto? Sale, hagámoslo.
14: Qué padre.
12: Entonces, sí es difícil convencer a la gente.
11: Amelie no estaba aquí, ¿verdad?
14: No, pero la
12: hay que invitarla.
11: Sí, ya la tenemos en la mira en este momento. Sí. Okay.
12: Pues miren, de una vez, bueno, ya tuvimos un taller en abril, tuvimos otro el 8 de mayo, y vamos a seguir teniendo, entonces están cordialmente invitados.
11: Gracias,
12: todos
11: gracias,
12: a que vayan, gracias. Para que vean de carne viva, y eso es lo que hacemos, ponerle las experiencias, no voy a decir mucho para que la gente vaya.
11: No hacer spoilers.
12: No hacer spoilers, pero les dan, la gente que va se convierte en tortuga marina, entonces les brindamos experiencias para que ellos sientan lo que se siente, uh-huh. y sí se está trabajando ya, estamos avanzando en los cambios, está muy bonito.
11: Claro. Ahorita que estás mencionando acerca de ese encontronazo con la parte social, que es parte de hacer el cambio, hay una película, una serie de televisión en Netflix que está súper interesante, que habla exactamente acerca de eso, bueno, que es parte de lo que pasa en la trama. Véanla, por favor, se llama Niños de Plomo.
12: Qué bueno.
11: Es que no la han visto, vean Niños de Plomo en Netflix.
12: Okay.
11: Miniserie, es imperdible, de verdad, tienen que verla, es importante. Bueno.
14: Sí. Oigan, Benito,
13: sí,
14: para abonar de este tema, ¿no? Además de petróleo, tú evalúas la toxicidad de insecticidas y fármacos.
13: Sí.
14: Constantemente tiramos medicinas caducas a la basura o rociamos químicos en el jardín. Todo esto está terminando con el suelo y envenenando a los microorganismos que nos mantienen vivos sin que nos demos cuenta. Sí, pues, así, Benito, sí.
13: Mira, Roxana, desafortunadamente tenemos prácticas que a veces de manera inconsciente vamos realizando y tienen un impacto uh-huh. de tipo socioambiental. Y en este sentido, comentarte, porque luego me dicen, bueno, ¿y tú por qué te metes a hacer estas cosas que tu línea es la contaminación socioambiental? Pero nosotros partimos de que la salud es un todo, es una salud ambiental. Yo inicié... Para los que luego me preguntan, ¿pero por qué te metes en temas de salud? Yo inicié trabajando en un hospital. Yo soy químico de formación y empecé trabajando en el Hospital Escuela de la Universidad Veracruzana, que en ese entonces tenía, y siempre cargado hacia la salud, y trabajé ahí en el laboratorio, en el banco de sangre, y entonces... Yo después giré a la parte ambiental, pero traía siempre el chip de la salud humana, ¿no? Y entonces cuando empiezo a ver toda la interacción del medio ambiente con la salud, y yo dije, bueno, ¿por qué no monitorear ambiente y salud humana? Uh-huh. Y entonces hicimos esta adecuación y empezar a ver diferentes líneas dentro de lo mismo, cómo la contaminación pues tenía un impacto. Y este impacto iba haciendo que fuera un tipo de contaminación cruzada, ¿no? Lo que le pasa, por ejemplo, Por ejemplo, si un pasto se contamina y luego viene una vaca y se come el pasto.
14: Y yo me como la vaca.
13: Y uno se come la vaca, entonces empieza.
14: Bueno, no toda, ¿verdad?
13: Una partecita.
12: Pues de querer, yo sí quisiera.
13: Y entonces vamos llevando a cabo, pues, estos contaminantes, claro, de un sitio a otro. Y entonces esto va generando una gran cantidad de problemas.
14: Contaminación cruzada.
13: Exactamente. Y entonces por eso es que me interesa mucho cómo esta contaminación ambiental pues tiene una repercusión humana, ¿no? Y en el caso de los fármacos, fíjate que hay algo que a mí sí me impacta y me puede mucho, es que, por ejemplo, hay una nueva línea de fármacos que salen al mercado, gracias a Dios, ¿no? O sea, tenemos una gran cantidad de nuevos fármacos, pero ahí viene el detalle que, por ejemplo, un medicamento, un fármaco, tiene un uso para el cual se diseñó. Pero después vemos que tiene una aplicación para otro padecimiento, ¿no? Y entonces ahí viene el problema. Nosotros ahorita estamos trabajando con Ribelsus semaglutida, que es un fármaco que se ha puesto de mega moda. Está bien interesante porque este fármaco está diseñado para el control de la diabetes tipo 2.
12: Ah, pero, ¿es ese que nos queremos inyectar todas?
13: Pero, sí, pero ahora hasta escuchas que muchos influencers lo recomiendan, sí, para bajar de
14: y
13: peso,
14: artistas,
13: ¿no?
14: Y artistas.
13: Y artistas, sí, sí, y sí, porque la verdad.
12: Y colegas.
13: No, no, no. Y entonces Ribelsus semaglutidam pues tiene este efecto que efectivamente baja la persona de peso, ¿no? Tiene efectos muy rápidos, es una respuesta muy rápida, pero imagínate que un medicamento está diseñado para un tipo de padecimiento y tú lo ocupas para otro. Y entonces, pues esa es la preocupación tan grande que tenemos, y entonces nos damos a la tarea a estudiar el comportamiento del fármaco en un organismo modelo como es Dani Orrerio, ¿no? Conocido como el pez cebra.
11: Y en ese caso particular que ya mencionaste, ¿llevan algo descubierto o desarrollado o investigado?
13: Sí, tenemos ahí una estudiante, Zuleima, que es una chica muy dedicada, y con ella estamos haciendo este tipo de investigación. Y entonces sometemos al modelo de estudio que es Dani Orrerio o el pez cebra a diferentes concentraciones de exposición de...
12: ¿No quieren una voluntaria humana?
13: No, por eso mismo, ¿no? Lo hacemos con este modelo tan interesante, que tiene una similitud... Uh-huh.
14: Metabólica.
13: Genética, uh-huh, muy parecida un 80% uh-huh, al humano, ¿no? Que wow, eso lo hace yeah, ser un modelo fácil, tan interesante, porque pues como no se puede probar en humanos... Uh-huh. Tenemos que agarrar un modelo de estudio, ¿no?
12: Pero en la fase 2, Benito.
13: Bueno, en la fase 2.
12: Apunta a mi número.
13: Ok, ok. Y entonces, lo que estamos concluyendo, que todavía, digo, estamos sí, realizando varias investigaciones relacionadas.
11: Ok.
13: Pero de entrada es que no estamos diciendo que un fármaco sea malo. Lo que estamos diciendo que es el mal uso que le damos.
11: Sí.
13: ¿No? Hay gente que no tiene un control médico para este tratamiento, ¿no? Entonces, por eso... Digo, yo no tengo nada en contra de los influencers, sé que son lindas personas, pero a veces no cuentas con la suficiente información,
12: claro,
13: como para dar una recomendación,
11: claro,
13: que puede dañar la salud de las personas, ¿no? Claro, entonces, claro, sí, tener mucho cuidado y sí usarlo bajo prescripción médica, ¿no?
12: Más
13: entonces,
12: ahora que liberaron la patente, ¿no? Estaba
14: sí,
12: escuchando.
14: Sí, cualquiera puede
12: entonces, comprarlo en cualquier
13: sí,
12: lado.
13: Sí, claro, eso es como de estas cuestiones que sí hay que ir afinando para que de una manera más responsable, pues se puede ir haciendo uso de estos fármacos. Entonces, vean que la contaminación ambiental
14: claro,
13: tiene mucho que ver con la salud, ¿no? Uh-huh. Y bueno, pues ahí lo vamos viendo. Y en el caso de lo que me preguntabas de los insecticidas, pues generalmente los organismos acuáticos uh-huh, son megasensibles uh-huh, a concentraciones muy, muy bajas de, uh-huh, de los insecticidas, ¿no? Y ahorita estamos estudiando uno con otra estudiante, Celina, un insecticida que se llama deltametrina. A lo mejor el deltametrina no les suena mucho, pero si les digo que está en el H24. Entonces sí lo usamos en la casa y sí hemos visto que causa daño a la salud, ¿no? Entonces, pero no digamos que estamos satanizando a a los fármacos ni a los insecticidas. Simplemente hay que tener un mejor manejo.
14: Un uso más consciente.
13: Es correcto.
14: Si de verdad vale la pena usar este insecticida para...
13: Sí, o buscar alternativas, ¿no?
12: Claro, y ahí te das cuenta que el súper es de todos, ¿no? O sea, que todo está conectado. Sí. Y ya lo dicen bien desde la ONU, que en este programa que tienen de One Health, una sola salud, que es en donde tratan de... pues de vincular y de que estemos conscientes de que es la salud del planeta, es la salud del humano.
14: Y la salud de los animales.
12: Y la salud de los organismos, plantas, ¿no? Sí, claro,
14: incluso sí, de las bacterias, que ya no,
13: por supuesto. El doctor Benito, ¿no? En el caso de las bacterias, bueno, pues el mejor ejemplo es la insulina, ¿no? Que se produce a través de un proceso biotecnológico con bacterias, ¿no?
14: Uh-huh. Wow, eso no me lo sabía.
12: Yo tampoco.
11: El súper es para todos. En conclusión, sí, personas que sí, se claro, ponen a medio pasillo, háganse un ladito, déjenos pasar, por favor.
12: O sea, sí platiquen, sí abrácense, pero den chance.
11: Ibiza, Benito y Roxana, tenemos una pausa que necesitamos hacer, volvemos de ella, pero a Roxana y a mí nos gusta hacer una dinámica de cruce como para seguir amalgamando o generando esta sinergia entre nuestros invitados e invitadas, ¿de acuerdo entonces?
14: Sí, queremos dejar en la mesa, ¿no? Que si un derrame tóxico llega a una playa de anidación, ¿cómo reacciona la vida marina y cómo entra la ciencia al rescate? Si lo vamos
12: pensamos
14: a dejar aquí,
12: en el corte.
14: Volvemos. Volvemos con la doctora Ibiza Martínez, el doctor Benito Hernández, Josué de la Fraga,
11: Roxana Cermeño, y esto ¿Para qué sirve?
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0: En Radio Más son las 4 con 32 minutos.
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12: El Centro de Estudios y Pronósticos Meteorológicos del Estado de Veracruz, a través de Radio Más, presenta el estado del tiempo para las próximas 24 horas.
13: Se espera que el potencial de lluvias para este próximo fin de semana aumente nuevamente a partir del día domingo, manteniéndose hasta la mitad de la próxima semana. El viento dominante será del norte, noreste, este y sureste, en costas con rachas en zonas de tormenta.
12: El pronóstico meteorológico del estado de Veracruz es un servicio de Radio Más.

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2: Ya volvimos. ¿Y esto para qué sirve?
3: Y es que nos cacharon en la plática, porque está buena la plática, sí. La verdad es que se quedó interesante el tema. Y para quienes nos acaban de sintonizar, estamos platicando con la doctora Ibiza Martínez, esto sobre la protección de tortugas marinas frente a la luz artificial, que es todo un tema que estamos descubriendo en esta edición, y también con el doctor Benito Hernández sobre la biorremediación de suelos y aguas contaminadas.
2: Y les dejamos una pregunta sobre la mesa, donde... Son dos caras de la contaminación, ¿no? Que se encuentran en la misma costa, vamos a pensarlo de esta manera.
3: Sí. Doctora Ibiza y doctor Benito, para ambos, así que el que levante primero la mano, sí, y el que la levante después, porque ambos van a contestarla al final del día. El Golfo de México es una zona rica en biodiversidad, pero también es, en industria petrolera, ¿no? Y en turismo, además, es una zona turística. Si el día de hoy ocurriera un derrame de hidrocarburos frente a esta playa de anidación, o a una playa de anidación como el Laurel, por ejemplo, ¿cómo interactúan sus disciplinas? ¿Puede la biotecnología de Benito limpiar la arena a tiempo? ¿O el simple hecho de meter maquinaria humana y reflectores para limpiar el desastre terminaría ahuyentando o matando a las tortugas de Ibiza? ¿Cómo se salva un ecosistema, pero vamos, sin dañarlo más en el proceso?
2: Que no salga más caro el remedio que
3: la sí, oye, más caro el caldo que las albóndigas.
4: Para escribir un proyecto en conjunto.
2: Por favor,
3: sí, padre, por favor, ¿no? Ahí va la cosa.
2: Esta fue una trampa. Ibiza o doctor o Benito, ¿quién quiere?
3: ¿Por dónde empezamos?
2: Agarrar la palabra.
4: Mira, yo creo, ay sí, en primera lloramos, ¿no? Y nos preocupamos, nos hablan por teléfono, me estoy imaginando la escena, ¿no? Así de, Ibiza, mira, encontramos. Uh-huh. Y entonces, yo creo que sí se podrían hacer, obviamente, ambas cosas con organización. De hecho, se deben hacer ambas uh-huh. cosas porque yo creo que la disciplina de Benito es súper importante. Uh-huh. Yo siento que son soluciones muy interesantes que, no sé, yo me imagino un cultivo de bacterias.
3: Benito sería el rockstar
4: pequeño,
3: de ese tema.
4: Sí, sí, claro, ajá. Pero con un gran impacto, ¿no? Una uh-huh. gran implicación. Uh-huh. Y bueno, yo entraría al quite ahí como para analizar si el hidrocarburo está llegando a los organismos y en qué medida, ¿no? Si está en la piel, si está en el caparazón o si incluso ya lo ingirieron, uh-huh. que son diferentes ramas de la biología. Por eso es tan bonita la biología, porque hay tanto que hacer, uh-huh. que hay trabajo para todos. Y sobre la playa directamente, pues sí se tendrían que hacer como... muchas jornadas o faenas de limpieza, pero además yo pondría la pregunta en la mesa de no nada más limpiar, sino a dónde llevamos eso, ¿no? Uh-huh, eso uh-huh, que limpian uh-huh. y ahí creo que entra bien Benito en la biodegradación uh-huh. o en la biorremediación.
3: Sí, son trabajos.
2: Sí, sí,
4: sí. Seguro que ensayaron, ¿verdad? Hoy en la, sí. En frente al espejo, biorremediación.
2: Moviendo la lengua, repitiendo R's y así. Sí.
4: Pero yo creo que sí en conjunto estaría ideal. Y no nada más nosotros, un montón de gente, ¿no? De distintas disciplinas para entrarle al problema.
2: Claro, lo que tú habías dicho al principio, ¿no? Las personas que viven allí, claro. que también pueden hacer o, claro. o que haya, ¿no? Doctor Benito, ¿tú cómo abonarías?
5: Sí, bueno, comentar que cuando hay un derrame petrolero, pues es la cosa más compleja porque el agua rápido va dispersando el hidrocarburo. Y las extensiones que va... Entonces, el primer paso son medidas de contención. Generalmente, siempre las lleva a cabo Petróleos Mexicanos, ¿no? Con sus grupos de expertos. Ponen medidas de contención para que el derrame no se vaya expandiendo. Y después del aire se empiezan a verter algún tipo de material floculante, absorbente, que después se va retirando. Entonces... Tiene algunos principios, hay algunos equipos que también motorizados que se tiran al mar uh-huh. y como especie de bombas empiezan a recuperar un poco el hidrocarburo que está en la superficie, ¿no? Uh-huh. Entonces, también dependerá del tipo de derrame, de la fuente, exactamente si fue un buque, si fue una ruptura de oducto. Entonces las características del derrame pues siempre van marcando las medidas de contención, ¿no? Y por ejemplo nosotros que nos dedicamos, digamos que esas serían las primeras acciones urgentes que encara cualquier empresa dedicada a esta actividad. Y bueno, en el caso de nosotros que hacemos biorremediación, una vez que digamos que las primeras acciones de contingencia se han llevado a cabo, pues nosotros podemos ya empezar a hacer un recorrido por la zona, ¿no? Ya cuando hay como la autorización de las empresas o de mismo Pemex, entonces ya hacemos nuestro recorrido por la zona y vamos viendo como el impacto, ¿no? Ahí también es donde IBI, pues, ellos tienen mucha capacidad de acción porque se va haciendo como un inventario del daño ambiental, porque generalmente pues esta repercusión se ve más en costa, ¿no? Y entonces se hace el recorrido, ya sea por aire, por costa o por carretera, ¿no? Dependerá mucho. Y entonces ya pues vemos las primeras acciones que se hace es cerca del mar. A mí me ha tocado ver cómo hay un montón de animalitos que están impregnados del hidrocarburo. Y la primera acción...
3: ¡Qué fuerte!
5: Ajá, es que, por ejemplo, existen como tipo... Que yo alguna vez había platicado con Ivy, ya me acuerdo que hace mucho, de tener un como estos como ambulancias, ¿no? Para la fauna. Entonces te llevas como un hospital móvil y entonces ahí vas dándole las primeras atenciones a los organismos, ¿no? Es que prácticamente los tienes que estar limpiando y atendiendo, ¿no? En el caso de aves, tortugas, en fin, ¿no? Claro. Que ahí ya es más como... El área que hacen ellos, ¿no? Y entonces nosotros ya la parte de ambiental contaminada, pues podemos proponer algunas estrategias, ¿no? Generalmente atender una problemática ambiental involucra varias tecnologías. Entonces a veces empieza un proceso de biolabranza que involucra monitoreo, meter material mecánico, hacer mediciones de qué tanto... entró el hidrocarburo, ¿no? Principalmente nos basamos en la NOM 138 que establece los límites permisibles y empezamos a monitorear hidrocarburos totales de petróleo, fracciones ligera, media, pesada y los hidrocarburos poliaromáticos, ¿no? Porque pues son los que resultan ser más dañinos, ¿no? Y al principio del derrame pues todos esos aromáticos pues también causan mucho, mucho problema, ¿no? Y luego los que se van quedando, las fracciones más pesadas, ¿no?
2: O sea, estamos hablando de equipos de personas muy grandes, ¿no?
5: Sí.
2: Para la fauna, para el propio la propia medición, la propia...
5: Sí, sí, y ya después empiezas a hacer pues las fases, ¿no? Hay diferentes procesos físicos, biológicos, como los que nosotros hacemos, y los térmicos. Entonces, pues sí, hay algunas cosas que sí se pueden hacer con una tecnología o con combinaciones, ¿no? U otra, ¿no? Entonces, también depende mucho del alcance de la contaminación y también del recurso, ¿no? Porque el dinero marca mucho la tendencia de lo que se debe o lo que se puede hacer.
3: Se puede hacer.
4: ¿Hasta dónde? Y la organización, porque hay diferentes momentos de actuar, ¿no? Hay un equipo de primera respuesta, o sea, el de emergencias, hay otro que entra después, otro que entra después, se van escalonando y hay estudios que duran hasta 3, 4, 5 años después de que ocurrió, como es el caso del Deep
2: impacto.
4: Horizon, ya ven que fue un gran derrame en el Golfo de México.
5: De los mayores de la historia, ¿no?
4: Pues a la fecha sigue la gente estudiando, sobre todo en mi área, en mamíferos marinos, que son organismos pues muy longevos y que tardas tiempo en darte cuenta cuáles fueron los efectos, pues siguen las investigaciones.
3: Sí, no es así como que para la semana ya está listo todo.
4: No, que eso luego la gente quiere así como resultados rápidos.
5: Rápido,
2: sí, ya se ve limpio, pero en realidad hay algo más. Oye, Ibiza, bueno, en ese sentido, tú estás colaborando en un proyecto sobre comunicación del cambio climático que se llama, bueno, y ecoansiedad, ¿no? Cambio climático y ecoansiedad.
3: Qué curioso.
4: Sí.
2: Las nuevas generaciones sienten muchísima angustia al ver cómo destruimos su planeta. Tú, ese escenario que acabamos de platicar,
3: ejemplo,
2: ¿no?
3: Sí, exacto.
2: Ajá. ¿Cómo comunicamos estos problemas tan graves sin paralizar a los jóvenes por el miedo o la desesperanza? Sí. ¿Cuál sería tu estrategia?
4: Híjole, fíjense que muchas gracias por tocar el tema, porque la verdad es que pocos, bueno, ahora ya tenemos mucho terreno ganado en la visualización sobre los trastornos o los estados mentales, ¿no? O los padecimientos mentales. Yo creo que a partir de la pandemia es que nos hicimos más sensibles al tema.
3: Conscientes.
4: Y reconocer que algo nos causó el encierro y en consecuencia otros factores que nos pueden causar ansiedad. Y yo lo estoy viendo desde el punto de vista de la neuroetología, que es mi formación de doctorado, y desde la formación de comunicación de la ciencia. Y tuvimos la oportunidad, junto con la doctora Carolina Ochoa, que ella trabaja en el Centro de Ciencias de la Tierra, de asistir a unos talleres de formación. Esto es un proyecto padrísimo a nivel Latinoamérica, con apoyo de la UNESCO y del gobierno de Francia, para capacitar a maestros de educación básica y media básica para la enseñanza del cambio climático. Este proyecto se llama ALEC en un principio, y ahora se llama CIELO, que es las ciencias del clima para Latinoamérica. Y estamos participando. México fue el primer país, fue el país modelo, digamos, el piloto, y ahora ya se está replicando y haciendo en Colombia, Ecuador y Perú. Entonces yo he sido parte de esos talleres de formación para profesores, y ahora yo estoy evaluando a los profesores, porque yo en algún momento, junto con Carolina, pensábamos, bueno, sí está padre que los maestros ya comuniquen el cambio climático, pero qué tan ansiosos están los maestros, ¿no? O qué tan, cómo filtran su propia ansiedad para no traspasarla a los estudiantes.
3: Sí.
4: Entonces, en ese sentido, estamos haciendo un estudio a nivel estado, con el gran apoyo, que también estamos súper agradecidas, de la Secretaría de Educación de Veracruz y la Subsecretaría de Educación Primaria, y una oficina que está dedicada a cambio climático, que nos dieron la oportunidad y la apertura de aplicar cuestionarios a todos los profesores que fueron a estos talleres.
3: Súper palomita ahí.
4: Está padrísimo el proyecto, estamos muy contentas, estamos teniendo muchos resultados, y también lo que estamos viendo es que pues muchos maestros creen que no tienen ansiedad climática, y después de que toman el taller dicen, ¡ay!, creo que sí.
3: Y todo esto, ¿no?, les estaba yo transmitiendo a los alumnos, claro, a las alumnas, claro, a los niños, a las niñas.
4: Entonces ahora estamos muy enfocadas en una cosa que se llama acción climática, que desde la ONU y desde el panel intergubernamental de cambio climático se está promoviendo, que es decir, ok, está horrible el planeta, pero yo voy a hacer mi huerto. Yo voy a hacer mi, y eso me da tranquilidad.
6: No me voy a quedar paralizado.
4: La misma conexión que tengo con la naturaleza me va a dar esa relajación o esa estabilidad para entonces enfrentar. O sea, se vuelve como un círculo que no es vicioso, que es más bien virtuoso. Lo estamos convirtiendo en un círculo virtuoso de ya no estar tan enfocados en las causas del cambio climático o en las medidas de adaptación, sino en la acción climática, es decir, las cosas positivas, las cosas constructivas, las cosas a promover, para entonces, poco a poco, son granitos de arena, ir mejorando o ir aportando para mitigación y adaptación, que es ahora lo que nos toca, porque pues ya está aquí, ¿no?
6: Ya está.
4: O sea, ya no hay de otro.
3: Todo esto que nos estás diciendo suena sumamente esperanzador. Vamos a ver si encontramos un poquito de esperanza también por el lado de Benito.
4: Vamos, Benito, tú puedes, ánimo.
5: Seguro que sí.
4: Ánimo.
3: Tú has sido consultor ambiental, Benito, también.
5: Sí.
3: Y bueno, para el gobierno, para la industria petrolera, eres una personalidad fuerte en ese rubro, y además desde tu experiencia desde adentro, la gran industria realmente escucha a los científicos y aplica estas biotecnologías por convicción. Queremos saber esa parte, pero o si lo hacen únicamente para cumplir con las multas y los trámites legales que hay. Platícanos, por favor.
5: Híjole, haces preguntas muy difíciles. Bueno, yo creo.
3: Bienvenido a este programa.
5: Mira, yo creo que siempre hay la voluntad por querer planear y llevar a cabo acciones muy apegadas al ideal, ¿no? Pero desafortunadamente a mí me ha tocado estar en diferentes posiciones, y luego el recurso, a veces tú quieres hacer mucho, pero el recurso no llega, no alcanza, no, simplemente no hay, y entonces dices, bueno, vamos a buscar la mejor alternativa a un bajo costo. Y entonces ahí fue cuando yo empecé a ver a la biotecnología como la mejor oportunidad para atender este tipo de problemas. Porque a mí me tocaba mucho que me decían, resuélvelo para mañana, ¿no? Y tú dices, pues yo decía, bueno, pero dame hornos térmicos de alta tecnología y seguro que lo podemos hacer. Y pero cuando ven el costo tan alto, pues dicen, a ver, entonces sí me espero un poquito, ¿no? Y entonces pues ya dices, bueno, vamos a hacerlo con biotecnología. Y yo siempre le digo a mis estudiantes que la mejor manera de atender una problemática ambiental pues es con un equipo integral, ¿no? Uh-huh. Diferentes especialistas, no todos sabemos todo. Sí, claro. Y entonces tenemos que ir integrando. Y desde nuestra perspectiva, pues siempre, por ejemplo, un problema, les digo, pues tiene diferentes aristas, ¿no? Y entonces, desde el punto de vista de sanear una zona contaminada, proponemos combinaciones de tecnología. A veces hacemos uso de tecnología que utiliza propiedades físicas y químicas y después le vamos metiendo la parte biotecnológica, ¿no? Uh-huh. Entonces, hay momentos en una remediación claves que es, por ejemplo, si yo quisiera meter organismos en el momento que está la contaminación uh-huh. en su punto, pues todos se van a morir, ¿no?
2: Sí, claro.
5: Entonces, desde la perspectiva es que siempre se crea el escenario que favorezca que el ecosistema se vaya rehabilitando. Uh-huh. Entonces, a lo mejor, si el derrame es con hidrocarburo, el pH del suelo se va acidificando de ese sistema, y entonces lo que tenemos que agregarle una sustancia química, una base, para elevar el pH del medio, ¿no? Y yeah. luego meterle algún sustrato para crear condiciones para que se vaya colonizando, ¿no? Uh-huh. La naturaleza es increíble, pero hay que darle las condiciones su adecuadas, tiempo, ¿no? ¿no? Sí, su tiempo, pero el pH, la temperatura, la humedad, son factores vitales que tú tienes que incluir en el sistema para que se vaya restaurando. Y una vez que se va restaurando, digo, bueno, pues ahora voy a meter a lo mejor lombrices para que... si yo inoculo bacterias, las bacterias generalmente no son muy móviles, ¿no? Uh-huh. Entonces, ¿qué vehículo ocupo? Pues las lombrices. Uh-huh. Entonces, la lombriz parece como un taxi driver, ¿no? Que anda llevando las bacterias. Porque
4: la lombriz.
5: Como tienen mucha actividad en el suelo, es increíble cómo se mueven dentro. Entonces, las llevan impregnadas en la piel y las van depositando.
4: Ay, qué padre.
5: Y entonces es... aprovechar un poquito como las características de cada quien, ¿no? Uh-huh. Y entonces, pues, las bacterias, ajá, generalmente lo que nosotros luego proponemos es que de la misma zona hacemos aislamiento de bacterias uh-huh. y vemos las que tienen esa capacidad para remover contaminantes y esas mismas son las que uh-huh. se intentan inocular para no introducir bacterias de... que sean de otro ecosistema.
2: Zombies. Y no meter en problemas.
5: Exactamente, ¿no? Sí, toda esta competencia a nivel biológica, que, bueno, y vi que es más bióloga que le sabe a eso, ¿no? Pero sí para evitar todos estos problemas de competencia, de desplazamiento del hábitat, generalmente las mismas, pero ya, digamos que reconstruido el ecosistema para que puedan hacer su trabajo. Yeah. Y entonces vamos monitoreando paulatinamente los niveles de contaminación, ¿no? Que de las principales que me pide la norma, ¿no? Uh-huh. Y bueno, comentar que esto es bien importante porque ya una vez que saneaste la zona, pues también cumples toda esta normatividad y era lo que a las empresas pues realmente también les interesa mucho, sí, claro. la parte económica, ¿no? Porque claro. una remediación son caras, ¿no? No estamos hablando de algo... sencillo, por ejemplo, restaurar una hectárea, más o menos, no sé, un costo, si me preguntaran, 30 millones, ¿no? Entonces, pero porque el daño es terrible, ¿no? Entonces, sí, sí hay que contratar.
4: Y cambiar tus focos 100 pesos, ¿qué prefieres?
2: O apagar la luz.
4: Exacto.
3: ¿Qué eliges? Oigan, Ibiza y Benito... A Roxana y a mí en la siguiente sección nos gusta como jugar con la creatividad de la improvisación de ustedes. Así que pues ahí les va. Más bien, doctora Ibiza, primero en este Ibiza. Caso, dinos un mito muy popular sobre ayudar a las tortugas en la playa, como agarrar a las crías para llevarlas al agua, que en realidad les hace
2: una...
3: Ya por eso lo descarté, por obvio es que ya lo saqué de la jugada, que además pues en realidad les hace un daño terrible, ¿no?
4: Mito, perdón, otra, ¿me puedes repetir la pregunta?
3: ¿Algún mito muy popular sobre ayudar a las tortugas en la playa? Ese, el que sí se nos ocurre más rápido, ese es como que agarrar a las crías para llevarlas al agua.
4: Ayudarlas a llegar al agua, ¿no?
3: Exacto.
4: Sí, cero. Daño. Pues igual con las
3: dinos
4: mamás.
3: Otro. Ajá.
4: Con las mamás.
3: A ver.
4: Acercárteles para tomarte fotos con ella.
2: Ay,
4: eso
2: no.
4: Bloquea totalmente el trance en el que ellas traen. Ajá. O sea, la verdad es que hay muchas tortugas que se regresan porque encuentran mucha gente en la playa, que están ahí cerquita, ¿no? Sí debería haber una, bueno, sí hay ya una norma de buenas prácticas, pero eso nos falta como mejorar la educación. Pero uno de los mitos es así, ponerte cerquita de ella, ¿no? O que la tortuga entra en un momento de trance que no se da cuenta que estás y que en ese momento ya te puedes acercar. No es cierto. O sea, la tortuga sabe exactamente.
3: ¿Los hoteles o agencias de turismo, etcétera, que se dedican a ese tipo de actividades, están conscientes de...?
4: No todos. La verdad es que sí hace falta como mejorar la distribución y la divulgación de esos materiales legales.
3: Exacto.
4: Y de mejorar las buenas prácticas, porque incluso hay algunos que... con tal de tener crías para cuando venga el turista y hacer la actividad de liberar, pues las tienen ahí guardadas en tinas.
2: No,
4: y eso es totalmente
2: tampoco.
4: Ilegal.
3: Híjole.
4: Eso ya no se puede hacer, ya se cambió. O, por ejemplo, que la agarres para liberarla ya tampoco se puede. Mm. Ya hay una línea en donde tú las tienes que... te dan como unas canastitas y ya tú volteas la canastita y ya solita la tortuga. Así, las loras, por ejemplo, son lentas, ¿no? Ahí tienes que estar hasta que ella se vaya. Que ella solita, no le puedes empujar ni nada.
3: Y si quieres, y si no, mejor vete a la banana, a la playa, pues sí. O otra cosa.
4: Pues
3: porque,
4: sí,
3: de verdad.
4: Y son diferentes tipos de turismo, ¿no?
3: Exacto.
4: De hecho, también en ese sentido estamos capacitándonos, a Melillo, y ya tomamos un diplomado sobre turismo de naturaleza y turismo sustentable, precisamente para compaginar la ciencia social con la ciencia natural.
3: Okay. Estamos cortos de tiempo, pero avanzamos.
2: Oye,
3: con la dinámica.
2: Sí, hay que preguntarle a Benito sobre un producto de limpieza o químico que todos tenemos en la cocina o en el baño y que es una pesadilla para el medio ambiente y se va a través del drenaje. ¿Cuál sería
5: pues
2: ese?
5: Pues habíamos comentado, ¿no? Insecticida, el Oco, ¿no? Estos H24 que
4: el Flit, ¿se acuerdan del Flit?
2: Que se le ponían en la cabeza a los
3: niños.
4: Ah, de

0: influencer, vayan con su médico y que hay fármacos diseñados y que realmente sí funcionan, pero bajo prescripción médica, ¿no?
1: Okay.
0: Y ese control.
1: Muy
0: Jessica
1: bien.
0: Collins, operando ese programa, a quien agradecemos infinitamente, y por
2: Sí.
1: supuesto también, doctora Ibiza Martínez
2: Un
1: Serrano y
2: placer.
1: doctor Benito Hernández Castellanos, qué alegría que hayan estado en esta
2: Gracias.
1: mesa. Muchísimas
2: Gracias,
1: gracias.
2: Josué de la Fraga.
1: Roxana Cermeño.
2: Nos escuchamos próximo sábado en
1: ¿Y
2: ¿Y
1: esto
2: esto para
1: para
2: qué
1: qué sirve?
2: sirve?
1: 4 de la tarde. Chao.
2: Bye.
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4: En Radio Más son las 5 con un minuto.
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1: Estamos escuchando Una Cosa Inexplicable con el Canca, una canción que dedica a los 120 años del fútbol en Málaga. Y con esta canción les damos la bienvenida esta noche a Sin Privilegios, desde donde les saluda muy contento su amigo y servidor Bruno Rubio, y así de contento saluda a mi amigo y compañero Paco Contreras. Hola Paco, buenas noches, ¿cómo estás?
2: Hola Bruno, buenas noches. También muy contento de estar aquí nuevamente en Sin Privilegios, transmitiendo desde el Cerro de la Galaxia para todo el estado de Veracruz y los estados circunvecinos. Les recordamos, Bruno, a las personas que nos escuchan, que se pueden comunicar con nosotros a través del WhatsApp de Radio Más, que el número es el 2288423507.
1: Y se los repetimos para que nos den de alta en su WhatsApp, ya sea en su teléfono inteligente, en su computadora, en su tablet, donde quieran, el 2288423507. Les recordamos que este es el WhatsApp de Radio Más.
2: Así es.
1: Este pueden enviar mensajes a lo largo del día a toda la programación para comunicarse con todas las producciones de esta estación. Y bueno, Paco, les invitamos a que nos escriban, nos manden mensajes de voz. Este programa es grabado, sin embargo, pues estaremos atentos para recibir sus comentarios y participar, pues, a final de cuentas de esta conversación, de esta plática. Así que, pues, vamos empezando, mi querido Paco. Cuando pensamos en un mundial, casi siempre pensamos en goles, estadios, selecciones, himnos y figuras.
2: Pero un mundial nunca se queda solo en la cancha, Bruno. También se mete en la ciudad, en las calles, en los bares, en el transporte, en las conversaciones y en la manera en que convivimos.
1: Y ahí aparece una pregunta importante. Cuando un país se vuelve vitrina para el mundo, ¿qué muestra realmente de sí mismo?
2: Porque no solo se juega fútbol, también se juega la emoción, la rivalidad, la forma de habitar el espacio público, la manera de celebrar y también de agredir.
1: Se juega la pasión, sí, pero también se juegan los límites, el respeto y la forma en que muchos hombres aprendimos a sentir, a competir y a relacionarnos con otras personas.
2: Hoy en Sin Privilegios queremos mirar el mundial desde otro lugar, no solo como espectáculo deportivo, sino como un espejo social.
1: Preguntarnos qué tipo de afición queremos ser.
2: ¿Qué tipo de convivencia queremos construir?
1: ¿Y qué tipo de masculinidad queremos mostrar cuando el mundo nos está mirando?
2: Qué interesante, Bruno.
1: Sí, sí, mi querido Paco. Pues qué gusto, la verdad, que abrir este espacio de conversación. La verdad, digo, lo puedo intuir y lo puedo sentir, pero lo asumo. Somos, yo por lo menos así, a veces lo siento como un espacio medio aguafiestas o de cómo decir, pues si todos estamos en este otro tema, ¿por qué nos traen estos otros temas? Pues porque así es la vida es compleja, la vida incluye pues que nuestras decisiones pues implican nuestra responsabilidad y a final de cuentas, pues ahora sí que una de las cosas más inevitables entre seres humanos es la convivencia y este es un momento de mucha energía, de mucha atención, a veces de mucha tensión y es por eso que, bueno, pues en este programa siempre reflexionaremos sobre las masculinidades, sobre cómo los hombres afrontamos, vivimos las cosas y este va a ser el caso ahora del Mundial de Fútbol que va a ser este año, falta ya muy poquito, menos de un mes.
2: Ya estamos en la antesala.
1: Exactamente.
2: De este evento internacional, Bruno, que arranca el 11 de junio de este año y que arranca en México.
1: Exacto.
2: Pero no hay que olvidar que México es coanfitrión junto con Estados Unidos y Canadá, con Norteamérica. Es un mundial en Norteamérica donde se van a jugar partidos en los tres países. México creo que tiene seis partidos ya estipulados, ya están ahí. Y arranca el 11 de junio en el en lo que antes se llamaba el Estadio Azteca, que ahora se llama de otra manera, y creo, creo, no voy a decir el nombre porque no me lo sé. pero el asunto, Bruno, más allá del torneo, del fútbol, creo que algo que es muy importante es darnos cuenta que para crear todo lo que se necesita para un evento como este, hay que realizar un montón de cosas, de ajustes en el país, en este caso en los tres países, y hay una gran inversión para que la infraestructura se dé. Y entonces hay una cuestión ahí. Mira, yo fui en enero, si recuerdas que fui a Guadalajara.
1: Sí.
2: Me tocó ver en Ciudad de México y en la ciudad de Guadalajara las obras que había para alrededor de los aeropuertos para esta justa, ¿no? Y es impresionante, digo, en ese momento era impresionante las obras, las dificultades que generaban en el tránsito de esos momentos, porque alrededor de los aeropuertos se están haciendo un montón de cambios, un montón de cosas para crear las condiciones de movilidad para todas las visitantes, las personas que lleguen del extranjero, pero no solo las del extranjero, porque además ahí, revisando datos, Bruno, sobre el mundial, ahora, como en la antesala de este mundial, lo que se dice es que la FIFA había solicitado una cantidad de habitaciones en las ciudades, en las tres ciudades, Ciudad de México, Guadalajara y Monterrey, en este caso, y que liberó una cantidad de habitaciones que ya tenía reservadas por cuestiones también de logística y de ajustes. Lo que quiere decir es que una reservación que ya tenían asegurada los hoteleros ahora se ve afectada con estos cambios y ajustes porque liberan las habitaciones la FIFA y entonces eso se abre a la población en general. Lo que en algunos casos, y creo que tiene que ver con otros elementos, ejemplo, la situación que uno de los anfitriones, Estados Unidos, tiene con otros países, especialmente en el Medio Oriente, ha afectado porque la gente le está haciendo como un veto al país y entonces deciden ya no viajar y parece ser que lo que se espera es que sean más población local la que asista a los partidos y a las ciudades, ¿no?
1: Al menos en Estados Unidos.
2: En Estados Unidos, pero también, digamos que en México también se está notando esta reducción, porque, pues, no olvidemos, es un mundial en Norteamérica. Y entonces, venir a México, muchos casos es llegar a Estados Unidos para trasladarse de Estados Unidos para acá, dependiendo de qué parte del mundo se estén moviendo, ¿no?
1: Exactamente.
2: Y entonces, esto, Bruno, es... hablar del fútbol es muy, ¿cómo decirlo? Nos pueden decir a ti y a mí que no somos voces autorizadas, porque además yo no soy futbolero.
1: Yo tampoco.
2: Entonces, digamos, por ahí puede haber y una observación, digámoslo de esta manera, pero hoy no queremos hablar específicamente del fútbol, de cómo se da la dinámica y qué cosas suceden
1: en la cancha.
2: El
1: deporte en sí.
2: Claro. Queremos hablar de este fenómeno que se da a partir de seleccionar a un país, en este caso a tres países, para realizar una justa deportiva como esta. Y el impacto en otras áreas que no es la deportiva, ¿no? Y uno, pensando en esto que te decía de las obras y todos los cambios, cómo el fútbol o cómo el mundial aplica e implica que haya situaciones urbanas, que haya características de calles, de avenidas, de seguridad, que llama y que necesitan las personas que van a llegar a esta justa deportiva. ¿Cómo ves?
1: Pues mira, de entrada quiero hacer un paréntesis, a ver si para no quedarles mal. El nombre histórico y popular del estadio en la Ciudad de México es el Estadio Azteca, así se llamaba.
2: Ok.
1: Ahora tiene un nombre comercial actual que es Estadio Banorte. Y la FIFA para el Mundial lo nombró Estadio Ciudad de México.
2: Ok.
1: No sé por qué, la primera vez que oigo esto, supongo que ahí para que no, para que ante cada mención no sea un gol,
2: Ajá, yo creo que tiene que ver con no mencionarlo.
1: Exacto,
2: comercial, ¿no?
1: La marca, ¿no? De cómo ahora se llama este estadio. Pues bueno, esto que mencionas, Paco, me hace pensar como esta idea que a veces tenemos las personas, donde decimos, no, pues le toca al gobierno y a la Federación Mexicana y a los municipios y a hacer todas estas infraestructuras, ajustes, dinámicas, reglas o lo que sea. Y yo pienso que lo que vamos a platicar hoy tiene más que ver pues con la sociedad, con las personas de a pie y en particularmente pues con los hombres que estaremos, digamos, formando parte de este gran evento. Yo me atrevería a decir que de la población mexicana, en su mayoría son hombres los que son aficionados al fútbol. Por supuesto que hay muchísimas mujeres y más personas que son parte de esta gran afición. Creo que México es uno de esos países en particular, como Argentina, Brasil,
2: España,
1: Italia, que tienen una tradición que forma ya parte de la cultura, ¿no? Y bueno, se mezcla con muchos sectores, como bien decías. Y me gustaría meter ahí una cuñita, digamos, que tiene que ver con la masculinidad. Y es el que el fútbol es parte importante de la vida de los hombres, en el sentido de que forma parte de la diversión, el desahogo, la catarsis, la convivencia, en fin, que es una zona, digamos, donde juegan mucho las emociones.
2: Claro.
1: ¿No? Y esta cuñita tiene que ver con justamente con cómo los hombres en una sociedad como la nuestra, pues estamos o no acostumbrados a estar en contacto con nuestras emociones, a poder gestionarlas, más allá de, digamos, ¿cómo decirlo? Como herramientas como para poder justamente darle salida a las emociones, como lo puede ser pues un partido de fútbol, ya sea donde yo juegue o donde yo lo presencie, ¿no?
2: Uh-huh. Sí, Bruno, fíjate que es interesante porque en estos casos había, en este viaje que te hablaba, además de las obras, una cosa que fue muy curiosa. Es que en la Ciudad de México, en el aeropuerto, había obras en ese momento y estaban así muchas salas cerradas, muchos pasillos estrechos. Te tenías que mover de la sala A a la B, pero pasando por 14 salas, así como cosas que nos tocó vivir en ese momento para ese viaje. Uh-huh. Pero lo que me llamó la atención mucho y además me hizo reír mucho, bueno, es cuando fui al baño. En los baños, en los mingitorios de los hombres, había una portería pequeña.
1: ¡No!
2: En el tapete del inodoro, bueno, del mingitorio, había una portería con un baloncito sostenido por un plastiquito.
1: ¡Qué genialidad!
2: Y entonces, para que todos tuvieran la oportunidad de meter goles cuando fueran al baño. Y entonces, eso a mí me hizo mucha gracia, pero ese es el espacio como lo asumimos los hombres. Es decir, llegar a un espacio donde es exclusivo de hombres, y lo pongo entre comillas porque es un baño exclusivo para hombres, pero eso mismo hacemos en estos espacios donde el fútbol se da. Es decir, empezamos a usar la tribuna, los pasillos de los estadios, las calles alrededor de los estadios y obviamente los lugares que se utilizan para las celebraciones en la Ciudad de México, el Ángel de la Independencia, en Guadalajara, la Diana, ¿no? Y en Monterrey, quizás la Fundidora, ¿no? El Parque de la Fundidora. Pero el asunto es que ahí es donde los hombres se reúnen en multitud, y entonces es ahí donde muchas veces hacemos uso del espacio público de esta manera, como tú lo dices, con la euforia. Es mezclar el espacio público con las emociones, con este
1: cóctel.
2: Sí, se hace un cóctel ahí bastante interesante, que además, no olvidemos
1: que también
2: hay alcohol y algunas otras sustancias que pueda haber, ¿no? Claro. Y eso, evidentemente, en un espacio lleno de hombres, en un país con las características que tenemos, no olvidemos, o sea, no podemos olvidar que a partir de este mundial, los ojos, bueno, no solo a partir, ya los ojos del mundo están sobre nosotros, uh-huh, y que tenemos una serie de problemas sociales que ahí están, uh-huh, que el gobierno de alguna manera está haciendo lo que puede o lo, uh-huh, que le toca, uh-huh, uh-huh, para resolver estos problemas, pero seamos honestos, no están resueltos, ¿no? Uh-huh, o sea, no...
1: Sí, no se van a resolver hasta para antes del mundial.
2: Claro, hay muchas cosas por hacer todavía en los temas de violencia doméstica, feminicidios, desaparición de personas, ¿no? O sea, hay un montón de problemas sociales que ahora se ven también atravesados por el fútbol, ¿no? No por el deporte en sí mismo, sino en estos espacios, uh-huh, ¿no? Uh-huh. En algunas experiencias previas de los mundiales se ha visto cómo a ciertas poblaciones las quitan de las ciudades, ¿no? Uh-huh. A las personas indigentes, a los que no tienen hogar. Es decir, hay toda una campaña por parte de los gobiernos para que cuando lleguen los visitantes, esas personas no aparezcan en el panorama, ¿no? Uh-huh. Y eso es una historia. Eso no creo que suceda en México, porque pues México es multicultural. Dice que México rebasa a la IA, ¿no? A la inteligencia artificial, sí, con todo este surrealismo que tenemos en nuestras ciudades, ¿no?
1: Uh-huh. Sí, pues justamente... Pienso, ahorita se me vino a la mente, uh-huh, Paco, yo creo que tú también lo viviste, yo creo que yo tenía 12 años, ay, mejor no hago cuentas, 11 años tenía yo.
2: Eras un chicuelo.
1: En el Mundial de México 86.
2: Ay, donde se dio el gol más bonito de...
1: ¿Qué
2: de
1: fue?
2: La historia.
1: ¿Qué fue cuál?
2: El de Maradona.
1: La mano de Dios.
2: El segundo.
1: Ah, el segundo.
2: Sí, o sea, primero fue la mano de Dios y el otro fue el gol del siglo.
1: Eso. Y bueno, yo me acuerdo esta noción, pues tal vez inocente e infantil, ¿no? Muy ligada a esta escena de Disney así de la, la, la, la, la, la, la, donde se reúnen los países y tenemos una convivencia y me acuerdo que había canciones y
2: el
1: todo.
2: El mundo unido por un balón.
1: El mundo unido por un balón. Yo salí de pique disfrazado.
2: ¿En serio?
1: Sí, por ahí tengo una foto, a ver si la consigo para ponerla. Y bueno, esa es como esta noción un tanto idealizada, me atrevería a decir incluso tal vez comercial, ¿no? Pero que no puede suceder ese encuentro, digamos, amistoso, familiar, ¿no? De un deporte, además, que pues un deporte uno diría, pues eso es una cosa, un valor, ¿no? Es algo. Sí, pues quienes estamos formando parte de esta fiesta, pues justamente, pues no podemos garantizar espacios seguros, ¿no? Empezando por nosotros mismos, por nuestras familias y por las demás personas, no solo de nuestra sociedad, sino pues visitantes que vienen de otros países. Y bueno, pienso ahora sí como pienso en cómo el manejar el cuidado en un sentido de justo como lo decía, garantizar espacios seguros, puede garantizar una diversión, ¿no? Uh-huh. Un tipo de diversión que pueda ser colectiva, ¿no? No solo de un grupo, ¿no? Okay. Como lo que pudiéramos ser los hombres, ¿no? Uh-huh. Que por decir, estamos en el mundial, estoy viendo un partido en un bar o en el mismo estadio y... sumado a este cóctel, digamos, emocional, pues podemos generar este entorno no seguro, ¿no? Que como bien pues se menciona, digamos, no solo sucede en la cancha, sino en la tribuna y en las calles, ¿no?
2: Sí, Bruno. Aquí yo creo que una cosa importante es preguntarnos cómo nos vamos a comportar los hombres en estos espacios, ¿no? No olvidemos que tenemos ahí esas experiencias donde los hombres mexicanos nos hemos comportado de ciertas formas en otros países ante unos eventos como estos, ¿no? Digo, ahí tenemos las grandiosas participaciones de los compas que terminan haciendo sus necesidades en espacios públicos y se vuelven nota porque lo hacen de tal manera en que afectan no solamente a una persona que iba pasando o un vehículo o una zona, sino lo hacen en espacios altamente con un flujo de población, pero además donde están los símbolos de los espacios, ¿no? Como aquel que lo hizo en el fuego olímpico, ¿no?
1: Exacto.
2: Entonces, ese tipo de cosas que de repente en este país suceden como si no pasara nada. ¿Qué va a pasar? ¿Qué hacemos con estas formas, ¿no? Estas maneras de festejar, donde a veces termina en riña y termina en violencia. ¿Qué vamos a hacer con esas cosas? Estos hombres que somos los mexicanos, pero además ahora con la visita de otros países, ¿no? Con hombres de otros países y mujeres de otros países. ¿Cómo nos vamos a comportar ante la presencia de mujeres de Europa, de África,
1: de Asia,
2: y sí, del mundo, ¿no? Porque además vienen diferentes países a México a jugar. Y entonces esto, porque además, no olvidemos, Bruno, no solo es el mundial, hay gente que aprovecha para tener sus vacaciones, para participar en la justa deportiva como espectadores, pero aprovechan para visitar la ciudad o los espacios o el país completo, ¿no?
1: Pues con esta pregunta, Paco, nos vamos a ir a un corte de cómo nos vamos a comportar y por ahí están surgiendo algunas ideas, pues como contrastando con las problemáticas a las que nos enfrentamos. Pero bueno, con esto vamos a regresar en un ratito más aquí en Sin Privilegios.
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0: En Radio Más son las 5 con 30 minutos.
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0: Estamos escuchando Foot Callejero con La Maldita Vecindad y Los Hijos del Quinto Patio, una canción que tiene ya más de una década y que retrata, Paco, fíjate, me gustó mucho la letra de esta convivencia, podría atreverme a decir sana, en el contexto del fútbol, ¿no? Donde este grupo de personas podemos reunirnos en cualquier barrio, en una calle, para poder generar ese fenómeno, ese juego del fútbol y divertirse. Y incluso me llamó mucho la atención cómo en esta canción mencionan que incluso sin violencia esta convivencia, ¿no? Sí. Y creo que se liga muy bien con la pregunta que dejamos, que hiciste antes de salir al corte, ¿cómo nos vamos a comportar? Y fíjate, Paco, que esta canción me hace pensar como en una perspectiva que creo que pudiera conectar, digamos, con las personas y particularmente con los hombres. Un llamado, digamos, a este orgullo, por ejemplo, de ser anfitriones, ¿no? Yo creo que México es una sociedad que sí llega a sobresalir entre muchas otras. Esto lo vemos ahora más con el internet y con cómo podemos ver videos y canales de mucha gente del mundo que vienen y visitan y hacen sus reseñas y todo. Y esta anfitrionía es de llamar la atención en otros países. Uh-huh. Esta sonrisa, esta, digamos, prestancia, digamos, para poder ayudar en alguna situación. En fin, es algo que sí tenemos como habitantes de esta cultura mexicana. Y digamos, además de poder reflexionar, como lo estamos haciendo aquí, de esas, ahora sí que áreas de oportunidad o zonas en donde pues sí podemos llegar a generar problemas por justo nuestro comportamiento. También tenemos esta otra parte, ¿no? De poder generar espacios seguros para la convivencia familiar. Y digamos, yo ahora sí bajaría yo ese balón de la pregunta que soltaste en cuanto a que dentro de todo creo que sí tenemos con qué poder hacer una buena anfitrionía, digamos, en este mundial. Pero bueno, pues también somos aguafiestas y vamos a hablar de situaciones que tenemos normalizadas, digamos, que tenemos, que aprovechamos, digamos, en este tipo de escenarios, de eventos internacionales. Y pues pondría yo un par de ideas, ¿no? Desde algo que sucede en el estadio, desde las tribunas, que es este grito homofóbico de cuando el portero despeja, ¿no? Y que, bueno, ha sido ya todo un tema, ha habido muchas situaciones desde legales y de dinámicas. Y sin embargo, desde hace un poco se empezó a retomar, digamos, ese grito en los partidos. Y es una muestra, digamos, de esas características que también tenemos los mexicanos. Y que pienso que valdría la pena, así como esta anécdota que nos cuentas de que en el urinario haya una portería y un baloncito, digo, qué genialidad, maldita sea. Todos los hombres así de, no, pues yo voy a meter gol, no voy a chorrear, ¿no? Yo me imagino así, pues no podremos inventar un grito mexicano de guasa, de castre, sin que, por ejemplo, sea una doble violencia de entrada, gritarle al portero, pero además con un grito que tiene una implicación homofóbica, ¿no?
1: Claro.
0: Yo hasta me puse a pensar, digo, ¿qué podríamos gritarle? ¡Inútil! ¡O calcetinazo! No sé, ¿no? Digo, algo de creatividad, así como esa porterita en el baño, podríamos hacer.
1: Fíjate, Bruno, que ahorita que platicábamos y hablabas del 86, en el Mundial del 86 se hacía la ola. Digo, no tiene el mismo sentido, porque en realidad este grito que se utiliza hacia un portero, lo que busca es desestabilizar, lo que busca es distraer, lo que busca...
0: sacarlo de onda.
1: Y fíjate, hace tiempo platicaba con un colega, ¿no? Vamos a decirlo así, con un colega, y él decía, yo hice una investigación un poco sin orden, pero lo que él hizo fue preguntarle a la gente si le parecía ofensivo, incluso llegó a preguntárselo a los porteros, porteros... Que juegan en estadios con 50,000 personas, ¿no? No al portero llanero, sino a un portero que sí juega en la primera división, que jugaba, ¿no?
0: Sí, que sí le toca ese
1: que
0: grito.
1: Que sí le tocaba ese grito. Y entonces, él dice que lo que él encontró al preguntar esto es que la gente dice, no pasa nada. Uh-huh. Es parte de uh-huh. lo que sucede en el estadio. Uh-huh. Y yo estoy de acuerdo con él en este sentido de... Quizás quien está ahí ni siquiera le va a dar el valor que implica ese grito, ¿no? Pero ojo, aquí lo vemos desde, en Sin Privilegios, lo vemos desde la implicación que tiene en lo social. Es decir, no podemos negar que es un grito homofóbico de entrada, ¿no? Porque es una palabra despectiva hacia la población, hacia la diversidad sexual. Y esto... cuando se usa en un espacio público de esta manera, sí da una imagen de quiénes somos, ¿no? Porque no es que, digo, y el asunto, lo peligroso es que lo adopten otros países y otras aficiones para que se convierta en algo normal. Eso es el riesgo. Porque no podemos negar que al ser un grito homofóbico, aunque no tenga, digamos, aunque no tenga el impacto de que la gente se sienta ofendida o diga, ah, ya me trataron como homosexual o lo que sea. A ver, eso es una cosa, y otra es ese grito de 50,000 gentes, ¿no? Al unísono, o ponle 20, ¿no? Al unísono, para que, porque es evidente, se escucha en los micrófonos cuando,
0: sí, por supuesto, en las transmisiones, en las narraciones, sí. ¿No?
1: Y entonces esto sí hay que verlo desde esta idea de lo que estamos representando. Así como tú decías, México es un país que como anfitrión es reconocido, pues también no quisiéramos ser reconocidos como homofóbicos, ¿no? Y no, y si alguien viene y me dice, Paco, es que es folclor, yo entiendo que el folclor, pero recordemos que queremos darle una cara al mundo de personas que también entendemos estos fenómenos que ya no solo son locales, se convierten en situaciones globales. ¿Por qué? Porque los derechos humanos esos son. Derechos para todas las personas, sin importar tu origen, tu raza, tu país, ¿no? Y entonces, pues, hacer esto. Y esto me hace recordar, Bruno, las manifestaciones que ha habido en otros países hacia ciertas poblaciones, ¿no? Por ejemplo, aventarle un plátano a un jugador de origen africano, ¿no? Y eso, pues, es igual que esto de lo que estamos hablando, ¿no? Muy inteligentemente este cuate agarra el plátano, lo abre, se lo come y después cobra su tiro de esquina, ¿no? Pero eso no significa, digo, él lo toma de una manera y confronta y resuelve. Pero con el solo grito, ¿cómo confrontas y resuelves? ¿No? Entonces sí hay que ponerlo ahí sobre esta visión, darnos cuenta que ahí está, y que puede generar un nivel de violencia. Porque seguimos utilizando los adjetivos relacionados con la población de la diversidad, Bruno, para denostar. Si algo queremos hacer impactando en la masculinidad de alguien, es tratarlo como homosexual.
0: Sí, hacia el feminizarlo, ¿no?
1: Claro.
0: Que es el...
1: decirle niña, decirle, o sea, feminizarlo, colocándolo también en este panorama, ¿no? En este abanico de posibilidades de la diversidad sexual. Porque eso es, y el asunto es que eso se llama homofobia.
0: Claro.
1: ¿No? O sea, cuando usamos la orientación y de la diversidad sexual, cuando usamos la orientación o la preferencia como un insulto, pues eso es homofóbico.
0: Claro, y es una violencia.
1: ¿No? Bifóbico, sí. Transfóbico, sí. Lesfóbico. Es decir, ahí hay varias representaciones que pueden estar ahí y eso es violencia. ¿Por qué? Porque estamos atentando contra la integridad y le estamos faltando el respeto a una persona.
0: Exactamente. Y fíjate, pienso... Pues bueno, la violencia como parte de casi identitaria, digamos, de estas posturas, digamos, patriarcales, machistas, de sometimiento. O sea, la violencia es un elemento que de pronto se cuela por todos lados, ¿no? Pues bien, lo decía yo hace rato, pues este es un encuentro así internacional, de hermandad, además un deporte, es decir, no tendría por qué incluir la violencia, ¿no? Y pienso que pues ha sido de alguna manera un recurso que los hombres hemos aprendido a usar para resolver muchas cosas en nuestra vida, pues digamos en esta competencia piramidal, digamos por ejemplo en lo laboral, incluso digamos en estos contextos donde un equipo se enfrenta a otro y las tribunas entran digamos en dinámicas violentas, ¿no? Y pienso que pues que aquí entra esta parte digamos del cambio, digamos, que los hombres podemos decidir hacer. O sea, bajarnos de ese peldaño, digamos, de la violencia y contribuir a un disfrute, ¿no? Que además es un bienestar no solo de mío, ¿no? O de los hombres, ¿no? Sino de todas las personas, donde incluso yo puedo estar más seguro, ¿no? Y pienso en otras circunstancias que suceden en este tipo de entornos o de contextos, donde vienen personas, por ejemplo, de otros países, y entra esta otra parte de que tiene que ver con lo económico y con esta zona, digamos, de ¿cómo podría decirlo? De consumo, ah, claro. Desde consumo de alcohol hasta consumo de sustancias ilegales o incluso el fomentar o ser parte, digamos, de un negocio como la trata de personas, como de entornos donde la prostitución, digamos, adquiere otros matices particulares por entornos particulares como este, ¿no, Paco?
1: Claro, porque en estos momentos, Bruno, no solo hablamos de infraestructura, ¿no? No solo hablamos de calles, no solo hablamos estamos hablando también de algunas cosas que tienen que ver con vivienda, que tiene que ver con transporte. Las calles se arreglan precisamente para que las personas tengan una facilidad para llegar a los aeropuertos, que es lo que arreglaron en este país ahora, ¿no? Y hay, por momentos, hay gente que dice, en mi calle tiene tantos años que no se ha hecho nada, pero es que ahora hay prioridades y tiene que ver con lo económico. Y lo económico derrama, así como derrama en la hotelería, va a derramar en los restaurantes. También hay otras prácticas comerciales como pues el trabajo sexual, que seguramente va a haber ahí una explosión en los centros donde va a haber estos encuentros, porque va a llegar gente, mucha gente, y va a haber, y al haber este flujo de personas es posible que también haya esta otra oferta. Y no solamente de eso, Bruno, hay que estar como muy pendientes de estos consumos, como tú bien lo mencionas, que tienen que ver con las formas en las que en este país también tenemos para resolver ciertas cosas, ¿no? Porque ahí, es ahí donde los hombres también estamos comprando cuerpos, estamos comprando pues hasta pornografía, ¿no? ¿Cómo estamos haciendo esto? ¿Cómo nos relacionamos los hombres con estos temas más allá del fútbol? Claro. ¿No? El fútbol es un pretexto.
0: Claro.
1: Y el fútbol puede ser algo agradable, puede ser una fiesta para uh-huh. las familias, uh-huh. pero ¿qué está sucediendo en otros espacios públicos, ¿no? Uh-huh. ¿Qué está uh-huh. sucediendo en las calles? ¿Qué sucede con esas mujeres que andan en calle y que tienen que vivir el espacio público también, ¿no? Uh-huh. Y entonces hay que ser como muy, muy claros en este sentido, Bruno. Necesitamos observar que la violencia puede pasar de la afición a la sociedad uh-huh. y que eso puede ser muy complicado porque hay otros temas que están ahí. Está la delincuencia organizada, están estos fenómenos que están atravesando nuestro país uh-huh. Uh-huh. y que muy seguramente van a hacer algo porque al haber esta demanda de tanta gente, también van a querer acomodar sus negocios, ¿no? Uh-huh. Uh-huh. Es decir, van a querer vender también, van a querer acomodar cosas y eso no podemos cerrar los ojos a esa realidad que, uh-huh. que ya está en este país, ¿no? Uh-huh, uh-huh. Y que además nos están observando también por eso, ¿no? Uh-huh. O sea, no por nada, digo, puede tener razón o no la postura de por ejemplo, de Estados Unidos y su gobierno uh-huh. en que México es productor de drogas, ¿no? Uh-huh. Y eso, el asunto... Siempre he escuchado a algunos analistas que dicen, sí, México las produce, pero ellos las consumen y ellos nos trafican armas, ¿no? Uh-huh. Pero el problema no se trata de ver quién hace mal las cosas, uh-huh. sino la realidad que está ahí, ¿no? Necesitamos atender también esas cosas porque pues, existen, uh-huh. ese es el tema. Uh-huh. El problema es que existen, uh-huh. más allá. Uh-huh. Y en este contexto no van a dejar de existir, ¿no?
0: Efectivamente. Y bueno, mira, Paco, para ir ya aterrizando, para cerrar el programa y utilizando hasta términos futbolísticos,
1: okay.
0: Pensaría yo en el término fuera de lugar, uh-huh. ¿no? El poder definir, decidir como hombres, ¿cómo quiero vivir este mundial? ¿Cómo quiero vivirlo yo desde mi individualidad? ¿Cómo quiero vivirlo con mis amigos? Que es, digamos, lo más probable que sea las más de las veces, ¿no? Con mi familia y con las demás personas que habitan en mi comunidad. Y si me toca ver así como alguna persona extranjera, también con esa persona. Ahora sí, no estar fuera de lugar, ¿no? Poder generar tanto para mí como para toda esta comunidad, digamos, un entorno seguro, ¿no? Y ahora sí también, usando un término futbolístico, desmarcarme, ¿no? Uh-huh. Desmarcarme, es decir, si traigo a alguien aquí que me está queriendo acercar a alguna situación de riesgo, alguna situación de violencia, alguna situación de abuso, pues me desmarco. No, yo no voy a pasar por ahí, yo no voy a participar de eso, ¿no? Y pienso que, de verdad, ahora sí que quienes nos escuchen, de verdad, no somos aguafiestas, estamos a favor de la fiesta, somos fiesteros y te confieso, Paco, que últimamente he estado echándole ojillos al fútbol. Uh-huh. Y más allá de que es insufrible escuchar cada 30 segundos a los comentaristas decir un comercial, en medio de que están narrando y viene por la banda izquierda, se la pasa fulano, compre esto y compre el otro que es lo mejor y llega hasta el área. Ah, su madre, cómo eso me choca. Pero puedo ver lo distractor que es el fútbol. Me distrae, me entretiene, estoy viendo, o sea, es algo disfrutable,
1: claro,
0: ¿no? Y no estamos en contra ni del disfrute, ni de la fiesta, ni de la pasión, ni de todo eso, solo pues ahora sí como que invitamos a la reflexión para entonces que se convierta en acción de poder hacer de experiencias como estas, desde nuestra posición de anfitriones, pues unas experiencias pues ahora sí que sean disfrutables, que deseables de que vuelvan a pasar, ¿no?
1: Sí, Bruno, porque es, yo creo que una cosa que es muy importante es que no separemos y separemos. Es decir, a ver, no separemos nuestra participación como hombres en este contexto. Uh-huh. Y ahí sí tenemos que seguir tomando decisiones como hombres en la convivencia con otras personas. Y sí veamos esto como algo diferente. Es decir, el nivel de afición que tú tengas es válido.
0: Sí.
1: Se vale expresar, se vale gritar, se vale
0: pintarte.
1: Siempre y cuando eso sea una manifestación de agrado, de incluso hasta de disgusto, pero no de violencia.
0: Claro.
1: ¿No? Eso se vale. Para mí, yo creo que siempre es importante
0: se puede
1: tenerlo
0: enojar,
1: en claro.
0: Claro.
1: Totalmente. Pero también se vale decirle a la familia, ¿sabes qué? No puedo con el que mi equipo perdió, denme chance.
0: Me voy a respirar tantito.
1: Y no voy a beber y no voy a consumir porque eso detona, me detona. Y entonces me la llevo tranquila. Se vale claro. Ese. ¿Por qué? Porque eso es lo que tendríamos que estar haciendo. Saber manejar la emoción, saber ubicarnos en el contexto en el que nos encontramos y movernos desde la seguridad que implica ser un hombre seguro para mí y para otras personas. Porque la afición, el fútbol, no lo es, no nos representa en nuestra identidad como hombres. Contribuye,
0: sí,
1: pero no es lo único.
0: Es parte de, pero no es lo único.
1: ¿No? Claro. Y aquí, creo yo, que podemos tomar decisiones.
0: Ay, Paco, pues la verdad que yo deseo de verdad que todas las personas que nos están escuchando y bueno, las que no nos están escuchando también, que puedan disfrutar de este mundial, ¿no?
1: La fiesta del fútbol.
0: De la fiesta del fútbol, que ahora sí, pues eso, disfrutarlo, poder poder ejercer, digamos, esa pasión futbolera que tenemos como sociedad y como decía, pues hacer de esta experiencia pues algo repetible, ¿no? Y Paco, pues hoy quisimos mirar el mundial más allá del balón.
1: Sí, porque no solo se juega en la cancha, también se juega en la grada, en la calle, en la fiesta, en el modo en que usamos la voz, el cuerpo y la presencia frente a otras personas.
0: Y quizá ahí está una de las preguntas más importantes.